por ese coraje por la vida. Pues era mi referente. Yo cuando la vi, yo quiero ser así. Yo he visto a mi abuela coger a mi tío con 18 años, porque llegó a mi casa muy chulo, y ella lo cogió por aquí, por el cuello, le dije, en mi casa mando yo. Y por supuesto también, parte de todo esto también es de mi madre, que es hija de mi abuela. Entonces pues también le quiero dar las gracias, porque siempre ha estado ahí para apoyarme en los momentos difíciles. No puedo olvidar a mi familia. Yo no tengo hermana, más que tengo hermano. Pero nunca he sabido ni una hermana, porque mis hermanos, si algo puedo presumir en mi vida, son de mis hermanos. Siempre han estado. Y además, puedo decir que me hacen caso. Y después pues tengo un hijo, está trabajando hasta aquí. Y tengo 9 sobrinos a los que considero mis hijos. Y ellos saben por qué. Todos saben por qué. Para mí son parte de mí y son mis hijos. Y de la última persona a la que quiero agradecer todo es a mi marido, a Manuel. Por ser, por estar y porque yo estoy aquí hoy, gracias a ti. ¿Vale? Y al final, una semana más.

0: porque eso ha sido mi hijo o mi hija, como queráis llamarlo. Porque esa oficina la creé yo, está feo, con una fecha de flores, pero es que a mí me dieron cuatro paredes, literalmente. Yo tuve que buscar la silla, buscar las mesas, la máquina de escribir a mi hermano, la calculadora de mi hermano, y yo venía con mi calculadora todos los días. No tenía ni teléfono, entonces, para mí, yo muchas veces digo, es que mi presupuesto, es que mi oficina siempre digo, ay, perdón, que es que esto no es mío, pero es que ha sido mi hijo, mi primer hijo, mi primer parto. Entonces, cuando me hablan de turismo, pues digo, a mí no, le puedo hablar a otro, pero a mí no, porque eso lo he parido yo y lo he criado yo, y hasta que me jubile, estaré ahí. Que gracias a todos por venir, gracias por acompañarme. Oye, mira, es que estoy viendo gente que me voy a caer aquí mismo. Que no me entiendo más que ya se creo que el alcalde y delegada. Gracias, delegada. Gracias, alcalde Mari. A ti. Y gracias a José Antonio, que sé que me está viendo también. Otra persona que no está. Una persona que en su día me siguió muchísimo. Un abrazo a todos y nos vemos ahora en un momentito. Gracias.
1: 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Y como cada lunes, aquí en esta sintonía, en la sintonía del Deportivo, ya está aquí el análisis postpartido. El análisis postpartido de este lunes 28 de septiembre. Vamos a contaros qué ha pasado en los partidos que han jugado este fin de semana el Arcos Club de Fútbol, el Club Deportivo Gédula y el Club Deportivo Arcos Fútbol Sala. Y vamos a comentar lo sucedido con la ayuda de los entrenadores de estos equipos, David Navarro Valenzuela, Vicente Vargas Gómez y Tony Tenorio Serrano. Comenzamos, y para no perder la costumbre, lo hacemos comentando la jugada, en este caso, del Arcos Club de Fútbol, que tuvo en su mano la tercera victoria consecutiva gracias a un gol de Fran Cruz en propia meta en el minuto 46, pero su rival de este fin de semana, el Atlético Palma del Río, se negó a dar por perdido el encuentro y arrancó un valioso empate 1-1 en el Antonio Gallardo gracias a un penalti transformado en gol en el minuto 89 y que anotó Manu García. El Arcos acabó cargado de tarjetas, 10 amarillas y 2 expulsiones en una segunda mitad especialmente complicada para los jugadores arcenses y no exenta de polémica, porque cuando el encuentro agonizaba, una clara acción dentro del área visitante terminó con José Mari derribado tras una zancadilla, pero el colegiado decidió no señalar el lanzamiento desde los 11 metros, una decisión que provocó las protestas de jugadores y aficionados del Arcos Club de Fútbol. Pocos minutos antes, en cambio, sí había señalado un penalti favorable al conjunto visitante que permitió al Palma del Río conseguir el empate. El pitido final dio paso a una sonora pitada al conjunto arbitral, reflejo del enfado de una afición que consideró que varias de las decisiones tomadas durante la segunda mitad terminaron condicionando el desarrollo del encuentro. El Arcos, pese a todo, mantiene su condición de líder en la categoría y continúa invicto, aunque ve frenada su racha de victorias. El Atlético Palma del Río, por su parte, se marchó con un punto de gran valor después de competir hasta el último instante en uno de los campos más exigentes del grupo. Tuvimos oportunidad de conversar a la finalización de este encuentro entre Arcos Club de Fútbol y Atlético Palma del Río. Pudimos hablar con David Navarro Valenzuela, el míster del Arcos, y con Paco Moreno, Super Paco, que es el capitán, uno de los capitanes del Arcos.
2: Bueno, finalmente empate a uno contra un equipo que tú definiste como uno de los gallitos de la categoría, David. No te equivocabas mucho precisamente, ha sido un partido bastante bronco, muy peleado, muy luchado. Se ha sudado la camiseta, hemos ido ganando prácticamente hasta el final. ¿Qué valoración haces tú?
3: Bueno, como dije que era de los gallitos, en verdad es por presupuesto, por jugadores, por plantilla, el mejor equipo de la categoría, mirando por jugador. Y el partido, yo creo que en el primer tiempo lo teníamos más o menos controlado. No había muchas ocasiones por las dos partes, pero con balón lo teníamos controlado. Y ya en el segundo tiempo, cuando metimos el gol, pues sabíamos que ellos, además que lo hablamos, que si metíamos gol, sus centrales son muy buenos centrales, cuando están arropados, pero en defender los espacios le iba a costar trabajo, y sabíamos que en la recuperación y con los dos delanteros que teníamos arriba, pues le podíamos hacer daño. Evidentemente ellos han tenido sus opciones también, porque es un gran equipo, pero nosotros hemos tenido ahí con el 1-0 un par de ocasiones que es una pena. A ver, parece mentira que no lo hayamos metido. Y después, bueno, ellos han tenido una opción, un penalti, yo en mi posición no lo he visto, si lo ha pitado será. Y no nos ha empatado, mala suerte, Mario está a punto de cogerlo. Y ya el partido sí, se ha metido una dinámica de bronca. Yo creo que el árbitro el partido estaba llevando bien y se le ha ido un poquito en los últimos minutos, no lo ha controlado, yo creo que no lo ha controlado bien. Yo no me voy a excusar en el árbitro, lo que sí, las cosas que yo o que el equipo puede controlar es que no nos pueden excusar, ¿sabes? Porque yo entiendo, no nos pueden, al final en la bronca, cuando hablamos de equipos veteranos, equipos jóvenes, en la bronca salimos nosotros con tres expulsados, uno que es Pedro y dos jugadores del banquillo, y ellos al final como el que van a expulsar al entrenador, porque la norma por lo visto tiene, si no sabes quién ha agredido, expulsa al entrenador, y eso son cosas que son los pequeñitos detalles que tenemos que controlar, y no se nos puede escapar, ¿no? Esto no es una final y no nos podemos volver locos.
1: Yo he tenido que presenciar el partido desde la grada, no sé si se sufre más en la grada o en el banquillo o por igual.
3: Pues mira, desde la grada yo estaba, sobre todo a mí me ha pasado igual que en Lebrija, yo creo que desde en el banquillo sufro más, porque estoy en la grada y como no puedo dar indicaciones, todo lo que eso tiene que hablar con la gente de abajo un poquito, pero no puedo dar indicaciones, pero desde abajo se sufre mucho más. Pero bueno, al final yo creo que nos tenemos que quedar con el lado positivo, nos hemos enfrentado, nosotros somos un equipo recién ascendido, te puedo decir que el 90% de la plantilla el año pasado jugó en Primera Andaluza. Estamos dos primeros partidos, dos victorias, con el mejor equipo de la categoría hemos estado hasta el final, que hemos podido ganar y hemos tenido nuestras opciones. Entonces yo creo que el mensaje tiene que ser positivo. Los chavales están hundidos en el vestuario porque están bastante enfadados por cómo se ha presentado el partido, que lo podían haber ganado, pero yo he entrado y yo lo he dicho y digo, bueno, esa actitud también es de equipo ganador, ¿sabes? Que queríamos, que podíamos ganar, y entonces nos duele, pero hay que mirar ya a partido del miércoles.
1: Da rabia, lo entendemos, pero como bien dice David, yo creo que un 1-1 contra el gallito de la categoría en el partido que hemos visto hoy, a mi parecer, y no es que sea yo el más experto en fútbol, pero a mi parecer, yo creo que nos tenemos que dar con un canto en los dientes.
3: Sí, hombre, a priori, claro, a priori 1-1 con un equipo con el presupuesto que tiene, que había jugadores que el año pasado jugaron en el Betis C, Atlético Central, que ascendieron a Segunda Red, que estamos hablando que hay jugadores con una calidad y con una experiencia y un presupuesto por detrás importante. ¿Qué ocurre? Que claro, si me diste antes del partido 1-1, a lo mejor te lo compro. Pero ya durante el partido, cuando íbamos a ese 1-0 y esas opciones que hemos tenido, ahí yo creo que hasta el partido, porque no estamos hablando que haya sido una ocasión, es que ha sido un mano a mano de Antonio, que la ha votado mal, y después debajo los palos, que no sé, la verdad que en mi posición no sé qué le ha pasado. Y después, y otra de Raúl, que son tres ocasiones muy claras, que ellos han tenido sus ocasiones, pero al final son acciones de bueno, un córner ahí debajo los palos, pero que al final, si miramos las ocasiones claras, realmente nosotros, las más claras hemos tenido nosotros. O sea, claro que el primer gol ha sido un despeje despeje, maravilloso, maravilloso del central hacia tu portería, pero al final nos quedamos con esa sensación que podíamos haber llegado al partido.
1: De hecho, yo ya tenía el titular, victoria del Arcos contra el gallito de la categoría, pero me lo han estropeado, ahora tengo que buscarme otro. La afición ha vuelto a responder, pese a ser una tarde de sábado, que también...
3: Sí, la afición está respondiendo. La afición está respondiendo y al final la gente aprieta y eso se nota, ¿sabes? Pero bueno, hay que seguir sumando puntos, ganando, y que ellos se sientan orgullosos del equipo que tienen, del Arco, para que cada vez que vengan, pues se vayan orgullosos por lo menos de que han dado 100%. Ya se puede empatar, se puede perder, se puede ganar, pero que se parte la cara los jugadores por su club es lo más bonito que hay.
1: La semana que viene tenemos doblete, miércoles y domingo, importante recordarlo esto también, y nada, y a ver si queda tiempo para disfrutar de la feria de Arco, a ver si les queda tiempo a ellos por lo menos, ¿no?
3: Sí, sí, hombre, siempre hay tiempo para todo.
1: Muy bien, muchas gracias. Paco Moreno, uno de los tres capitanes del Arcos Club de Fútbol, partido bronco, partido en el que habéis tenido que sudar la camiseta, sí o sí, partido que hemos ido ganando prácticamente hasta el final, que con Tangana incluida. ¿Cómo has vivido tú,
4: Paco? La verdad que yo creo que analizando un poco a nivel futbolístico la primera parte y parte, ya se arregló prácticamente, casi en el 60 más o menos, hemos jugado muy bien con la tarea que trabajamos en los entrenamientos, jugando la pelota, metiéndonos de tres en defensa, y yo creo que con el gol nos hemos precipitado un poco, hemos empezado a lanzar balones arriba, y bueno, nos ha perjudicado un poco, creo yo, desde mi punto de vista, pero bueno, al final son situaciones del partido y nada, al final también es un empate que es un equipo de los que va hasta arriba, y bueno, pues nada, empate, es verdad que nos han marcado en el último minuto, pero bueno, hemos sumado y seguimos sin perder.
1: Pero lo importante, decía precisamente David Navarro, en la previa del Deportivo de Radio Arco, uno de los gallitos de la categoría, ¿eh?
4: Sí, sí, sí, tiene un muy buen equipo, tanto a nivel individual como en conjunto, y bueno, yo creo que le hemos plantado cara, yo creo que se ha visto desde fuera, y nada, por lo menos hemos demostrado también, tanto a la afición como a nosotros mismos, que somos capaces de llevar un juego, de llevar lo que es el peso del partido.
1: Sí, señor, una afición que ha vuelto a responder pese a ser una tarde de sábado.
4: Sí, sí, ha habido bastante gente, la verdad, y nada, muchas gracias, seguir animándolo, que es un empate, que bueno, yo creo que el que ha estado ha visto cómo hemos jugado y estoy animando a que vengan y que nos apoyen.
1: Próxima cita el miércoles.
4: El miércoles allí en Vizo. Así bueno. Que nada, a ganar.
1: El Gédula resistió en Benalup y se llevó 3 puntos de oro. El Club Deportivo Gédula lograba ayer una importante victoria por 0-1 ante el Club Deportivo Benalup, en un encuentro marcado por la intensidad, las adversidades y un tramo final en el que el Gédula tuvo que defender el resultado con un jugador menos. El técnico del Gédula, Vicente Vargas Gómez, destacó tras el encuentro el esfuerzo de sus jugadores y no ocultó su malestar por algunas de las decisiones arbitrales. El partido, y eso que con esto también hay que decir a favor de Vicente, que no es mucho de meterse en las decisiones arbitrales, más bien todo lo contrario. ¿Cómo serían para que él, en este caso, sí se manifestara, ¿no? Bueno, el partido también dejó varios contratiempos físicos para el Gédula. Uno de sus jugadores tuvo que ser trasladado al hospital después de sufrir un golpe fortuito en la cabeza que requirió 5 puntos de sutura. Además, el capitán Marco Segovia, que había comenzado el encuentro como suplente, tuvo que abandonar el terreno de juego después de sufrir una pequeña arritmia. El cuerpo técnico decidió sustituirlo para evitar males mayores. La situación se complicó todavía más. Fue en el tramo inicial de la segunda parte cuando el Gédula se quedó con 10 jugadores tras la expulsión de uno de ellos. Una circunstancia que, según Vargas, condicionó notablemente el encuentro. Pese a todas las dificultades, el Gédula mostró una gran capacidad de resistencia y encontró el tanto que acabaría siendo definitivo, un gol que anotó Pablo Gil. Vicente Vargas pues ha dicho que estos 3 puntos permiten al Gédula salir reforzado de una visita especialmente exigente y accidentada. Vicente Vargas nos escucha como cada semana al otro lado del teléfono y a ver qué nos tiene que contar de este partido y cómo lo vivió, porque era una detrás de otra. O sea que, Vicente, muy buenas, bienvenido.
5: Buenos días.
1: Vaya partidito, ¿no?
5: Pues sí, la verdad es que ayer fue un día de esos que, bueno, que no quiere encontrarte en el camino de cuando estás compitiendo. Yeah. El final, bueno, fue lo mejor de todo, esos tres puntos que nos traímos, pero es verdad que fueron demasiado costosos y sufrimos muchísimo, ¿no? Pero bueno, la verdad es que el partido fue un partido que nosotros teníamos puesta las miras en querer traernos los tres puntos. Así fue, pero bueno, la verdad es que estuvo lleno de muchísimas cosas, ¿no? Lo primero, bueno, Chato se nos cayó de la lista, Wandy se nos cayó por motivos personales a última hora, Wandy en el minuto, aproximadamente en el minuto 5, sufrió un choque y hubo que trasladarlo para que le suturaran la herida. Su suplente Marcos, cuando entró a los 20 minutos, 25 minutos del partido, sufrió una arritmia y hubo también que sustituirlo. La verdad es que muchísimos problemas con este tema. Y bueno, ya después es verdad que el equipo se recompuso, hicimos bastante bien las cosas, inclusive con estas dos bajas tan importantes y bueno, nos pusimos por delante en el marcador y en el segundo tiempo, pues bueno, aquello fue no entendíamos nada de lo que estaba pasando, una expulsión, después este hombre, el árbitro, llevó al límite el tema nuevo del reglamento en el cual si hay un futbolista en el suelo tiene que salir. Hubo momentos, aunque parezca que es increíble, pero hubo momentos en los que jugamos con 8 jugadores solamente, teníamos 2 jugadores inclusive con el tema de no dejarlo entrar fuera del campo, prolongó el partido más de 8 minutos, vamos, ya te digo que bueno, fue una cosa. Y yo, mira que a mí, vuelvo a decirlo, lo he dicho bastantes veces a lo largo de las entrevistas, que no me gusta hablar de los árbitros. Pienso que son deportistas iguales que nosotros, que cometen errores iguales que nosotros, pero que la verdad, lo de ayer, pues bueno, fue un mal día para este hombre.
1: Uh-huh. Vamos, que se ganó prácticamente de milagro, Vicente, porque...
5: Bueno, ni nosotros, la verdad es que el equipo compitió espectacular, la verdad es que el equipo, lo que nos traímos se lo mereció, el equipo lo hizo muy, muy, muy bien.
1: Bueno, pero incluso tú has dicho, perdóname Vicente, que merecisteis más, algún gol más.
5: Sí, porque ya una vez que pasamos esos minutos de la expulsión y tal, el equipo se asentó muy bien en terreno de juego, es verdad que ellos se tiraron hacia arriba, presionaron todo lo que podía, y eso en el fútbol provoca que tú marques tus contras, ¿no? Metimos 2 o 3 contras, la verdad, bastante buenas, y el portero de ellos sacó 2 y una la echamos fuera, ¿no? Pero al final, incluso la última ocasión del partido la tuvimos nosotros, ya en el descuento, en un contra uno de Madrena, que no lo pudo conseguir, pero que ya te digo que al final podíamos haber venido con 0-2 o 0-3, pero bueno. Bien está los 3 puntos que hemos conseguido y a ver si en otra ocasión pues tenemos más suerte con este tema.
1: Bueno, magnífico resultado pese a las circunstancias adversas, porque se presentó absolutamente de todo en este partido.
5: Sí, y además el costo. Y además el costo que vamos a tener, porque después de las 2 expulsiones de estos 2 jugadores, fíjate tú en qué situación nos quedamos, porque además expulsaron a los 2 delanteros del equipo, ¿no? O sea que en estas expulsiones los chavales después no estuvieron bien, perdieron los nervios, le dijeron cosas que no tenían que decirle al árbitro, y por lo tanto eso figura en el acta, y muchos metemos que las sanciones van a ser duras, ¿no? O sea que no solamente en este partido tuvimos las lesiones que tuvimos, sino encima estos 2 futbolistas, los 2 atacantes del equipo, o sea que nos tendremos que inventar algo para el próximo partido, porque estos dos jugadores, por supuesto, no van a ceder la partida, porque ya te digo que ya me temo que la sanción será bastante fuerte, ¿no?
1: Bueno, lo importante, el jugador que sufrió el golpe en la cabeza y recibió 5 puntos de sutura, está bien, ¿no? Fue Juandi, me has dicho.
5: Sí, Juandi, ya hablamos con él anoche, me dijo que no le dolía la cabeza, que estaba bien totalmente, y bueno, no hay nada que sobre esto. Y sobre Marco me dijo que, bueno, que todavía estaba ahí un poquito trastornado, pero bueno, que estaba bien, que se había medicado y que parecía que todo iba bien. Ya en el día de hoy hablaremos otra vez con ellos.
1: Eso es, pues esto es lo importante, lo demás es secundario. Así que a Juandi y a Marcos le deseamos una pronta recuperación, que pronto estén al 100% dándolo todo en el terreno de juego. Y al Gedula desearle la mayor de las suertes, porque la verdad es que se ha complicado, con este partido se ha complicado un poquito la cosa, más todavía. Y bueno, a ver cómo afrontamos el siguiente choque. Hay que decir que como esta semana estamos en feria en Arcos, tendremos programación especial, con lo cual el viernes no habrá previa. Así que ya directamente el lunes de la semana que viene será cuando hablemos de nuevo con Vicente Vargas Gómez para, en este caso, comentar el partido del fin de semana. ¿Qué jugáis? ¿Dónde, Vicente?
5: Pues mira, jugamos en un duelo de rivalidad muy cercana con el Bornos, ¿no? Vamos por el Bornense, y por lo tanto, pues bueno, será un partido bastante bonito para la afición,
1: ¿no? Muy bien, en casa, ¿no?
5: En casa.
1: Uh-huh. Bueno, esperemos que sea menos accidentado que este, eso para empezar, y también que traigáis un buen resultado y una magnífica victoria. Madre mía, conseguir 3 puntos, lo que le costó al Gédula ayer, pero se los trajo. Y de afición, ya para terminar, ¿cómo estuvo la cosa al final, Vicente?
5: La afición, bien. Desplazaron las personas que casi siempre acompañan al equipo, que en este caso, cuando es fuera de Tarleo, pues son familiares cercanos, ¿no? O sea que, la verdad es que era lejos y que, bueno, fueron 30, 40 personas familiares de los jugadores.
1: Bueno, no está mal. Esperemos que este fin de semana el Estadio Municipal de Gédula se vuelva a llenar. Vicente, muchas gracias por su atención, como siempre. Enhorabuena a todo el equipo y a usted, por supuesto.
5: Muy bien, muchísimas gracias, Antonio.
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1: Club Deportivo Arcos Fútbol Sala y el Club Deportivo San Felipe Neri empataron a 3 en el estreno liguero disputado este domingo en el pabellón municipal de nuestra ciudad. El conjunto arcense tuvo durante buena parte del encuentro el triunfo en sus manos, llegando a disfrutar de una ventaja de 3-0. Pero el equipo visitante reaccionó en los últimos 4 minutos para rescatar un punto. El equipo que dirige Tony Tenorio Serrano se marchó al descanso con ventaja de 1-0, un resultado que reflejaba el buen trabajo defensivo y la efectividad de los arcenses. Tras el paso por los vestuarios, el Arcos Fútbol Sala logró ampliar su ventaja hasta situarse con un 3-0, que hacía soñar con un estreno perfecto. Sin embargo, el San Felipe Neri apostó por el juego de 5 en el tramo final y consiguió darle la vuelta al marcador y a una situación que parecía controlada. En apenas 4 minutos, ni más ni menos, el San Felipe Neri marcó 3 goles. Resultado final, 3-3. El Arcos Fútbol Sala tuvo que afrontar entonces unos instantes finales de máxima tensión, en los que los nervios y la falta de experiencia terminaron pesando para impedir que los 3 puntos se quedaran en casa. Por cierto, que la afición respondió en el estreno liguero y convirtió el pabellón municipal de Arcos en un importante respaldo para el equipo, con gradas absolutamente llenas. Tras el partido pudimos hablar con Tony Tenorio Serrano, que realizaba esta valoración del mismo. Bueno, primer partido de la temporada y casi a puntito hemos estado de poder decir primera gran victoria también de esta campaña, pero no ha podido ser. Injusto, a mi parecer, empate a 3, porque hemos estado por delante prácticamente todo el partido y en los últimos 4 minutos han conseguido marcarnos 3 goles. ¿Con qué sensación se queda uno, Tony?
7: Hombre, hola, en primer lugar, buenas tardes, José Antonio. Bueno, hombre, un poco agridulce. El primer partido de la temporada, los chavales, obviamente, hay mucha juventud en el equipo, se tienen que ir adaptando al juego de fútbol sala y, bueno, hemos trabajado durante la semana lo que ellos jugaban de cinco, la posición que ellos se ponían, pero bueno, hemos cometido errores, obviamente, de no llegar bien a la sala, llegar muy tarde, y por ahí han venido dos goles, que por ahí se ha ido, digamos, lo que es el empate, o la victoria, se nos ha ido la victoria, porque, lo dicho, trabajado en ese sentido, pero luego en la pista, en la práctica, no lo hemos hecho todo lo bien que a mí me hubiera gustado.
1: Y vamos por delante, 1-0, el descanso en el vestuario, te oía animarle, estaba ahí, pues claro, venidos arriba, porque evidentemente estamos hablando del San Felipe Neri, que es uno de los llamados a estar arriba, es uno de los gallitos de la categoría, y estabais plantándole cara. Pero claro, ese 1-0 no ha sido suficiente después para mantener el marcador hasta el final, prácticamente.
7: Bueno, nos pusimos 2-0, San Antonio, 3-0. Pero bueno, es como bien dice, es un equipo que viene de muchos años. Este equipo sabemos que va a estar arriba, ha estado arriba en la temporada pasada, estuvo en los playoffs. Es un equipo que está muy bien trabajado, que se conocen desde pequeño la mayoría. Jugadores que han militado algunos en categorías más altas del fútbol sala. Entonces, bueno, en ese aspecto estoy muy satisfecho porque ellos saben ya lo que juegan. Ellos tienen ya su planteamiento, su juego de varias temporadas. Se saben cómo los movimientos que hacen cada jugador, la posición que tiene en cada sitio. Y nosotros obviamente estamos en un equipo en construcción que se tienen que ir adaptando a esto de fútbol sala. Y que, hombre, tenemos veteranía con juventud y eso hay que acoplarlo, obviamente. Hoy en el primer tiempo nos hemos ido ganando 1-0, pero verdaderamente no hemos jugado como a mí me gusta. Los jugadores le pesábamos la pelota a los pies, le quemaba. No, que el esquema que estábamos haciendo era un 1-3, recibía el cierre, se iban tres para arriba. O sea, ha habido fallos significativos que en el fútbol sala se pagan. Y al final, pues, con el juego de cinco hemos pagado y, bueno, al menos te vas con algo dulce, pero conseguimos un punto.
1: Sí, señor. Yo los he visto muy motivados a los tuyos, la verdad que lo han dado todo aquí en la pista, han sudado la camiseta hasta el final. Pero bueno, en los últimos 4 minutos ellos han conseguido remontar, era impensable, pero lo han conseguido.
7: Sí, eso tiene el juego de cinco, que te puede empatar o ganar el partido, o que ellos pierdan si nosotros tenemos una defensa más férrea, digamos, que no hubiéramos cometido esos fallos, porque el juego de cinco es arriesgado sin portero. Entonces la verdad que ellos lo han salido, han metido dos goles, han venido arriba, nos han empatado y, bueno, mi equipo ya se ha puesto un poco nervioso al último segundo, al último minuto, y se nota esa picardía que se necesita en esos momentos en el fútbol sala, en los últimos minutos. Pero bueno, en línea general, como digo, muy contento. Sí. Y que, bueno, a ver el próximo partido y a ver qué tal.
1: Valoración, por tanto, positiva en este primer encuentro en casa, ya pensando en el siguiente, que será el domingo de feria.
7: Sí, bueno, ahí estamos todavía, porque todavía no se sabe lo que qué día nos va a poner el partido. Va a ser difícil, obviamente, porque es feria en arco, situaciones difíciles, no somos profesionales. Y bueno, el Vigili perdió en Grazalema, ellos saben que hay feria aquí, tontos no son tampoco. Entonces a ver qué día nos ponen el partido, obviamente, y bueno, la disponibilidad muchas veces de algunos de jugadores, que ahí es lo que yo más temo, ¿no? Disponibilidad de jugadores.
1: Quien sí ha estado de 10 y ha respondido a la afición, impresionante, Tony.
7: Sí, la verdad, aquí San Antonio da muchas gracias a la afición por hoy estar aquí en este pabellón asistiendo para animar a este domingo a estos chavales que lo necesitan, y de verdad, muchas gracias a todos los que han venido.
1: Esta temporada pinta bien, hemos empezado muy bien, lástima del marcador final, porque hasta los últimos 4 minutos íbamos ganando, pero que digo que esta temporada pinta bien y yo creo que tenemos mucho futuro en la competición, Tony.
7: Sí, sí, los chavales que tenemos se van adaptando y ellos se van animando, y ya que no le pese el balón en los pies, seguramente con la calidad que tiene y han demostrado, y la juventud y la velocidad, podemos hacerlo muy bien, José Antonio.
1: Yo lo veo, yo lo veo. En Radio Arco lo seguiremos contando, partido a partido, a ver lo que ocurre, y pendientes también de este fin de semana que viene, por tanto.
7: Muy bien.
1: A ver cuándo, finalmente, qué día se juega el partido, teniendo en cuenta que en Arco estamos en feria y tal y cual, y hombre, ellos quieren aprovechar para ver el mayor daño posible, ¿no?
7: Claro.
1: Es lógico, por otra parte, también con esa elección de fecha. Enhorabuena a tus jugadores y a ti también, Tony.
7: Muy bien, muchísimas gracias por tu atención, Antonio.
1: Y hasta aquí el análisis postpartido de este lunes 28 de septiembre. El viernes no tendremos previa porque habrá programación especial de feria. Ya escucharemos el análisis postpartido del día 5 de octubre, claro.

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0: 11 de la mañana, 48 minutos. Continuamos con nuestra programación y tocar turno para hablar de qué podemos hablar en este lunes 28 de septiembre a las puertas de nuestra Feria de San Miguel. Pues sin duda alguna de lo que se acontece el próximo miércoles. Este próximo miércoles, pues inaugura nuestra Feria de San Miguel con el alumbrado de la portada, ese día especial para los niños y niñas en las atracciones, la coronación de molineras, corregidor, en fin, ya es un no parar durante unos días hasta el próximo domingo. Hoy hemos invitado al delegado municipal de fiesta, Fran Pérez, para que nos cuente un poco, cómo si se ya se está respirando ese aire a feria, delegado, porque precisamente usted, buenos días, acaba de venir de allí, del recinto ferial, ¿o me equivoco?
1: Muy buenos días, María José, ¿qué tal? Pues sí, te tengo que pedir disculpas porque habíamos quedado a las 10:30, pero hemos tenido que retrasarla porque habíamos puesto esta visita al recinto con los compañeros, y claro que huele a feria, huele desde hace ya varias semanas, y aparte pues estoy muy contento por la parte que me toca, porque está prácticamente todo montado, todo listo, a falta de los pequeños detalles, pero es verdad que este año llegamos muy bien a ese día de inauguración, y eso se transmite en tranquilidad, que es lo que ahora mismo, pues la verdad que siento, siempre está esa cosita de los pequeños problemas que surgen y van surgiendo, y es lo normal. Una feria, la verdad, que requiere un montaje inmenso. Yo siempre lo digo, cuando estamos metidos en feria, cuando estamos en el Real y son las 4 de la tarde, las 5, las 7, pero está uno allí, es como qué bien se está y qué guay está esto. Uh-huh. Pero todo el procedimiento previo y todo el proceso que se ha tenido que hacer para que el recinto esté adecuado y en condiciones, pues la verdad que es un gran trabajo que ya aprovecho y le doy las gracias a todo el que pone su granito de arena desde las diferentes delegaciones, ya sea infraestructura, sea medio ambiente, seguridad ciudadana, todas las delegaciones en general, que todas tienen su granito de arena, todos los trabajadores municipales, y luego también, pues como no puede ser de otra forma, a esas 20 casetas que tenemos en el recinto ferial, que cada una pues cuenta con su catering, con su junta directiva, con sus socios, y al fin y al cabo, pues sin ellos tampoco sería posible tener la pedazo de feria que tenemos.
0: Sí, en cuanto al recinto, está todo ya disponible, está todo en condiciones, ¿no? Para...
1: Sí, te comentaba que desde el propio viernes prácticamente estaba todo. En este caso, por ejemplo, los baños, pues algo que siempre, pues durante estos años atrás, siempre había un problema. Problema no por nuestra parte, sino que al final tú solicitas unos fiestas. Te voy a contar algo que puede parecer absurdo, pero así también intentamos hacer que la gente se meta en lo que acabamos de hablar, en los pequeños problemas que nos vamos encontrando, y de esta forma pues que intenten comprender un poco pues lo que sentimos en este caso desde la delegación de fiestas con estos pequeños preparativos. Los baños es algo que tenemos contratado desde hace mucho tiempo, el tipo de baño que queremos, dónde van, tal y cual. Pues te encuentras con que la empresa te dice que no tiene esos baños que ha solicitado, cuando, como te he dicho, viene estando el contrato firmado desde marzo. Entonces te encuentras con esta problemática, o te dicen que le dices que tienen que estar aquí el jueves o el viernes de la semana antes de feria para colocarlo y para que los compañeros de infraestructura hagan las conexiones y tal, pues te lo entregan el martes, el día antes de la inauguración. Entonces al final son cosas que no controla uno, porque no dependen de uno el colocarlo ni el ponerlo, sino que depende de esa empresa, esos terceros que en este caso han cogido ese contrato, y claro, pues eso te tiene siempre hasta el último momento con esa cosa de que salga todo. Otro ejemplo claro, la carpa, la caseta municipal, la carpa que se monta en ese recinto, igual, la carpa está contratada desde principio de año, al igual porque se hace un contrato para la feria de la vela de Maruciladora, otros eventos que hay que se utilizan carpa, y para la feria de San Miguel pues este año afortunadamente la tenemos desde el viernes, al igual que los baños, y es una tranquilidad. Pero el año pasado me acuerdo que era el martes de feria, el día antes, y la carpa no estaba montada, y imagínate, ¿no? Entonces, son días que uno no duerme, que uno está intranquilo.
0: Esa responsabilidad que recae.
1: Es lo que te digo, si dependiera de mí, pues me voy y hasta que no termine la carpa de montarla, pues no me voy de allí. Pero como no depende de mí, depende de esos terceros, entonces este año la tranquilidad viene porque el trabajo se ha hecho bien, se ha estado encima de la gente, que al final es lo que te hace aprender de años anteriores y no cometer errores, ya no errores de uno, sino errores que pueden, que aparecen. Pero bueno, afortunadamente, como te digo, está todo, como me preguntaba al principio, el recinto, están todas las casetas ya internas también prácticamente terminadas, decoradas, están ya, hoy estaba la mercancía llegando, entonces teniendo en cuenta que el lunes y que la inauguración es el miércoles por la noche, vamos, mañana estoy seguro de que va a estar todo listo. También tenemos el tema de que mañana es fiesta y
0: le iba a preguntar, porque ahí, bueno, pues eso, los propios vecinos dicen, bueno, si el martes es festivo, el día de nuestro patrón, ¿por qué la inauguración no se hace el martes día 29? ¿A esto qué responde, delegado?
1: Pues mira, nosotros elegimos en este caso el día de San Miguel, el día del patrón, no hay que elegirlo porque está impuesto que es el día 29, independientemente de qué día de la semana caiga. En este caso, desde el año pasado, nosotros marcamos la fecha en calendario y desde el año pasado ya tuve yo este dilema de decir, bueno, la feria de San Miguel de 2026, ¿qué hacemos? Lo consulté con Miguel, con el alcalde, consultamos las opciones que había y teniendo en cuenta que Villamartín se regía por la fecha marcada cuando le coincide a ellos su, que no sé si creo que es la Virgen de la Montaña, no sé, no me quiero meter donde no me llaman porque no estoy seguro, pero quiero recordar que Villamartín hacía del 20 al seguro, pero quiero recordar que Villamartín hacía del 20 al 24 independientemente de cuando cayera, pero este año, una vez que ya nosotros habíamos

0: ¿no? Por los días de fiesta, de fin de semana, tal y cual. ¿Qué pasa? Que el año pasado terminó la feria de Villamartín un martes y nosotros comenzábamos la nuestra el miércoles. Pues la nuestra es de miércoles a domingo, independientemente de cuando caiga el patrón. Y nos vimos con la problemática de que muchos catering que terminaban en Villamartín tenían que venirse para Arco. Entonces, eso fue un problema enorme, porque muchos el mismo martes allí terminaba y se vinieron de madrugada. Atracciones, que también nos pasó eso, que vinieron y montaron la madrugada del martes y el miércoles arrancaba. Y al final era un poco algo que decíamos innecesario, porque al final, y más con la problemática que tú me has planteado, de si el patrón era el martes 29, ¿por qué no se ha hecho la semana antes y se ha elegido hacer la siguiente? ¿Es esta la respuesta? Por ganar tiempo, que a la vista está, que luego nos ha dado la razón, porque está todo montado y esta semana extra, pues nos ha permitido ya no ir con más tranquilidad, porque aquí no se va con tranquilidad. Aquí lo que quiere todo el mundo es que el trabajo esté hecho. La tranquilidad te la da que el trabajo esté al mismo día de la inauguración y que el trabajo esté terminado. Y eso te aseguro que es una tranquilidad enorme, de no ver a los compañeros de infraestructura terminando de colocar los monolitos, los compañeros de electricidad terminando de colocar la caseta municipal, las luces. Y es que el año pasado es que era así, es que era miércoles de feria de inauguración, eran las 2 de la tarde y los compañeros estaban echando hora ahí porque había que colocar las luces. Y es que no hay necesidad, no hay ninguna necesidad de eso. Entonces, bueno, se valoró que al final ese día estaba ahí y era lo que hemos visto más sensato.
1: Bien. Por tanto, la inauguración 30 de septiembre, este próximo miércoles, como bien decimos, como siempre, ¿no? Esos precios populares, ¿no? En las atracciones para los cacharritos, ¿no? Como les conocemos, como los cacharritos para niños y niñas. Y por la noche, bueno, pues la inauguración, el alumbrado de la portada, que bueno, pues también ya está montada y está instalada en su lugar habitual, y molinera, dama, corregidores, pues de igual manera, ¿no? Irán ataviados, ¿no? Con su indumentaria flamenca.
0: Sí, aparte, el otro día hicimos ya la entrega de esos trajes, y aparte pues se les corona también en la caseta municipal el mismo miércoles. Hacemos un pequeño recordatorio, empezamos a las 9 de la noche en la portada, hacemos el encendido de alumbrado, que también la semana pasada anunciamos que este año va a cargo de Joaquín Núñez, de un vecino de Arco de la Frontera, que siempre ha estado pues ligado a las fiestas del pueblo. Y bueno, pues es un reconocimiento, como no puede ser de otra forma, a estas personas que siempre han aportado su granito de arena. Y la verdad que el otro día cuando lo presentamos, el hombre estaba muy ilusionado, al igual que su mujer, que Conchi. La verdad que bueno, es algo para los dos, porque creo que va a ser muy emotivo y muy bonito que tengan este reconocimiento de hacer el encendido del alumbrado. También recordar que hay una charanga que está animando y está, pues bueno, recordándonos que entramos en unos días de fiesta, y está por el recinto ferial y los bares de alrededor, animando con esa charanga que tenemos de aquí, de Arcos de la Frontera. Y ya luego pues nos desplazamos hasta la municipal, hacemos el acto de coronación. Antes vamos al punto violeta, que también recordamos a todos nuestros vecinos y vecinas que un año más contamos con ese punto violeta, donde pues bueno, aquellas personas que consideren, ya no es solo como referencia de una agresión, sino sirve para que sea un punto de información, y ahí va a estar ubicado en el recinto ferial, en la zona próxima a la rotonda de la verbena, y que hace, digamos, de nexo de unión con la zona de la botellona. Tenemos ese punto de violeta para que cualquier persona que quiera acercarse a recibir cualquier tipo de información, allí lo va a tener. Y lógicamente, si alguien sufre cualquier tipo de agresión, pues que no dude en acudir allí, y también pues están los cuerpos de seguridad para atender a cualquier persona que así lo considere oportuno. Y luego pues has dicho también los cacharritos, como nos gusta llamarlo aquí, y que tanto le gusta a los niños y las niñas. Tenemos precios populares de 2,50 € el viaje el miércoles, y ya luego el resto de días, por convenio, tenemos cogido que no pueden superar los 3,50 €.

0: aquí es algo que también, pues desde la delegación de fiestas hago mucho hincapié cuando me reúno con la asociación de feriantes, y bueno, intento de alguna forma, ellos lógicamente intentan hacer fuerza para su lado, intentan decirme que Fran, que ya esos precios no puede ser porque está todo más caro, porque para acá y para allá, cada uno pelea por lo suyo, pero bueno, yo en este caso me toca pelear por mis vecinos y vecinas de Arco, y en este caso por la economía que supone el montar a los niños y niñas en las atracciones, y creo que 3,50 pues un precio totalmente razonable, y bueno, pues hemos llegado a ese consenso, y así que bueno, está a 3,50 euros. El que vea que no está a 3,50 euros, que me lo diga, porque ya os digo que es el acuerdo que hay, sí. Y tiene que estar a 3,50 euros, no se permite
1: en
0: que
1: todas las atracciones.
0: En todas las atracciones no pueden tener otros precios superiores, y ya luego aparte, pues ellos también hacen esos bonos descuento para, bueno, si compras este bono, te sale el viaje más barato, así que ya cada uno que eche sus cuentas
1: claro, y que disfruten los más pequeños, porque los niños en una feria lo que disfrutan es de los cacharritos, sí. Que por cierto, el miércoles, día del niño y la niña, es a partir de las 6 de la tarde, ¿no?
0: Sí, desde las 6 está
1: a 12,
0: abierto,
1: 12 y media.
0: Es una forma también de, bueno, de aunque el alumbrado lo tenemos a las 9, sí. Pero es un día que las familias van a disfrutar por la tarde. Recordamos que el jueves hay colegio, por lo cual tampoco...
1: Y el viernes también.
0: Y el viernes, bueno, ya ahí ya ahí no entro. Pero sí, es verdad que bueno, que el jueves de alguna forma intentamos que se pueda disfrutar el miércoles de esa tarde, para que ya no solo por los niños, sino que los padres y madres que también trabajen, sí. Pues intentar trastocar lo menos posible esas horas de sueño. Ya el viernes, como tú dices, bueno, está el fin de semana ahí, el sábado y el domingo a la vuelta de la esquina, y el viernes si se llega más cansado a trabajar, para el que no se lo haya podido coger libre, pues bueno, se hace ese esfuerzo y no pasa nada. Pero bueno, es así.
1: Delegado, queremos recordar también que de jueves a domingo sí habrá en el parque de atracciones horas sin ruido. De 6 de la tarde a 7, importante de recordar este...
0: Igual, aquí intentamos, bueno, pues que aquellos niños y niñas que tengan estas necesidades, ¿no? De poder acudir a las atracciones y no tener este ruido, que al fin y al cabo es un ruido que yo cuando acudo a la zona con mi sobrina, lo digo siempre, digo, no hay necesidad de que esto esté tan fuerte. Y aún así se lo traslado también. Pero bueno, al final ya están metidos en feria y es complicado de organizar, o en este caso de regular eso, pero de 6 a 7 van a poder pues disfrutar de las atracciones con este horario sin ruido. Y bueno, hemos estado también viendo otras opciones, otros formatos que hay, pero al final entre una cosa y otra no hemos llegado a ese acuerdo. Espero que para el año que viene esto se vaya mejorando cada año más, y que al final se trata de que los niños y niñas que tengan estas necesidades, pues que intentemos cubrirla de la mejor forma posible y darle esta solución por parte del ayuntamiento.
1: Para que todos los niños y niñas puedan disfrutar de ese rincón, para ellos el favorito, ¿eh? Como vayas con niños, ahí es donde tienes que ir a los cacharritos. Delegado, en cuanto a actuaciones este año, ese planteamiento ha sido también contar con artistas arcenses, ¿no? Entre
0: sí,
1: otros.
0: Puedo decir a boca llena, y en este caso lo digo muy orgulloso, que creo que no hay un artista en Arco que diga que en estos 4 años, ya te hablo de la legislatura, ya que uh-huh. En este caso es mi cuarta feria de San Miguel, y aparte de la feria, pues tema de velada de María Auxiliadora, velada de diferentes veladas de barriadas rurales, es decir, en general, no hay un artista local que no pueda decir que Fran Pérez no ha contado con él o con ella. En este caso, creo que tenemos aquí un talento increíble en diferentes ámbitos, en diferentes sectores o diferentes mundos del cante, ya sea en flamenco, sea en pop, sea en música urbana. y como no puede ser de otra forma, en la Feria de San Miguel hay que darle también su sitio a estos artistas locales, porque a todo el mundo le gusta cantar en su feria, y así también me lo transmiten en forma de agradecimiento, en el sentido de que, bueno, pues una cosa es cantar en una barriada, en algo, un formato más pequeño para que nos entendamos, sí, a hacerlo en la
1: fiesta grande, ¿no? Que tenemos
0: en ese escenario que se monta, uh-huh, en esa infraestructura que montamos en la caseta municipal. Así que la verdad que por ahí muy contento de poder contar con estos artistas locales, que como siempre digo, para mí es un lujo el tenerlos ahí y poder tirar de ellos y poder contratarlos. Así que bueno, por esa parte muy contento. Y luego también aparte, pues darle ese punto a la feria con estos artistas de nombre que cada año pues esperan los vecinos y vecinas de Arco. Aquí también pues me toca recibir la carga correspondiente, porque no se trae los artistas que le gusta a cada uno. Yo intento traer unas actuaciones acorde a lo que es la Feria de San Miguel y acorde a todos los públicos, ¿no? Entonces, ojalá pudiera traer, como digo siempre pongo el mismo ejemplo, a David Bisbal. Claro que sí, a mí me encantaría verlo también en directo.
1: A mí.
0: A lo mejor no hay que irse, ya no es irte a un artista como David Bisbal, que el caché pues es una locura. Pongo otro nombre sobre la mesa, El Arrebato. Claro que me encantaría traer al Arrebato, pero es que El Arrebato, estamos hablando de un caché que es lo que tenemos para hacer la
1: que
0: feria
1: se va
0: de
1: el presupuesto.
0: Sí, y lo transmito así, María José, porque a mí cuando se me hace una crítica constructiva, la cojo encantado, la recojo, la analizo, y si puedo, y si me sirve para poder mejorar, la llevo a cabo, porque ya te digo, las críticas constructivas creo que tienen que estar para eso, ¿no? Para hacernos mejorar, y a lo mejor hay algo que a mí se me está escapando desde mi visión o desde mi zona de trabajo, y un comentario externo sobre algo que puede mejorar, pues me ayuda a mejorar. Uh-huh. Por lo cual las críticas constructivas siempre son bien recibidas. El problema viene cuando la crítica, vamos, problema, a mí no es algo que me afecte, te lo digo también de forma clara, no me afecta, porque cuando una crítica es para hacer daño, o cuando una crítica es por alguien que opina sin tener en cuenta realmente el trabajo que hay detrás, no me puede afectar, porque yo en ese aspecto tengo mi conciencia muy tranquila de cómo he trabajado y de cómo trabajo, ¿no? Y de las horas que le he hecho a esto, intentando siempre, bueno, pues que sea lo mejor para el pueblo, en este caso desde la delegación que llevo a cabo, pues que la fiesta, en este caso, que toque o que me toque organizar, sea la mejor, de la mejor forma posible. Y en este caso, pues los artistas son los que son, y creo que son artistas de primer nivel, artistas que pegan para una feria como es Raya Evolution o como es Tomacito, y también Sandra Carrasco y David Daral, y creo que tenemos una feria muy completa, un calendario de actuaciones muy completo, complementado con estos artistas locales, y creo que en general pues nos queda una programación muy muy muy buena. Y no me olvido del concurso de Sevillana,
1: cierto,
0: que tuvimos la semana pasada, el plazo ya terminó,
1: ¿sí?
0: Y creo que cerramos con un total de 20, 25 inscripciones entre adultos e infantiles, que está genial, sí, está genial, perfecto. Uh-huh. Así que bueno, la verdad que muy contento por eso mismo, ¿no? Porque se complementa una programación muy buena, y luego aparte tenemos las casetas privadas, entenderme lo de privadas, que son el resto de casetas,
1: claro,
0: ¿sabes? Que bueno, que al final la entrada es libre, porque al final en cualquier caseta se puede entrar, tenemos esa suerte también, y que siga así muchos años, que creo que es la esencia de la Feria de Arco de la Frontera, que te traen actuaciones
1: también,
0: que son una locura.
1: Uh-huh.
0: Te traen no te quiero decir nombre por no referirme a ninguna en concreto, pero es que te encuentras a grupitos que tú dices, bueno, pues me voy a ir a esta hasta ahora, cuando termine aquí me voy a ir a la otra,
1: sí,
0: pues tal, y creo que en ese aspecto también es de agradecer a las casetas, a esas 20 casetas que tenemos en la Feria de San San Miguel, a sus juntas directivas, a los caseteros por el esfuerzo que hacen de apostar por estos grupos, y que bueno, que en este caso pues tenemos una feria de categoría.
1: Que en definitiva la feria la hacemos todos, ¿no?
0: Sí, totalmente. Al final, hoy me preguntaban en otra entrevista que he tenido, si la feria de Arco de la Frontera es de mediodía o es más de tarde-noche. Y yo he defendido que la feria es de mediodía, que te vas a mediodía. A lo mejor en el Real no hay nadie a las 4 de la tarde, pero porque la gente está metida en las casetas.
1: Claro.
0: Las casetas están hasta arriba, está lleno. Tú ahora mismo llamas para reservar en alguna caseta.
1: No, está,
0: y seguramente
1: está,
0: te van a decir que no hay problema. Que no hay sitio, que hay un problema porque ya está todo ocupado. Yo con mis amigos hemos cogido desde primero de mes, estábamos llamando a la que vamos ahí,
1: sí.
0: Porque es que si no, no hay forma. Te juntas con un grupo de 10, 12 personas, a lo mejor te vas 3, 4, pues mira, en un barrilito alto, una mesa alta, o en la misma barra te metes.
1: Sí.
0: Ese plan tampoco es malo, ¿eh? A mí personalmente
1: me gusta
0: bastante, pero cuando vas con más gente,
1: sí, no
0: te queda otra que una mesa, que tener
1: un
0: sitio y tal. Así que por ahí, pues ya te digo, creo que tenemos una feria que se disfruta desde mediodía, que ya no es solo la feria, sino todos los bares de alrededor, incluso restaurantes que están a las afueras, también comen de estos días de feria de San Miguel, porque tienen reserva, porque hay gente que dice, oye, mire, yo me voy a comer a tal sitio y ya luego llego a la tarde y tal. Totalmente entendible y respetable, pero que lo que es la feria está llena desde mediodía.
1: Sí, verdad que desde mediodía no se está viviendo cada vez más, o se está viendo cada vez más que es eso, a partir, se está empezando, ¿no? Ahí, a partir de mediodía, la mañana, sí, es verdad que...
0: Sí, bueno, date cuenta que abrimos las casetas, creo que en el pliego viene que tienen que estar abiertas a la 1:30, 2, pero que más que nada les sirve a ellos mismos para activarse,
1: sí,
0: y para empezar, digamos,
1: toma fuerza para
0: a recargar
1: jornada.
0: Pila para lo que les viene, ¿no? Pero que es normal,
1: sí.
0: Que al final también creo que es bonito el quedar en los bares de alrededor y de ahí ya te va para la feria. Al final es lo que hablamos, le estás dando de comer a todo el mundo y son 4 días, porque el miércoles, bueno, el miércoles se lo contamos también, porque al final desde por la tarde
1: son cinco días
0: y creo que sirve para eso, ¿no? Para fomentar la economía pues durante varios días seguidos, y en este aspecto defiendo que tenemos una feria de mediodía y una pedazo de feria. Y voy a aprovechar, María José, para también decirle a nuestros vecinos y vecinas que la caseta municipal, que aparte de tener, como hemos dicho, el resto de caseta con sus cáteres y tal, la caseta municipal, que es la caseta de todos los vecinos y vecinas de Arco y de todas las personas que vengan a la feria de San Miguel a disfrutar, va a encontrar también allí a un catering, en este caso es la empresa de Evento 52, que es la encargada de llevar este año y de gestionar la barra de la caseta municipal, con precios bastante buenos, bastante asequibles, que lo vamos a lanzar durante el día de hoy, para que aquellas personas que estén todavía pensando dónde ir a comer y no tengan sitio, se hayan quedado sin sitio, pues que vayan allí, que tiene su número de teléfono de reserva, y que ya te digo que lo vamos a anunciar durante el día de hoy en las redes de ayuntamiento, y sé que también Radio Arco pues nos va a echar ahí el capotazo de darle difusión, como hacéis siempre. Así que bueno, es otra alternativa que le ofrezco a nuestros vecinos y vecinas en esa caseta municipal, con esa carpa gigante que montamos, y que también pues está tan a gusto. Yo soy de los que me gusta también ir a la municipal allá a mi ratito, porque creo que es una zona de encuentro, una zona amplia, y también pues bueno, sirve para eso mismo, para echar un rato agradable y fuera a lo mejor de lo más del barullo del resto de caseta, que muchas veces también apetece echar un ratito tranquilo, echarla, y
1: sí,
0: cuando a lo mejor hace tiempo que no ve a alguien, oye, ¿qué tal? Vamos a tomar algo. Y creo que la caseta es muy...
1: Yo creo que lo que busquemos lo vamos a encontrar en la feria, ¿verdad?
0: Creo que reúne esas condiciones.
1: Sí. ¿Se recoge el delegado muy tarde de la feria, en los días de feria? ¿O tiene
0: intento que no? Es más, en este aspecto yo creo que también la edad influye cada vez más, y me pasa que pienso más en el día siguiente, ya de decir, creo que es hora de irme, que mañana hay que estar aquí otra vez. Yo además me gusta llegar pronto, porque al final también tenemos con vosotros, con los medios, hay entrevistas, o tenemos el jueves, por ejemplo, que tenemos el día del con el jurado de Caseta. Lo cito a 1:30, 2, para empezar temprano, para que a 3:30 esté todo acabado, porque lo que no me gusta es de alguna forma cortar por la tarde, tanto a los medios de comunicación como nosotros mismos, ¿no? Entonces, bueno, pues...
1: Este año va a ser antes, ¿no?
0: Sí, ya el año pasado lo adelantamos y a 3:30 por ahí se hace, se coge a la gente comiendo, pero también es una forma de que las que ganan estén con su azulejo puesto y puedan vender durante la feria, pues que han sido los agraciados por ese jurado externo que buscamos y que en este caso pues se valora en función de los ítems que le damos a valorar. Entonces ya te digo, ¿qué pasa? Que al final uno está a gusto, está bien y dice tú, ahora me voy a ir,
1: pero
0: es que hay que irse. Sí. Porque ya uno tiene una edad y hay que irse. Y eso hace que al día siguiente te levantes bien, te levantes como si nada y coja el día de feria temprano. Así que el que me vea por la feria más tarde de 1:30, que para mí es la hora, más o menos, la hora tope es eso, 1:30.
1: Bueno, claro, si está de por la tarde,
0: claro,
1: pues se comprende.
0: Para mí es la hora tope. Todo lo que sea 1:30 más tarde, que me diga, Fran, es hora de irte para casa.
1: Sí, ¿no? Hablamos también de que se va a contar con ese paseo de caballos.
0: Sí, un año más agradecer al Club El Parón, a los amigos del caballo que afortunadamente tenemos la suerte de tener aquí en Arco de la Frontera este pedazo de grupo y bueno, pues un año más tuvimos también, hemos tenido varias reuniones con ellos, donde hemos puesto sobre la mesa tema de horario, tema de entrada, de salida, porque al final son una parte importantísima de la feria. Creo que es muy bonito ver los caballos con su jinete en la feria. Y claro, aquí es donde se junta que a la vez pues es importante también el tema de la gente en el recinto, teniendo en cuenta el recinto que tenemos, que es muy pequeñito, muy, muy bonito, pero muy pequeñito. Entonces hay que tener en cuenta que llega una hora que no es viable tener al peatón, sí, y al caballo en el recinto. Entonces por ahí, pues bueno, hemos llegado a ese consenso con ellos del tema de los horarios y así por encima pues decirte que jueves y viernes va a estar desde 1:00 hasta 7:15, ¿vale? Hasta 7:15 para que ella abandonen y luego el sábado están de 1:00 a 5:30. Sábado reducimos un poco el horario para que, bueno, que al final también es un día que también viene más gente de fuera y lo que intentamos es que haya espacio para todos, que ellos tengan su tiempo para, como me transmitían, decía Fran, es que nosotros preparar el caballo nos supone un tiempo y un dinero.
1: Claro.
0: Y a lo mejor tenerlo para 3-4 horas no nos merece la pena y lo entendemos perfectamente. Igual que ellos entienden que hay una hora que tienen que abandonar porque por la noche cuando ya se vuelven a su sitio de recogida para dejar el caballo en el establo y tal, no es recomendable que estén por la noche moviéndose. Entonces, date cuenta, miramos los horarios y a 8:15 ya es de noche.
1: Sí, ya empieza.
0: Por eso es 7:15 termina el jueves y viernes, se van un rato a su caseta, que tienen su propia caseta, y ya de ahí pues abandonan el recinto. Bien. Entonces, bueno, se intenta tener un consenso con todo el mundo e intentamos que todo el mundo esté contento a sabiendas que esto es algo imposible, pero al menos se intenta.
1: Por lo menos se intenta. Por cierto, este año tenemos también toros en la feria.
0: Sí.
1: Hay muchos taurinos, tenemos a muchos taurinos que... Sí. Pues, demandaban, ¿no?
0: Era otro de los reclamos. En este caso, pues bueno, tengo que decirlo que al fin y al cabo era una propuesta directa del alcalde, de Miguel, y bueno, pues ahí van a poder disfrutar todos los amantes de la tauromaquia, de ese cartel que se presentó también la semana pasada. Recordar que la Plaza de Toro va a estar ubicada donde siempre, allí en la verbena, en la parte baja, y que los toros pues son el domingo 4 a 5:30 de la tarde y que hay diferentes puntos de entrada que también se han puesto por las redes sociales y bueno, pues todo el que esté interesado en acudir que vaya a comprar su entrada y que disfrute de esa tarde de toros
1: que en Arcos de la Frontera. Por cierto, las entradas se pueden adquirir en la Peña Taurina Arcense Emilio Oliva, en la Peña Taurina Octavio Chacón, en Bar Casa Paco Corrales, en el Barrio Bajo, Papelería Camachito y Restaurante El Retiro, aunque también estarán disponibles mediante venta online. Como bien dice el delegado, será este próximo domingo, 4 de octubre, a las 5:30 p.m. y se contará con 4 toros y 2 novillos de Madroñiz. El cartel estará integrado por los diestros Curro Díaz y David Galán, además del novillero arcense Ángel Pérez. Tenemos a nuestro Ángel, que va a estar en Arcos de la Frontera, y los precios establecidos son de 30 euros para jubilados, 40 para atendido general y 65 para barrera. También se facilita un número de teléfono que vamos a dar también a conocer, para mayor información: 635 33 98 55. Repito, 635 33 98 55. Delegado, yo creo que con esto ya vamos a finalizar, porque sabemos que le están también, ¿no?, solicitando, ¿no?, a través del teléfono, así que no le vamos a quitar más tiempo, agradecerle la atención prestada. Y sigue la sala, lo vamos a tener jueves en directo desde el Real de la Feria, porque Radio Arco va a estar el miércoles en directo en la inauguración, va a estar el jueves, va a estar el viernes, y el jueves vamos a contar con usted. Pero que una invitación general a la población de Arcos.
0: Pues la invitación es la que hago todos los años y la que hago siempre, es que tenemos la suerte de tener una feria, creo que única, por donde se ubica nuestro recinto, por donde está, por estar al lado del pueblo. Y aprovecho también, María José, para decirle a los vecinos y vecinas que hagan uso del transporte público, que este año está la cosa chunga de aparcamiento, porque donde otros años hemos ido a aparcar en el Carrefour, donde ahora está el Mercadona y donde está el Action, recordamos que este año, hay negocios ahí, claro, que tienen su propio parking cerrado, y entonces nos vamos a encontrar, lógicamente tenemos el parking del paseo, está también la zona habilitada, que es otro parking que se habilita al lado del edificio Emprendedores, pero bueno, para todos los vecinos y vecinas que somos se puede quedar pequeño. Entonces, que hagáis uso del transporte público, que va a ser lo mejor, que se ha reforzado tanto en autobuses como en servicio de taxi el servicio, que luego lógicamente habrá una hora que coincida a todo el mundo, que si quiere ir para tu casa y tengamos que esperar un poquito más, pues bueno, recordemos que estemos en feria, que son días para disfrutar y no para agobiarse ni para cabrearse, pero que el que pueda hacer uso del transporte público, que lo haga. Aparte que luego nos tomamos 2 copitas y hoy en día pues con nada, sí, nos da, así que no merece la pena ponernos en riesgo por los días, claro, que tenemos para disfrutar. Y la invitación es que vengamos a la Feria de San Miguel a disfrutar con familiares y amigos, que son días especiales para desconectar de esa rutina que tenemos y de esos problemas, que los problemas van a seguir estando, pero que de alguna forma pues estos días siempre son especiales, y nos gusta, a mí por lo menos, disfrutarlo con los amigos y familiares, porque son días que sirve para juntarte con ese amigo que a lo mejor pues hace meses que no te ve. Claro. Así que disfruten de la feria, que está para eso.
1: Vale, una pequeña cosa, porque he mirado el móvil y he visto esa nubecita ahí con unas gotitas. La previsión meteorológica, ¿está usted también al tanto de ella?
0: Yo actualizo todos los días 4 o 5 veces el teléfono. Sí. Aparte me meto en diferentes páginas para ver si coinciden, si no coinciden. Ahora mismo creo que está dando el viernes un poco de agua, creo que daba 1:1, que no es nada, pero es lo mismo, no es nada en el sentido de que no es que te esté dando, ¿sabes?, una gran cantidad. Si es un chaparrón, pues bueno, que caiga por
1: también
0: la mañana,
1: albero, ¿no?,
0: o por la madrugada, que no nos caiga a mitad de la tarde. Pero bueno, creo que es pronto para valorar, sí, la lluvia. Creo que nos vienen días buenos, días nublados, que tampoco va a hacer ese sol que sí, tal. Creo que viene calor, porque yo firmaba ahora mismo, el día que tenemos hoy, lo firmaba.
1: Ah, bueno, sí.
0: Hemos estado antes en el recinto y se estaba de categoría en mangas cortas y un airecito que corría, que se estaba perfecto, pero creo que van a subir hasta 30 grados las temperaturas. Así que, bueno, si lo tenemos nublado, no está mal. Y el tema de lluvia, pues iremos viendo cómo va evolucionando.
1: Claro.
0: Pues bueno, si llueve, va a hacer poco y la lluvia hace que no va a fastidiar a nadie,
1: no,
0: que se venga
1: que no.
0: Para la feria.
1: Muy bien, pues delegado, lo dicho, muchísimas gracias y nos vemos en el Real de la feria.
0: Muchas gracias a vosotros por el trabajazo que hacéis y por llevar a cada casa de Arcos de la Frontera, pues tanto la Feria de San Miguel como cualquier evento que tenemos. Muchas gracias.

Bueno, pues ahí despedíamos al delegado municipal de Fiesta, que nos ha hablado ampliamente, bueno, pues de todo lo concerniente a esa fiesta que se aproxima, que la tenemos ahí, como es nuestra feria de San Miguel. Aunque hablando de fiesta, mañana tenemos la de nuestro patrón, San Miguel. Bueno, Santos Arcángeles, ¿eh? A ver, no quiero equivocarme, San Miguel, que es nuestro patrón, Gabriel y Rafael, ¿eh? Son los arcángeles. Bueno, pues felicidades, nos adelantamos a ello, felicitar, lo que quería decir, felicitar a todos ellos para mañana, que por cierto, no tendremos nuestra programación habitual, no estaremos en el magazine, sé que nos echaréis en falta, nosotros también a vosotros. Pero eso sí, el miércoles volvemos con todas las ganas del mundo para, bueno, pues ya, más que nada, a un pie de la inauguración de la feria. ¿Qué hablaremos? Bueno, ya os lo contamos el miércoles. Quien nos va a contar y mucho será a partir de la 1:30 nuestros compañeros informativos, segunda edición, José Antonio Panal, como así, Mari Carmen Torres. Bueno, pues aparte, lo dicho, ha sido todo. Mañana no, el miércoles, volvemos.

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1: Buenas tardes, es lunes 28 de septiembre, tiempo en Radio Arcos para la información local. Vámonos con algunos titulares del día. Lola Muñoz recibe el 12º premio a la promoción turística José Antonio Roldán Caro de Arcos de la Frontera. Todas las sagradas imágenes ya se encuentran en la Basílica de Santa María para la Magna del 10 de octubre. Y el punto violeta de la Feria de San Miguel de Arcos 2026 estará operativo como un espacio esencial para la atención, información y prevención de agresiones. En deportes, el Club Deportivo Piragüismo Arcos conquistaba este fin de semana el Campeonato de España Sub-21 de Kayak Polo. Y en fútbol, el Gédula lograba una importante victoria en Benalud. El Arcos empataba a 1 y el Club Deportivo Arcos Fútbol Sala sumaba su primer punto de la temporada frente al Club Deportivo San Felipe Neri. Podrán escuchar la crónica deportiva del final de semana en los minutos finales de este informativo. Y comenzamos. La responsable de la Oficina Municipal de Turismo de Arcos de la Frontera, Lola Muñoz, ha recibido el 12º premio a la promoción turística José Antonio Roldán Caro, un reconocimiento concedido durante los actos conmemorativos del Día Mundial del Turismo celebrados en el municipio. El acto institucional contó con la presencia del alcalde de Arcos, Miguel Rodríguez, la delegada territorial de Turismo, María Jesús Herencia, el delegado territorial de Agricultura, Francisco Moreno, representantes de la Corporación Municipal, profesionales del sector turístico y familiares de José Antonio Roldán Caro. El alcalde destacaba durante su intervención la importancia del turismo para Arcos de la Frontera, no solo como actividad económica, sino también como parte de la identidad, la historia y las oportunidades de futuro del municipio. Rodríguez puso en valor el patrimonio, el paisaje, la gastronomía y las tradiciones de Arcos y agradecía el trabajo desarrollado por la Delegación Municipal de Turismo. Asimismo, tuvo palabras de reconocimiento para la familia Roldán Moreno por mantener durante años este premio que lleva el nombre de José Antonio Roldán Caro y que busca distinguir a personas, entidades o iniciativas vinculadas a la promoción turística de Arcos. Escuchamos al alcalde de Arcos, Miguel Rodríguez.
2: Un fin de semana que nos está permitiendo desde este pasado viernes poner en valor algo que para Arcos es mucho más que una actividad económica. El turismo forma parte de nuestra identidad, de nuestra historia y también de las oportunidades de futuro que se plantean en nuestro municipio. Arcos tiene un patrimonio, tiene un paisaje, una gastronomía, unas tradiciones y una forma de vivir que quienes nos visitan saben que siempre se llevan algo clavado de nuestro pueblo y en muchos casos, pues la mayoría de las ocasiones pues tienen ganas de volver. Por eso quiero felicitar y agradecer especialmente a la Delegación Municipal de Turismo, a todas sus trabajadoras y como la delegada municipal, Aníbal Huerta, por estar ahí al pie del cañón día tras día, haciendo del turismo de Arcos de la Frontera un baluarte, uno de los valores fundamentales de nuestro municipio. Hoy tenemos un motivo muy especial para reunirnos, que es la 12ª edición de este premio de la promoción turística José Antonio Roldán Caro. Y aquí me quiero detener un momento. María Moreno y a su hija, tanto Raquel como Sofía, le quiero dar las gracias por seguir manteniendo vivo este premio y por continuar apostando para que el nombre de José Antonio pues continúe ligado a la promoción turística de Arcos de la Frontera. Mantener un reconocimiento durante tantos años no es algo sencillo, detrás hay decisiones, también hay compromiso y sobre todo hay cariño por Arcos y por todo aquello que representa nuestra ciudad. José Antonio dejó una huella importante, fundamental, y que este premio continúe celebrándose nos permite también mantener vivo su recuerdo, su legado y reconocer año tras año a personas, entidades o iniciativas que contribuyen a que Arcos de la Frontera sea conocido, valorado y visitado. Porque promocionar a nuestro pueblo no consiste únicamente en enseñar nuestros monumentos o enseñar nuestras calles, es contar en definitiva quiénes somos, quién es Arcos de la Frontera, es hablar de nuestra historia, de nuestras fiestas también, por supuesto, de nuestras tradiciones, de nuestra cultura, nuestra Semana Santa, nuestro patrimonio, y es hablar, en definitiva, de la propia identidad de Arcos. El turismo genera actividad, genera movimiento, genera oportunidades para muchos sectores de nuestra ciudad.
1: La delegada municipal de turismo Nieves Huertas fue la encargada de desvelar el nombre de la galardonada y de repasar la trayectoria profesional de Lola Muñoz, vinculada al turismo de Arcos desde hace casi 4 décadas. Huertas recordó que Muñoz, natural de la Junta de los Ríos, se formó en la Escuela Superior de Turismo de Jerez y completó su preparación con experiencia en agencias y establecimientos hoteleros, formación como guía e idiomas. Con 21 años, en 1987, asumía el reto de poner en marcha la primera oficina municipal de turismo de Arcos. La delegada subrayaba especialmente el carácter vocacional de una trayectoria que, a su juicio, ha ido más allá de las funciones estrictamente profesionales, destacando la cercanía de Muñoz, su capacidad para atender y resolver situaciones y su implicación en la promoción de Arcos. Escuchamos a Nieves Huertas, delegada de Turismo.
3: La persona que recibe este reconocimiento es alguien que forma parte de nuestra casa. Alguien que ha representado a Arcos dentro y fuera de nuestra frontera. Alguien, para muchos de los que estamos aquí, que no es solamente una magnífica profesional, sino que además es compañera, es amiga y también, evidentemente, pues es alguien que durante muchas décadas ya ha estado al frente de la Oficina Municipal de Turismo. Así que, Lola, hoy me toca a mí presentar tu trayectoria. Y si algo caracteriza a Lola y la caracterizó desde pequeñita, fue pues su enorme curiosidad y sus ganas de aprender de forma continua. Se formó en Arcos hasta bachillerato, pero ella quería más. Quería aprender, conocer, quería descubrir mundo y por eso fue a estudiar a la Escuela Superior de Turismo de Jerez, donde obtuvo su diplomatura. Y con solo 21 añitos, en el 87, asume un reto muy importante, un reto que suponía todo un desafío. Y era poner en marcha la primera oficina municipal de turismo de Arcos de la Frontera. También le dio tiempo a Lola de crear la empresa Infotour, una empresa que, como sabéis, es referente en el ámbito de las guías oficiales de turismo. Pero si hay algo que resume especialmente la trayectoria profesional de Lola, es una palabra. Y además, esa me la llevo yo siempre conmigo, porque la nombramos una y otra y otra y otra vez, y es promoción. Pues Lola ha llevado Arcos de la Frontera a ferias internacionales y nacionales, ha hablado de Arcos, de nuestra ciudad, ha explicado nuestro patrimonio, ha contado nuestras tradiciones, ha atendido a visitantes, a profesionales, ha acompañado a autoridades, ha organizado, gestionado y sobre todo y ante todo ha solucionado. Y sobre todo, para nosotros muy importante, ha contado Arcos.
1: Visiblemente emocionada y sorprendida por el reconocimiento, Lola Muñoz dedicó sus primeras palabras a recordar a su abuela Rosario y a su padre, quienes se situó como referentes fundamentales de su vida. También agradeció el apoyo de su madre, sus hermanos, su hijo y sus 9 sobrinos. Muñoz recordó igualmente los comienzos de la Oficina Municipal de Turismo, señalando que cuando asumió su puesta en marcha recibió únicamente las instalaciones y tuvo que ir incorporando progresivamente los medios necesarios para desarrollar la actividad. La galardonada definió la oficina como su primer hijo y aseguró que el turismo ha formado parte de su vida profesional desde entonces. Hasta que me jubile, estaré ahí. Es lo que ha afirmado durante su intervención. La escuchamos.
4: Hay dos personas a las que yo sí quiero mencionar. Y una es mi abuela. Mi abuela es la referente de mi vida. Y la otra es mi padre, que no está. Ninguno de los dos están. Están arriba. Y yo era la lolita de los dos. Yo era su lolita. Vale, entonces, no puedo más que agradecer a mi abuela, que yo creo que ella ha tenido mucho que ver, porque mi abuela fue una mujer con muchísimo coraje, muchísimos, con perdón de la expresión, muchísimos cojones. Tened en cuenta que ella se quedó viuda después de la guerra con 13 hijos vivos, y la más chica tenía 3 meses, el mayor 17. Yo era de las nietas mayores, entonces, para mí, ver una persona con ese arranque, con ese coraje por la vida, pues era mi referente. Yo cuando la vi, yo quiero ser así. Y por supuesto también, parte de todo esto también es de mi madre, que es hija de mi abuela. Entonces pues también le quiero dar las gracias, porque siempre ha estado ahí para apoyarme en los momentos difíciles. Tengo un hijo y tengo 9 sobrinos a los que considero mis hijos. Y ellos saben por qué, todos saben por qué. Para mí son parte de mí y son mis hijos. Y de la última persona a la que le quiero agradecer todo es a mi marido, a Manuel. Por ser, por estar y porque yo estoy aquí hoy, gracias a él. Porque eso ha sido mi hijo o mi hija, como queráis llamarlo. Porque esa oficina la creé yo, está feo que una se eche flores, pero es que a mí me dieron cuatro paredes, literalmente. Yo tuve que buscar la silla, buscar las mesas, la máquina de escribir a mi hermano, la calculadora de mi hermano, y yo venía con mi calculadora todos los días. No tenía ni teléfono, entonces, para mí, yo muchas veces digo, es que mi presupuesto, es que mi oficina, siempre digo, ay, perdón, que esto no es mío, pero es que ha sido mi hijo, mi primer hijo, mi primer parto. Entonces, cuando me hablan de turismo, pues digo, a mí no. Le podía hablar a otro, pero a mí no, porque eso lo he parido yo y lo he criado yo, y hasta que me jubile estaré ahí.
1: Por su parte, María Moreno, viuda de José Antonio Roldán y vinculada al Hotel El Convento, agradecía la continuidad del premio y el trabajo desarrollado por las distintas personas e instituciones que han contribuido a mantener vivo el legado de su marido. También intervino la familia Roldán Moreno, que expresó su agradecimiento por la continuidad de este reconocimiento, que coincide con una fecha especialmente significativa para el sector turístico, como es el Día Mundial del Turismo. Escuchamos a la hija de José Antonio Roldán.
5: Queremos agradecer nuestro más sincero agradecimiento por seguir celebrando a nuestros años este premio que lleva el nombre y el recuerdo de nuestro padre, especialmente en un día tan significativo como hoy, Día Mundial del Turismo. Para nuestra familia es un verdadero honor que su dedicación y su amor por el turismo y su pueblo sigan presentes y siendo reconocidos de esta manera. Gracias de corazón a todas las personas e instituciones que hacen posible que su memoria continúe viva y que este homenaje siga creciendo año tras año. Gracias por mantener vivo su legado.
1: El actor concluía con las felicitaciones de las autoridades y asistentes a Lola Muñoz por el reconocimiento que distingue su dedicación, profesionalidad y compromiso con la promoción turística de Arcos de la Frontera. Y el Ayuntamiento también de Arcos de la Frontera va a celebrar el martes 6 de octubre una jornada pública de presentación del avance del Plan General de Ordenación Municipal y del Plan de Ordenación Urbana, actualmente en periodo de exposición pública. La jornada tendrá lugar a partir de las 6:30 en el auditorio del edificio Emprendedores y correrá a cargo del equipo redactor de ambos instrumentos urbanísticos, integrado por Buró 4, Iberman y Fernando Vicedo Manzanares. El encuentro pretende dar a conocer a la ciudadanía el contenido y las principales líneas de estos documentos de planificación, además de facilitar la participación de vecinos y colectivos interesados, que podrán formular sugerencias, observaciones y propuestas durante el periodo de exposición pública. El delegado municipal de urbanismo, Salvador Valle, ha señalado que la jornada supone una oportunidad para conocer de primera mano el contenido de unos instrumentos que marcarán las principales líneas de la planificación urbanística de Arcos en los próximos años. Vamos a escuchar a Salvador Valle, delegado de urbanismo.
6: Una jornada de presentación del avance tanto del Plan General de Ordenación Municipal como del Plan de Ordenación Urbana. Como los ciudadanos ya saben, en el mes de junio aprobamos este avance y queremos ahora, una vez que se está iniciando todo el procedimiento de que los ciudadanos y colectivos puedan realizar alegaciones, sugerencias, propuestas a este avance, pues queremos presentarlo públicamente en un acto que será aquí en el edificio Emprendedores del Ayuntamiento el próximo martes 6 de octubre a partir de las 6:30 de la tarde. El avance como tal está no solamente, como ya decía en otra rueda de prensa, está expuesto en la página web municipal a través de un enlace de la web del Ayuntamiento en planificaarcos.es. Seguimos con la cartelería de la cartografía básica del avance en el edificio de zona franca de la Delegación de Urbanismo en el polígono del Peral. Y consideramos oportuno además que el equipo técnico redactor del planeamiento haga una jornada de presentación para que los ciudadanos también puedan tener de primera mano pues las ideas básicas de este avance. Estamos inmersos en trabajo intenso para tener en unos meses la aprobación inicial. En esa aprobación inicial sí tendremos ya normas concretas, normas urbanística, normas de edificación, y por tanto es necesario para llegar a ese punto el tener encima de la mesa todos los elementos necesarios, ideas, sugerencias, no solamente del equipo técnico redactor, sino también de los ciudadanos y colectivos de Arco de la Frontera. Vamos a iniciar nuevamente unos nuevos contactos con colectivos, con asociaciones, con entidades que consideramos de vital importancia, para que también nutran al equipo de gobierno y nutran al equipo redactor para poder formalizar adecuadamente la aprobación inicial, que esperemos tenerla en unos meses.
1: Y el Ayuntamiento de Arcos ultima ya los preparativos para la celebración de la Feria de San Miguel, que dará comienzo esta semana. El delegado de fiestas, Fran Pérez, y el alcalde, Miguel Rodríguez, han visitado el recinto ferial para supervisar la puesta a punto y el avance de los trabajos de montaje de la Feria de San Miguel. Durante esta visita, los representantes comprobaron los últimos detalles de las infraestructuras, como la instalación de la portada y el acondicionamiento de las casetas, aprovechando este recorrido por el Real. El gobierno local también anunció los detalles más relevantes del inicio de las fiestas. El acto inaugural tendrá lugar el miércoles 30 de septiembre a las 9 de la noche. La portada del recinto ferial iba a correr a cargo de Joaquín Núñez, vecino de Arco, vinculado durante años a las tradiciones y a la vida social del municipio. Fran Pérez destacaba el trabajo que están realizando los trabajadores municipales para que el recinto esté preparado de cara al inicio de la feria, y ha invitado a la ciudadanía a participar en esta jornada inaugural. Escuchamos a Fran Pérez, delegado de fiestas.
7: Hemos venido a dar una vuelta, a comprobar que está todo prácticamente ya montado, prácticamente listo. La verdad que se nota que este fin de semana pues le han dado un buen achuchón y tenemos la feria a punto para el próximo miércoles, para el día de la inauguración. Deciros también que vamos a tener un año más en la caseta municipal pues una empresa, un catering, que va a ofertar para aquellas personas que no tengan caseta y quieran dirigirse a la municipal. Pues en este caso va a ser Evento 52, la empresa encargada en dar las comidas. En estos días también pues publicaremos la carta para todos los vecinos y vecinas y la gente que se acerque por aquí, pues que pueda conocerla. Y bueno, como decimos siempre, a animaros a todo el mundo a que el próximo miércoles 30 estéis aquí en la portada para el encendido del alumbrado y que pasemos todos y todas una feliz Feria de San Miguel 2025.
1: Por su parte, el alcalde de Arcos, Miguel Rodríguez, ha agradecido la labor de las distintas delegaciones municipales, así como los cuerpos y fuerzas de seguridad que participarán durante el desarrollo de las fiestas. También ha puesto en valor la participación del mundo del caballo y de los caseteros como elemento vinculado a la celebración de esta fiesta. El ayuntamiento ha animado a la ciudadanía a participar en las actividades, a disfrutar de la Feria de San Miguel 2026, cuyo inicio quedará marcado por el encendido del alumbrado el próximo miércoles 30 de septiembre a las 9 de la noche. El alcalde de Arcos, Miguel Rodríguez.
8: Animando a todos los vecinos de Arcos a participar de esta Feria de San Miguel 2026, que empezará el próximo miércoles, como adelantaba el delegado, con el encendido extraordinario a las 9 de la noche. Este año se adelanta media horita, y que a las 9 de la noche será el encendido del alumbrado. Será Joaquín Núñez, como ya anunciamos en su día, la persona encargada de hacer pues este encendido. Y quiero dar las gracias a todas las personas que hacen posible la realización de esta feria. Quiero dar las gracias a la delegación de fiestas, al delegado, por el trabajo que implica pues llevar a cabo un evento de esta envergadura, a la delegación de infraestructuras también, por todo el trabajo que se realiza por dicha delegación en relación a los montajes, a Seguridad Ciudadana, que al fin y al cabo es una delegación fundamental para coordinar todo aquello relativo con la seguridad y que estemos en una feria tranquilamente pudiendo disfrutar y sabiendo que tenemos pues la policía local, tenemos a la Guardia Civil, tenemos a Protección Civil, tenemos sanitarios, tenemos pues todo el dispositivo preparado para cualquier contingencia que se pudiera dar, que esperemos que no, pero siempre mejor estar prevenido y con toda la seguridad. Desear que todo el mundo tenga una feliz Feria de San Miguel 2020, que echemos un ratito divertido, que siempre pues hay que aprovechar estos momentos para poder disfrutar con los amigos y con la familia, en este caso pues de la Feria de San Miguel. Gracias a todas las personas involucradas y sin más, queridos vecinos, pues nos vemos en la próxima Feria de San Miguel, que empezará el miércoles a las 9 en el alumbrado.
1: Seguimos hablando de la feria. Esta mañana se ha presentado el punto violeta para dar servicio durante la Feria de San Miguel 2026 para la prevención y atención ante agresiones sexuales. El servicio va a operar desde las 10 de la noche hasta las 2 de la madrugada en su jornada inaugural y de 11 de la noche a 3 de la madrugada entre el 30 de septiembre y el 4 de octubre. El objetivo fundamental de este espacio es garantizar un entorno seguro e inclusivo bajo el compromiso municipal en materia de igualdad, como ha comentado la delegada municipal de Igualdad, María José Muñoz, esta mañana en la presentación. Escuchamos a María José Muñoz.
9: El punto violeta, bueno, se convierte como en todos los años en un punto de referencia donde se puede acudir, donde hay una atención directa a aquellas personas que tengan dudas, que tengan inquietudes y todo bajo el anonimato, eso sí queremos decirlo. El espacio donde se va a llevar a cabo es igual que el año anterior, muy cerca de la caseta municipal. La accesibilidad es muy fácil, se ve perfectamente. Como he dicho, está enfrente de la caseta municipal y allí pues va a estar una serie de personas que tienen una serie de habilidades y van a atender a todas aquellas personas que se acerquen y quieran hacer cualquier consulta, que tengan cualquier duda, en fin, para que sepan que estamos ahí siempre, como dice, aquí estamos contigo. El punto violeta, como he dicho, permite lo que es una información general, igualmente la sensibilización y la prevención y la atención individualizada, siempre bajo el anonimato.
1: Pues ya lo sabe, el punto violeta se instala este año de nuevo en la Feria de San Miguel. Y nos vamos ya con el deporte. Turno para la actualidad deportiva que nos resume ya José Antonio Velasco. Hola, ¿qué tal? Buenas tardes ya, José Antonio. Vamos a ver qué ocurre qué ha ocurrido este fin de semana. Y recuerden que a las 2, el Deportivo, estas noticias más ampliadas.
10: ¿Qué tal? Muy buenas. Comenzamos este resumen de la actualidad deportiva local felicitando al Club Deportivo Piragüismo Arcos, que este fin de semana ha conquistado el Campeonato de España Sub-21 de Calle Polo tras imponerse por 4-3 al Club Natació Bañoles en una emocionante final disputada en el Parque Deportivo Puerta de Hierro de Madrid. El conjunto arcense completó un torneo sobresaliente en el que participaron hasta 10 equipos de todo el país. Demostró carácter y serenidad en los minutos decisivos para hacerse con una ajustada victoria que le otorgó la medalla de oro. El equipo campeón estuvo formado por Pedro Durán, Hugo Gómez, Francisco Manuel Ortega, Álvaro Gómez, Daniel Gambín, Rodrigo Saborido y Raúl Roldán. Este título supone un nuevo reconocimiento al trabajo de formación que desarrolla el club en Arcos de la Frontera y consolida al Club Deportivo Piragüismo Arcos entre los referentes nacionales del kayak polo en categorías de base. Nuestra más sincera enhorabuena al Club Deportivo Piragüismo Arcos y a este super equipo formado por Pedro Durán, Hugo Gómez, Francisco Manuel Ortega, Álvaro Gómez.

0: Durante la primera mitad, el conjunto cordobés disfrutó de mayor presencia ofensiva y dispuso de las ocasiones más claras. El Arcos no encontraba la forma de imponer su juego ante un rival que llegaba a la tercera jornada con la moral reforzada tras conseguir su primera victoria de la temporada. En la segunda mitad, el protagonismo terminó recayendo sobre el colegiado Nicolás Rubio Fernández del Colegio Sevillano, debido a algunas decisiones que generaron un enorme malestar entre los aficionados del Arcos Club de Fútbol. Un Arcos que acabó cargado de tarjetas, 10 amarillas y 2 expulsiones, en una segunda mitad especialmente complicada y bronca para los jugadores arcenses. Y la polémica llegó en los últimos minutos, cuando el encuentro agonizaba. Una clara acción dentro del área visitante terminó con José Mari derribado tras una zancadilla, pero el colegiado decidió no señalar el lanzamiento desde los 11 metros. Una decisión que provocó las protestas de jugadores y aficionados. Pocos minutos antes, en cambio, sí había señalado un penalti favorable al conjunto visitante que permitió al Palma del Río conseguir el empate. El pitido final dio paso a una sonora pitada al equipo arbitral, al conjunto arbitral, reflejo del enfado de una afición que consideró que varias de las decisiones tomadas durante la segunda mitad terminaron condicionando el desarrollo del encuentro. El Arcos mantiene su condición de líder y continúa invicto, aunque ve frenada su racha de victorias. El Atlético Palma del Río, por su parte, se marchó con un punto de gran valor después de competir hasta el último instante en uno de los campos más exigentes del grupo. Escuchamos a David Navarro, es el míster del Arcos Club de Fútbol.
1: Al final yo creo que nos tenemos que quedar con el lado positivo. Nos hemos enfrentado, nosotros somos un equipo recién ascendido. Te puedo decir que el 90% de la plantilla el año pasado jugó en Primera Andaluza. Estamos dos primeros partidos, dos victorias. Con el mejor equipo de la categoría hemos estado hasta el final, que hemos podido ganar y hemos tenido nuestras opciones. Entonces yo creo que el mensaje tiene que ser positivo. Los chavales están hundidos en el vestuario porque están bastante enfadados por cómo se ha presentado el partido, que lo podían haber ganado. Pero yo he entrado y yo lo he dicho y digo, bueno, esa actitud también es de equipo ganador, ¿sabes? Que queríamos, que podíamos ganar, y entonces nos duele. Pero hay que mirar ya a partido del miércoles.
0: El Club Deportivo Gédula logró ayer una importante victoria por 0-1 ante el Club Deportivo Benalup, en un encuentro marcado por la intensidad, las adversidades y un tramo final en el que el Gédula tuvo que defender el resultado con un jugador menos. El técnico del conjunto gedulense, Vicente Vargas Gómez, destacó tras el encuentro el esfuerzo de sus jugadores y no ocultó su malestar por algunas de las decisiones arbitrales. El partido también dejó varios contratiempos físicos para el Gédula. Uno de sus jugadores tuvo que ser trasladado al hospital después de sufrir un golpe fortuito en la cabeza que requirió 5 puntos de sutura. Además, el capitán Marco Segovia, que había comenzado el encuentro como suplente, tuvo que abandonar el terreno de juego después de sufrir una pequeña arritmia. El cuerpo técnico decidió sustituirlo para evitar males mayores. La situación se complicó todavía más en el tramo inicial de la segunda parte, cuando el Gédula se quedó con 10 jugadores tras la expulsión de Iron, una circunstancia que, según Vargas, condicionó notablemente el encuentro. Pese a todas las dificultades, el Gédula mostró una gran capacidad de resistencia y encontró el tanto que acabaría siendo definitivo. El técnico, Vicente Vargas, ha terminado muy satisfecho con el trabajo de sus jugadores y con 3 puntos que permiten al Gédula salir reforzado de una visita especialmente exigente.
2: Pues muchísimas gracias a nuestro compañero José Antonio Velasco por esta información. Recuerden que a las 2 de la tarde, El Deportivo, esto que hemos escuchado, ha ampliado de 2 a 2 y media. Y nosotros, pues rápidamente ya nos tenemos que ir con la información del tiempo, que vamos a saludar a Javier Andrés. Hola, ¿qué tal? Buenas tardes, Javier.
3: Estable en la provincia de Cádiz. Hoy con precipitaciones de

0: A moderadas, localmente fuertes y sin descartar tormentas ocasionales. Atención a la precipitación intensa con acumulados que pueden alcanzar o superar los 15 litros por metro cuadrado en una hora con tormentas ocasionales. Al final de la tarde se abrirán claros. Además, hoy las temperaturas bajan, con máximas que se quedarán en 27 grados en Jerez de la Frontera, 26 en Cádiz, Arcos de la Frontera y Rota, 24 en Algeciras. El viento será del este moderado, ocasionalmente fuerte en el litoral. Mañana tendremos intervalos de nubes medias y altas, sin descartar precipitaciones débiles ocasionales. Las temperaturas diurnas se recuperarán, las mínimas bajarán ligeramente o se mantendrán. Se espera una máxima de 27 y una mínima de 20 mañana en Cádiz. Es una información de AEMET.
1: Y la farmacia de guardia de hoy, lunes 28 de septiembre, es la que se encuentra en la calle Álamo, número 12, que corresponde a la licenciada María Ascensión Martínez. Pocos minutos ya para que finalice este informativo y solamente decirles que las entradas para el festejo taurino de la Feria de San Miguel de Arcos se pusieron a la venta el pasado viernes, tanto en distintos puntos físicos de la localidad como a través de internet. Los aficionados pues podrán adquirirlas en la Peña Taurina Arcense, Emilio Oliva, la Peña Taurina Octavio Chacón, el Bar Casa Paco Corrales, en el Barrio Bajo, Papelería Camachito y Restaurante El Retiro. También estarán disponibles mediante venta online. Recuerden que van a contar con cuatro toros, dos novillos de Mandroñiz y el cartel estará integrado por los diestros Curro Díaz y David Galán, además del novillero Ángel Pérez. Los precios establecidos son de 30 euros para jubilados, 40 euros para atendido general y 65 euros para la barrera. Para más información se ha habilitado un teléfono 635-339-855. Y esto ha sido todo en este informativo. Recuerden que mañana no tenemos, mañana es el día de San Miguel. Nos volvemos a encontrar el miércoles 30 de septiembre. Que sean felices.

0: Lunes 28 de septiembre. Aquí comienza El Deportivo. Buenas tardes, bienvenidos, bienvenidas. ¿Qué tal estáis? Me alegro si todo va bien, ¿eh? Y si no, espero que la cosa mejore. Es lunes, así que hoy toca análisis postpartido. Vamos a comentar la jugada de los partidos que han disputado este fin de semana Arcos Club de Fútbol, Club Deportivo Gédula y Club Deportivo Arcos Fútbol Sala. Y lo vamos a hacer con la inestimable ayuda de sus correspondientes entrenadores. Esto es David Navarro Valenzuela, Vicente Vargas Gómez y don Tony Tenorio Serrano. Va a ser en nada, en cuestión de minutos. 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Tenemos mucho que contarte, así que comenzamos ya. ¡Vamos al lío! ¡Vamos al lío!
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0: Y como cada lunes, aquí en esta sintonía, en la sintonía del Deportivo, ya está aquí el análisis postpartido. El análisis postpartido de este lunes 28 de septiembre. Vamos a contaros qué ha pasado en los partidos que han jugado este fin de semana el Arcos Club de Fútbol, el Club Deportivo Gédula y el Club Deportivo Arcos Fútbol Sala. Y vamos a comentar lo sucedido con la ayuda de los entrenadores de estos equipos, David Navarro Valenzuela, Vicente Vargas Gómez y Tony Tenorio Serrano. Comenzamos, y para no perder la costumbre, lo hacemos comentando la jugada, en este caso, del Arcos Club de Fútbol, que tuvo en su mano la tercera victoria consecutiva gracias a un gol de Fran Cruz en propia meta en el minuto 46, pero su rival de este fin de semana, el Atlético Palma del Río, se negó a dar por perdido el encuentro y arrancó un valioso empate 1-1 en el Antonio Gallardo gracias a un penalti transformado en gol en el minuto 89 y que anotó Manu García. El Arcos acabó cargado de tarjetas, 10 amarillas y 2 expulsiones en una segunda mitad especialmente complicada para los jugadores arcenses y no exenta de polémica. Porque cuando el encuentro agonizaba, una clara acción dentro del área visitante terminó con José Mari derribado tras una zancadilla, pero el colegiado decidió no señalar el lanzamiento desde los 11 metros. Una decisión que provocó las protestas de jugadores y aficionados del Arcos Club de Fútbol. Pocos minutos antes, en cambio, sí había señalado un penalti favorable al conjunto visitante que permitió al Palma del Río conseguir el empate. El pitido final dio paso a una sonora pitada al conjunto arbitral, reflejo del enfado de una afición que consideró que varias de las decisiones tomadas durante la segunda mitad terminaron condicionando el desarrollo del encuentro. El Arcos, pese a todo, mantiene su condición de líder en la categoría y continúa invicto, aunque ve frenada su racha de victorias. El Atlético Palma del Río, por su parte, se marchó con un punto de gran valor después de competir hasta el último instante en uno de los campos más exigentes del grupo. Tuvimos oportunidad de conversar a la finalización de este encuentro entre Arcos Club de Fútbol y Atlético Palma del Río. Pudimos hablar con David Navarro Valenzuela, el míster del Arcos, y con Paco Moreno, Super Paco, que es el capitán, uno de los capitanes del Arcos.
1: Bueno, finalmente empate a uno contra un equipo que tú definiste como uno de los gallitos de la categoría, David. No te equivocabas mucho precisamente, ha sido un partido bastante bronco, muy peleado, muy luchado. Se ha sudado la camiseta, hemos ido ganando prácticamente hasta el final. ¿Qué valoración haces tú?
2: Bueno, como dije que era de los gallitos, en verdad es por presupuesto, por jugadores, por plantilla, el mejor equipo de la categoría mirando por jugador. Y el partido, yo creo que el primer tiempo lo teníamos más o menos controlado. No había muchas ocasiones por las dos partes, pero con balón lo teníamos controlado. Y ya en el segundo tiempo, cuando metimos el gol, pues sabíamos que ellos, además que lo hablamos, que si metíamos gol, sus centrales son muy buenos centrales, cuando están arropados, pero en defender los espacios le iba a costar trabajo. Y sabíamos que en la recuperación y con los dos delanteros que teníamos arriba, pues le podíamos hacer daño. Evidentemente ellos han tenido sus opciones también, porque es un gran equipo, pero nosotros hemos tenido ahí con el 1-0 un par de ocasiones que es una pena. A ver, parece mentira que no hayamos metido. Y después, bueno, ellos han tenido una opción, un penalti, yo de mi posición no lo he visto, si lo ha pitado será. Y nos ha empatado, mala suerte, Mario está a punto de cogerlo. Y ya el partido sí, se ha metido una dinámica de bronca. Yo creo que el árbitro el partido estaba llevando bien y se le ha ido un poquito en los últimos minutos, no lo ha controlado, yo creo que no lo ha controlado bien. Yo no me voy a excusar en el árbitro, lo que sí, las cosas que yo o que el equipo puede controlar es que no nos pueden expulsar, ¿sabes? Porque yo entiendo, no nos pueden, al final en la bronca, cuando hablamos de equipos veteranos y equipos jóvenes, en la bronca salimos nosotros con 3 expulsados, ¿eh? Uno que es Pedro y 2 jugadores del banquillo, y ellos al final como han expulsado al entrenador, porque la norma, por lo visto, tiene, si no sabes quién ha agredido, expulsa al entrenador. Y eso son cosas que son los pequeñitos detalles que tenemos que controlar, y no se nos puede escapar. No, esto no es una final y no nos podemos volver locos.
3: Yo he tenido que presenciar el partido desde la grada. No sé si se sufre más en la grada o en el banquillo o por igual.
2: Pues mira, desde la grada yo estaba, a ver, sobre todo los, a mí me ha pasado igual que en Lebrija. Yo creo que desde en el banquillo sufro más, porque estoy en la grada y como no puedo dar indicaciones, todo lo que eso tiene que hablar con la gente de abajo un poquito, pero no puedo dar indicaciones. Pero desde abajo se sufre mucho más. Pero bueno, al final yo creo que nos tenemos que quedar con el lado positivo. Nos hemos enfrentado, nosotros somos un equipo recién ascendido. Te puedo decir que el 90% de la plantilla el año pasado jugó en Primera Andaluza. Estamos dos primeros partidos, dos victorias. Con el mejor equipo de la categoría hemos estado hasta el final, que hemos podido ganar y hemos tenido nuestras opciones. Entonces yo creo que el mensaje tiene que ser positivo. Los chavales están hundidos en el vestuario porque están bastante enfadados por cómo se ha presentado el partido, que lo podían haber ganado. Pero yo he entrado y yo lo he dicho, y digo, bueno, esa actitud también es de equipo ganador, ¿sabes? Que queríamos, que podíamos ganar, y entonces nos duele. Pero hay que mirar ya a partido del miércoles.
3: Da rabia, lo entendemos, pero como bien dice David, yo creo que un 1-1 contra el Gallito de la categoría, en el partido que hemos visto hoy, a mi parecer, y no es que sea yo el más experto en fútbol, pero a mi parecer, yo creo que nos tenemos que dar con un canto en los dientes.
2: Sí, hombre, a priori, claro, a priori 1-1 con un equipo con el presupuesto que tiene, que había jugadores que el año pasado jugaron en el Betis C, Atlético Central, que ascendieron a Segunda Red, que estamos hablando que hay jugadores con una calidad y con una experiencia y un presupuesto por detrás importante. ¿Qué ocurre? Que claro, si me diste antes del partido 1-1, a lo mejor te lo compro. Pero ya durante el partido, cuando íbamos a ese 1-0 y esas opciones que hemos tenido, ahí yo creo que ha estado el partido, porque no estamos hablando que haya sido una ocasión, es que ha sido un mano a mano de, creo que de Antonio, que la ha botado mal, y después debajo de los palos, que no sé, no, la verdad que en mi posición no sé qué le ha pasado. Y después, y otra de Raúl, que son tres ocasiones muy claras, que ellos han tenido sus ocasiones, pero al final son acciones de bueno, un córner ahí debajo de los palos, pero que al final, si miramos las ocasiones claras, realmente nosotros las más claras hemos tenido nosotros. O sea, claro que el primer gol ha sido un despeje maravilloso, por maravilloso del central hacia tu portería, pero al final nos quedamos con esa sensación que podíamos llegar al partido.
3: De hecho, yo ya tenía el titular, victoria del Arcos contra el Gallito de la categoría, pero me lo han estropeado, ahora tengo que buscarme otro. La afición ha vuelto a responder, pese a ser una tarde de sábado, que también...
2: Sí, la afición está respondiendo. La afición está respondiendo y al final la gente aprieta y eso se nota, ¿sabes? Pero bueno, hay que seguir sumando puntos, ganando, y que ellos se sientan orgullosos del equipo que tienen, del arco, para que cada vez que vengan, pues se vayan orgullosos por lo menos de que han dado 100%. Ya se puede empatar, se puede perder, se puede ganar, pero que se parte la cara los jugadores por su club es lo más bonito que hay.
3: La semana que viene tenemos doblete, miércoles y domingo, importante recordarlo esto también. Y nada, y a ver si queda tiempo para disfrutar de la Feria de Arcos, a ver si les queda tiempo a ellos por lo menos, ¿no?
2: Sí, sí, hombre, así, como siempre hay tiempo para todo.
3: Muy bien, muchas gracias. Paco Moreno, uno de los tres capitanes del Arcos Club de Fútbol, partido bronco, partido en el que habéis tenido que sudar la camiseta, sí o sí, partido que hemos ido ganando prácticamente hasta el final, que con Tangana incluida. ¿Cómo lo has vivido tú,
4: Paco? Nada, la verdad que yo creo que analizando un poco a nivel futbolístico la primera parte y parte de Azargó prácticamente, que ha sido en el 60 más o menos, hemos jugado muy bien con la tarea que trabajamos en los entrenamientos, jugando la pelota, metiéndonos de tres en defensa y eso, y yo creo que con el gol nos hemos precipitado un poco, hemos empezado a lanzar balones arriba y bueno, nos ha perjudicado un poco, creo yo, desde mi punto de vista, pero bueno, al final son situaciones del partido y nada, al final también es un empate que es un equipo de los que va hasta arriba y bueno, pues nada, empate, es verdad que nos han marcado en el último minuto, pero bueno, hemos sumado y seguimos sin perder.
3: Eso es lo importante, decía precisamente David Navarro, en la previa del Deportivo de Radio Arco, uno de los gallitos de la categoría, ¿eh?
4: Sí, tienen un buen equipo, tanto a nivel individual como en conjunto, y bueno, yo creo que le hemos plantado cara, yo creo que se ha visto desde fuera, y nada, por lo menos hemos demostrado también, tanto a la afición como a nosotros mismos, que somos capaces de llevar un juego, de llevar lo que es el peso del partido.
3: Sí, señor, una afición que ha vuelto a responder pese a ser una tarde de sábado.
4: Sí, ha habido bastante gente, la verdad, y nada, muchas gracias, seguir animándolo, que es un empate, que bueno. Yo creo que el que ha visto cómo hemos jugado y estoy animando a que vengan y que nos apoyen.
3: Próxima cita el miércoles.
4: El miércoles allí en Vizo. Así que nada, a ganar.
0: El Gédula resistió en Benalup y se llevó 3 puntos de oro. El Club Deportivo Gédula lograba ayer una importante victoria por 0-1 ante el Club Deportivo Benalup, en un encuentro marcado por la intensidad, las adversidades y un tramo final en el que el Gédula tuvo que defender el resultado con un jugador menos. El técnico del Gédula, Vicente Vargas Gómez, destacó tras el encuentro el esfuerzo de sus jugadores y no ocultó su malestar por algunas de las decisiones arbitrales. El partido, y eso que con esto también hay que decir a favor de Vicente, que no es mucho de meterse en las decisiones arbitrales, más bien todo lo contrario. ¿Cómo serían para que él, en este caso, sí se manifestara, ¿no? Bueno, el partido también dejó varios contratiempos físicos para el Gédula. Uno de sus jugadores tuvo que ser trasladado al hospital después de sufrir un golpe fortuito en la cabeza que requirió 5 puntos de sutura. Además, el capitán Marco Segovia, que había comenzado el encuentro como suplente, tuvo que abandonar el terreno de juego después de sufrir una pequeña arritmia. El cuerpo técnico decidió sustituirlo para evitar males mayores. La situación se complicó todavía más. Fue en el tramo inicial de la segunda parte cuando el Gédula se quedó con 10 jugadores tras la expulsión de uno de ellos. Una circunstancia que, según Vargas, condicionó notablemente el encuentro. Pese a todas las dificultades, el Gédula mostró una gran capacidad de resistencia y encontró el tanto que acabaría siendo definitivo, un gol que anotó Pablo Gil. Vicente Vargas pues ha dicho que estos 3 puntos permiten al Gédula salir reforzado de una visita especialmente exigente y accidentada. Vicente Vargas nos escucha como cada semana al otro lado del teléfono y a ver qué nos tiene que contar de este partido y cómo lo vivió, porque era una detrás de otra. O sea que, Vicente, muy buenas, bienvenido.
5: Buenos días.
0: Vaya partidito, ¿no?
5: Pues sí, la verdad es que ayer fue un día de esos que, bueno, que no quiere encontrarte en el camino de cuando estás compitiendo, ¿no? Yeah. El final, bueno, fue lo mejor de todo, esos 3 puntos que nos traímos, pero es verdad que fueron demasiado costosos y sufrimos muchísimo, ¿no? Pero bueno, la verdad es que el partido fue un partido que nosotros teníamos puesta las miras en querer traernos los 3 puntos, así fue, pero bueno, la verdad es que estuvo lleno de muchísimas cosas, ¿no? Lo primero, bueno, Chato se nos cayó de la lista, Wandy se nos cayó por motivos personales a última hora, Wandy en el minuto, aproximadamente en el minuto 5, sufrió un choque y hubo que trasladarlo para que le suturaran la herida. Su suplente, Marcos, cuando entró a los 20 minutos, 25 minutos del partido, sufrió una arritmia y hubo también que sustituirlo. La verdad es que muchísimos problemas con este tema, y bueno, ya después es verdad que el equipo se recompuso, hicimos bastante bien las cosas, inclusive con estas 2 bajas tan importantes, y bueno, nos pusimos por delante en el marcador. Y en el segundo tiempo, pues bueno, aquello fue, no entendíamos nada de lo que estaba pasando, una expulsión, después este hombre, el árbitro, llevó al límite el tema nuevo del reglamento, en el cual si hay un futbolista en el suelo, tiene que salir. Hubo momentos, aunque parezca que es increíble, pero hubo momentos en los que jugamos con 8 jugadores solamente, teníamos 2 jugadores inclusive con el tema de no dejarlo entrar fuera del campo. Prolongó el partido más de 8 minutos. Vamos, ya te digo que fue una cosa. Y yo, mira que a mí, vuelvo a decirlo, lo he dicho bastantes veces a lo largo de las entrevistas, que no me gusta hablar de los árbitros. Pienso que son deportistas iguales que nosotros, que cometen errores iguales que nosotros, pero que la verdad, lo de ayer, pues bueno, fue un mal día para este hombre.
0: Vamos, que se ganó prácticamente de milagro, Vicente, porque...
5: Bueno, ni nosotros, la verdad es que el equipo compitió espectacular, la verdad es que el equipo, lo que nos traímos se lo mereció, el equipo lo hizo muy, muy, muy bien.
0: Bueno, pero incluso tú has dicho, perdóname Vicente, que merecisteis más, algún gol más.
5: Sí, porque ya una vez que pasamos esos minutos de la expulsión y tal, el equipo se asentó muy bien en terreno de juego. Es verdad que ellos se tiraron hacia arriba a presionar todo lo que podía, y eso en el fútbol provoca que tú marques tus contras, ¿no? Metimos 2 o 3 contras, la verdad, bastante buenas, y el portero de ellos sacó 2 y una la echamos fuera, ¿no? Pero al final, incluso la última ocasión del partido la tuvimos nosotros, ya en el descuento, en el 1-1 de Madrena, que no lo pudo conseguir, pero que ya te digo que al final podíamos haber venido con 0-2 o 0-3, pero bueno, bien está los 3 puntos que hemos conseguido, y a ver si en otra ocasión pues tenemos más suerte con este tema, ¿no?
0: Bueno, magnífico resultado pese a las circunstancias adversas, porque se presentó absolutamente de todo en este partido.
5: Sí, y además el costo. Y además el costo que vamos a tener, porque después de las 2 expulsiones de estos 2 jugadores, fíjate tú en qué situación nos quedamos, porque además expulsaron a los 2 delanteros del equipo, ¿no? O sea que en estas expulsiones los chavales después no estuvieron bien, perdieron los nervios, le dijeron cosas que no tenían que decirle al árbitro, y por lo tanto eso figura en el acta, y muchos metemos que las sanciones van a ser duras, ¿no? O sea que no solamente en este partido tuvimos las lesiones que tuvimos, sino encima estos 2 futbolistas, los 2 atacantes del equipo, o sea que nos tendremos que inventar algo para el próximo partido, porque estos 2 jugadores, por supuesto, no van a ser de la partida, porque ya te digo que ya metemos que la sanción será bastante fuerte, ¿no?
0: Bueno, lo importante, el jugador que sufrió el golpe en la cabeza y recibió 5 puntos de sutura, está bien, ¿no? Fue Juandi, me has dicho.
5: Sí, Juandi, ya hablamos con él anoche, me dijo que no le dolía la cabeza, que estaba bien totalmente, y bueno, no hay nada que con sobre esto. Y sobre Marco me dijo que, bueno, que todavía estaba ahí un poquito trastornado, pero bueno, que estaba bien, que se había medicado y que parecía que todo iba bien. Ya en el día de hoy hablaremos otra vez con ellos.
0: Eso es, pues esto es lo importante, lo demás es secundario. Así que a Juandi y a Marcos le deseamos una pronta recuperación, que pronto estén al 100% dándolo todo en el terreno de juego. Y al Gedula desearle la mayor de las suertes, porque la verdad es que se ha complicado, con este partido se ha complicado un poquito la cosa, más todavía. Y bueno, a ver cómo afrontamos el siguiente choque. Hay que decir que como esta semana estamos en feria en Arcos, tendremos programación especial, con lo cual el viernes no habrá previa. Así que ya directamente el lunes de la semana que viene será cuando hablemos de nuevo con Vicente Vargas Gómez para, en este caso, comentar el partido del fin de semana. ¿Qué jugáis dónde, Vicente?
5: Pues mira, jugamos en un duelo de rivalidad muy cercana con el Bornos, ¿no? Vamos con el Bornense, y por lo tanto, pues bueno, será un partido bastante bonito para la afición,
0: ¿no? Muy bien. En casa, ¿no?
5: En casa.
0: Bueno, esperemos que sea menos accidentado que este, eso para empezar, y también que traigáis un buen resultado y una magnífica victoria. Madre mía, conseguir 3 puntos, lo que le costó al Gédula ayer, pero... Se los trajo. Y de afición, ya para terminar, ¿cómo estuvo la cosa al final, Vicente?
5: La afición, bien. Sí, bueno, bien. Se desplazaron las personas que casi siempre acompañan al equipo, que en este caso, cuando es fuera de Tarleo,
6: pues son familiares cercanos, ¿no? O sea que, bueno, la verdad es que era lejos y que, bueno, fueron 30, 40 personas familiares directo de los jugadores.
0: Bueno, no está mal. Esperemos que este fin de semana el Estadio Municipal de Gédula se vuelva a llenar. Vicente, muchas gracias por su atención, como siempre. Enhorabuena a todo el equipo y a usted, por supuesto.
6: Muy bien, muchísimas gracias, Don Daniel.
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0: El Club Deportivo Arcos Fútbol Sala y el Club Deportivo San Felipe Neri empataron a 3 en el estreno liguero disputado este domingo en el pabellón municipal de nuestra ciudad. El conjunto arcense tuvo durante buena parte del encuentro el triunfo en sus manos, llegando a disfrutar de una ventaja de 3-0. Pero el equipo visitante reaccionó en los últimos 4 minutos para rescatar un punto. El equipo que dirige Tony Tenorio Serrano se marchó al descanso con ventaja de 1-0, un resultado que reflejaba el buen trabajo defensivo y la efectividad de los arcenses. Tras el paso por los vestuarios, el Arcos Fútbol Sala logró ampliar su ventaja hasta situarse con un 3-0 que hacía soñar con un estreno perfecto. Sin embargo, el San Felipe Neri apostó por el juego de 5 en el tramo final y consiguió darle la vuelta al marcador y a una situación que parecía controlada. En apenas 4 minutos, ni más ni menos, el San Felipe Neri marcó 3. Resultado final, 3-3. El Arcos Fútbol Sala tuvo que afrontar entonces unos instantes finales de máxima tensión en los que los nervios y la falta de experiencia terminaron pesando para impedir que los 3 se quedaran en casa. Por cierto, que la afición respondió en el estreno liguero y convirtió el pabellón municipal de Arcos en un importante respaldo para el equipo, con gradas absolutamente llenas. Tras el partido pudimos hablar con Tony Tenorio Serrano, que realizaba esta valoración del mismo. Bueno, primer partido de la temporada y casi a puntito hemos estado de poder decir primera gran victoria también de esta campaña, pero no ha podido ser. Injusto, a mi parecer, empate a 3, porque hemos estado por delante prácticamente todo el partido y en los últimos 4 han conseguido marcarnos 3. ¿Con qué sensación se queda uno, Tony?
8: Hombre, hola, en primer lugar, buenas tardes, José Antonio. Bueno, hombre, un poco agridulce. El primer partido de la temporada, los chavales, obviamente, hay mucha juventud en el equipo, se tienen que ir adaptando al juego de fútbol sala y, bueno, hemos trabajado durante la semana lo que ellos jugaban de 5, la posición que ellos se ponían, pero, bueno, hemos cometido errores, obviamente, de no llegar bien a las alas, llegar muy tarde y por ahí han venido 2, que por ahí se ha ido, digamos, lo que es el empate, o la victoria, porque, lo dicho, trabajado en ese sentido, pero luego en la pista, en la práctica, no lo hemos hecho todo lo bien que a mí me hubiera gustado.
0: Y vamos por delante, 1-0, el descanso en el vestuario, te oía animarle, estaba ahí. Pues claro, venidos arriba, porque evidentemente estamos hablando del San Felipe Neri, que es uno de los llamados a estar arriba, es uno de los gallitos de la categoría, y estabais plantándole cara. Pero claro, ese 1-0 no ha sido suficiente después para mantener el marcador hasta el final, prácticamente.
8: Bueno, nos pusimos 2-0, San Antonio, 3-0, pero bueno, es como bien dice, es un equipo que viene de muchos años. Este equipo sabemos que va a estar arriba, ha estado arriba la temporada pasada, estuvo en los playoffs. Es un equipo que está muy bien trabajado, que se conocen desde pequeño la mayoría, jugadores que han militado algunos en categorías más altas del fútbol sala. Entonces, bueno, en ese aspecto estoy muy satisfecho porque ellos saben ya lo que juegan, ellos tienen ya su planteamiento, su juego de varias temporadas. Se saben cómo los movimientos que hacen cada jugador, la posición que tiene en cada sitio. Y nosotros, obviamente, estamos en un equipo de construcción que se tienen que ir adaptando a esto de fútbol sala. Y que, hombre, tenemos veteranía con juventud y eso hay que acoplarlo, obviamente. Hoy, en el primer tiempo, nos hemos ido ganando 1-0, pero verdaderamente no hemos jugado como a mí me gusta. los jugadores le pesábamos la pelota a los pies, le quemaba. No, que el esquema que estábamos haciendo era un 1-3, recibía el cierre, se iban tres para arriba. O sea, ha habido fallos significativos que en el fútbol sala se pagan. Y al final, pues, con el juego de 5 hemos pagado y bueno, al menos te vas con un agridulce, pero conseguimos un punto.
7: Sí, señor. Yo los he visto muy motivados a los tuyos, la verdad que lo han dado todo aquí en la pista, han sudado la camiseta hasta el final. Pero bueno, en los últimos 4 minutos ellos han conseguido remontar. Era impensable, pero lo han conseguido.
8: Sí, eso tiene el juego de 5, que te puede empatar o ganar el partido, o que ellos pierdan si nosotros tenemos una defensa más férrea, digamos, que no hubiéramos cometido esos fallos, porque el juego de 5 es arriesgado sin portero. Entonces la verdad que ellos han salido, han metido 2 goles, han venido arriba, nos han empatado. Y bueno, mi equipo ya se ha puesto un poco nervioso a los últimos segundos, los últimos minutos, y se nota esa picardía que se necesita en esos momentos en el fútbol sala, en los últimos minutos. Pero bueno, en líneas generales, como digo, muy contento. Sí. Y que bueno, a ver el próximo partido y a ver qué tal.
7: Valoración, por tanto, positiva en este primer encuentro en casa, ya pensando en el siguiente, que será el domingo de feria.
8: Sí, bueno, ahí fuera. Estamos todavía, porque todavía no se sabe lo que qué día nos va a poner el partido. Va a ser difícil, obviamente, porque es feria en arco, situaciones difíciles, no somos profesionales. Y bueno, el Vigili perdió en Grazalema, ellos saben que hay feria aquí, tontos no son tampoco. Entonces, a ver qué día nos ponen el partido, obviamente, y bueno, la disponibilidad muchas veces de algunos de jugadores, que ahí es lo que yo más temo, ¿no? Disponibilidad de jugadores.
7: Quien sí ha estado de 10 y ha respondido a la afición, impresionante, Tony.
8: Sí, la verdad, aquí San Antonio da muchas gracias a la afición por hoy estar aquí en este pabellón asistiendo para animar a este domingo a estos chavales que lo necesitan. Y de verdad, muchas gracias a todos los que han venido.
7: Esta temporada pinta bien, hemos empezado muy bien, lástima el marcador final, porque hasta los últimos 4 minutos íbamos ganando. Pero que digo que esta temporada pinta bien y yo creo que tenemos mucho futuro en la competición, Tony.
8: Sí, sí, los chavales que tenemos se van adaptando y ellos se van animando, y ya que no les pese el balón en los pies, seguramente con la calidad que tienen y han demostrado, y la juventud y la velocidad, podemos hacerlo muy bien, José Antonio.
7: Yo lo veo, yo lo veo. En Radio Arco lo seguiremos contando, partido a partido, a ver lo que ocurre, y pendientes también de este fin de semana que viene, por tanto.
8: Muy bien.
7: A ver cuándo, finalmente, qué día se juega el partido, teniendo en cuenta que en Arco estamos en feria y tal y cual, y hombre, ellos quieren aprovechar para hacer el mayor daño posible.
8: Claro.
7: Es lógico, por otra parte, también con esa elección de fecha. Enhorabuena a tus jugadores y a ti también, Tony.
8: Muy bien, muchísimas gracias por tu atención, Antonio.
0: Y hasta aquí el análisis postpartido de este lunes 28 de septiembre. El viernes no tendremos previa porque habrá programación especial de feria. Ya escucharemos el análisis postpartido del día 5 de octubre, claro. 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
0: Nada más por hoy. Te esperamos mañana, aquí en el Deportivo de Radio Arcos. Acuérdate, a las 2 de la tarde en directo, a las 8 de la tarde la repetición del programa, y siempre que quieras en Facebook, Instagram, YouTube y radioarcos.com. ¡Ea! Te dejo ya con el resto de la programación y mañana mismo sitio, misma hora. Adiós familia, adiós campeones y campeonas, que seáis buenos, que seáis buenas, no como yo. Adiós.
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1: Aquí seguimos en el programa del Yuyu. Vamos a terminar este programa de hoy lunes, y saben ustedes que los lunes es el momento de la sección más desafinada del programa con el gran Alberto Miras. Don Alberto, buenas tardes.
2: Buenas tardes a todos.
1: Tarde de lunes.
2: Tarde de lunes. Aquí venimos como moto, como una moto GP.
3: Sí, es que es verdad, tú siempre vienes igual, ¿eh?
2: Yo vengo con siempre como una moto.
3: Tan bonita que tienes.
4: Yo creo que algo tiene que ver también las gafas amarillas esas. Sí, el otro día nos cantaste una bachata y tal, digo, a lo mejor te sientes más seguro tú con esa gafa amarilla para bailar bachata.
2: Hombre, yo no sé si me siento más seguro, pero es que allá de cerca no veo nada.
3: ¿Presbicia ya?
2: Yo no sé si.
3: Amigo,
2: presbítero. Es presbítero.
1: Presbítero.
2: Presbítero. ¿Cómo lo ves tú? Bueno, pues mira, vamos a arrancar.
1: Mejor dicho, estas edades son ya las que tocamos de oído. A la vista empieza
2: escúchame,
1: fallando.
2: Yo hay veces que escribo en el móvil un WhatsApp y creo que, digo, a lo mejor lo que yo quería poner, no veo lo que estoy escribiendo ya.
3: La edad es buena, que estamos estupendo, venga.
2: El jamón lo veo de cerca, eso sí.
1: Bueno, pues vamos a empezar con estas secciones con los artistas más desafinados del momento, aunque luego trataremos de arreglarlo lo mejor posible.
2: Como siempre. Bueno, vamos a arrancar. Esto se debe a una sesión de tortura con cariño.
3: Por favor, hijo.
2: Hombre, para que se te pongan las orejas como dos pestiños. Vamos a recordar un audio que me encontré preparando los nuevos esta semana y me maté con él. Digo, hostia, me lo tengo que llevar otra vez. Así que vamos a darle otra oportunidad a uno, un tema que se llama. No, que lo he puesto dislexia.
3: Madre.
2: Dale, Manuela, ahí.
5: 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Maracena, dale tu cuerpo, vería Maracena, tu cuerpo vería la noche entera, dale tu cuerpo, vería Maracena, Maracena.
1: Totalmente
2: abogado de oficio.
4: Supuesto desafinado, pero por lo menos aprendete la letra, ¿no?
3: Pero si es disléxico,
1: si la dislexia.
2: Pero cómo se puede cantar eso así, es dificilísimo.
4: Es que no sale, sí.
1: Ey,
4: queriendo no sale.
1: Amiga había dicho, ay. Como ahí dice,
2: ia,
3: uy, cómo huele en este estudio de bien.
2: He traído merienda.
4: No, vamos a decir lo que ha traído.
2: Ha traído unos chicharrones
1: calentitos.
4: De merienda. De la churrería.
1: Un chicharrón
2: no,
1: calentito.
2: Del bar La Picaña.
1: Si el chicharrón ya está bueno.
4: Fíjate.
3: Calentito es lo
1: ya
3: mejor.
1: Calentito es el nirvana.
3: Es que es así como hay que comérselo.
2: Hombre, por favor.
3: Ay,
2: esto se puede mojar hasta en el café ahora, a las 5 de la tarde.
3: Con la franquecilla ahí.
2: Bueno, te voy a poner un poquito rockero, un poquito tierno. Si nos trasladamos a la época de las melenas, esas cabezas con más pelo que un cajón de barbero el viernes por la tarde, ¿sabes? Y te voy a poner. Es que el viernes por la tarde, fíjate cómo tiene.
3: Los barberos no.
2: Antiguamente los barberos llenaban el cajón.
3: Ah, vale,
2: cajón de pelo.
3: Que yo soy más joven.
2: Y con eso igual puede hasta rellenar dos cojines.
3: ¿Cómo están los chicharrones?
2: ¿Cómo saben? Te voy a poner un clásico básico, de hecho que hemos cantado todo el mundo en la ducha con un inglés inventado.
3: Uy.
2: Dale, Manuel, ahí, haz ahí.

0: Eurovisión es una avería enorme. Todo el mundo ha querido ser un cantante de Euro con los pelos, con sus cositas.
1: A lo mejor estaba duchando, se le estaba molestando el grifo en la boca y no podía el hombre cantar.
2: Claro,
0: yo prefiero una ducha de agua fría gritando. Bueno, venga, vamos a intentar arreglar esto. A ver si, que pusimos hace mucho tiempo, voy a ponerte un vídeo, un audio que pusimos hace no sé cuántos meses, pero que nos matamos de la risa, ¿sabes? Y quería darle un recuerdo y un paso otra vez por aquí, por el programa, a un tema que lo pusimos, Caticardia.
3: Lo recuerdo.
0: Eso es un clásico.
3: Lo recuerdo, pero es maravilloso.
0: Dale, ¿no? Esto ya no es dislexia, yo no sé lo que decía, es dislexia, avería, yo no sé, dale.
2: Esto es para los nuevos oyentes.
4: ¿Cuándo es?

0: Hay una explicación plausible a todo esto, y es que la mujer de la que está enamorada es sea Katy.
1: Caticardia.
0: Y tiene una caticardia porque está enamorado de ella. Cuidado, ¿eh?
1: ¿Cómo es ataque caticardia?
2: Ataque caticardia.
1: Cuesta hasta trabajo decirlo.
0: Igual que Maracena antes, que es complicarse Maracena. La vida.
2: Habéis estado todo un poco de dislexia, ¿no?
1: Hoy me he levantado.
3: ¡Maracena!
2: ¡Qué cosa más gorda!
1: ¡Qué cosa más grande!
2: Bueno, hoy no te vas a extender mucho en la tortura, ¿no?
1: No, ya vamos a dejarlo, ya vamos a darle paso a nuestro invitado de hoy, ya, ¿no? Que ya merece un poquito de hueco. Mira, hoy queremos presentaros a un cantante, compositor, productor, nacido en Utrera, Sevilla. Lleva más de 20 años dedicado profesionalmente a la música, pasando por bodas, bares, ferias y todo tipo de escenarios, hasta llegar hoy día a los grandes conciertos. En 2005 publicó la primera maqueta y después de eso ha editado 4 discos ya. Abel Romano, Valeria, Íntimo, grabado en un directo en el Teatro Enrique de la Cuadra, y su último trabajo, Vida Nueva. Además ha compartido y colaborado con artistas como Antoñito Molina, Alba Molina, Luis Tingo, Alicia Jiménez, Carlos Torres, Franco Caña, entre otros 200 o 300 más. Y lo mejor es que nuestro invitado sigue creando, componiendo y preparando nuevas canciones. Esta tarde nos acompaña con su guitarra para deleitarnos don Abel Romano. Muy buenas tardes.
4: Buenas tardes.
2: Buenas tardes. Bienvenido a nuestro programa. Un ratito.
4: Súper contento de estar aquí con ustedes.
1: ¿Cómo está Fuente Utrera ahora ahí?
4: Bien, allí no paran de caer mostachones por allí, por todos lados. No, muy bien, muy bien.
1: Mostachones, me
4: gustan
1: a mí los mostachones como si fueran ruedas de repuesto de un 4.
2: Por favor.
1: Un 4.
2: Como la jarta de...
0: Un mostachón no se puede tomar solo, ¿eh?
4: Porque está un seco.
0: Está que no, hay que darle para adentro.
2: Hay que tomarse dos. Hay que tomarse un mostachón y otro para echarlo para abajo. Oye, ¿qué le echan en el agua a Utrera, que hay tantos artistas?
4: Y yo, verdad, tío. Sí, hay mucho. Ahora ha sido también la feria hace poquito, ahora 1 de septiembre fue la feria. Que claro, hombre, yo como bambino es el artista que más me inclino a escuchar y demás, ¿no? De Utrera, pero había muchos artistas, ¿no? Fernanda y Bernarda, ¿qué te iba a contar yo?
0: Los Montoya.
4: Montoya, fíjate. Vaya saga, ¿no? También de. Muchísimo, porque no te puedo decir más, ¿por qué? Porque se van a enfadar a decir que yo y no te acordas de mí. Hay muchísimo.
0: Pero ninguno tiene los ojos verdes, que te parece a Loren de Arabia.
4: Toma, ahí ganado.
1: Se la han prestado para hoy.
4: Ahí ganado.
1: Los verdes son de los lunes nada más.
2: Bueno, tenemos un concierto relativamente prontito, ¿no?
4: Exactamente en Utrera, sí, en el Hotel Palacio San Fernando, que es una casa palacio muy, muy bonita. Y es solo para 50 personas este viernes ya, este viernes 2 de octubre, y será a las 9 de la noche, y ya te digo, va bien, bueno.
1: Concierto íntimo.
4: Íntimo, exactamente. A guitarra y voz, y habrá que alguna sorpresa también. Y vamos a presentar pues el disco nuevo, ¿no? El cuarto disco ya, que se titula Vida Nueva, que tiene 9 canciones, pero bueno, aparte de esas 9 canciones voy a hacer un poquito más de...
2: Bueno,
4: de
2: más cosas. Categoría.
1: De todo, un poco. Digo.
4: Y de los arapajos, que
2: ¡Olé!
0: No me digas que también bueno. Tú te declinas por carnaval.
4: Sí. Yo desde el 95 que me enganché con el Brujo de Martínez Ares, ahí escuché también a Yuyu y llevo ese veneno, aunque no hubiera nacido en Cádiz, nada, pero una pasión mía el carnaval también. Soy muy aficionado al carnaval.
1: Aquí en Sevilla bueno, mucha afición.
2: Mucho, en general en Andalucía, en Sevilla muchísimo, por supuesto. Córdoba, sí. Bueno, Huelva tampoco vamos a descubrir nada. Huelva sí. Tiene Isla Cristina, Punta Umbría, Huelva tiene mucho carnaval. Córdoba es muy carnavalera, sí. Hay muy carnavalera. Sí. Sevilla,
4: Utrera
2: Málaga
4: tenía
2: también,
4: comparsa
2: Málaga
4: y todo.
2: También.
4: Te lo juro, Utrera tuvo una comparsa y todo,
2: Málaga
4: pero
2: también.
4: Bueno. Ahora no hay nada.
2: De Córdoba también ha llegado cosas al Falla.
0: Antiguamente en Utrera las chirigotas eran murga, ¿no? ¿O no?
4: Pues porque, no lo sé, la verdad.
0: Es que en algunos pueblos se decía murga. Ajá. Y como comentó yo el otro día, pues con la moda de que todo lo arrasa Cádiz, ahora se llama chirigota a todo, pero...
1: Hombre, yo entiendo que comparsa es más complejo entrar en Cádiz que con una chirigota, ¿no? La comparsa es mucho más... complicada, la complejidad que tiene una comparsa para entrar en Cádiz, claro. Es más complejo que entrar como chirigota, ¿no?
2: Bueno, hay de todo.
4: Sí,
1: hay de todo, ¿no?
4: Mm. Es complicado. Como no lleve esa, yo creo, igual que el flamenco, ¿no? Como no lo lleve dentro esa manera de cantar o transmitir y tocar, y es difícil, ¿no? Pues esto igual.
2: Sí.
1: Bueno, tú traes tu guitarra, tú nos vas a deleitar,
4: sí,
1: con algo.
4: Sí, vamos a hacer cosita, ¿no?
0: ¿Cómo son tus canciones nuevas que traes de novedoso? ¿Qué aportas en tu nuevo disco?
4: A ver. Mira, hablo un poquito de todo, de la alegría también, de la positividad, de que como tú no lo hagas, no lo va a hacer cualquiera, del amor, exactamente, de la familia, de mis niñas, y un poquito de todo, ¿no? Yo creo que el artista siempre pues habla de lo que le pasa también el día a día, ¿no? Y toda su historia, y no siempre habla de lo mismo, pero...
1: Él tiene un perfil en Instagram que es muy simpático, porque está todo el día, está haciendo vídeo por todos lados, y hace canciones personalizadas a la gente que le pide. Dice, oye, por ejemplo, guay, ¿no? Me voy a casar con mi... Quiero que me haga una canción, y él le hace una canción y se lo dedica a cuéntame de qué quiere que hable, y él se lo hace, canciones personalizadas, ¿no?
0: Qué maravilla. Sí.
4: Ya llevo un tiempecillo que... Como que dije, bueno, lo voy a dejar porque ya te, el ChatGPT este te lo hace en un momento.
1: Claro, ya es que le sigue y ya te lo hace todo, claro.
4: Pero ya hace como dos o tres meses que no lo hago, pero me he dedicado a... O sea, he vivido de eso, de hacer canciones personalizadas a toda España. La verdad que eso me abrió un abanico bonito para el tema de componer, para el tema de escuchar a esa persona que quería tal o dedicársela... Porque esa persona es como es, se dedica a esto, le apasiona a esto, todo, ¿no? Esos detalles, a qué canción quieres que se parezca y grabándola en mi estudio, que esa es mi burbuja y mi mundo mágico.
0: ¿Y eres padre de dos niñas, dicho?
4: Dos niñas, de Victoria y de Valeria.
0: Uh-huh. Pues bueno, vamos a escucharlo, que nos va a...
1: Dale ahí.
4: Pues te voy a cantar una cancioncita que se llama Voy a quedarme, ¿vale?
2: Venga.

0: maravilla.
1: Un fresquito, un tema muy...
2: Vale, muchas gracias.
1: Se pega rápido, ¿eh?
0: Todos los temas de ADE tienen su puntito así comercial y entra bien.
2: Digo, le voy a cantar la
0: Flamenco
2: canción
0: Fresh.
2: Que bueno, que me ha despuntado y demás, sobre todo en Spotify, y muy contento.
1: Oye, a ver, ¿y tú, como estás de moda últimamente que los cantantes hagáis dúo con otros cantantes, no sueles hacer esto?
2: Lo he hecho.
1: ¿Colaboraciones?
2: Sí, lo he hecho, muchas colaboraciones. Antoñito Molina, Alba Molina también, Luis Tingo, Alicia Jiménez, Galo Torres, Franco Caña. Compongo también para otros muchos artistas. Pero últimamente, verá, a lo mejor es una cosa mía, ¿eh? Pero es verdad que vivimos tan deprisa y tan ocupado todo el mundo, ¿sabes? Que cuando es algo para ti, que a ti te duele, porque es tu canción, es tu producción, es tu letra, música, es tu proyecto nuevo, ¿no? Nadie le vaya el cariño ese, ¿sabes? Y cada vez para mí es más complicado porque...
0: Como que se pasaran de puntilla por encima de tu canción.
2: Que todo el mundo no es igual, ¿vale? Pero yo pienso que no sé, que no le van a echar ese cariño y demostrado que todo el mundo no, a lo mejor también he dado con las personas equivocadas, ¿eh? También, no quiero decir que todo el mundo sean iguales, pero, por ejemplo, a los más nuevos que eso le he dicho, oye, mira, me apetece, te voy a pasar el tema y escúchalo, no sé qué, también mucho impedimento de, es que mi discográfica no me deja y ya
3: no entramos en esa
2: pelea. Y yo no, muchas veces no miro ni número, ¿entiendes? Yo me llevo muy bien contigo y te quiero mucho, ¿entiendes? Entonces, me apetece un montón compartir música contigo, echar un rato bueno, como también lo he echado con Alberto muchas veces, ¿verdad? Y, y me apetece...
3: Pero sí, es verdad que está complicado el mundo de la música, ¿no?
2: Muy complicado.
3: No es nada nuevo, quiero decir, pero que cuando están... Y todavía ahora hay mucha gente que ya se puede grabar los discos en su casa, todavía hay gente con discográficas,
2: ¿no? Yo, por ejemplo,
3: ¿no?
2: me lo hago, ¿no?
3: Pero hay gente... antes era muy complicado, las discográficas, y todavía también hoy, ¿no? Manejan y...
2: Sí...
3: complicado meter un tema ahí a algún colega, aunque sea de buena voluntad. A lo mejor el colega hasta quiere, pero no lo dejan.
2: Claro, exactamente. Eso es lo que te estaba contando también, ¿no? Que hay algunos que quieren, pero otros pues, con la hojana de... ¡Ay, que mi discográfica! Claro. Y también comprendo que la discográfica quieran colaborar con gente de su discográfica.
0: De todas maneras, la música, la música hoy día estamos igual que en todo, como en la inmediatez, por todo. Sí. Queremos el estribillo que suene, que rompe y que te haga rico.
3: Canciones cortitas.
0: Canciones cortitas y al pie. Y eso no puede ser. Hay que defender una línea de trabajo, hay que defender un estilo y pelearlo a una carrera de fondo, porque es que ya hoy...
2: Claro.
0: Que puede ser que un tema se haga viral, sí, y te deje dinero y te haga rico. Hay dos. Es como los futbolistas, ¿quién llega?
3: Claro,
0: el entreno.
3: Sí. Claro, pero lo que pasa es que la competencia se ha multiplicado por 10.000, porque antes, los años 80, cuando antes de que hubiera internet, los artistas que había eran los artistas de discográfica. Tú tenías que ser sí o sí, dos majarones, en el buen sentido de la palabra, que tenían una discográfica independiente y se peleaban con todo el mundo.
0: Y apostaban.
3: Pero hoy, por un lado, tenemos la suerte de que a internet y los estudios de grabación en casa ha dado a conocer a mucha gente muy buena. Que no depende de una discográfica, pero también es verdad que el mercado está saturado.
0: Muy saturado.
3: Y hoy es mucho, y si era difícil antes triunfar en la música, hoy no es ya tan difícil como que te coja una discográfica, sino por la cantidad de gente que hay.
2: Sí, y más difícil todavía cuando no se venden tampoco ya discos ni nada, ¿sabes?
3: Hoy hay que vivir de los conciertos, claro, artista, claro, prácticamente, y de los derechos de autor.
2: Y yo menos mal que me especialicé también, me metí en el mundo este de hacer cócteles de boda y fiestas privadas y es verdad que...
0: Hace muchísimas bodas y hace muchas eso. Yo aquí en el coche no escucho ni música, nada más que pongo el programa de Yuyu en Spotify y me pongo eso.
3: Vale. Bueno, tú tienes un quiz rápido, ¿no?
0: Venga, para te voy a hacer preguntas, ¿no? Sin pensar.
2: No me digas.
0: Tu canción favorita para cantar y la que estás harto de cantar.
2: Wow, pues yo creo que es Mi Marciana de Alejandro Sanz. Sí.
0: La canta cada vez que va a un cóctel.
2: Todas las bodas.
0: Si no fueras músico, ¿qué serías?
2: Wow. Pues yo creo que hubiera seguido estudiando para los bomberos, seguro.
0: Sí, yo me acuerdo.
2: Sí, me gusta porque me ha gustado siempre el deporte y me ha gustado ese mundo. O hubiera sido pintor, no sé.
0: ¿Se puede decir que tú eres un músico que hace canciones para apagar fuegos?
2: Sí.
0: ¿Qué canción te hubiese gustado componer tú?
2: Wow. A lo mejor Vida Loca de Francisco Céspedes.
3: Buena
2: Qué
3: canción.
2: Bonito, ¿no? Qué talentazo.
0: Caballo ganador, ¿no?
2: Wow.
0: ¿Y cuál es tu mayor manía antes de salir a cantar?
2: Quedarme solo. Me gusta estar solo, limarme mis uñas, no hablar con nadie, estirar un poquito, pegarme tres o cuatro saltos. pensar y concentrarme, y me gusta esta sesión.
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6: A veces sucede que se lía cuando menos esperas, cuando menos lo prevés, cuando menos estaba en tus cálculos. En el libro de los Salmos, concretamente en el Salmo 91, podemos leer: no te alcanzará la desgracia porque ha ordenado a sus ángeles que te protejan en todos sus caminos. Ellos te llevarán sobre sus palmas para que tu pie no tropiece en la piedra. Caminarás sobre áspides y víboras. Pisarás leones y dragones.

0: por ahí, no me enfado, pero es que me da coraje, incluso te llegas a romper. Tanto que como te descuides, te deslizas por la tentación suicida del yo no valgo, no soy nada, no voy a ser nunca nada, no puedo querer ser nada. Quizás por otras más suaves. ¿Para qué volver a empezar? ¿Para qué luchar? ¿Qué sentido tiene vivir así? Cosas por el estilo. Querida amiga y querido amigo, en esta madrugada te lo digo a bocajarro. Por lo que más quieras, no renuncies cada día a despertar de la pesadilla en la que, por lo que fuera, te dejaste envolver. Si eres creyente, confía. Confía en la protección de los ángeles. No te engaño. A veces tropezar, como decía la canción, huele a fracaso. Y el peor enemigo a veces es uno mismo. Por eso es necesario no sentirse solo. La angiología nos recuerda que los ángeles, seres intermedios entre Dios y el ser humano, están ahí para ayudarnos, los ángeles buenos. Por eso, con esa certeza, si eres creyente, aprovecha cualquier resquicio para salir adelante. Vayamos a cosas de andar por casa. ¿Quieres dejar de fumar y no hay forma? Aprovecha un viaje con no fumadores para dejarlo. ¿Quieres ser fiel a tus principios? Levántate con un esta vez lo voy a conseguir. Si no fueras creyente, por lo que más quiera, no renuncies a vivir bien, como te mereces. Te adelanto algo, que ningún problema vale el desgaste en el que a veces nos empeñamos hasta derretir el hielo de las copas. A veces puede incluso sentirte impotente, fracasado, directamente derrotado. Si tienes fe, abandónate en el corazón tierno y misericordioso de Dios y pon de tu parte, sal adelante. Si no la tienes, por lo que más quieras, quiérete y sal de los oscuros valles por donde transitaste. Pero no caigas en esa tentación, ridícula por otra parte, que te entierra más pronto que tarde, esa tentación de abandonarte. Levántate, como cada mañana, al alba, junto al coro de los ángeles, que las campanas del pasado no repiquen a duelo, que el día te regale una nueva melodía, aunque andes escaso de ganas. No pongas precio a tu vida, te quedarás corto. Cultiva todos los sueños del mundo, también los propios, esos que te indican el camino a seguir hasta el alba, en compañía de los santos arcángeles. Disfruta del día que se te regala.
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3: Queridos, queridas, familia del club de los primeros, ¿qué tal? ¿Cómo estáis? Muy buenos días. Es martes, se acaba el mes de septiembre, 29. Hoy los cielos van a estar parcialmente nubosos en Andalucía. No se descartan algunas precipitaciones. Las temperaturas mínimas se van a mantener sin cambio. La máxima más alta se va a registrar en Córdoba, donde se alcanzarán los 33 grados, que para todo lo que hemos pasado, bien está. Uno más que en Sevilla, que van a ser 32 de máxima. Yo me conformo con eso, pero vamos, lo firmo ahora mismo. Agencia Estatal de Meteorología. Javier Andrés, buenos días.
4: Buenos días. Tiempo variable hoy en Andalucía. Hoy en el cielo con intervalos de nubes medias y altas, sin descartar en la mitad este de la comunidad precipitaciones débiles ocasionales. Las temperaturas hoy suben. Se esperan hoy máximas de 32 grados en Córdoba y Sevilla, 30 en Granada, 29 en Huelva, 28 en Almería, Jaén y Málaga, 27 en Cádiz. El viento será flojo de dirección variable, con predominio de la componente sur en la vertiente mediterránea y de la componente este en la vertiente atlántica en esta mañana, donde girarán a componente oeste por la tarde. En el estrecho tendremos levante flojo a moderado. Es una información de AM.
3: 616, 161, 161. Yo creo que sabéis ya de memoria el WhatsApp, pero en cualquier caso sería bonito, lindo, estupendo que tú te lo guardes en el teléfono móvil. Que lo memorice, que se quede ahí como, como un amigo, como el teléfono de un amigo, como el teléfono que alguien con el que frecuentemente contactas. Y si eres de los que todavía no has contactado con nosotros, hombre, bueno, me llevo un disgusto muy grande, porque ya sabes que este programa se hace

vosotros y para vosotros, pero por vosotros. Entonces es interesante que esas voces que suenen vayan cambiando cada día, que vayamos a ver la oír el WhatsApp de la temperatura de un lugar que todavía no ha sonado, y que te animes. Sobre todo porque quién sabe si no hemos hablado todavía de tu profesión. Y salen todavía, que yo digo, no, ya no hay ninguna nueva más, lo hemos pillado todo. Salen profesiones muy interesantes, pero que muy interesantes. Y aquí tratamos de visibilizarlas, darlas a conocer y que la gente sepa, ¿eh?, por qué se levanta temprano este oyente, hombre, mujer, y qué es lo que hace y por qué se hace tan temprano. Entonces, se trata de aprender y de conocer, ¿eh? Y de, entender que hay un montón de profesiones que se realizan de madrugada o que simplemente te tienes que levantar temprano porque te tienes que desplazar a una cierta distancia. Lo que queremos es conocerte, estoy enrollando mucho. Y lo que queremos es que nos mandes tu primer WhatsApp. Yo insisto, me pongo súper pesada, pero es que tengo que hacerlo. Porque luego me preguntáis por la calle y me paráis. Ay, yo el club de los primeros, yo escucho el club de los primeros, escucho el club de los primeros. Manda WhatsApp, el 99% de la gente que para, no lo manda. Me llegó un disgusto muy grande. Así que, por favor, manda tu primer WhatsApp. Estamos en Facebook, que es otra manera de contactar con nosotros, ¿eh? Estamos a punto de llegar a los 21.000. Te voy a decir, 20.973. ¿Me vas a decir tú a mí que no hay 27 personas que hoy le den a seguir en el club de los primeros para que yo me vaya contenta a mi casa? Hombre, yo creo que sí la hay, ¿no? ¡Venga! ¡Anímate! Vamos a ver, que el sol sale a las 8:18. Se pone a las 20:12, o sea, a las 8 y 12 de la tarde, y que el día tendrá 11 horas, 53 minutos, 23 segundos de horas de sol. Si echamos la vista atrás, en el año 1964, han pasado ya 62 años, se publica por primera vez, un día como hoy, se publica por primera vez la tira cómica Mafalda del humorista y dibujante Quino en la revista Primera Plana Argentina, que es una cosa maravillosa, Mafalda. 2003, tal día como hoy, el aventurero británico David Hempleman Adams realiza la primera travesía del Océano Atlántico en un globo Rozier. En 2010, en España, un día como hoy, tiene lugar una jornada de huelga general convocada por las dos principales centrales sindicales, Comisiones Obreras y Unión General de Trabajadores. Y el 20 y 29 de septiembre del año 2006, en Brasil, el vuelo 1907 de Gol colisiona con una aeronave. 1935, 29 de septiembre, nace uno de los grandes pioneros de la historia del rock and roll, Jerry Lee Lewis.

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1: Te lo pongo súper, súper fácil para que tú, querido, querida, no te resistas a mandar tu primer WhatsApp. Dale, vamos.

0: un 29 de septiembre, que es un día como hoy, nace Nicola Di Bari.
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116, 161, 161. ¿Me están haciendo caso, Holgado, o no? ¿Sí? No te veo yo muy convencido. ¿Primerizos y primerizas se atreven? Oh, y luego cuando llegue lo que tiene que llegar, el que va a llegar de aquí a nada, no digo nada, ¿eh? Yo no digo nada. 616, 161, 161. Manda tu primer WhatsApp. 1984, 29 de septiembre, llega a número 1 en Estados Unidos, Let's Go Crazy, The Prince.

atento a la carretera, ¿eh? Siempre atento a la carretera, ¿eh? Si vais a mandar un WhatsApp para no volver loco a Holgado, que estamos solos, Holgado y yo, si quieres solo, solito. Alone, ¿qué se dice? Alone.

0: WhatsApp de voz y detrás un emoticono, si tiene que ver con la carretera. Hoy es el Día Internacional de Concienciación sobre la Pérdida y el Desperdicio de Alimento. Por ahí va la pregunta del día. Y es el Día Mundial del Corazón. Frase motivadora. No, perdona, ante el santoral. Arcángeles, Miguel, Gabriel y Rafael. Hoy el día de los Migueles, de los Gabrieles y de los Rafaeles. Seguro que hay alguno en tu vida. Grimoaldo, Quiriaco, Ripsimes, que tiene tela, y Gudelia, que también tiene tela. Frase motivadora. Siempre parece imposible hasta que se hace.
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0: Recuerda, espero tu WhatsApp al 616-161-161. No lo olvides. Y ahora, titulares. No, titulares no, noticias, así más amplio. El gobierno busca llegar a un acuerdo que permita aprobar este martes el decreto de vivienda tras el desahucio de Mari Carmen Abascal, la mujer de 87 años desahuciada en Madrid, mientras que los socios parlamentarios no han dado su apoyo al último borrador. Y Sumar no quiere renunciar a ninguna de sus medidas. El borrador que presentó esta pasada tarde en el Ministerio de Vivienda, los grupos parlamentarios no incluían la reforma de la ley del suelo. Fuentes de Sumar han explicado que la regulación de alquiler de habitaciones y la renovación automática de los contratos son elementos imprescindibles en disputa. El presidente del gobierno no ha querido entrar en los detalles del decreto, pero sí ha aprovechado un acto en Cataluña para pedir el apoyo del resto de los partidos.
2: Tenemos que actuar en el ámbito de la vivienda, sin duda alguna. Y hay que poner el foco de una vez por todas en la accesibilidad, en privilegiar el uso residencial de la vivienda frente al turístico, que es una de las palancas que habilita la ley de vivienda y que pido a todas las comunidades autónomas, como se está haciendo aquí, querido presidente, a que se utilice.
0: Mari Carmen va a volver a su casa, por cierto, en el retiro, tras recibir el alta con un contrato de 8 años, con una renta que no supera el 30% de sus ingresos. El acuerdo se ha producido tras más de 4 horas de reunión entre representantes de la mujer, la empresa propietaria y mediada por profesionales de la empresa municipal de la vivienda de suelo de Madrid. La abogada de Mari Carmen, Beatriz Duro.
3: Y ojalá este acuerdo también, esta forma distinta, ¿no?, de terminar este tipo de situaciones que por desgracia se viven día a día en este país, pues sirva también para cambiar un poco el paradigma en materia de vivienda en general, y mañana sirva también para aprobar el decreto de vivienda y se empiece a garantizar y regular por fin este derecho.
0: Sobre la vivienda también ha hablado el presidente de la Junta de Andalucía.
4: Creo que el problema de la vivienda necesita menos ideología y más gestión. Creo que cuanto más gestión hagamos y menos ideología haya, del ámbito que sea, en el ámbito de la vivienda, más fácilmente será acercarnos a la solución de este grave problema que no solamente tenemos en Andalucía, sino que tenemos en el conjunto de España.
0: Y la otra crisis que vive España desde hace 2 meses, la de Ceuta, se salda por el momento con otra dimisión, la del delegado del gobierno en Ceuta, Miguel Ángel Pérez Triano. 2 meses después del asalto a la frontera, Pérez Triano dice ahora que él mismo advirtió al gobierno del aumento de la presión migratoria.
5: Fuimos los que dimos la voz de alarma junto con la Guardia Civil y pedimos a Interior la movilización en el primer momento de todos los recursos disponibles. Esa era nuestra tarea. Incluso, sin ser nuestra competencia, pedimos la intervención del Ejército esa misma mañana.
0: El Ministerio de Igualdad cifra en 11 los asesinatos por violencia machista en Andalucía, en lo que va de año, tras confirmar como tal el caso de la mujer de 47 años presuntamente asesinada por su pareja en La Campana, en la localidad de La Campana, en Sevilla. La alcaldesa Dolores Veragua.
6: ¿Cómo se puede explicar el dolor de ver cómo matan a tu madre delante de tus ojos? Vecinas que presenciaron el acto cuando te daban por detalle todo lo sucedido y la presencia del hijo allí en el estado que estaba, la verdad que se veía lo bello de punta y eso que no se puede ni explicar.
0: La Junta de Andalucía reclama al Gobierno Central un incremento de las plazas MIR y de la oferta para estudiar medicina que permitan hacer frente a la falta de médicos en nuestra comunidad. El consejero de Sanidad, Antonio Sanz, ha realizado esta petición hoy en Huelva, este lunes, donde ha defendido que la ampliación de las facultades vaya acompañada de más capacidad para formar especialistas MIR.
7: Hay que sacar mayor número de plazas y también mayor número de plazas MIR, y eso es competencia del Estado. Por tanto, yo creo que reclamo al Estado, al Ministerio de Sanidad, que no tiene un minuto ni para reunirse con los médicos porque está de campaña en la Comunidad de Madrid, le dedique minutos a resolver el problema de que nos faltan médicos. Bueno, lo venimos reclamando hace años y ni caso. Es verdad que ni caso no solo en Andalucía, ni caso en España.
0: La selección española estrena a su estrella de campeona del mundo en Andalucía esta noche en el Sánchez Pizjuán ante Croacia, y el ex dueño del Granada y ex presidente del Cádiz, Quique Pina, condenado por la Audiencia Nacional a 2 años y medio de prisión por fraude a la agencia tributaria.
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0: Son las 5 y 16 minutos de la mañana, ahora sí vamos con la ronda de la temperatura.
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0: Adelante.
10: Soy primeriza.
0: Bienvenida.
10: En Utrera, 20 grados y despejado.
0: Me gusta.
11: De Algeciras, 21 grados y medio.
12: Huelva capital, 19 grados y totalmente despejado.
13: Higuera de la Sierra, 16 grados.
14: Aquí en Barraca, 14 grados y lloviendo.
15: Estepa, 18 grados, despejado.
16: 20 grados en Pizarra y cielo despejado.
17: Desde el puerto de Santa María, 18 grados y cielos despejados.
18: Alanís, 16 grados.
19: Mover Huelva, despejado, 19 grados.
20: Aquí en Málaga, 20 grados y despejado.
21: Los barrios, 21 grados, nublado.
22: Puerto de Santa María, 20 grados.
23: Córdoba Aeropuerto, 19 grados, despejado.
24: Aquí en las lagunas de Mija, 21 grados. Y claros y nubes y claros.
25: Mogollo de Guadix, 15 grados y lluvineando.
26: Desde Granja Los Peralitos, 18 grados, nubes y claros.
27: De Málaga, dirección Sevilla.
28: Lo que queremos es conocer.
27: 21 grados y entre nubes y claves.
0: Y fuera de Andalucía.
29: Un primerizo desde México, desde la capital, Ciudad de México. Aquí 18 grados y cielo parcialmente nublado.
0: Bienvenido.
30: De Imir, 14 grados y nublado.
31: Pues en Madrid tenemos 14 grados, pero está despejado, pero con intervalos nubosos.
0: Bueno, viene el otoño. Afortunadamente nos alejamos de los 40 y de los 30 y mucho. Ahora, para celebrarlo,

0: Andalucía. Hoy es el Día Internacional de Concienciación sobre la pérdida y el desperdicio de alimentos. Entonces la pregunta que yo quiero hacerte a raíz de este día que celebramos, ¿tú compras solo lo que necesitas? O sea, tú vas a la frutería y dices dos peras, dos manzanas, un kiwi, dos aguacates y nada de los... Antes era kilo, dame un kilo de manzana, dame un kilo de plátano, dame un kilo, dame un kilo... No, ahora ya la gente no va por kilo, va por piececitas. No sé cómo tú lo harás. ¿Desperdicias mucha comida? Quiero decir, ¿te ves tirando comida porque se te ha echado a perder? ¿O cada vez menos? ¿Gestionas bien los alimentos en tu nevera y en tu despensa? ¿Has plantado tu propio huerto en el jardín de casa y te provees de lo que plantas? ¿O eres el Hernández? Digo, Hernández Holgado. Holgado tiene que todavía estoy esperando que me traiga cosas del huerto. Pero él planta tomate, en fin, cosas varias. Estoy esperando que me traiga. ¿Ya las has quitado? ¿Y por qué las has quitado? ¿Porque estás todo el día corriendo? ¿Porque estás todo el día corriendo y has abandonado el huerto? Bueno, pues trabájalo otra vez. Bueno, ¿compras en esas plataformas que hay que recoger los alimentos que no van a vender en el súper, el restaurante o comercios de comida en general? Sí, hombre, esto se llama to go to go o algo así, ¿eh? Sí, hombre, que tú que por la noche dices, oye, que el restaurante ha sobrado ensalada, que en la tienda de ensalada sobra no sé cuánto. Y tú vas y lo compras por un precio. Yo lo he hecho. Está estupendamente, ¿eh? Que tú dices, oye, tú dices, por 3 euros te lleva un plato tú de comida estupendo y no tiras. ¿Eres capaz de hacer un apaño de comida con lo que te encuentras en la nevera? O sea, tú abres y dices, tengo esto, esto y esto. Ea, pues ya estoy yo apañada. Hoy, en el Día Internacional sobre la Concienciación del Desperdicio de Alimentos, ¿eres de los que desperdicia mucho o todo lo contrario?
1: Siempre que vuelves a casa, metillas en la cocina.
0: Quiero ver cómo lo hacen, quiero ver cómo ha cambiado o no, ¿eh? Si a ti se te pudre el pepino, tú vas a coger el pepino está ya blandengue. O tú vas a coger pimiento, yo tengo pimiento y cuando le vas a echar mano el pimiento está ya chuchurrío. Y la bolsa de... la bolsita de lechuga, ¿eh? ¿Cuántas bolsas he tirado yo? Me duele decirlo, ¿eh? Pero claro, los tres días ya está la... Yo no compro más tres bolsas de... Yo voy a comprar lechuga una a una. Y si no, hay que vaya la niña por la lechuga. Es la que come lechuga, parece un conejo. En fin, 616-161-161. Tú abres la nevera, ¿qué hay? Una cebolla, un pepino, un pimiento, y hay pavo. Pues tú haces un revuelto ahí, dos huevos, pues un revuelto. ¿Eh? ¿Cómo lo haces? Compra solo lo que necesitas. Confiésalo. Desperdicia mucho comida, a mí me pasa, ¿eh? Yo una vez he tenido que tirar el pepino que estaba más para allá y el pepino, pero vamos, blandito, que hay que tirarlo. O el tomate, o tú no. Tú todo lo que has comprado, vamos, ¿y cómo compras? ¿Y tienes tu propio huerto? En fin, cuéntamelo todo. Al 616-161-161. Venga, que Cristóbal nos espera. Cristóbal, buenos días.
2: Buenos días.
0: ¿Cómo estás, Cristóbal?
2: Mira, bien, dentro de lo que cabe bien.
0: Bueno, estamos apañados, estamos bien, ¿no? Más o menos, ¿no?
2: Estamos bien, dentro de lo que cabe estamos bien.
0: Vale. ¿Dónde estás, Cristóbal?
2: Yo en el campo, regando.
0: ¿En dónde está el campo? ¿En qué localidad?
2: En Villamanrique.
0: Villamanrique de la Condesa. Y allí, pues que tempranito te vas al campo, ¿no? Entonces...
2: No, yo llevo de las 7 de la tarde.
0: Ah, calla, que tú trabajas de noche.
2: Sí, de 7 de la tarde a 7 de la mañana.
0: Vale, porque está más fresquito, ¿no?
2: Más fresquito, estoy todavía mojado, hija.
0: ¿Porque ha llovido por ahí mucho?
2: No, que tengo que cambiar riego y eso, como son periquitos de agua.
0: Oh,
2: o al cambiarlo por desmojado, se ataca alguno, hay que desatascarlo, que se parte un tubo, hay que cambiarlo, así, que se sale un tapón, hay que ponerlo.
0: Ya, porque
2: para que no se sonriegue todo.
0: Claro, porque tú en el campo allí qué es lo que haces exactamente, qué es lo que se cultiva ahí.
2: Ahí patata y zanahoria.
0: Patata y zanahoria. Qué rico las patatas. ¿Y qué clase de patatas son? Porque las patatas hay 20.000 millones de clases.
2: Hay muchas clases, está la soprano, está la Charlie, está la Prenti, un montón.
0: Un montón. Y entonces ahí se cultivan de distintas clases, no una sola, ¿no?
2: Sí, No, no, distintas clases, sí.
0: Entonces tú lo que tienes que hacer es vigilar el riego.
2: Vigilar el riego y cuando me toque la hora de cambiar, pues cambiarlo. A lo mejor cada 4 horas, pues tengo que quitar 2 líneas y poner 2 líneas.
0: Pero cuando
2: de periquito.
0: Ya, cuando habla de 2 líneas y de periquito, ¿qué quiere decir? Explícate, pues yo periquito es un pájaro para mí.
2: Periquito de eso que hacen chu. Y las líneas de tubo.
0: Ah, amigo.
2: O a lo mejor que cada 4 horas enciendo 2 y a lo mejor a las 4 horas pues enciendo otras 2 líneas y apago las 2 que estaban encendidas.
0: Vale.
2: Para que vaya regando poquito a poco.
0: Vale. Lo mismo que hacemos en el cepo, chu. Y hay como distintos agujeritos que son los periquitos y de ahí sale el agua, ¿no? Y la distribuye.
2: Ahí va, claro. Como si fuera un periquito de un jardín, pero un poco más grande.
0: Claro, mucho más grande, claro, porque ¿cuánto mide eso? ¿Qué hectárea tiene eso?
2: Esto, los tubos pueden tener 150 metros más, porque va a tramo, no van dos tubos, que va a lo mejor un tubo de 6 metros, luego otro tubo de 6 metros, así, o de 3 metros, depende.
0: ¿Y eso siempre trabaja todas las noches, en invierno también?
2: No, porque eso a lo mejor cuando va a salir, a lo mejor que estamos sacando la patata o la zanahoria, pues sí, por la noche, pero luego ya no, luego ya nada más por el día.
0: Vale, entonces...
2: De 7 a 7.
0: Vale, entonces de 7 de la mañana a 7 de la tarde.
2: Ahí va, y ahora sí, de 7 de la tarde a 7 de la mañana.
0: Pues sí que le echa tu hora, ¿no?
2: Oh, yo más ahora que un reloj en una mesita de noche.
0: Pero vamos, pero ahora. Y bueno, y parará para comer y esas cosas, ¿no?
2: Claro.
0: Okay, vamos, de luego. Claro. Y dime una cosa.
2: En el campo se tiene que parar a comer.
0: Hombre, y tanto. ¿Ahora mismo está la patata para recogerla y la zanahoria o todavía no?
2: No, todavía no.
0: ¿Y cuánto le queda eso? ¿El cultivo de una patata, cuánto desde que se siembra hasta que se recoge, cuánto dura?
2: Son 3 mesecillos por ahí, enero para allá.
0: Bueno, tampoco. O sea que en enero tú tienes que ya que empezar a recoger, ¿no?
2: Ahí va.
0: Vale. Bueno, entonces el crudo es lo primero que te entretiene, entonces, ¿no? ¿Te acompaña?
2: Oh, me acompaña bastante. Yo soy primero, pero primero, porque yo llevo 1 mes y pico escuchando.
0: Oh, y entonces tú eres reciente. ¿Cómo llegaste al crudo es lo primero? ¿Cómo no averiguaste antes sí. Que estábamos?
2: Porque yo empecé a regar por la noche y eso es lo que me lió, que siempre estoy escuchando Canal Sur y ahí ya me enganché.
0: Ah, amigo. O sea, claro, que como antes no estabas por la noche pues, y no te levantabas tan temprano, pues no averiguabas tú el club claro. De los primeros. Pues fíjate tú con lo que das tú, una joya de programa.
2: Lo mejor, la mejor.
0: Hombre.
2: Charo Padilla, la mejor, hombre. Vamos.
0: Sin desmerecer a los demás, ¿eh? Sin desmerecer a los demás, pero este programa es el mejor.
2: No, yo escucho Canal Sur siempre.
0: Vale. Pero tú qué dices del programa, dime algo, Cristóbal. Que yo me venga arriba.
2: Me gusta mucho y eres muy simpática.
0: Eso es.
2: Hay mucha gente que tiene su problemilla también, uh-huh. La carretera, claro. El pulpo, no ve el pulpo.
0: Hoy la que dio el pulpo. Ahora vamos a abrir un espacio nuevo los viernes y hoy también vamos a abrir un espacio nuevo. Hoy vamos a abrir un espacio nuevo que ¿verdad? Te puede interesar. Es sobre la circulación, sobre las normas de circulación y algunas cosas que no se nos olvida. Y el viernes vamos a abrir otro nuevo espacio que va a ser sobre la protesta, o sea, reivindicaciones. De cosas de vuestro pueblo, vuestra ciudad. A raíz del pulpo, a raíz del pulpo. Mira, a ver si podemos arreglar la cosita poco pulpo. A poco.
2: Oigo por el culo el pulpo.
0: Oye, el pulpo. Cuidado con las picardías, Cristóbal. Bueno, Cristóbal, que ¿estás tú solo?
2: Sí, ahí está mi jefe ahí, pero ya no tenemos que ir, por eso tenemos que ir a cambiar las líneas.
0: Vale, pues venga, te dejo. Te dejo
2: un
0: que
2: momento, la pegatina.
0: Sí.
2: Mi hermano quiere una pegatina de camionero.
0: Mira, Cristóbal, tú me escuchas todos los días, ¿no?
2: Sí.
0: Pues cuando yo diga, ya podéis mandar la dirección, mandáis la dirección escrita, ¿vale?
2: Vale.
0: Escrita, no se te olvide, Cristóbal.
2: Sí.
0: Venga, que te mando un abrazo muy fuerte.
2: No. Igualmente, y a todos los andaluces.
0: Igualmente para ti y para tu jefe. Venga, que tengas buen día. Venga, que son las 5:28. Adiós, Cristóbal. Qué buenas patatas. Qué buenas patatas tiene que cultivar Cristóbal, Araceli. En Villamanrique de la Condesa. Ahora mismo está el hombre allí regando con los, ¿cómo se llama? Dicho, con los periquitos. ¿Qué son los periquitos? La línea de riego. Dice, y yo preguntando, ¿qué es eso? Y él me la ha explicado estupendamente lo de y ya me he enterado yo. Es que de verdad no hay nada como explicar la cosa en condiciones. ¿Cómo ha haces tú para no desperdiciar mucho alimento en el Día Internacional sobre la Concienciación del Desperdicio de Alimentos?
3: Yo compro de todo un poco. Judías, garbanzos, lentejas, carne en salsa, con tomate, etcétera, etcétera, etcétera. Y plátanos, manzanas, sandía, melón, que está también muy bien, y me trae de todo un buen poco para casa. Y luego ya sobre la marcha lo que vaya haciendo falta cuando pase un par de días.
0: Eso es, poquito a poco. Antes comprábamos 2 kilos de manzana, 1 kilo, ahora 2 manzanas, 1 pera y 3 plátanos. Y no se desperdicia. Yo confieso que todavía a mí se me queda en el cajón alguna cosa. Ese pepino que tú dices, hoy un pepino, voy a hacer una ensalada de pepino y por una punta está blandengue, digo, ya se me ha echado, parece. Por favor, dime cómo lo haces tú. Tú abres la nevera y es capaz de con 4 cosas hacer de comer. Hay gente que es muy habilidosa, ¿eh? ¿Eres de los que tienes tu propia huerta y te surtes a ti mismo? ¿Cómo aprovechas el alimento? ¿Ha cambiado tu forma de comprar? Etcétera, etcétera. 616-161-161. Son las 5:30. Titulares y enseguida llegas tú, Araceli. Que
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0: El Consejo de Ministros aprobará hoy el decreto ley de vivienda. Por lo que se sabe hasta ahora, propone prorrogar hasta 2 años los contratos de alquiler de vivienda habitual que venzan antes de finales de 2028. Mari Carmen podrá volver a su casa tras recibir el alta con un contrato de 8 años con una renta que no superará el 30% de sus ingresos. El acuerdo se ha producido tras más de 4 horas de reunión entre representantes de la mujer y la empresa propietaria del piso. Dimite el delegado del gobierno en Ceuta, Miguel Ángel Pérez Triano. Lo sustituirá en el cargo el ex alcalde socialista del puerto de Santa María, David de la Encina. La mesa del Congreso decide hoy martes si abre un expediente sancionador a la diputada del PP, Ana Vázquez, que en el último pleno exhibió un spray de gas pimienta en el hemiciclo. Fue obligada a desalojar el salón de plenos al considerarse el artilugio como un arma cuya tenencia prohíbe el reglamento. Hoy declara en la Audiencia de Sevilla ante un jurado popular el que fuera novio de Ana Buza, acusado de la muerte de la joven cuando ambos viajaban en un vehículo conducido por el investigado. La familia de la víctima le pide 20 años de prisión al considerar que la muerte no fue un accidente, sino un atropello intencionado. La Policía Nacional, con el apoyo de Protección Civil, llevará a cabo hoy martes un dispositivo de búsqueda para localizar a un nonagenario desaparecido desde el viernes en el barrio del Albaicín de Granada. Una persona vulnerable que necesita medicación. Y la selección española estrena su estrella de campeonato del mundo en Andalucía, jugando esta noche en el Sánchez Pizjuán ante Croacia, con rotaciones en el equipo de Luis de la Fuente.
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0: Esta sintonía significa que hay una incidencia en la carretera, así que vamos a prestar muchísima atención.
5: La A49 dirección Sevilla-Huelva, en el kilómetro 24, hay un camión, un rígido averiado. Tiene una goma reventada. Está señalizada con cono, pero pilla parte del sender derecho.
0: Muchísima precaución en ese punto de la carretera. Ya sabéis que sois nuestros ojos en la calle y hay un WhatsApp para vosotros, 616-161-161. Es importante que detrás de ese WhatsApp, un SOS, una mano levantada, un emoticono. Que nosotros sepamos que ese WhatsApp tiene que ver con una incidencia para darle la prioridad absoluta a ese WhatsApp. Vamos a subir la persiana, que en 7 años no hemos cambiado la puerta y un día de esto se va a caer.
6: Pues está peor, ¿no?
0: Está peor, está ya fatal, ¿eh?
6: Esta es la más vieja, ¿no?
0: Pero dentro están los periódicos intactos. ¿Qué dice la portada de los periódicos?
6: Buenos días, el sur de Málaga.
0: una fotografía grande en portada con la manifestación que hubo ayer en Málaga y en varios puntos más de Andalucía, de la gente que exigía la aprobación hoy en el Consejo de Ministros del decreto de la vivienda. El espíritu del 15M vuelve a Málaga, dice el diario Sur en portada. El diario de Sevilla, el tranvibús, que es un autobús que va por un carril reservado exclusivamente para él, ya enlaza Sevilla Este, que es el barrio más poblado de la ciudad, de la capital, con el Duque, que es el centro de la ciudad. Lo hace en 35 minutos, ¿eh? Está bien, porque el trayecto es largo, es bastante largo. Y también el diario de Sevilla, en portada, dice: España llega con Fabián y su segunda estrella al Ramón Sánchez Pizjuán al partido de esta noche frente a Croacia. Están todas, todas las entradas vendidas. En el diario Córdoba, el ayuntamiento congela los impuestos y las tasas municipales para el año 2027. Una fotografía que dice acampada en Córdoba, y es otra de las ciudades donde ayer, tras la manifestación, pues se celebró o hubo una acampada de la gente que acudió a la misma. En el Granada Hoy, Quique Pina, que era el expresidente del Granada, condenado a 2 años y medio de cárcel por delitos fiscales. La serie sísmica, dice el Granada Hoy también en portada, servirá para avanzar en coordinación. La Universidad de Granada vuelve a intentar el grado de materiales. Lleva varios años persiguiendo tener esta carrera. Y con una fotografía de gente paseando con paraguas, este titular: el otoño se asoma. Hace referencia al chaparrón que cayó ayer a mediodía en buena parte de Andalucía. La Voz de Almería: la alcaldesa propone que la vieja estación tenga uso cultural. Cosentino acelera su proyecto inmobiliario en Macenas. Y atención a esto: en un pueblo de Almería que se llama Castro de Filabres ha nacido un bebé después de 8 años.
7: ¿El primer bebé en 8 años?
0: Ah.
7: ¿O estará, bueno, el niño mimado del pueblo?
0: Hombre, pues figúrate.
7: Ay, qué alegría.
0: Ajá, como dirían, como se dice en Andalucía.
7: Todas las abuelas pasando.
0: A ver quién le echa el agua. Se darán tortas por echarle el agua. Finalmente, en el diario de Jerez, el alto coste retrasa el traslado y la reunificación del archivo municipal. Y en el diario de Cádiz leemos: el Cerro del Moro se manifiesta por el repunte de la droga en el barrio y cierra la histórica papelería Ferreiro y van a poner un Carrefour.
7: Oh. Bueno, todas las cosas son así, ¿sabes? La que vida cambia. Esto es así. Mari Carmen, que vienes muy temprano tú. Mi Mari Carmen de aquí de la casa. Mari Carmen. 616. Mira, no sabía quién es Mari Carmen. 616. 161. 161. WhatsApp. Cuando tú quieras.
8: Pues en mi casa suele sobrar poca comida. Aparte de, por ejemplo, la fruta, como has dicho, yo la compro por pieza, las compro por semana. De lunes a viernes, lo que digamos que es el desayuno que tomo, pues compro un melón o compro 2 o 3 manzanas o melocotones, y en la semana los voy gastando porque me da mucho coraje que se pongan malos, se pudra. Y con respecto a la comida en general, pues no solemos tirar mucho. Aparte, cuando hacemos comida de más, lo metemos en tupper y al congelador para la siguiente semana o más adelante, que con las prisas no se puede hacer de comer.
7: ¿Ve? Cada uno tiene sus truquitos. 616, 161, 161. ¿Por qué estamos preguntando esto? Porque es el Día Internacional de Concienciación sobre la Pérdida y el Desperdicio de Alimentos. Yo creo, por la cuenta que nos trae, que cada día y cada vez más desperdiciamos menos alimentos. Que tú ya abres el cajón y lo utilizas absolutamente todo. Antes, uy, se me ha caducado, se me ha estropeado la lechuga, el tomate está de aquella manera. Pero ya nos cuidamos muy mucho de no hacerlo. Entonces, ¿tú cómo lo haces? ¿Compra solo lo que necesitas? ¿Eres capaz de abrir la nevera y con lo que haya hacer de comer? ¿Tienes tu propio huerto? ¿Compras en esas plataformas que recogen los alimentos y que no van a vender en súper o restaurante o comercio de comida en general? ¿Eres capaz de apañarte comida con pocos productos? ¿Cómo gestionas los alimentos en tu nevera y en tu despensa? ¿Eres de los que tienes conciencia de lo que cuestan las cosas, y sobre todo de no desperdiciar absolutamente ni un solo alimento. Tú antes tirabas mucho y ahora no tiras absolutamente nada. ¿Y cómo lo haces? ¿Comprando menos? ¿Yendo poquito a poco a comprar? ¿Comprar mucho una sola vez o comprar poquito muchas veces? 616-161-161. Vamos con una incidencia.
9: En la A92, dirección Almería, entre la salida de Güeneja y la salida de Abla, los dos carriles derechos se están cortados porque están asfaltando. Hacen un transfer al carril izquierdo y ponen el carril izquierdo en doble sentido.
7: Vale, pues hay que tenerlo en cuenta. No vayamos a ir demasiado deprisa y distraídos, no nos demos cuenta de esa obra que están haciendo ahí. WhatsApp, te escuchamos.
10: Pues yo, al respecto de lo que es la alimentación, trato de siempre comprar más tipo diario que cantidades grandes. Lo que voy a consumir en la semana, y no por cantidades grandes. Y luego pues intento de aprovechar máximo todo lo que tengo. Si me sobra un resto de comida, o bien lo congelo, o bien lo paso directamente una vez que saco al baño María, lo tengo en bote y lo aprovecho para otra ocasión.
7: Ah, qué bien.
10: No me importa comer la semana dos veces lo mismo.
7: Pues claro.
10: Así que intento desperdiciar lo menos posible. En casa no se tira nada.
7: Así se ahorra. Así se ahorra. Me gustan estos consejos, ¿eh? Porque nos da que pensar y decir, oye, pues yo puedo hacer lo mismo. Oye, pues yo lo estoy haciendo regular. Pues no sé si yo lo estoy haciendo perfectamente. 616-161-161. Mientras tú me dices cómo lo hace, ¿eh?, y me da algunos consejos, esta mujer lo hace estupendamente. Nos vamos con nuestra siguiente entrevista. ¿Cómo veis? Manuel, buenos días.
11: Hola, buenos días.
7: Me alegro saludarte. ¿Cómo estás, Manuel?
11: Igualmente, muy bien. Aquí estamos comenzando la jornada.
7: Muy bien. ¿Dónde estás? ¿En qué localidad?
11: Pues mira, ahora mismo estoy en Tomares. Estoy aquí en mi almacén, en mi oficina, y aquí estoy poniendo en marcha mi negocio.
7: Qué tempranito, ¿no? Y tan tempranito, ¿por qué? Mejor a esta hora que no te molesta nadie, para organizar.
11: Claro, tengo que organizar para empezar la jornada y tenerlo todo preparado y todo organizado. Todos los días.
7: ¿A qué te dedicas?
11: Pues yo tengo una pequeña empresa de construcción, más que nada lo que nos dedicamos a hacer reformas, pero claro, las labores administrativas pues las tengo que hacer yo antes y después de la jornada, pues yo soy, luego en la jornada soy uno más.
7: Ya.
11: Y entonces todo esto lo tengo que hacer antes y después como buen autónomo.
7: Claro, y además, como no te falta el trabajo, porque las reformas y la falta de albañiles, de constructores, no ves.
11: No, eso.
7: ¿O qué?
11: Eso nos falta, nunca me ha faltado, ¿eh? Nunca me ha faltado. Yo tenía siempre mi clientela, pero últimamente esto es un bombardeo de llamadas todos los días. Esto,
7: claro,
11: es
7: claro.
11: Increíble.
7: Ahora, no te extrañe que te llamen yo también, ¿eh?
11: No.
7: Y dime una cosa, Manuel, ¿desde cuándo te dedicas a esta profesión?
11: Bueno, yo llevo toda la vida en las obras, desde que empecé a trabajar con mi padre y eso, pero ya llevo como 15 años.
7: Bueno.
11: Y bueno, solo, con mi equipo.
7: Uh-huh.
11: Y bueno, toda la vida, yo llevo toda la vida en la obra.
7: ¿Y quién
11: tiene? Casi eché los dientes en la obra.
7: Ya. ¿Y quién tienes en tu equipo? Tienes que tener de todo, ¿no? O sea, el pintor, el albañil.
11: Bueno, no, mi equipo tengo oficiales y peones, uh-huh, que somos 8 conmigo, y después, claro, tengo mi electricista, mi fontanero, que son siempre los mismos, y el que me hace el pladur, la perlita. Todos los proveedores son siempre los mismos.
7: Ya, eso es importante, ¿no?
11: De gente.
7: Eso es importante, sí, para que la cosa funcione,
11: la confianza,
7: ¿no?
11: La confianza y la formalidad.
7: Hombre, y tanto.
11: Totalmente.
7: Entonces, ¿hacéis todo tipo de reformas? O sea, cuarto de baño, perlita, sí, en fin, todo.
11: Todo. Las reformas integrales es lo que más toca más. Reformas integrales de vivienda.
7: Ya. ¿Y ahora tienes cola o se te puede pedir ya cita?
11: Sí, siempre. Siempre.
7: Siempre cola, ¿no?
11: Tenemos siempre cola.
7: O sea, sí,
11: gracias a Dios.
7: Hombre, si alguien te llama, ¿para cuándo tienes que darle cita?
11: A mediados del año que viene.
7: ¡Oh!
11: Mínimo.
7: ¿Qué
11: mediados
7: me está...
11: del año que viene.
7: ¿Qué me estás contando, Manuel? Sí. ¿Que me va a dejar la casa sin arreglar?
11: Sí. Sí, más o menos.
7: O sea, ¿para mitad del año que viene?
11: Y cuando son cosas pequeñas, pues a lo mejor se puede entremeter algo, alguna urgencia que haya, pero normalmente, bueno, sobre todo respetando también los clientes, ¿no?
7: Claro.
11: Los clientes de toda la vida, y eso hay que respetarlo también.
7: Oh,
11: pero yeah. Hay mucha cola, mucha gente. No hay profesionales, y entonces hay muchísima demanda.
7: Oy, que me disgusto me está dando, que yo digo, ya tengo mi reforma hecha. Que bueno, ya hablaré contigo. Manuel,
11: bueno,
7: y
11: tú te apuntas,
7: yo me apunto a la lista.
11: Sí.
7: ¿Una reforma ha subido mucho el precio con la subida de todas las cosas?
11: Sí, porque hay mucha subida. Están los seguros sociales, los seguros de convenio, están plan de pensiones que están inventados en la construcción,
7: yeah.
11: Y el pequeño nos tratan como el grande. Y muchas cosas, los materiales, el cemento, el cobre, el hierro, todo esto encarece un montón. Además, los precios ya parece que están un poquito más estabilizados, se han quedado arriba, lógicamente.
7: Madre mía.
11: La gasolina, el transporte, son muchas cosas.
7: Madre mía.
11: Y o todo sea, esto lo va afectando. Tú tienes un presupuesto de 6 meses y cuando vas a hacer la obra, han encarecido un montón.
7: Madre mía.
11: Y es por eso, por la inestabilidad que hay en el mercado.
7: Ya, o sea, antes de reformar un cuarto de baño, cambiar un cuarto de baño completamente, ¿cuánto podía salir con respecto a ahora? Más o menos,
11: 600 euros menos. Sí, unos 600 euros podría subir.
7: O sea, un cuarto de baño, una reforma de un cuarto de baño entero, quita la no sé lo que se suele hacer, quitar la bañera, pon la placa de ducha, ¿eso cuánto puede salir? ¿4, 5, 6?
11: Hombre, depende, ¿no? A lo mejor sale, bueno, con los materiales a lo mejor puede salir en 4.000, pero claro, normalmente los materiales yo dejo que los ponga el dueño. Porque hay muchos materiales, mucha competencia.
7: Claro.
11: Y hay buenos precios en el mercado en ese aspecto. Pero lo que es la mano de obra, a lo mejor puede andar por 2.500 o una cosa así, y ha subido una barbaridad.
7: Y eso, sí. Le suma los materiales, y de cuánto años te cuesta 4 o 5 mil euros.
11: Claro, cuando te das cuenta, sí. Sí, porque ya empieza con los follajes, ya compra un mueblecito más bueno, ya compra la agencia más buena.
7: Claro, totalmente. Totalmente. Bueno, Manuel, vamos ¿hoy dónde tienes que ir?
11: Pues mira, hoy tengo que ir a Palomares, que estamos terminando un chalet. Y aquí en Palomares estamos empezando una obra, bueno, tengo que picotear, hoy tengo que hacer otras cosillas más.
7: Bueno.
11: Y bueno, no me aburro.
7: No, ya. Bueno,
11: no me aburro.
7: Te pongo aquí con estrella máxima, aunque tengas cola, madre mía, me he quedado muerta en la bañera, como diría la ciña, O sea, hasta mitad del año que viene. Vamos. Manuel, que me alegro que escuche el Club de los Primeros. Se ve que escucha el Club de los Primeros porque te levantas muy temprano, claro.
11: Sí, bueno, yo lo escuché hace muchísimo tiempo, cuando estaba ahí con una hora en vez de dos.
7: Pues bueno,
11: que además Canal Sur siempre lo escuchaba bastante. Lo que pasa es que el otro día me tiré de cabeza cuando hablaste del 11S y mandé un audio. Eso no, la verdad que no lo he hecho nunca, pero. Y por eso.
7: Y ahí te pillamos, nosotros, ahí te pillamos.
11: Ahí
7: te pillamos, ya no te pudiste resistir. Pues me alegra muchísimo haber hablado contigo, Manuel, porque aprendemos muchas cosas de vuestra profesión, de lo complicado que lo tenéis.
11: Igualmente.
7: De la escasez de profesionales y que, ojo, que esto va a peor. A ver
11: sí,
7: si...
11: No, las nuevas generaciones que no quieren coger estos gremios, es el problema.
7: Pues yo no lo entiendo, porque además trabajo hay, asegurado, vamos.
11: Sí.
7: Sí. Manuel, muchísimo. Te mando un abrazo.
11: Que no trabajas porque no quieres.
7: Claro, te mando un abrazo muy
11: Igualmente.
7: Fuerte. Gracias, Manuel. Venga,
11: y gracias por vuestra compañía.
7: Gracias a vosotros que estáis ahí. Un saludo. ¿Cuándo voy a tardar yo en hacer mi obra? Es que me he quedado yo completamente en shock. Venga, vamos a comer. A no desperdiciar. No tenemos. Venga.
12: Bueno, yo. La verdad que a mí mi abuela me enseñó muy bien. Yo hago a lo mejor un puchero y hago bastante cantidad, aunque sea para mí solo, hago para 3 o 4. Y un día como sopa del puchero, con su huevecito crudo y demás, y lo que me sobra lo congelo en 2 tupperware o 3. El siguiente día que vaya a comer puchero, en vez de comérmelo con sopa, me lo como con arroz. Y el siguiente día que vaya a comer puchero, en vez de con arroz, me lo como con fideo.
7: Mira, de verdad, como
12: lo
7: chiratú.
12: Y ya lo que me queda, pues hago ropa vieja, como hacen en Cádiz. Le frío unos ajitos, le echo unas patatitas, le hago un revuelto con la carne y demás, y eso está que te caga. O sea, que de una olla de puchera con 4 días de comida. No que me los coma seguido, pero tiene 4 días de comida. Teniendo un buen congelador, todo cabe.
7: ¡Oy! Tú lo haces estupendamente. Yo quiero... ¿Cómo hacéis vosotros con la comida en el día de la concienciación sobre la pérdida y el desperdicio de alimentos? ¿Cómo lo organizáis? Si tiráis cosas, si no desperdiciáis nada, si no, vamos, si aprovecháis absolutamente todo lo que hay en la nevera. 616-161-169. Mira que estamos aprendiendo mucho, ¿eh? Son las 5:50 de la mañana y hoy estrenamos sección.

mucho, lo siento. Hoy, a partir de hoy, martes y jueves, en lugar de Gaciño, que vamos a darle un descansito que ya se le merece, vamos a hablar sobre las normas de tráfico, las que te acuerdas, las que no te acuerdas y las nuevas, con la profe Rocío Pachón, profesora de la Autoescuela Parque

0: queridos oyentes del Club de los Primeros. Soy Ro, vuestra profe de autoescuela. Hoy vamos a hablar del maravilloso mundo de las glorietas. ¿Cómo se entra, cómo se circula y cómo se sale en una glorieta? Pues fácil. ¿Por qué? Porque siempre es por la derecha. Nosotros entramos, circulamos y salimos por el carril de la derecha. Y ahora diréis, ¿para qué están el resto de carriles? Pues fácil, para adelantar a los vehículos que van por el carril de la derecha. O si hubiese un obstáculo en el carril de la derecha, para rebasar ese obstáculo que estuviera cortándonos el paso. Pero nada más. Siempre vamos a circular por ese carril y vamos a salirnos por el carril de la derecha. Cuando hablo de circular por ese carril para salirnos, quiere decir que tenemos que, si estuviéramos en los carriles interiores, cambiarnos al carril de la derecha, circular por él y salir en la próxima salida, ¿vale? Eso de salirnos desde el carril central hacia afuera está prohibido. ¿Por qué? Porque le cortamos el paso a los vehículos que van circulando bien. Esta infracción tiene una sanción económica de 500 euros y retirada de puntos, de 6 puntos. Ojito, cuidado con lo que estamos hablando, porque son 500 euros de multa y 6 puntitos menos en el carné. Salirnos desde los carriles interiores cortando el paso a los vehículos que circulan por el carril de la derecha. Así que cuando vayamos en una glorieta y vayamos a coger nuestra próxima salida, acordaros de que nunca lo vamos a hacer desde dentro. Eso de glorieta sin fuente, siempre de frente, eso es mentira. Acordaros de los 6 puntos y los 500 euros que vamos a tener menos. Así que siempre, acordaros que se llaman glorietas, pero las conocemos como rotondas, de ahí mismo, de que son redondas. Hay que hacer circulación giratoria, dejando el montículo central en el lado izquierdo. Así que eso de salir de frente desde que entras hasta que sales está totalmente prohibido. Besito, hasta la próxima.
1: Bueno, me encanta la profe Ro, Rocío Pachón, que es profesora de autoescuela de Parque Amate en Sevilla. Todos los martes y todos los jueves a esta hora aproximadamente nos va a hablar de normas de circulación, de las que ya se nos ha olvidado y de las nuevas que van llegando poco a poco. Así que bienvenida, Rocío, profe Ro, nos encanta tenerte. 5:52 de la mañana.
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1: A ver, si desperdiciamos o no desperdiciamos comida, ¿cómo lo hacemos? ¿Tú cómo lo haces? ¿El pepino tú lo aprovechas de punta a rabo? Cuéntame.
3: Nosotros en mi casa aprovechamos bien la comida, porque está la cosa para tirarla, ¿sabes? Como está todo el precio, la hay que aprovecharlo todo. Pero claro, donde sí es verdad, y en muchos hogares me darán la razón, es en las Navidades. Hay que ver la cantidad de comida que se tira en las Navidades.
1: Es verdad.
3: Yo lo celebro en mi casa, la familia viene a mi casa, y claro, por muy poquito que traiga cada uno, al final nos montamos yo con un cerro de comida y es que es imposible, vamos, es que es imposible. Ahí sí se desperdicia, pero durante el año no.
1: Venga, que tenemos más WhatsApp, te escuchamos.
4: Yo la verdad que me siento afortunado. Me siento afortunado en el sentido de que tenemos nuestra propia huerta dentro de donde vivimos.
1: ¡Qué bien!
4: Nos abastecemos, por así decirlo, en tema de sofrito y demás, con verduras naturales.
1: ¡Qué alegría!
4: Y es cierto que intentamos tirar lo mínimo. Y antes de tirarlo, se lo damos a un vecino, se lo damos a las visitas o a alguien que le haga falta. Intentamos tirar lo menos posible. Y así podemos aprovechar el alimento lo mejor posible, porque hay mucha necesidad en el mundo.
1: Pues sí. 616-161-161. Es el Día Internacional de Concienciación sobre la Pérdida y el Desperdicio de Alimento. Yo no sé si tu manera de comprar ha cambiado, si compras solo lo que necesitas, ya no 2 kilos de peras, ya son 2 peras, 2 manzanas, si desperdicias mucha comida porque al final has comprado más de la cuenta y se te estropea, si gestionas bien los alimentos de tu nevera y de tu despensa, si como este hombre tienes tu propio huerto y te surtes tú mismo de tu pimiento, de tu tomate, si eres capaz de hacer un apaño de comida con lo que te encuentres en la comida, si eres de los que vas a comprar poquito, mucho y poquito, en vez de una vez cada 15 días y compra ahí, yo creo que ya vamos comprando poquito a poquito. Lo que pasa es que, claro, como no tenemos tiempo de ir tanto al supermercado, venga, dale.
5: Pues yo, Charo, aprovecho también mucho la comida. Yo, si pongo un puchero, por ejemplo, por los garbanzos hago unas espinacas, si me sobra, de la pringada con croqueta, y un día a lo mejor con la verdura, a lo mejor que le echo, y otro día pues saco el cardo para arroz o para fideo o algo. Y así constantemente, si pongo un potaje, si me sobra, pues no me lo como al otro día, pero bueno, me lo como al otro, claro. Que no le pasa absolutamente nada
1: de nada, la nevera. Está más bueno.
5: Y yo la verdad que aprovecho muchísimo la comida también, que no está la cosa para tirar.
1: No está la cosa para tirar. Hablando de comida, ¿comemos?

0: va a ser una berenjena rellena, hecha por Paco.
1: Soy Paco de la Laguna de Mija, Paquito para todos. Bueno, hoy vamos a hacer un plato de típico de la cocina mediterránea, como son las berenjenas rellenas de carne. Bueno, se puede hacer de carne, de atún, de verdura. Nosotros la vamos a hacer hoy de carne. Vamos a utilizar 3 berenjenas, 200 gramos de carne picada, una cebolla, un pimiento verde italiano, 6 cucharas soperas de bechamel y el queso para gratinar, 4 cucharaditas de tomate frito, el aceite de oliva virgen, la sal y pimienta al gusto. Esto nos va a llevar unos 45 minutitos. Primero vamos a lavar las berenjenas y las partimos en 2 mitades. Una vez partida, le hacemos unos cruces con el cuchillo y ahí le agregamos un poquito de sal y el aceite de oliva. Y ahora, una vez que ya las tenemos cruzadas y preparadas, podemos hacerlas o en el microondas o en el horno, donde queramos.

0: añadimos la pulpa de la berenjena, también muy picadita, y lo vamos mezclando todo, añadiéndole seguidamente el tomate frito, y también vamos a mezclarlo que quede todo hecho una masita perfecta. Utilizamos esa masa para rellenar las berenjenas, ¿eh? Las colocamos en una fuente de hornear, las rellenamos, las cubrimos por lo alto con 2 cucharadas de bechamel y por lo alto del bechamel el queso rallado, que gratinado, para gratinar. Y para hacerla, pues precalentamos el horno a unos 10 minutos a 200 grados. Colocamos las berenjenas en una bandeja, en la bandeja superior del horno, en la parte de arriba. Y una vez que esté precalentado a una potencia alta, metemos la berenjena 2 o 3 minutos a máxima potencia y listo. Sacamos, paramos y directo a la mesa. Un plato sencillo, rápido de hacer y riquísimo.
1: Gracias, Paco, por esta berenjena rellena de carne tan extraordinaria que no vamos a desperdiciar, ¿eh? No vamos a desperdiciar. Cuéntanos.
2: En la A49, en la salida de Hueva, kilómetro 23, me parece, en la misma salida hay un camión o un tráiler de prima frío, justamente parado en la misma curva y ocupa casi todo el carril.
1: Precaución, ¿eh? Muchísimo cuidado. Para cualquier incidencia, ya sabéis, 616. 161 161, con un WhatsApp con un emoticono detrás para que sepamos que es una incidencia. Y tenemos la ronda de temperatura también. Ahora noticias.
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1: Y la información con Ausi Contreras. Ausi, muy buenos días.
4: Buenos días, Charo. Pues empezamos con las protestas contra la situación de la vivienda en nuestro país, desatadas tras el desahucio de Mari Carmen en Madrid, que llegan a Andalucía. Málaga, una de las provincias donde más desahucios se producen en España, Cádiz, Córdoba y Sevilla han acogido concentraciones convocadas por la Confederación de Sindicatos de Inquilinas, la plataforma Stop Desahucios y otros colectivos. Con Mari Carmen como protagonista en los lemas, los manifestantes coreaban satisfechos tras saberse que la mujer de 87 años vuelve a su casa. En Cádiz se reivindicaba también la recuperación de los alquileres para todo el año, incluidos los meses de verano. Andrés Pradillo es portavoz del Sindicato de Inquilinas e Inquilinos en la provincia.
5: Una de las reivindicaciones es acabar con los alquileres de temporada y de habitaciones, que es una de las mayores problemáticas que tenemos en Cádiz. Actualmente el 70% de los alquileres son de temporada en esta ciudad, y es un tipo de alquiler fraudulento que hay que regular. Nosotros lo hemos incluido en el Real Decreto.
4: Mientras el gobierno negocia para la aprobación de un nuevo decreto que regule el mercado inmobiliario, desde la Puerta del Sol de Madrid señalan como medida irrenunciable los contratos de alquiler indefinidos con renovación automática. Alicia del Río, portavoz del Sindicato de Inquilinas.
6: No vamos a consentir que se nos den migajas ni medidas vacías. Hemos dicho muy claro que lo que tiene que salir el martes del Consejo de Ministros es el Real Decreto Mari Carmen íntegramente. Esto quiere decir que la medida que no se puede quitar son los contratos indefinidos.
4: Unas protestas que se han saldado con 2 detenidos en Barcelona después de que varios miles de personas cortaran ayer tarde la diagonal.
7: Hoy hemos venido aquí para decirle que no queremos un decreto farsa, que lo que queremos es el decreto Mari Carmen.
8: Pero es que son medidas de mínimos, y ahora lo que exigimos y lo que necesita la clase trabajadora son medidas de emergencia reales ya.
9: No es un caso aislado, actualmente son 70 situaciones como la de Mari Carmen que pasan cada día.
10: Aquí es el sitio donde se tiene que estar si uno está pagando un alquiler en Barcelona ahora mismo.
4: A este respecto, el Papa León XIV ha hecho un llamamiento a exigir a los líderes políticos soluciones ante los problemas de vivienda para evitar que se generen situaciones como la de Mari Carmen.
11: Me parece que sería un caso donde los vecinos, la comunidad, la parroquia, la diócesis o el Estado tendría que...

0: que acercarse a decir cómo es posible que un caso así suceda. ¿Cuál es el problema en el sistema que permite un caso de una anciana, además con disabilidad o con alguna dificultad, se echaba, por decir, de su casa?
1: Sobre el decreto de vivienda que pretende sacar adelante el Ejecutivo Central, aún se desconoce el detalle del texto que esta mañana tiene previsto aprobar el Consejo de Ministros. Sí se saben las grandes líneas que lo articulan, como poner a los desahucios con una cláusula de protección para personas vulnerables, prohibir la compra de inmuebles residenciales por parte de los fondos de inversión o señalar a las comunidades autónomas que no apliquen la ley de vivienda, como es el caso de Andalucía. El presidente del Gobierno lo ha pedido explícitamente.
2: Tenemos que actuar en el ámbito de la vivienda, sin duda alguna, y hay que poner el foco de una vez por todas en la accesibilidad, en privilegiar el uso residencial de la vivienda frente al turístico, que es una de las palancas que habilita la ley de vivienda y que pido a todas las comunidades autónomas, como se está haciendo aquí, querido presidente, a que se utilice.
1: Lo hacía ayer en Cataluña. Desde la oposición, el líder de los populares, Alberto Núñez Feijóo, ha acusado al gobierno de no hacer nada y lo ha atacado con la corrupción en relación con el piso de la amiga del exministro José Luis Ábalos.
3: 8 años ahogando la oferta, 8 años castigando al propietario, 8 años protegiendo a los ocupas, 8 años convirtiendo a un promotor en una especie de delincuente, 8 años extendiendo el problema por toda España. Señores y señores del gobierno, dejen de dar vueltas. El problema es que se ha pasado 8 años más pendiente de la casa de Jessica que de la casa de Mari Carmen. Ese es el problema.
1: Por su parte, Mari Carmen podrá volver a su casa en el Retiro tras recibir el alta con un contrato de 8 años con una renta que no superará el 30% de sus ingresos. Su abogada, Beatriz Duro, ha dicho que ojalá este acuerdo sirva para que cambien las cosas a partir de ahora.
4: Y ojalá este acuerdo también, esta forma distinta, ¿no?, de terminar este tipo de situaciones que por desgracia se viven día a día en este país, pues sirva también para cambiar un poco el paradigma en materia de vivienda en general y mañana sirva también para aprobar el decreto de vivienda y se empieza a garantizar y regular por fin este derecho.
1: En Andalucía, el presidente de la Junta, Juanma Moreno, ha asegurado durante la colocación de la primera piedra de una promoción de 700 viviendas para alquiler asequible en Sevilla que la crisis de la vivienda necesita menos ideología y más gestión.
5: Creo que el problema de la vivienda necesita menos ideología y más gestión. Creo que cuanto más gestión hagamos y menos ideología haya, del ámbito que sea, en el ámbito de la vivienda, más fácilmente será acercarnos a la solución de este grave problema que no solamente tenemos en Andalucía, sino que tenemos en el conjunto de España.
1: Hoy tendremos en la mañana de Andalucía la consejera de Vivienda, Rocío Díaz, para tratar este y otros asuntos a partir de las 9:10. Sobre la otra crisis que vive España en estos momentos, la de Ceuta, ya cuenta con otra dimisión, esta vez la del delegado del gobierno en la ciudad, Miguel Ángel Pérez Triano, que será sustituido por el exalcalde socialista del puerto de Santa María, David de la Encina. Pérez Triano dice que él mismo advirtió al gobierno del aumento de la presión migratoria y señala al Ministerio del Interior.
6: Fuimos los que dimos la voz de alarma junto con la Guardia Civil y pedimos a Interior la movilización en el primer momento de todos los recursos disponibles. Esa era nuestra tarea. Incluso, sin ser nuestra competencia, pedimos la intervención del Ejército esa misma mañana.
1: Mientras tanto, la situación de los inmigrantes en Ceuta empieza a ser cada vez más incómoda. La temperatura empieza a bajar y llega la lluvia, lo que ha provocado que algunos jóvenes regresaran ayer a Marruecos voluntariamente y con lo puesto. Otros, menores en este caso, se manifestaron pidiendo acogida y derechos cuando la policía procedía a más desalojos en el trampolín. Una crisis que traspasa el estrecho con el rescate por salvamento marítimo de 13 magrebíes en una embarcación neumática cuando trataban de alcanzar la costa de Cádiz y en la de Málaga ha aparecido otro cadáver con un flotador, el tercero en menos de un mes. Y cambiamos de asunto porque los abogados del Congreso proponen la suspensión temporal de la diputada que exhibió el spray de gas pimienta en el pleno de la semana pasada, la popular Ana Vázquez. Lo consideran un arma y hoy la mesa del Congreso, formada por 3 miembros del PSOE, 2 de Sumar y 4 del PP, va a estudiar si la sancionan. Y nos vamos ahora a deportes porque la selección española estrena su estrella de campeona del mundo en Andalucía, jugando esta noche en el Sánchez Pizjuán, en el Sánchez Pizjuán en Sevilla, ante Croacia, con rotaciones en el equipo de Luis de la Fuente. Y el exdueño del Granada y expresidente del Cádiz, Quique Pina, condenado por la Audiencia Nacional a 2 años y medio de prisión por fraude a la agencia tributaria. En cuanto al tiempo, los cielos estarán hoy, martes, parcialmente nubosos en Andalucía y no se descartan precipitaciones débiles en la mitad oriental. Las temperaturas mínimas se mantendrán sin cambios. La máxima más alta se registrará en Córdoba, donde se alcanzarán los 33 grados, uno más que en Sevilla, 32, mientras que la mínima más baja será de 14 grados en Granada. Los vientos soplarán flojos variables, con predominio de componente sur en la vertiente mediterránea y de componente este en la vertiente atlántica por la mañana, donde girarán a componente oeste por la tarde.
7: Gracias, Ausi Contreras. ¿Qué dice la prensa? Araceli Limón, buenos días.
8: Hola, ¿qué tal? Buenos días. Mucha vivienda, mucho piso. El ABC de Sevilla, por ejemplo, perdón, abre su edición de hoy con este titular. Sevilla llegará a las 7.000 nuevas viviendas protegidas en el año 2003. Son datos que salieron de una conferencia que en el foro de ABC dio ayer el alcalde de la ciudad, José Luis Sanz. En el Málaga hoy podemos leer: la media de hipotecas que se firman en Málaga se acerca a los 300.000 euros. Esa es la media del valor de un piso en Málaga. Y bajo este titular, de sol a la Plaza de la Constitución, una fotografía de la concentración ayer en Málaga de la gente pidiendo que hoy se apruebe el Real Decreto de la Vivienda y en apoyo a Mari Carmen. El Málaga hoy también lleva a portada estos otros dos asuntos. 6 condenados por el asalto a un cargamento de gas de la Risa intervenido y las lluvias riegan con más de 50 litros diversos puntos de la provincia. El Ideal de Granada: la subida del combustible un 30% desde junio amenaza las grandes campañas agrícolas. Y Quique Pina, condenado a 2 años y medio de cárcel, expresidente del Granada. También publica el Ideal en portada que los contagios por virus respiratorios se duplican en el último mes y que Pulianas proyecta un espacio para 50.000 espectadores. En el Diario de Almería podemos leer: un Rostov y un parque de eventos, la propuesta para la antigua estación de la ciudad. Una noche de Poveda en la casa de Federico García Lorca, haciendo referencia al espectáculo que acogió la casa del poeta. Y este asunto: detenida una mujer en Níjar por el abandono de 4 niños, cuatro de sus hijos. El Diario de Córdoba: el ayuntamiento mantendrá los impuestos congelados de cara al año 2027 y Juan Antonio Bernier y Ana Salas cruzan su lírica en Córdoba. El Ideal de Jaén: la Universidad de Jaén se expande hacia China con una creación de un centro de formación e investigación. Y Carlos Alberca presenta su renuncia como concejal en el Ayuntamiento de Jaén. Por cierto, que el Ideal lleva una gran referencia fotográfica, una foto muy amplia, muy grande en portada, con este titular: Úbeda estrena su Feria de San Miguel. En el Huelva Información podemos leer: la Universidad de Huelva descarta ampliar las plazas de medicina a pesar de la fuerte demanda, y la Diputación ya tiene suelo para su sede. Se ve una fotografía en la portada del Huelva Información, el local o, digamos, el terreno donde se construirá la futura Diputación de Huelva. Y finalmente, en el Europa Sur leemos: la autopista ferroviaria Algeciras-Zaragoza ya tiene trenes, pero no tiene vía.
7: Gracias, Araceli. Suena la música de La Plazuela. Si lo callo, muero.

0: hora de la mañana con este tema de la plazuela, Si lo callo muero, a las 6 y 12 minutos de la mañana.
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0: Ya sabéis que empezamos siempre la segunda parte del club de los primeros con incidencia en las carreteras, si las hay, y las hay.
5: Gente andando por la carretera de Villaverde a Brene, por el filo de la carretera, y no llevan ni luz ni llevan nada. Y de Brene a la carretera de Prado Llano también hay gente andando por el filo de la carretera. Yo no sé, estas criaturas, pedimento que tienen para no llevar ni una linterna, ni llevar nada.
0: Claro. Más.
6: A4, a la altura de Pedraba, aquí en la zona de obra, cualquier persona no normal ha tirado la mayoría de los conos, ¿vale? Eso no se han caído, esto lo han tirado a conciencia, y aquí se queda en un carril y podemos liarla al esquivar un cono o al esquivar un pie. Así que tened cuidado, ¿vale?
0: Hay que tener cuidado con los conos porque además puede ser un peligro para el resto de los conductores. Atención a esa información, para aquellos que pasen por esa carretera. Venga, ahora el tiempo.
7: Desde Los Molares, 20 grados.
8: Por la campiña cordobesa, 16 grados y totalmente despejado.
9: Benalmádena, 21 grados y medio, cielo encapotado.
10: A45, a la altura de la Hiedra, 18 grados, cielo entre claro y nube.
11: Granada, desde la avenida de Joaquín Aguara, en este momento tenemos 16 grados y cielo con nube y claro.
12: Montellano, 22 grados, cielo despejado.
13: Temperaturas en Encinasola, 20 grados, cielo despejado.
14: Villanueva de la Ricá, 19 grados.
15: Pasando por Cerro Muriano, cielo despejado, 13 grados.
16: Ojízares, 18 grados, nube y claro.
17: Morón de la Frontera, 20 grados y cielo un poquito nublado.
18: Desde Morón de la Frontera, 19 grados, cielo despejado.
19: Carucho, 23 grados y despejado.
20: Alpujarra almeriense, Fondón, 14 grados, cielo encapotado.
21: El Cuervo de Sevilla, 20 grados y cielo despejado.
22: Centro de Transporte de Málaga, 20 grados y despejado.
23: Herrera, Sevilla, 20 grados y cielo despejado, todo lleno de estrellas.
24: Aquí por la A384, a la altura del cruce de Alcalá del Valle, 16 grados y despejado.
25: 23 grados y despejado desde Écija.
0: Fuera de Andalucía.
26: Un primerizo desde México, desde la capital, Ciudad de México. Aquí 18 grados y cielo parcialmente nublado.
27: De Imiel, 14 grados y nublado.
0: Gracias, como siempre, millones de gracias por vuestra colaboración, por vuestra participación diaria, por estar siempre alertando al resto de los oyentes sobre las complicaciones que podemos encontrarnos en la carretera. Siempre el WhatsApp abierto en el 616-161-161. Es el Día Internacional de Concienciación sobre la Pérdida y el Desperdicio de Alimentos, y sobre eso estamos hablando. No sé si ahora compras menos que antes, menos cantidad, vas más veces al supermercado y haces compras pequeñitas y no una gran compra que puede que se te estropeen los alimentos? ¿Cómo gestionas cuando abres la nevera y te encuentras según qué alimentos, si los aprovechas todo o eres de los que a veces tienes que tirar comida? ¿Eres capaz de hacer un apaño de comida con lo que te encuentras en la comida, en la nevera, perdón? ¿Cómo lo haces? 616-161-161, porque la gente ha cambiado en este aspecto, ¿eh? Dale.
1: Vamos a ver, donde más se tira la comida, que me da una pena impresionante, son en las romerías. Yo voy trabajando en la romería con un coche y un remolque, y es penoso.
0: Ya.
1: Ya no es lo que lleven, lo que tiran. Las tortillas enteras, impresionante, los filetes de empanado, los paquetes enteros. Pero como eso le puedo decir de todo.
0: Yeah.
1: Igual que las bebidas, un buchito y se tira todo. Estamos hablando de la economía. Pero, y ahí cuando hay una fiesta, una romería, lo que se tira, ustedes no lo veis, lo veo yo. Impresionante, os podía contar 2000 anécdotas.
0: Bueno, pues
1: yo he visto tirar una caja de langostino o de gambones. Ay. Eso lo he visto yo con mis ojos y decir, yo digo, pero Dios mío, si no tiene nada.
0: Pues más vale que eso también se mire, ¿verdad? O sea, si no lo vas a comer, porque se lo lleve a alguien, se lo dé a otra persona. Eso da mucha pena, ¿eh? 616 161-161. A ver, ¿cómo aprovechas tú los alimentos? ¿Cómo haces para aprovecharlo todo?
2: En nuestra casa compramos pequeñas unidades. Dos manzanas, tres plátanos, poquito a poco, y la verdura exactamente igual, porque es que si no se va poniendo mala. Entonces yo prefiero ir cada dos o tres días y comprar justo lo que necesitamos. Y luego, por otro lado, cuando hago guisos o hago otras comidas que son en caliente, lo que yo suelo utilizar es al vacío, es decir, cuando la comida todavía está muy, muy caliente, recién terminada del fuego, la meto en botes de cristal y la cierro. Y eso se va enfriando y hace el vacío. Y así pues dura muchísimo los alimentos y no es necesario pues tener un congelador muy grande.
0: Ah, amiga, eso no lo sabía yo. Eso está muy bien, en botes de cristal, ¿eh? Y lo metes caliente, caliente, caliente, caliente y lo cierras. Y lo dejas enfriar fuera, claro. Oh, amigo, ¿ves la de cosas que se aprende en este programa? 616. 161. 161. Nos espera Francisco, ¿no? Venga, pues vamos. Francisco, buenos días.
3: Hola, buenos días.
0: Me alegro de saludarte. ¿Cómo estás, Francisco?
3: Bien, bien, muy bien.
0: Mira, pues aquí
3: ya van empezando la lucha.
0: La lucha, que me recuerda a Charo Jiménez. ¿Cómo estás? La lucha, una compañera nuestra. ¿Y tú dónde estás, Francisco?
3: Ahora mismo en Benacazón.
0: Benacazón. ¿Y estás en casa o tienes que salir o ahí mismo trabajas?
3: No, trabajo en Sevilla normalmente. Vamos, trabajo donde me llaman, pero normalmente en Sevilla.
0: ¿Y cuál
3: ahora ya salgo para allá?
0: Claro, ¿y cuál es tu profesión?
3: Pues nos dedicamos a las instalaciones en general. Electricidad, fontanería, contra incendio, aire acondicionado, un poco de todo.
0: Mi hombre, o sea, yo cada vez que hablo con un fontanero, con un electricista, le pongo 4 estrellas al lado. No vaya a ser que me haga falta alguna vez, ¿eh? Tú sabes la de gente que te pregunta, ¿Charo conoce un electricista? ¿Charo conoce? Porque además siempre las incidencias ocurren los viernes, ¿eh? Y entonces tú dices,
3: sí,
0: ¿dónde llamo? ¿Con quién? ¿A que a ti no te falta el trabajo, Francisco?
3: Estamos rifados.
0: Tú lo has dicho. ¿Tú has escuchado antes?
3: Estamos...
0: ¿Tú has escuchado antes a Manuel?
3: No,
0: tiempo, ¿no?
3: Justo había salido a comprar pan y eso y me había.
0: Pues Manuel hace reforma en general, o sea, de completa de una casa. Y digo, si hay que pedirte cita, ¿para cuándo? Y me ha dicho que para mitad del año que viene. Hombre, por favor.
3: Claro, más o menos,
0: Vamos, entonces yo me he jubilado ya, entonces. Hombre, por favor.
3: Y lo que pasa es que nosotros, hace pequeñas reformillas,
0: claro.
3: Siempre, pues, si interesa, entremetemos a la gente.
0: Claro, porque son pequeñas cosas, lo que me decía él. Porque vosotros vais a montar un aire acondicionado, a una instalación de fontanería, de electricidad, cosas así.
3: Fontanería, contra incendios, todo.
0: Una vez que una vez que la obra está ya avanzando, llegáis vosotros, ¿no?
3: Exactamente. Nosotros siempre entramos a lo primero para los servicios mínimos de agua, luz, y ya después pues vamos, conforme va la obra avanzando, pues vamos nosotros entrando y vamos, pues, que son trabajos que a lo mejor en el transcurso de la obra pues son 2 semanas, 3 semanas, pero que no es continuo, que vamos a lo mejor 3 días, después dejamos de ir, ahora volvemos y así vamos.
0: Ya.
3: Y, por tanto, tenemos que tener muchas obras abiertas.
0: Claro. ¿Y es una empresa tuya donde tú trabajas? ¿Es tuya o tú le trabajas?
3: La empresa es mía. Es mía.
0: Vale.
3: Vamos, es una pequeña empresa. Yo y 2 personas más, vamos, bueno. Tampoco es que seamos.
0: Pero bueno, suficiente. Tampoco, ¿a que no te falta
3: suficiente,
0: el trabajo?
3: Suficiente, vamos. No, para nada.
0: ¿No quieres más?
3: No quiero más ni tengo tiempo para más.
0: Claro.
3: Y
0: bueno, si sois 3 personas y sois de confianza, eso es lo más importante, ¿no?
3: Sí, uno de ellos es mi hijo.
0: Bueno, pues entonces.
3: Y el otro, pues, un hombre de aquí del pueblo que lleva también tiempecito.
0: Bueno.
3: Vamos, tampoco siempre el mismo, porque aquí va la gente. La gente se va cansando y se cambia de trabajo y te tienes que buscar otro, y pero bueno, no.
0: Qué lucha esa, ¿no? Eso sí que es una lucha.
3: Sí, porque sí, los trabajadores también se cansan de estar en el mismo sitio, o lo menos es la experiencia que yo tengo. Están bien, yo por lo menos yo creo que están bien, y oye, mira que me voy, y por ejemplo este que está ahora conmigo, es la 4ª vez que está conmigo, se va, viene. Pero bueno, si se va, pues me busco otro y ya está, nada más.
0: El hombre va probando y vuelve siempre, ¿no?
3: Siempre vuelve.
0: Y dime una cosa, Francisco, ¿en qué estáis hoy, por ejemplo, dónde tenéis que ir?
3: Pues ellos están, porque yo suelo trabajar solo y a ellos los dejo.
0: ¿Los dos?
3: Los dejo por otro lado, porque no me quiero mezclar mucho con ellos, porque siempre es mejor que como suele decir, que el jefe no vea lo que hacen los trabajadores, porque si no es un poco un conflicto. Y ellos están en Sanlúcar la Mayor, y yo por ejemplo voy hoy al puerto de Sevilla, a un mantenimiento, porque también hacemos trabajo de mantenimiento. Y voy hoy a una nave de allí del puerto.
0: O sea, que montaje, aire acondicionado, electricidad, fontanería, hoy te voy a poner al lado 4 estrellas. Hombre interesante.
3: Muy bien, muy bien.
0: Porque además tú estás en Benacazón, estás cerquita, que yo siempre que me toca a alguien, está en Almería, en Huelva todavía está cerca, pero en Jaén, y digo yo, esto no me conviene. Venga, gente de la profesión cerquita. Y luego me pregunta la gente de la radio, oye, ¿conoce algo? Entonces yo les doy vuestro teléfono, que son la gente del club de los primeros, son gente trabajadora y honrada, y no os va a fallar.
3: Totalmente.
0: Eso
3: informales.
0: Es así. Informa, espérate, que voy a estornudar. Mira, me he quedado por estornudar hasta ahora, por Dios. Informales, eso es importante, es que es tan difícil dar con gente profesional y formal. Que es que cuando te das con uno, pues te da mucha alegría. El club de los primeros, ¿por qué? Porque te levantas temprano, claro.
3: Sí, me levanto muy temprano todos los días y soy un adicto al Canal Sur, como yo digo. Canal Sur todo el día, para todo. Y desde el minuto uno que empecé a escuchar el programa, pues me gustó muchísimo. Lo que pasa que la verdad, que nunca he escrito WhatsApp ni nada, pero vamos, que llevo escuchando el programa desde hace, yo qué sé, 4 o 5 años por lo menos.
0: ¿Ves? Como tú, hay miles de personas. Y claro, Hay que colaborar un poquito, Francisco, hay que achuchar un poquito, hay que colaborar con el programa, porque si tú no hubieras colaborado, no llegas a mandar un día en WhatsApp, pues no podemos tener esta conversación y que la gente sepa qué te dedicas tú, cuál es la dificultad, en fin, la escasez de profesionales que hay, que cada vez hay menos fontaneros y menos electricistas, etcétera, etcétera. Y esas cosas hay que contarlas, porque es importante que se sepa. Bueno, Francisco, pues yo te agradezco que te hayas decidido mandar tu primer WhatsApp.
3: Sí, me ha sido el primer WhatsApp, vamos, el primero, y me avisaron para lo de la entrevista, y hombre, por supuesto que sí.
0: Hombre, por Dios, yo no escapo a nadie, no dejo escapar a nadie. Primer WhatsApp, ¡pum!, y los cazo al vuelo. Hombre, claro, hay que aprovechar que la gente manda su primer WhatsApp para conocer un poquito más a los oyentes. Te mando un abrazo muy fuerte, Francisco, te dejo aquí puesto con 4 estrellitas, que lo sepas.
3: Muy bien.
0: Gracias, pues, Francisco.
3: A ver si también,
0: las pegatinas.
3: A ver si también me manda una pegatinita, que la voy a poner en los coches. Tengo 2 coches de empresa.
0: Mira,
3: y ahí lo voy a poner, las 2.
0: A partir de, creo que la semana que viene o la siguiente, como muy tarde, yo diré, venga, se abre la veda. Me voy a volver loca, desde luego, voy a tener que escribir 300 sobres. Pero los que habéis estado hablando conmigo durante este mes, que soy primerizo, y sobre todo que habéis hablado, porque vosotros sois prioritarios, los que habéis charlado conmigo, os mandaré la pegatina. ¿Vale, Francisco?
3: Muy bien.
0: Venga.
3: Muchas gracias.
0: Un abrazo, Francisco, que tengas buen día.
3: Un abrazo, buen día para todos.
0: Esta es una información importante para todo el que coja el coche.
4: A 92, dirección Granada, pasado el kilómetro 26, hay un coche parado en el arcén. Está señalizado, pero está ahí parado en la autovía.
0: Hay más.
5: Saliendo de Polígono Fuente de Rey, dirección Sevilla, AP4, cuidado en la incorporación, que hay una caja con dentro del timbre, ahí tiene una bicicleta, no creo que dure mucho la bicicleta ahí.
0: Una caja, hay que hacer una caja en mitad de la carretera. En fin, recuerdo que, bueno, 2 cosas, que no se me olvide. Tenemos la página de Facebook del Club de los Primeros. No os olvidéis que la información del tráfico continúa hasta las 8 de la mañana. Quiero decir que, aunque yo diga adiós, hasta luego, Mari Carmen, hasta mañana, que vosotros seguís mandando las incidencias, que yo las recojo y Paco Ramón las cuenta en la hora de la mañana Andalucía, en el informativo. Así que siempre atento a la información que vosotros nos mandáis a través del WhatsApp 616-161-161. Que no dejéis de mandar porque yo me vaya, no. Aquí continúa esa información, que es fundamental, servicio público y clave en la mañana. Son las 6:30. ¿Me da tiempo un WhatsApp más antes de titulares? Venga, a ver cómo aprovechamos.
6: Está hablando este compañero, este oyente, en la romería. Yo he estado en romería hace 2 semanas, ¿vale? En el Viso del Arcón. Y el problema de las tortillas y el empanado es porque no van bien refrigerados.
0: Ah, claro, y se van a
6: echar a perder.
0: Y es peligroso.
6: ¿Sabes? Yo te lo digo porque yo lo he vivido. Entonces, llevándolo todo bien refrigerado, no hay por qué tirar nada, ¿vale? Y nada, a mí no me gusta tirar nada, Charo.
0: Hombre.
6: Yo lo reciclo todo.
0: Claro.
6: Todo. Yo estoy comiendo con mi hija y no tiene más ganas, o con mi novia, y no tiene más ganas de comerse el plato de lo que sea, y lo que ha sobrado me lo como yo. Yo no tiro nada.
0: Venga, titulares.
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0: El Consejo de Ministros aprobará hoy el decreto ley de vivienda, por lo que se sabe hasta ahora proponen prorrogar hasta 2 años los contratos de alquiler de vivienda habitual que venzan antes de finales de 2028. Mari Carmen podrá volver a su casa tras recibir el alta con un contrato de 8 años con una renta que no superará el 30% de sus ingresos. El acuerdo se ha producido tras más de 4 horas de reunión entre representantes de la mujer y la empresa propietaria del piso. Dimite el delegado del gobierno en Ceuta, Miguel Ángel Pérez Triano. Lo sustituirá en el cargo el ex alcalde socialista del puerto de Santa María, David de la Encina. La mesa del Congreso decide hoy martes si abre un expediente sancionador a la diputada del PP, Ana Vázquez, que en el último pleno exhibió un spray de gas pimienta en el hemiciclo, fue obligada a desalojar el salón de pleno al considerarse el artilugio como un arma cuya tenencia prohíbe el reglamento. Hoy declara en la audiencia de Sevilla ante un jurado popular el que fuera novio de Ana Buza, acusado de la muerte de la joven cuando ambos viajaban en un vehículo conducido por el investigado. La familia de la víctima le pide 20 años de prisión al considerar que la muerte no fue un accidente, sino un atropello intencionado. La Policía Nacional, con el apoyo de Protección Civil, llevará a cabo hoy martes un dispositivo de búsqueda para localizar a un nonagenario desaparecido desde el viernes en el barrio del Albaicín de Granada, una persona vulnerable que necesita medicación. La selección española estrena su estrella de campeona del mundo en Andalucía, hoy jugando en el Sánchez Pizjuán esta noche ante Croacia, con rotaciones en el equipo de Luis de la Fuente. A partir de ahora recopilamos también la información del tráfico, que no se nos olvide, con incidencia o sin incidencia. Quiero decir que si el tráfico es fluido, por favor, un WhatsApp también. ¿Tú sabes lo que tranquiliza eso? Que tú te despiertes por la mañana, pongas la radio y dices, tráfico fluido por tu zona. Tú vas con otra tranquilidad al trabajo. Ahora que te dice que hay una incidencia, te das la vuelta y vas por otro lado. En cualquiera de los casos, es importante la información del tráfico. 616-161-161. Y saber también qué dice la prensa nacional, que para eso lo sabe Araceli Limón. Araceli, cuéntanos.
8: Hola, buenos días de nuevo buenos a todos. En el diario ABC leemos este titular. La oferta de vivienda para alquilar cae en 300.000 pisos cuando el gobierno prometió 184.000. El Ejecutivo plantea prohibir los desahucios de vulnerables hasta el año 2028 y prorrogar 2 años los contratos. Esto es lo que en teoría va a aprobar hoy el Consejo de Ministros. Y en lo que se refiere a la negociación con los partidos políticos para sacarlo adelante, dice este periódico, Sumar no romperá en ningún caso pese a los amagos de Yolanda Díaz y Junts anuncia que se descuelga del acuerdo. En el diario El Mundo, Moncloa presiona a Junts para ceder a las recetas de la izquierda. Vuelve a hablar este titular del Consejo de Ministros que aprobará hoy ese decreto de la vivienda. Almeida devuelve a Mari Carmen a su casa tras pactar con los propietarios. Hay acuerdo, dice el titular del Mundo. Y el director de la policía abronca al comisario de extranjería. Lo que habéis hecho es una barbaridad. Y otro titular que leemos en el Mundo, fertilizantes y gasóleo arruinan el campo. Este año muchos no plantarán, dice el periódico. En La Vanguardia leemos estos dos titulares. Sánchez, patriotismo es evitar que una anciana acabe en la calle. Y pacto para que Mari Carmen vuelva a su piso del Retiro. Y finalmente, en el diario El País, este titular, el gobierno propone evitar los desahucios de vulnerables hasta el año 2028. No vamos a permitir que nos den migajas, dicen desde la Puerta del Sol mientras esperan el inicio del Consejo de Ministros. Otro titular, Conde Pumpido, cuestiona que el Supremo no amnistiase la malversación en el caso de Cataluña. Y la crisis de Ceuta fulmina ahora al delegado del gobierno.
0: Gracias, Araceli.
8: Hasta luego.
0: Hasta mañana, descansa. Son las 6:35. Seguimos hablando de concienciación sobre la pérdida y el desperdicio de alimentos, que hoy es el Día Internacional. Y estamos averiguando cosas muy interesantes. ¿Tú sabías, Araceli, que, o sea, tú calientes, una señora nos ha dicho que hace la comida y estando caliente, lo que sobra lo mete en un bote de cristal.
8: Sí.
0: Y lo cierra. Uh-huh. Y ahí se forma como un vacío, como si fuera conservación al vacío, y aguanta unos cuantos días.
8: Bueno, también al baño María se puede hacer.
0: La de cosas que se aprende en este programa. Escucha.
9: Charo, pues mi casa no se tira de comer, nada. Y donde hemos notado un ahorro, por decirme de que lo diga, en el tema de la sardina. Yo no sé qué trae la sardina ahora, que tan pronto se perder la nevera. Entonces hemos cambiado, en vez de comprar la cortalla en el supermercado o en la tienda, de comprar las barritas esas que hay más chicas y cortarla directamente de la barrita. Y en la barrita pues, resulta de que dura más tiempo que no cortar, que se echa a perder de momento. De momento que la tiene 2 días en la nevera, ya empieza a oler. Y con respecto a la comida, pues, fanático de las croquetas, de hacer croquetas con la carne que sobra del puchero,
10: qué rico.
11: Del cocido. Oh, se aprovecha todo.
10: Oh, esas croquetas, qué ricas. Más.
12: Pues mira, en mi casa, la verdad que no se desperdicia nada, se compra para la semanita y todo lo que se pueda reutilizar y rehacer se hace. Pero en los catering, eso, ahí se tira una cantidad de comida impresionante.
10: Claro.
12: Un cada evento, de estos de empresa, con boda, cualquier cosa sin el rollo, se tira una barbaridad de comida. Y encima de eso teníamos prohibido dársela a nadie. Que encima por ley se supone que no se le puede dar a nadie. Y ahí estaban carros y carros de comida ahí en el contenedor.
10: Madre mía.
12: A mí la verdad que eso me... Me mataba por dentro.
10: Madre mía, o sea, claro, prohibido por ley dársela a nadie, claro. Porque tiene que tener una trazabilidad, etcétera, etcétera, imagino. Madre mía, tirar comida, ¡buah! Eso sí que da. Eso sí que da dolor de estómago. Más.
13: Pero para ser vacío, que esa señora ha dicho, tienes que echarlo muy caliente en el bote de cristal y ponerlo boca abajo, la tapadera para abajo, y dejarlo que se enfríe. Y una vez que está frío, ya lo puedes meter en la despensa y te dura mucho tiempo. Pero hay que ponerlo boca abajo para que salga el aire. Si no, se pone malo.
10: Ah, amiga. O sea, tú lo metes hirviendo. O sea, recién apagado el fuego. Lo cierras y lo pones boca abajo. Qué vera de cosas que se aprenden en este programa.
14: Más. Quisiera hoy lanzar un homenaje a mi madre, que desde pequeñito, bien pequeñito, sabíamos nosotros que la comida se aprovechaba. Pero vamos, entera. Mi madre, si hoy comíamos chícharo, mañana teníamos claro que eran chícharos con arroz. Si el día miércoles comía lenteja, el día jueves sabíamos perfectamente que venía lenteja con arroz. Y así sucesivamente. Lo hacía yo creo con todos los platos menos con uno, con la paella.
10: Eso no, arroz con arroz. Está bien, Más.
15: Pues mira, yo cada vez compro menos plátano. Porque el plátano,
10: se estropea
15: mientras
10: mucho.
15: Que lo estás mirando, está amarillo. Pero como gire la cabeza y lo vuelvas a mirar, el plátano se te ha puesto negro.
10: ¿Verdad?
15: Es increíble a la velocidad que el plátano
10: se estropea,
15: se madura. No sé lo que le están echando, pero es increíble. Y compramos cada vez menos cantidad. Porque me gusta a mí tener las cositas frescas, ¿sabes?
10: Ya.
15: Eso de comer porque se va a poner malo, no, porque engorda tela.
10: Yo creo que voy a empezar a comprar bastante menos. Que tengo que ir todos los días al supermercado, voy todos los días al supermercado. Porque así se estropean menos las cosas. Venga, más.
16: Donde más comida se tira es en las plataformas de distribución de alimentos. Antes en contenedores abiertos y se veía. Como hasta 12 toneladas he visto yo. De Petit Suisse, que le faltaba un mes para caducar porque había cambiado el formato. Hoy tiran en contenedores cerrados para que no se vea desde el exterior y no circulen las fotos por ahí.
10: Madre mía. Venga, uno más.
17: Con respecto a lo de la comida, yo también suelo hacer la compra cada 2 o 3 días aproximadamente, porque voy utilizando, voy gastando y voy comprando para no tirar ni desperdiciar nada. Y luego sí que es verdad que suelo hacer lentejas, gazpachuelos, potaje, menos gazpachuelos si lo voy congelando para luego ir sacando tupper y comiendo también.
10: Ahora os digo una cosa, hay que ir bien concienciado si vas tanto al supermercado, ¿eh? La listita y las 4 cosas, que luego las 4 se convierten en 8. Más.
28: Como la señora segunda ha dicho lo del vacío, así lo hago yo. Con la comida muy hirviendo, lo metes en el tarro de cristal. Yo le pongo muchas veces, le lío hasta un paño. Eso era cosa de hasta de mi suegra. Y lo lío y lo pongo boca abajo y lo dejo que se enfríe a temperatura ambiente. Y cuando ya está frío, ya lo pongo boca arriba, lo pongo en la despensa o lo meto en la nevera, según. Y te dura, vamos, te dura meses.
10: Madre mía, yo hay que ver la de cosas que eso me he quedado yo con eso, pero perfectamente, Bueno, que se lo iba a practicar yo. Venga, el último.
29: Marila desde Utrera, soy primeriza.
10: Bienvenida.
29: Un aporte más a lo del vacío, hay que llenarlo hasta arriba, vale, que que casi tope la tapadera, y que los botes también estén esterilizados, por favor. Si los meten en la vajilla o los hierven, pero que estén esterilizados y sequitos. Y una vez pues que ya lo tapa lo más justito posible, lo pones boca abajo, como decía la anterior señora, y cuando esté en frío, pegatina y al frigorífico, digo, perdón, al almacén.
10: Ay, qué bien. Hoy lo que he aprendido yo, hoy, que me gusta. Vámonos a la calle. Que lo está esperando Carlos, ¿no? Carlos, buenos días.
18: Buenos días, Carlos, ¿qué pasa?
10: ¿Tú has visto las cosas que se aprenden en este programa? Que yo no sabía esto del vacío, esto de hirviéndole en el bote de cristal.
18: Uy, chiquilla, exagerado. Hubiera venido bien, ¿sabes?
10: Exagerado, porque exagerado.
18: Si hicimos lentea para hoy, no me levantaba la lentea, no vea.
10: Hombre.
18: Han cogido súper caro, súper. Se han puesto pasta puré.
10: Claro, entonces eso tú, sobre la marcha, hirviendo la lenteja, la metes en el bote cristal, le da la vuelta, lo tapa y tiene lenteja estupendamente para dentro de una semana, en el frigorífico. Pues eso ya está fantástico.
18: Pues vamos. Está la leche que toda hoy, porque si no, no llega.
10: Bueno, ¿tú dónde estás?
18: Pues mira, dirección al trabajo.
10: ¿Y en qué zona?
18: Pues mira, en San Roque.
10: ¿En San Roque?
18: Provincia de Cádiz.
10: ¿Y tienes que ir a San Roque o estás en San Roque ahora?
18: Yo estoy en San Roque ahora.
10: Vale, ¿y vas?
18: Voy de camino para la refinería, que es donde trabajo.
10: Ah, ¿tú vas a la refinería de San Roque?
18: Exactamente.
10: ¿Y ahí en la refinería qué haces exactamente?
18: Pues mira, soy soldador y trabajo en una contrata de las externas que trabajan allí, en plan mantenimiento, en plan reparaciones, plan oferta, lo que va saliendo. Pues nosotros lo vamos reparando.
10: Bueno, ¿y allí en la refinería qué hay que soldar exactamente? ¿No será una piececita pequeña? ¿No será cosas grandes, no?
18: Sí, bueno, normalmente, tú sabes, con tuberías y parte de la maquinaria y demás. Mi empresa exactamente se dedica a las fugas especiales.
10: Vale.
18: ¿Entiendes? Nos dedicamos cuando una unidad, pues hay una fuga en una tubería, en un equipo, en algún lado, y está en proceso, que normalmente eso está trabajando los 365 días del año, pues no se puede parar, porque si para el proceso, pues ¿sabes? Se genera una serie de problemas. Entonces nosotros vamos y reparamos, diremos, le ponemos como un parche, ¿no? Diremos.
10: Vale.
18: Una especie de, en el caso de válvula, una especie de cápsula que se pone alrededor de la válvula o de la parte del equipo que sea, se le inyecta unos productos y se mantiene que la fuga hasta que se pueda reparar la tubería o el equipo en sí en una parada de estas programadas que hay anuales.
10: Y para hacer todo ese trabajo me imagino que tendréis una protección especial, ¿no? De uniforme, de EPI.
18: Exactamente. Una protección y una formación especial, puesto que a veces hay que exponerse a, como nosotros decimos, a caño abierto.
10: Claro.
18: A la fuga y tienes que exponerte a ella, hacerle frente y taparla, pero bueno, normalmente tanto la formación como el equipo, los EPIs que llevamos y demás nos protegen bastante y somos cuidadosos.
10: Hombre, hay que tener conciencia de que por mucho que hagas el trabajo diariamente, que estés acostumbrado, no hay que perderle la cara a la seguridad y al EPI, a todas las cosas que os tenéis que poner.
18: Claro, y además, bueno, te digo que gracias a Dios o gracias a lo que sea, todos los días no hay fuga.
10: Claro.
18: También por la conciencia social, que esté la gente tranquila, que todos los días no hay problemas, mira. Entonces en estos días, que son la mayoría, la verdad, que no tenemos la fuga en sí, pues hacemos otro tipo de reparaciones a través del taller central de ellos de mantenimiento, pues desde una escalera a cambiar cartelería, a distintas cosas del mantenimiento.
10: No hay muchos soldadores, ¿no?
18: Que no hay mucho, está tú equivocada, hay muchísimo.
10: ¿Hay mucho?
18: Como yo digo, tú levantas una piedra y ya vemos 40 debajo.
10: Bueno, pues no sabía yo que, pues mira, la primera vez que yo me entero que hay tantos soldadores, creía que también escaseaban los soldadores.
18: No, mujer, hay bastante, por lo menos en la zona nuestra, tú sabes, Cádiz y provincia y demás, y Huelva, que yo sepa, pues hay bastante porque...
10: Es necesario. Claro, es que la industria llama a que haya muchos soldadores.
18: Claro, hay mucha formación, ha habido mucha formación cuando yo empecé, hace 30 años por ahí, había muchos cursos de formación. Y hoy en día, yo bromeo en eso, digo, levanto una piedra y ya vemos 40 debajo.
10: Importante los cursos de formación. En fin, Carlos, que nos vamos con la ronda de tráfico, que creo que la cosa está un poquito complicada, ¿eh? Tú, como ya estás en San Roque, tú no tienes que...
18: Estaba fluido y todo bien, en la A7.
10: Pues mira, estupendo, la A7, ya sabemos por Carlos que está fluido. Que te mando un abrazo muy fuerte. Corre la voz ahí en la refinería de San Roque, que sois mucho.
18: No te preocupes, ya iré diciendo que por aquí, por las mañanitas, estamos acompañados.
10: Eso.
18: La gente que viene de más lejos.
10: Hombre, claro, las criaturas vienen de lejos y vienen aburridos, que pongan el club de los primeros.
18: que con Charo y compañía se lo pasa bien.
10: Eso.
18: Nada, un saludito a todo el mundo.
10: Un abrazo.
18: Muchas gracias por la compañía.
10: Para la gente de la refinería de San Roque, un abrazo fuerte. Venga, vamos con el tráfico, ¿vale?
1: A7, dirección Málaga, altura San Pedro de Alcántara, tráfico fluido.
19: Tráfico fluido por la S40, al cruzar Sevilla, al bordearlo. A92, en el cruce de Málaga. Dirección Granada, niebla.
20: Tráfico fluido en la A7 a la altura de San Roque, dirección Cádiz.
21: Canal 432, despejadísima. Tráfico fluido y todo bien.
22: Gente andando por la carretera de Villaverde a Brene, por el filo de la carretera, y no llevan ni luz ni llevan nada. Y de Brene a la carretera de Prado Llano también hay gente andando por el filo de la carretera.
23: A92, dirección Granada. Pasado el kilómetro 26, hay un coche parado en el Arsén. Está señalizado, pero está ahí para la autovía.
10: Gracias, como siempre, por la información. Ahora continúa la mañana de Andalucía con muchas más noticias de la mano de Paco Ramón, que hoy cumple años. No te digo cuánto porque...
24: Al menos no lo diga.
10: No es necesario.
24: No lo diga, Padilla, porque si no...
10: Es necesario. Es un chaval. Felicidades, Paco.
24: Gracias, Charo Padilla.
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24: Miles de andaluces se suman a las concentraciones por la vivienda en vísperas de que el gobierno apruebe hoy el decreto Mari Carmen. El texto contempla la prohibición de los desahucios durante 2 años, pero renuncia a las expropiaciones.
25: Mari Carmen podrá volver a su casa con un contrato de 8 años y una renta que no superará el 30% de sus ingresos. El Papa ha hecho un llamamiento a los líderes políticos para evitar que se repitan estos casos.
24: El Consejo de Ministros también tiene previsto aprobar hoy un nuevo paquete anticrisis. La subida de los carburantes amenaza con parar fábricas y la actividad en el campo y en el mar.
25: El delegado del gobierno en Ceuta dimite y dice ahora que informó a sus superiores. Señala a Interior, el exalcalde socialista del puerto de Santa María, David de la Encina, será su sustituto.
24: Y Cándido Conde Pumpido, el presidente del Tribunal Constitucional, mete prisas al Supremo para que amnistíe ya la malversación a los condenados del proceso y pueda regresar Puigdemont.
25: En deportes, la selección española estrena a su estrella de campeona del mundo en Andalucía, jugando esta noche en el Sánchez Pizjuán en Sevilla, ante Croacia, con rotaciones en el equipo de Luis de la Fuente.
24: En cuanto al tiempo, seguimos en Andalucía con cielos parcialmente nubosos y no se descartan precipitaciones débiles en la mitad oriental. La temperatura va a oscilar entre los 33 grados de Córdoba y los 27 de Cádiz. Ahora 7 menos 10, la información local.
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26: Buenos días, Tim.
27: ¿Qué tal? Muy buenos días. Es el sonido de la calle, el de las más de 2.000 personas que se movilizaron anoche en Cádiz contra los desahucios por la regulación de los alquileres y en defensa del derecho a una vivienda digna. Hay personas que se quedaron luego acampadas en esa plaza. Enseguida se lo contamos, es una de las noticias sin duda de esta mañana, pero antes vamos a conocer la previsión del tiempo. 21 grados de temperatura. Javier Andrés, ¿qué tal? Muy buenos días.
0: Buenos días. Tiempo más estable hoy en la provincia de Cádiz. Hoy con intervalos de nubes medias y altas. En esta mañana, en el área del Estrecho, tenemos también nubes bajas. Las temperaturas hoy suben. Se esperan hoy máximas de 32 grados en Arcos de la Frontera y Jerez de la Frontera. 27 en Cádiz y Rota, 26 en Algeciras. El viento será entre flojo y moderado de componente este. Es una información de AM.
27: Gracias, Javier. En la realización, Javier Alcedo, 6:51 minutos de la mañana.
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27: Es el sonido de la calle, el de las más de 2.000 personas que se movilizaron anoche en Cádiz contra los desahucios por la regulación de los alquileres y en defensa del derecho a una vivienda digna. Una protesta convocada por el sindicato de inquilinas e inquilinos que terminó para muchos en acampada en la Plaza del Palillero, pendientes del Consejo de Ministros que hoy tiene que aprobar el decreto de la vivienda, el conocido ya como decreto Mari Carmen. Demandan al gobierno que este documento incluya contratos indefinidos para las personas inquilinas. Es una de las medidas que consideran innegociables. También esperan que el texto legal establezca la congelación del precio de los alquileres y acabe con esos alquileres de habitaciones y por temporada abusivos. Desde el sindicato recuerdan que los desahucios y la inseguridad residencial son una realidad. Vamos a escuchar a María Peñalver, es portavoz del Sindicato de Inquilinas de Cádiz.
3: Con todas estas medidas, en el momento en el que todas estas personas dejen, bueno, personas, especuladores, malas personas, diría yo, dejen de poder especular con un bien de mercado que realmente son nuestros hogares, empezarán a vender esas viviendas de forma casi instantánea, porque ellos lo hacen por dinero y nosotras lo hacemos por amor, como dicen nuestras compañeras de Madrid.
27: Decreto de la vivienda que puede aprobarse hoy en Consejo de Ministros. También podría aprobarse hoy el nombramiento de David de la Encina como nuevo delegado del gobierno en Ceuta. El que fuera alcalde del puerto entre 2015 y 2019 llega a este cargo tras la renuncia de Miguel Ángel Pérez Triano. Son las 6:53 minutos de la mañana. Apoyo de la Junta al sector pesquero de Barbate ante la falta de acuerdo entre la Unión Europea y Mauritania. El consejero Ramón Fernández Pacheco ha mostrado su preocupación en el Golfo de Cádiz por el acuerdo con Portugal a partir del año que viene, que afectaría a la pesca de la sardina.
4: No podemos permitirnos que la pesca pare, no podemos permitirnos que la actividad se vea truncada por falta de acuerdo. Habrá que poner encima de la mesa medidas transitorias que aporten tranquilidad a todas estas familias que ven cómo la Unión Europea no nos facilita ninguna información acerca del nuevo acuerdo con Mauritania.
27: Por su parte, el ministro de Pesca, Luis Planas, ha pedido a la Comisión Europea que acelere las negociaciones para la renovación de este acuerdo pesquero con Mauritania. El objetivo es evitar la parálisis de la flota de Barbate, que se vería sin duda muy afectada. Los vecinos del diseminado de Chiclana vuelven a levantar la voz en protesta por la falta de servicios básicos. La plataforma Somos Marquesado ha convocado una concentración para hoy a las puertas del ayuntamiento con motivo del pleno ordinario que comienza esta mañana. Exigen que se cumpla el convenio del ciclo integral del agua firmado en 2005. El portavoz de la plataforma, David Burgos.
5: Sí, hacemos referencia al ciclo integral del agua porque todavía está vigente, eran 25 años, termina en 2030 y todavía estamos a tiempo de que ambas administraciones razonen un poquito, y es un convenio que ellos tienen que hacer, que lo tienen firmado y que ellos tienen que poner. Ya después todos nosotros pagaremos los planes especiales, que en ningún momento nos negamos.
27: Se refiere el portavoz a la Junta de Andalucía, que debía aportar el 60%, y al Ayuntamiento de Chiclana, que debía poner el 40% restante. Por cierto, que el Consejo Municipal de las Mujeres de Chiclana elevará hoy a ese pleno ordinario una moción para exigir la revisión y paralización de la licitación del servicio de atención psicológica integral a víctimas de la violencia de género del Instituto Andaluz de la Mujer. Pues esto se verá también en ese pleno. La memoria democrática entra en las aulas. Casi 3.000 estudiantes de la provincia recorrerán las huellas de la guerra civil mediante los programas de memoria democrática de la Diputación. Talleres en los centros educativos que se amplían en este curso con visitas a casas de la memoria y rutas históricas. Lo explica el responsable en la Diputación, Javier Vidal.
6: Con ellos pretendemos, igual que hicimos el año pasado, trabajar diferentes temáticas a través de talleres, de visitas a las casas de la memoria, tanto de Alcalá del Valle como de Jimena de la Frontera, y este año también hemos incluido la ruta memorialista por distintos puntos de nuestra provincia, llevando a cabo algunas en la capital, en la propia ciudad de Cádiz.
27: Benalú, Casas Viejas, Cádiz, Conil, Puerto Real, Rota o San Fernando están entre los 18 municipios que van a formar parte de esta iniciativa. Con el izado solemne de la bandera a pie del monumento de las Cortes en la Plaza de España, han comenzado en Cádiz los actos centrales de la Semana Institucional de la Guardia Civil. Hasta el domingo habrá un amplio programa de actividades. El portavoz de la Comandancia de la Guardia Civil de Cádiz, Manuel González.
8: El principal objetivo es acercar a la ciudadanía la labor que realiza la Guardia Civil, acercarnos sobre todo y enseñar un poco más lo que es la cultura de seguridad dentro de nuestra sociedad, y para eso, bueno, pues tenemos distintas actividades que las abrimos totalmente al público y que pretendemos que nos acompañe.
27: Y la fragata Santa María ha abandonado en las últimas horas la base naval de Rota y se incorporará a la operación Atalanta de la Unión Europea. El buque español actuará como barco insignia de la Fuerza Naval y operará en el Océano Índico. 85 pilotos van a participar en la edición número 42 de la subida automovilística a Vejer, que se celebra este fin de semana. Javier Vidal, vicepresidente de la Diputación.
9: Estas carreras, aparte del espectáculo deportivo, aportan también una importante hacia el exterior, una importante imagen de toda la provincia, y después, lógicamente, pues la repercusión económica y el impacto que tiene de retorno económico hacia el municipio donde se celebra.
27: Y vamos a ver cómo va el Cádiz, que juega en casa este sábado frente al Leganés. Javier Lacabe, ¿qué tal? Muy buenos días.
11: Hola, buenos días. Después del meritorio empate del fin de semana contra

0: El Leganés de Morata, del ex internacional español, que todavía espera para marcar su primer gol en la segunda división del fútbol español. El que sí debutó con gol fue Vladis, el ucraniano, que se ha ganado el puesto de titular, marcó uno, tuvo varias ocasiones y de momento ese puesto no se discute. Los demás, como otros muchos, viendo que todavía no se gana, están en el aire.
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3: La prensa también fue objetivo de la represión tras el golpe de estado del 36, periodistas perseguidos, medios silenciados y una profesión sometida a la censura. Ese relato, con el foco puesto en la Bahía Gaditana, es el punto de partida de la prensa en La Diana, una historia de ida y vuelta de Vanessa Perondi que se pudo ver ayer en Alcances.
4: Yo quería pues rescatar a esos compañeros que fueron pues represaliados durante el estallido del golpe y posteriormente, ¿no? Se trata de un trabajo, el corpus del documental a nivel histórico sobre el trabajo de la doctora Concha Langa Nuño, ¿vale? Que fue la que investigó esta represión a este colectivo.
3: Pues hoy en Alcances, por ejemplo, veremos a las 5 el largometraje Herencia de Ricardo Íscar sobre la memoria y la exhumación de 4 jornaleros asesinados al inicio de la Guerra Civil, o Sustrayac de Luis Arrieta Echevarría. Son algunas de las propuestas de Alcances.
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0: Saludos, muy buenos días. Miles de andaluces se han unido a las protestas de la Puerta del Sol en Madrid con sus movilizaciones en Cádiz, en Málaga y también en Sevilla. Protestas por la vivienda en la víspera de que el gobierno lleve al Consejo de Ministros un decreto para atajar la crisis. Como en el 15, en Barcelona, dos personas han sido detenidas durante la manifestación que cortó por la tarde la diagonal a la altura del Palacio de Congresos, el lugar donde se encontraba Pedro Sánchez.
1: Hoy hemos venido aquí para decirle que no queremos un decreto farsa, que lo que queremos es el decreto Mari Carmen.
2: Pero es que son medidas de mínimos, y ahora lo que exigimos y lo que necesita la clase trabajadora son medidas de emergencia reales.
0: Medidas de emergencia. En Madrid, el detonante de las movilizaciones, la anciana Mari Carmen, podrá volver al piso del retiro donde ha vivido 70 años. Con un contrato de renta antigua, gracias a la mediación del Ayuntamiento de Madrid, que ha propiciado un acuerdo entre la propiedad del inmueble y su abogada.
3: Y ojalá este acuerdo también, esta forma distinta, ¿no?, de terminar este tipo de situaciones que por desgracia se viven día a día en este país, pues sirva también para cambiar un poco el paradigma en materia de vivienda en general, y mañana sirva también para aprobar el decreto de vivienda y se empiece a garantizar y regular por fin este derecho.
0: El efecto Mari Carmen, que trasciende fronteras, hasta el Papa ha hablado de ella. León XIV ha hecho un llamamiento a los líderes políticos para que busquen soluciones a la vivienda. Prevost ha recordado que ese problema existe en muchos países y ha animado a pedir una respuesta a las administraciones, porque ha dicho, a veces solo reaccionamos en momentos de emergencia.
4: Me parece que sería un caso donde los vecinos, la comunidad, la parroquia, la diócesis o el Estado tendría que acercarse a decir, ¿cómo es posible que un caso así suceda? ¿Cuál es el problema en el sistema que permite un caso de una anciana, además con disabilidad o con alguna dificultad, se echaba, por decir, de su casa?
0: Pues ya está resuelto el caso Mari Carmen y PSOE y Sumar apuran la negociación para llegar a un pacto de mínimos, un pacto sin rastro de las expropiaciones, que selle sus diferencias y pueda superar la disparidad ideológica del resto de socios en el Congreso. Sin embargo, la portavoz del sindicato de inquilinas, Alicia del Río, ha dejado claro que no se van a conformar con migajas, dice, y señala como medida irrenunciable el establecimiento de contratos de alquiler indefinidos con renovación automática, es decir, volver a la renta antigua.
5: No vamos a consentir que se nos den migajas ni medidas vacías.

0: hemos dicho muy claro que lo que tiene que salir el martes del Consejo de Ministros es el Real Decreto Mari Carmen íntegramente. Esto quiere decir que la medida que no se puede quitar son los contratos indefinidos.
1: Pues a esta hora se desconoce si el texto definitivo que esta mañana tiene previsto aprobar el Consejo de Ministros recoge esos contratos indefinidos tal y como piden, pero sí ha trascendido un borrador en el que el Ministerio de Vivienda plantea una prórroga de 2 años para los alquileres y la prohibición de los desahucios a las personas vulnerables hasta el año 2028. Además, el Ejecutivo va a endurecer los requisitos del alquiler temporal y daría beneficios fiscales a propietarios e inquilinos con el propósito de mejorar el acceso a la vivienda, dice, y también de atraer a los socios como Junts, que por ahora se resisten a dar su visto bueno. Sin entrar en los detalles de la negociación, el presidente del gobierno aprovechaba un acto en Cataluña, por cierto, la comunidad con más desahucios de España, a pesar de que aplica la ley estatal de vivienda, para pedirle al resto de comunidades que haga lo mismo.
2: Tenemos que actuar en el ámbito de la vivienda, sin duda alguna, y hay que poner el foco de una vez por todas en la accesibilidad, en privilegiar el uso residencial de la vivienda frente al turístico, que es una de las palancas que habilita la ley de vivienda y que pido a todas las comunidades autónomas, como se está haciendo aquí, querido presidente, a que se utilice.
1: Pues mientras Pedro Sánchez ponía el foco en el resto de comunidades autónomas, su vicepresidenta, Yolanda Díaz, alentaba las protestas contra el gobierno, contra el Ejecutivo del que forma parte.
3: Los derechos hay que pelearlos. Hago un llamamiento a la ciudadanía que se movilice, por supuesto que sí, claro que sí, siempre que sea pacífico, porque los derechos no se ganan solo en los despachos. Tiene que salir, porque creo que la calle está, ya ha hablado, es que la gente está hoy absolutamente preocupada.
1: Pues la gente está absolutamente preocupada y Feijóo ve al gobierno acabado. Plantea una revolución fiscal para que los jóvenes paguen un 60% menos de impuestos para acceder a una vivienda. El presidente del PP acusa a Sánchez de no hacer nada durante los 8 años que lleva en el gobierno y ha incluido en su ataque 2 de los temas que más daño hacen al presidente del gobierno: la vivienda y la corrupción.
4: 8 años ahogando la oferta, 8 años castigando al propietario, 8 años protegiendo a los ocupas, 8 años convirtiendo a un promotor en una especie de delincuente, 8 años extendiendo el problema por toda España. Señores y señores del gobierno, dejen de dar vueltas. El problema es que se ha pasado 8 años más pendiente de la casa de Jessica que de la casa de Mari Carmen. Ese es el problema.
1: De la casa de Jessica, el piso de la amiga de Ábalos, que pagaba el comisionista del caso Coldo, Víctor de Aldama. Desde Andalucía, el presidente de la Junta se ha sumado al debate general sobre la vivienda. Durante la colocación de la primera piedra de una promoción de 700 viviendas para alquiler asequible en Sevilla, Juanma Moreno ha insistido en construir más y ha apelado a la colaboración público-privada y también a la colaboración entre administraciones. El presidente andaluz asegura que la crisis actual necesita menos ideología y más gestión.
5: Creo que el problema de la vivienda necesita menos ideología y más gestión. Creo que cuanto más gestión hagamos y menos ideología haya, del ámbito que sea, en el ámbito de la vivienda, más fácilmente será acercarnos a la solución de este grave problema que no solamente tenemos en Andalucía, sino que tenemos en el conjunto de España.
1: Pues para hablar de la crisis de la vivienda y de cómo está Andalucía, vamos a hablar esta mañana a partir de las 9 y 10 en la mañana de Andalucía con la consejera de Vivienda, Juventud y Ordenación del Territorio, Rocío Díaz. Eso será, como decimos, a partir de las 9 y 10 de esta mañana. Y la otra crisis que vive España desde hace 2 meses, la de Ceuta, se salda por el momento con una dimisión, con una más, la del delegado del gobierno en Ceuta, Miguel Ángel Pérez Triano, que sigue los pasos de su jefe de gabinete y se marcha señalando hacia arriba, apuntando a sus superiores. El sustituto será el alcalde, el que fuera alcalde socialista del puerto de Santa María, David de la Encina. Y es que 2 meses después del asalto a la frontera, Pérez Triano dice ahora que él mismo advirtió al gobierno del aumento de la presión migratoria y que pidió refuerzos una semana antes de la entrada masiva, los días 30 y 31 de julio. Sin admitir preguntas de los periodistas, el delegado saliente señala a Interior, al ministro Marlaska, queremos decir, cuando afirma que sus llamadas de auxilio no tuvieron respuestas.
6: Fuimos los que dimos la voz de alarma junto con la Guardia Civil y pedimos a Interior la movilización en el primer momento de todos los recursos disponibles. Esa era nuestra tarea. Incluso, sin ser nuestra competencia, pedimos la intervención del ejército esa misma mañana.
1: La polémica por las alertas y los avisos, si los hubo o no, o cómo fueron, sobre ese asalto a la frontera ceutí, se va a resolver en la Audiencia Nacional, donde esta semana, por cierto, acuden como testigos el presidente de la ciudad autónoma, Juan Jesús Vivas, el jefe de la policía local y el que fuera mano derecha del delegado del gobierno saliente, Gonzalo Sanz. Recordarán la llamada de 11 minutos y los mensajes que recibió el exjefe de gabinete sobre la avalancha de inmigrantes. Sanz se fue señalando a su jefe, como ahora hace Pérez Triano con Marlaska. Sobre la dimisión del delegado del gobierno, el presidente de la ciudad autónoma considera que su salida, que esa salida está justificada, pero ha señalado que la responsabilidad de lo que pasó está más arriba. Juan Jesús Vivas.
7: Creo que la suerte de dimisiones no puede resolverse con la responsabilidad atribuible al delegado del gobierno. Creo que al margen de que esté justificada la dimisión del delegado del gobierno, creo que hay que situar la responsabilidad en rango superior al del delegado del gobierno.
1: A todo esto, la ministra de Defensa, Margarita Robles, ha aprovechado la ocasión y se ha cobrado una deuda pendiente con el delegado del gobierno. Recordarán que Pérez Triano dijo en su día que él esperaba las alertas del CNI en sobres lacrados y no por WhatsApp. Una manera de quitarse la responsabilidad y de desacreditar los avisos que dieron los servicios de inteligencia.
8: Cuando el CNI tiene una alerta, se hace un informe, lo entrega en un sobre lacrado. Además, se dirige a las organizaciones, a los organismos competentes, que deben ser Defensa, Interior, Presidencia. Un WhatsApp a un cargo menor no es un informe ni una alerta.
1: La desclasificación posterior de esos papeles del CNI dejó a Pérez Triano en mal lugar y contra las cuerdas. Ahora la ministra Robles, como decíamos, ajusta cuentas y se dirige al nuevo delegado para pedirle máxima sinceridad cuando hable con la prensa.
0: Llevamos casi 2 meses y por lo tanto creo que el nuevo delegado tiene una labor muy importante, una labor esencial, que es cumpliendo la ley, pero darle la máxima agilidad, que Ceuta vuelva a normalidad. En Ceuta no se están pasando bien las cosas y también pedir al nuevo delegado pues la máxima sinceridad en los planteamientos que haga ante la opinión pública.
1: Mientras en Ceuta, como en buena parte de España, ha llegado el cambio del tiempo meteorológico, ha llegado la lluvia y eso ha empujado a algunos inmigrantes a regresar a Marruecos. Otros, menores no acompañados, siguen deambulando por sus calles, por las calles ceutíes y piden ser acogidos. Pues en menores acogidos, 10 chicas han sido detenidas por agredir a sus educadores en Loma Margarita. No les dejaron salir del centro por la noche para fumar. Ahora están pendientes de pasar a disposición judicial. La policía ha llevado a cabo también nuevos desalojos en la playa del Trampolín y ha descubierto a varios adultos viviendo en las alcantarillas. Y desde Ceuta siguen llegando inmigrantes a Andalucía. Salvamento Marítimo ha rescatado en las últimas horas a 13 magrebíes cuando trataban de alcanzar la costa de Cádiz, y en el litoral de Málaga ha aparecido un cadáver con un flotador en avanzado estado de descomposición. Es el tercero en menos de un mes en el litoral malagueño. Podría ser uno de los inmigrantes que fallecieron el pasado mes de julio al tratar de llegar a nado a la ciudad autónoma. Oficialmente murieron 141 personas.

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1: Vamos hasta la Dirección General de Tráfico para conocer cómo se circula a esta hora por la red de carreteras de Andalucía. Daniel González, buenos días.
2: Buenos días, hasta ahora se complica la circulación en la entrada a Almería por la A7 en Viator, circulación en aumento en Málaga, en esta A7 en Rincón de la Victoria y ya en dirección a la capital malacitana, además de retenciones de hasta 2 kilómetros en el acceso a Sevilla en la A49 a la altura de Tomares.
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1: Y como Chara Padilla en el Club de los Primeros, en la mañana de Andalucía, también les queremos preguntar a ustedes, a nuestros oyentes, que además son conductores, cómo se circula por la red de carreteras de Andalucía. Así que anímense, envíenos sus notas de voz al número de WhatsApp 616-161-161, 616-161-161.
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2: 7:14, no será el decreto de la vivienda el único que apruebe hoy, al menos eso se espera, el Consejo de Ministros. El Ejecutivo tiene previsto también sacar adelante hoy un nuevo paquete anticrisis para hacer frente a la subida de los carburantes que amenaza ya con parar fábricas y la actividad en el campo y el mar. Nuria Durán, buenos días.
3: Buenos días. 7 meses después del inicio del conflicto en Irán, los precios de la energía continúan disparados. El gasóleo subió en tasa interanual un 30% en agosto, la gasolina un 17%, y eso a pesar del descuento de 10 céntimos por litro, lo que llevó la inflación al 4,3% en ese mes, el mes de agosto, la más alta desde febrero de 2023. Hoy se conocerá el dato de la inflación de agosto, el adelantado, y se apunta ya de en torno al 5%.
2: Aquí en Andalucía se están investigando las circunstancias de la muerte de los dos últimos inmigrantes ocurridas en la provincia de Huelva durante el incendio de sus chabolas. Ana Giralde, buenos días.
4: Buenos días. En el último año se han producido más de una decena de incendios en chabolas, la última este fin de semana en Palos de la Frontera. El Ayuntamiento de Lucena del Puerto reclama medios técnicos para poder ejecutar las ayudas contra los asentamientos. El alcalde Álvaro Regidor sostiene que se ha tenido que aplazar la segunda anualidad de las ayudas del Gobierno Central para poder ejecutar primero los 1,6 millones ya recibidos.
5: Lo que hemos hecho es posponerla. En ningún momento se ha rechazado. Se va a seguir recibiendo la misma cantidad de dinero, pero de forma más prolongada el tiempo, es decir, se ha pospuesto el cobro de esta segunda ayuda.
2: El PSOE andaluz pide compensar a las mujeres afectadas por la crisis de los cribados de cáncer de mama y el gobierno andaluz responde que el sistema ha mejorado.
3: Un año después de que se descubrieran los errores en la comunicación del resultado de las pruebas, la secretaria general del PSOE andaluz, María Jesús Montero, ha señalado en la red social X que las mujeres siguen esperando una respuesta. Ha criticado al presidente de la Junta por mirar, dice, para otro lado. El consejero de Sanidad, Antonio Sanz, ha respondido que la Junta cumple al 100% su compromiso, el compromiso que adquirió entonces, entre otras, agilizar, modernizar, dice, y dotar de mayores garantías al sistema del cribado de cáncer de mama en Andalucía.
6: Nos comprometimos a cumplir con las mujeres en un diagnóstico que alcanzaríamos en un tiempo rápido. Cumplimos el 100% de los compromisos. Nos comprometimos a contratar un número de profesionales mucha gente dijo que ¿dónde sacaríamos los profesionales? Bueno, pues ya casi todos los profesionales están contratados para mejorar los sistemas de cribado.
3: Antonio Sanz sucedió a la consejera de Salud, Rocío Hernández, que dimitió por esta crisis.
2: De la actualidad judicial, el juez de la Audiencia Nacional, Santiago Pedraz, ha aceptado que otra juez, la que instruyó el caso del hermano del presidente del Gobierno, se persone como acusación particular y parte perjudicada en el caso Leire.
4: Beatriz Viedma comparecerá el próximo 8 de octubre en calidad de perjudicada dentro de la investigación de las cloacas del PSOE. En la agenda de Leire 10 aparecía una anotación que señalaba contactos con el clan de los Rochos, un grupo de narcotraficantes con los que se habría intentado amedrentar a la juez que llevaba a cabo la investigación sobre el hermano del presidente David Sánchez, al que finalmente se condenó por un delito de prevaricación administrativa.
2: Y le contamos también que el presidente del Constitucional, Cándido Conde Pumpido, exige al Supremo que amnistíe la malversación del proceso con la máxima celeridad. Reprocha al alto tribunal una quiebra de racionalidad, son palabras textuales, al negar la amnistía a la malversación del proceso. Tras estas prisas está el regreso del fugado Puigdemont. Y aquí en Andalucía un acuerdo de conformidad entre las partes evita la celebración del juicio con jurado popular por el crimen del historiador almeriense Antonio Campos.
3: El asesino confeso ha sido condenado en firme a 17 años de prisión. El fallo establece además que las penas de cárcel serán sustituidas por la expulsión del territorio nacional durante 10 años una vez se le conceda el tercer grado o alcance la libertad condicional. En concepto de responsabilidad civil deberá indemnizar con 150.000 euros a la madre de la víctima y con 100.000 euros a cada uno de sus dos hermanos. Tenía 54 años, la víctima era funcionario del Ayuntamiento de Ejido. Tras su desaparición, el cadáver fue encontrado maniatado en el maletero de un vehículo en septiembre de 2025.
2: Y el Superior de Justicia andaluz rebaja las penas de entre 5 y 6 años a los condenados por la agresión a una menor en Écija hace 2 años. La decisión se fundamenta en una interpretación interpretación clave de la responsabilidad individual. Cabe recurso ahora al Supremo.
4: El tribunal valora que cada uno de los acusados cometió una agresión sexual con responsabilidad exclusiva suya, distinta y separada de las perpetradas por los demás. Por tanto, rebaja de 15 a 10 años de prisión al acusado con mayor condena, mientras que los otros dos se quedan con 7 en vez de con 13 años y medio. A otros dos hombres juzgados se les absolvió del delito de violación porque no pudieron intimidarla, según el tribunal, si la víctima estaba inconsciente.
2: Y el juez deja en libertad con cargos al concejal de Economía y Hacienda del Ayuntamiento de Almonte, a Santiago Miguel León Leal, detenido por un caso de presuntos malos tratos a su pareja. 7 y 19. Tiempo para el deporte y para las estrellas del deporte. Javier Moreno, buenos días.
7: ¿Qué tal? Buenos días. La campeona del mundo juega esta noche en Sevilla, en un estadio en el que nunca ha perdido, el Sánchez Pizjuán, 9-4 España-Croacia, con la segunda estrella en la camiseta y con los 5 jugadores andaluces: Hausen, Fermín, Baena, Roberto Fernández y Fabián, que ayer comparecía en rueda de prensa después de que lo hiciera Luis de la Fuente. El de los Palacios lo ha ganado todo: Mundial, Champions, Liga Francesa con el PSG, Supercopa de Europa. Dice Paco que él no hace campaña por el Balón de Oro, que confía en que simplemente se reconozca su trabajo, alejado del frenesí marquetero de otros jugadores y de algunos clubes. Y hoy vamos a conocer la lista de Sonia Bermúdez con las jugadoras convocadas para los amistosos de la selección femenina ante Estados Unidos, que se van a disputar el 10 y el 13 de octubre, con la vista puesta en el Mundial de Brasil del próximo año. En baloncesto, Unicaja, malas noticias para el capitán Alberto Díaz, lesionado el domingo contra el Real Madrid, entre 6 y 8 semanas de baja por esa lesión. Y en tenis, el malagueño Davidovich juega a la 1 la final del torneo de Chengdu.
2: Vamos a echarle un vistazo al tiempo. Hoy los cielos estarán parcialmente nubosos en Andalucía. No se descartan precipitaciones débiles en la mitad oriental. Las temperaturas mínimas se van a mantener sin cambios. La máxima, la más alta, se va a registrar en Córdoba, donde alcanzarán los 33 grados, no más que en Sevilla. Mientras que la mínima, la más baja, será de 14 grados en Granada. Los vientos soplarán flojos variables, con predominio del componente sur en la vertiente mediterránea y de componente este en la vertiente atlántica. Eso será durante esta mañana, porque ya por la tarde rolarán, girarán a componente oeste.
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2: Son las 7 y 22 minutos de la mañana, les contamos otras noticias. El gobierno prepara un decreto para asegurar la calidad, dice, de los centros de formación profesional, de la FP. Esa nueva normativa acabará con la formación 100% online. Según la ministra de Educación, Milagros Tolón, con esa nueva norma, esta nueva ley, se blinda, al menos se pretende, reforzar la calidad de la FP virtual y semipresencial. ¿Cómo va a ser eso, Marielo Rico?
9: El Ministerio de Educación prevé aprobar antes de final de año el Real Decreto de Garantía de Calidad de los Centros Privados del Sistema de Formación Profesional, que establece, entre otros requisitos, un porcentaje mínimo de presencialidad para la FP virtual, así como un número mínimo de alumnos por profesor. Así lo ha avanzado la ministra de Educación, Milagros Tolón, en rueda de prensa en el Ministerio, antes de presidir la Conferencia Sectorial de FP para Trabajadores.
10: Empezaríamos en el inicio de curso 28-29, habrá un máximo de 80 alumnos por profesor en virtual. Estamos hablando de virtual. En 29-30 un máximo de 65 alumnos por profesor y en el 30-31 un máximo de 50 alumnos por profesor, que es, como decía, el objetivo final.
9: En la formación virtual se exigirá entre un 15 y un 39% de presencialidad obligatoria, además de la formación en empresas, y en la formación semipresencial entre un 40 y un 60% de presencialidad lectiva.
2: Le contamos también que la nave Starship, la nave de Elon Musk, ya saben, de él, el multimillonario estadounidense, propietario de Tesla y de otras grandes compañías, ameriza, lo ha hecho con éxito después de su primer viaje orbital, aunque al final del todo, a pesar de ese éxito, ha terminado explotando. Aún así, se trata de un hito que abre camino a los viajes a la Luna, el regreso del hombre a la Luna y también poder llegar a Marte en un futuro. ¿Cómo fue ese viaje, Beatriz Rodríguez?
11: Con un felicidades a todo el equipo de SpaceX por el primer vuelo orbital de la Starship, ha celebrado la compañía de Elon Musk el amerizaje de la nave frente a las costas de Chile tras su primer viaje orbital y después de que la compañía decidiera reducir su recorrido en el que estaba previsto inicialmente que realizase unas 6 vueltas al planeta durante unas 10 horas y alcanzar una altura sobre la Tierra de 275 kilómetros. Por causas que todavía tendrán que detallar los responsables de la misión, la nave regresó antes de lo previsto y sin completar todas las vueltas al planeta que estaban programadas. Pese a ello, ha logrado amenizar en el Océano Pacífico y no en el Índico, como en anteriores intentos, aunque justo después explotó. Durante el vuelo, la nave ha desplegado con éxito 26 satélites que se integran a la subsidiaria de telecomunicaciones de SpaceX.
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2: Siete y casi 26 minutos de la mañana. Vamos a repasar ahora lo más destacado hoy en la prensa. Auxi Contreras, buenos días.
13: Buenos días, Paco. La vivienda sigue copando las principales portadas. En la prensa nacional, ABC titula: la oferta de viviendas para alquilar cae en 300.000, cuando el gobierno prometió 184.000 más. En El País se refieren al decreto que pretende aprobar el gobierno y dice: el gobierno propone vetar los desahucios de vulnerables hasta 2028. El Ejecutivo negocia ayuda fiscales y prorrogar los alquileres. En la prensa digital, el mismo asunto, el diario.es dice: la negociación in extremis entre PSOE y Sumar se tensa por el alquiler indefinido mientras Junts amenaza con romper. Y el Confidencial lleva un tema, dicen, exclusiva, pero es sobre el mismo asunto: la presión social fuerza a Sánchez a aprobar el decreto de vivienda sin tener cerrados los apoyos. Nos vamos ahora a la prensa regional. Europa Sur titula: la autopista ferroviaria Algeciras-Zaragoza ya tiene trenes, pero no vía, y es que ha recibido locomotoras y vagones, pero está todavía pendiente de las obras por parte de Adif. Huelva Información, tema de universidades, dice que la Universidad de Huelva descarta ampliar las plazas en medicina a pesar de la fuerte demanda. Subtitula que al menos hasta que se gradúe en 2030 la primera promoción. Y en Ideal de Jaén también han tirado por este tema de la universidad, porque se expande hacia China con la creación de un centro de formación e investigación. En el Día de Córdoba leemos: el ayuntamiento mantendrá los impuestos congelados de cara a 2027. Y el Ideal de Granada: la subida de los combustibles un 30% desde junio amenaza las grandes campañas agrícolas. Parece ser que hoy el gobierno va a aprobar también nuevas ayudas. El Málaga Hoy dice: la media de hipotecas que se firman en Málaga, lleva este tema de la vivienda, se acerca a 300.000 euros, unas cantidades que ya se están normalizando. Y nos vamos ahora a la prensa económica, porque en 5 días lleva también el tema de la vivienda. Dice: el gobierno plantea 2 años sin desahucios y con prórroga de los alquileres, y la foto es para la acampada en la Puerta del Sol por esas protestas contra la vivienda. Y lleva una entrevista a Carlos San Basilio, que es el presidente de la Comisión Nacional del Mercado de Valores, y titula una frase dicha por este hombre en la entrevista, dice: deberíamos evitar concentrar el poder en presidentes todopoderosos. Y en Expansión, el titular es para Carlos Cuerpo, el vicepresidente vicepresidente Carlos Cuerpo, que dijo ayer que el sector financiero español es solvente y consolidado. Dice, la banca es relevante para el acceso a la vivienda.
2: Pues añadimos a un dato a eso que estaban diciendo, a esos titulares económicos, a cuenta con la subida del gasóleo, de la gasolina. España, dice Invertia, el económico del español, es el octavo país de la OCDE, de los países más desarrollados, donde más ha subido la gasolina. Lo ha hecho un 31% desde el comienzo de la guerra de Irán.
14: A7, dirección Málaga, altura San Pedro de Alcántara, tráfico fluido.
15: Carretera de Huelva a Punta Umbría, tráfico fluido.
16: Nacional 432, despejadísima.
17: A49, sentido Sevilla, a la altura del hospital de Bormujo, Arbey, fluido.
2: Bueno, pues con el tráfico fluido en Andalucía a esta hora de la mañana, le volvemos a insistir que cualquier incidencia que tenga, al igual que hacen con Charo Padilla en el Club de los Primeros, pues nos envíen una nota de voz al 616-161-161 para contar en tiempo real la situación del tráfico en nuestra comunidad, en Andalucía.

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1: Dieron las 7:30.
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1: Y con Uri Durán y Ana Giraldez, con quienes repasamos las noticias más destacadas de este martes 29 de septiembre.
2: Miles de andaluces se suman a las concentraciones por la vivienda en la víspera del decreto. Mari Carmen, el texto del gobierno contempla la prohibición de los desahucios por espacio de 2 años, pero renuncia a las expropiaciones.
3: Mari Carmen podrá volver a su casa con un contrato de 8 años y una renta que no superará el 30% de sus ingresos. El Papa ha hecho un llamamiento a los líderes políticos para evitar que se repitan estos casos.
2: Hoy el Consejo de Ministros prevé aprobar un nuevo paquete anticrisis. La subida de los carburantes amenaza con parar fábricas y la actividad en el campo y el mar.
3: El delegado del gobierno en Ceuta dimite, dice ahora que informó a sus superiores. Señala a Interior. El exalcalde socialista del puerto de Santa María, David de la Encina, será su sustituto.
2: El presidente del Tribunal Constitucional, Cándido Conde Pumpido, apremia al Supremo para que amnistíe ya la malversación a los condenados del proceso y pueda regresar Puigdemont.
3: En deporte, la selección española estrena su estrella de campeona del mundo, la segunda en Andalucía, jugando esta noche en el Sánchez Pizjuán ante Croacia, con rotaciones en el equipo de Luis de la Fuente.
2: En cuanto al tiempo, los cielos estarán hoy martes parcialmente nubosos en Andalucía. No se descartan precipitaciones débiles en la mitad oriental. Las temperaturas van a oscilar entre los 33 grados de Córdoba y los 27 de Cádiz. Los vientos, flojos variables.
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1: Pues a esta hora de la mañana, a las 7:32, saludamos a Jesús Vigorra. Buenos días.
6: Buenos días, Paco. Buenos días, Andalucía. Vamos a comenzar, como siempre, con la estafa para que estén a... o posible estafa para que estén atentos y alerta. Esto nos llegaba de un oyente en relación, pues, de las que van llegando y nosotros estamos advirtiéndoles a ustedes.
7: A mí también me llamaron el otro día, un móvil que ya no te sale ni spam, ni te sale nada de nada. Pues me dijo que se ponían en contacto de mi banco, que era Cajamar, que me estaban intentando hacer un cobro de 3.999 euros, que si no era yo, que pulsara uno y que siguiera en línea. Entonces, claro, como yo tengo en el mismo móvil, tengo la aplicación, pues al mismo tiempo que estaba hablando, estaba mirando la aplicación y ya colgué. Pero no sé si ya tendría que pulsar algún número y ya se meterían ellos los datos, o me pedirían luego los datos, no sé, algo así.
1: O algo así. Como todos los días.
6: Este señor estuvo muy espabilado y actuó rápidamente, pero otros entran y pican, no se da ni un dato, no es la manera de proceder de los bancos, no se apabullen y no teman que llamen ustedes a su banco, cuelgan, llaman a su banco y se enteran. Bueno, todo esto si es que le cogen el teléfono, claro, pero lo que no se da es ningún dato. Bueno, dato del día. Ahora que tanto estamos hablando de las viviendas, traigo este dato. En España hay 3.800.000 viviendas vacías. 3.800.000 viviendas vacías, según datos del Centro de Población y Viviendas del INE. Esta cifra representa el 14% de los inmuebles del país. Si bien el 45% de estas viviendas, de estos casi 4 millones, se encuentran en pueblos y municipios de menos de 10.000 habitantes, es decir, en zonas donde se pierde población. Si en estos días que tanto se habla y se dice que en nuestro país con 1 millón de viviendas se solucionaría el problema, pues hagan ustedes la cuenta a la vieja, aquello de las que entran por las que salen, y podrán hacerse una idea o su idea de la situación.
1: Para eso hay que creerse a vivir al pueblo.
6: No, es solo en los pueblos de las casi 4 millones de viviendas, es un 45% las que se encuentran en pueblos menores de 10.000.
1: 2 millones.
6: Pero si, como nos dicen, es 1 millón lo que solucionaría el problema, pues no sé, hagan ustedes la cuenta, simplemente, y saquen sus conclusiones. Bueno, la vivienda, hablando de la vivienda, en este continuo paseo que se está produciendo en Sol, habéis estado informando esta mañana, de como no puede ser de otra manera, pues continuo paseo de caras conocidas. Ayer pasó por allí Pedro Almodóvar, que hablaba también sobre este asunto.
8: Es importantísimo todo lo que ha ocurrido, todo lo desesperante y triste y aberrante que ha ocurrido con Mari Carmen. Es maravilloso que se haya concretado después en esta manifestación y que realmente obliga ya a que los políticos ya de una vez tomen este asunto como algo absolutamente urgente, porque es lo que es, y además lo acoge nuestra Carta Magna.
6: Ahí está Sánchez Gijón, Peri Mencheta, Juan Diego Boto, muchos más han pasado por allí. Hasta el Papa en su vuelta al Vaticano, va en su vuelta después de la visita a Francia, se ha hecho eco de la situación, que por cierto, en el último acto público que tuvo el Papa, que fue en Lourdes, te traigo un...
1: A ver.
6: En fin, un momento dulce de esa visita, que fue cuando una niña de 13 años... bellísima, unos ojos preciosos, estaba vestida pues como podría ir, suponemos, Bernardina, la monja a la que se le apareció, la niña a la que se le apareció la Virgen, luego monja. Esta niña se llama Eva Monlemarque, y estoy seguro que ya habrán puesto en ella los ojos pues alguna discográfica, televisión, porque oigan un momento de su intervención.

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1: Pues así, así estaba el Papa. Debe ser a tenor de la cara y los ojos y cómo escuchaba esta canción, debe ser uno de los momentos más agradables que se lleva de Francia. Por cierto, nosotros hoy volvemos a partir de las 10:30 con nuestra sección Hay luz al final del túnel con Pablo Ojeda y Chota. Te voy a poner un pequeño testimonio de lo que era la intervención de Pablo Ojeda, que todo el mundo le consulta. Ellos han salido después de haber cruzado momentos muy difíciles, y Pablo Ojeda respondía así a un oyente que nos pedía, bueno, o daba su situación.
2: Qué duro. Yo cada vez que escucho algo de esto me viene algo por dentro. Me cuesta hablar mucho de ello. Me cuesta mucho hablar de ello. Yo tuve dos intentos de suicidio. Yo ya era adulto con todas estas circunstancias, y a lo que me aferré fue a mis hijas en ese momento. Tenía algo. Simplemente cuando a un chaval, a una persona, le viene por la cabeza la idea del suicidio, es porque quiere dejar que ya no duela más. Eso es lo que necesita, que ya no duela más, ¿no? Y la única salida es esta. Cuando esto sucede en un chaval que tiene pocas habilidades emocionales, no tiene todavía dónde agarrarse, donde en el cole le dicen cosas, donde sus padres a lo mejor, eso son cosas de niño. El cosas de niño es muy peligroso.
1: Pablo Ojeda y Chota estarán con nosotros a partir de las 10:30, y terminamos, bueno, con música de Céline Dion, que volvió a aparecer en París, justamente delante de la Torre Eiffel, como la vimos aparecer en las Olimpiadas anoche en un desfile de modelos, y estaba triunfal porque esa mujer ha revivido y ha vuelto con toda la fuerza y con toda la delicadeza que tenía.
3: Bueno, pues con Céline Dion te despido hasta las 9:30 de la mañana, Jesús. Hasta luego.
1: Hasta ahora, Paco.
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0: noticias a las 7:40. El Ayuntamiento de Burguillos, en Sevilla, ha llegado a un acuerdo con un fondo buitre estadounidense que le reclamaba una deuda pendiente de 28 millones de euros. Ahora se llega a ese acuerdo tras una quita de 9 millones. Antonio Catoni, buenos días.
1: ¿Qué tal? Buenos días. Pues esa deuda se debe a la quiebra de la extinta sociedad municipal Burguillos Natural durante la etapa socialista al frente del gobierno local. El fondo buitre pidió el año pasado la disolución del ayuntamiento por no hacer frente a ella y ahora han llegado a este acuerdo, una propuesta que ha sido ratificada en pleno y después de años de negociación, como ha recordado el alcalde Domingo Delgado.
2: Con esto no quiero decir que yo esté celebrando pagar 18 millones de euros, ni muchísimo menos. Estoy celebrando que hemos llegado a un acuerdo con una quita de 9 millones de euros, a un acuerdo que preserva el patrimonio municipal, a un acuerdo que nos garantiza la prestación de servicios públicos.
0: En Málaga ha fallecido el herido grave por la explosión de varias botellas de gas en un asador de la localidad de Cártama. Encarna Maldonado, buenos días.
3: Buenos días. El herido fue trasladado en helicóptero muy grave a la unidad de grandes quemados del Virgen del Rocío, ahí en Sevilla, donde no ha podido superar la gravedad de las lesiones que presentaba, con quemaduras en el 80% del cuerpo. En la explosión de las bombonas de gas este domingo resultaba herida también una segunda persona y la deflagración reventó las paredes del asador de pollos, alcanzando los locales anejos, así como las viviendas de la planta superior. Ahora la Guardia Civil investiga las causas de esta explosión. Se parte de la hipótesis de que explota tres botellas de gas butano.
0: Y buenas noticias para los conductores que a diario utilizan la A32 en la provincia de Jaén, una carretera en construcción que soporta un gran peso de tráfico y que comunica nuestra comunidad andalucía con el levante español. Pilar Mariscal, ¿por qué esa buena noticia? ¿Cuál es el motivo? Buenos días.
4: Bueno, buenos días. El motivo es que se va a construir un nuevo tramo. La vía registra un peso muy significativo de unos 8.000 vehículos al día. Sobre todo son vehículos pesados y camiones que transportan productos desde Andalucía hasta el Levante y de Levante a Andalucía. Es un eje que une ambas comunidades. El Ministerio de Transportes por fin ha aprobado un nuevo trazado de la A32. Va a comunicar Villanueva del Arzobispo con Bes de Segura con una inversión de unos 200 millones. Supone la continuidad de una autovía Bailén-Albacete con un nuevo tramo de 12 kilómetros y medio. Por cierto, una carretera histórica que, como ya has dicho, sigue en construcción. Comenzó a ejecutarse en 1996, año en el que se inició ese primer tramo que unió Bailén con Linares.
0: Bueno, pues ya del 96 hasta el 2026, ya es hora,
4: ¿no?
0: Ya es hora. En Gibraltar también era hora que comenzara a construirse una planta depuradora. Se desbloquea el proyecto tras décadas de retrasos. Hoy por hoy, la colonia británica sigue vertiendo sus aguas directamente al mar. Ángeles Carrera, buenos días.
5: Hola, buenos días. Pues sí, la futura depuradora tendrá una capacidad inicial para tratar hasta 26 millones de litros de aguas residuales diarios, dato que nos da una idea de lo que se vierte al mar desde hace décadas, porque el Peñón nunca ha dispuesto de una infraestructura de este tipo. Los trabajos, como decimos, ya han comenzado. El ministro de Medio Ambiente, John Cortés.
6: Sí, ya hemos comenzado las obras, que yo creo que es una buena noticia para la población y claro para...
0: Una buena noticia para la población del entorno de Gibraltar, que no tendrá que soportar esos residuos de aguas de la colonia. Y los vecinos del diseminado de Chiclana vuelven a alzar la voz en protesta por la falta también aquí de servicios básicos. En la plataforma Somos Mar, que se ha convocado una concentración para hoy a las puertas del ayuntamiento. Salud, Botaro, buenos días.
7: Hola, ¿qué tal? Buenos días. Exigen que se cumpla el convenio del ciclo integral del agua firmado en 2005, un compromiso histórico que cumple más de dos décadas y mantiene a cientos de familias sin acceso al agua corriente ni al alcantarillado. El portavoz, David Burgos.
8: Hacemos referencia al ciclo integral del agua porque todavía está vigente y todavía estamos a tiempo de que ambas administraciones razonen un poquito. Ya después todos nosotros pagaremos.
9: En el puente del quinto centenario, en el carril central, sentido Cádiz, vehículo parado por avería, pelotera segura.
10: Una furgoneta en el arcén con la tráfico detrás, justo a la altura de Guadalquitón, puente de Guadalquitón.
0: 8
10: en la
0: cuarto.
10: Autovía dirección Málaga, justo antes de llegar a San Roque.
0: Y justo antes de las noticias locales.
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12: Salud, Botaro.
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7: Buenos días, es el sonido de la calle, el de las más de 2.000 personas que se movilizaron anoche en Cádiz contra los desahucios por la regulación de los alquileres y en defensa del derecho a una vivienda digna. Muchas de esas personas se quedaron luego acampadas en esa misma plaza. Enseguida se lo contamos, es una de las noticias de la mañana, pero antes vamos a conocer la previsión del tiempo. Han bajado las temperaturas, se nota 21 grados a esta hora de la mañana. Javier Andrés, buenos días.
13: Buenos días, tiempo más estable hoy en la provincia de Cádiz. Hoy con intervalos de nubes medias y altas. En esta mañana, en el área del Estrecho, tenemos también nubes bajas. Las temperaturas hoy suben. Se esperan hoy máximas de 32 grados en Arcos de la Frontera y Jerez de la Frontera. 27 en Cádiz y Rota, 26 en Algeciras. El viento será entre flojo y moderado de componente este. Es una información de AM.
7: Gracias, Javier. En la realización, Juan Luis Revidiego, 7:46.
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7: Es el sonido de la calle, el de las más de 2.000 personas que se movilizaron anoche en Cádiz contra los desahucios por la regulación de los alquileres y en defensa del derecho a una vivienda digna. Una protesta convocada por el sindicato de inquilinas e inquilinos que terminó en acampada en la Plaza del Palillero, pendientes del Consejo de Ministros de hoy, que tiene que aprobar el decreto de la vivienda, el conocido ya como decreto Mari Carmen. Demandan al gobierno que el decreto, que este documento incluya contratos indefinidos para las personas inquilinas, es una de las medidas que consideran innegociables, entre otras. También esperan que el texto legal establezca la congelación del precio de los alquileres y acabe con los arrendamientos de habitaciones o por temporadas. Escuchamos a la portavoz de este sindicato, María Peñalver.
15: Con todas estas medidas, en el momento en el que todas estas personas dejen, bueno, personas, especuladores, malas personas, diría yo, dejen de poder especular con un bien de mercado que realmente son nuestros hogares, empezarán a vender esas viviendas de forma casi instantánea, porque ellos lo hacen por dinero y nosotras lo hacemos por amor, como dicen nuestras compañeras de Madrid.
7: Pues seguiremos muy pendientes hoy también de la acampada, pero de ese Consejo de Ministros en el que se podría aprobar el nombramiento de David de la Encina como delegado del gobierno en Ceuta. El que fuera alcalde del puerto de Santa María entre 2015 y 2019 llega al cargo tras la renuncia de Miguel Ángel Pérez Triano. Más asuntos de la mañana. Apoyo de la Junta al sector pesquero de Barbate ante la falta de acuerdo entre la Unión Europea y Mauritania. El consejero de Pesca, Ramón Fernández Pacheco, ha mostrado su preocupación en el Golfo de Cádiz por el acuerdo con Portugal a partir del año que viene, que afectaría a la pesca de la sardina.
16: No podemos permitirnos que la pesca pare, no podemos permitirnos que la actividad se vea truncada por falta de acuerdo. Habrá que poner encima de la mesa medidas transitorias que aporten tranquilidad a todas estas familias que ven cómo la Unión Europea no nos facilita ninguna información acerca del nuevo acuerdo con Mauritania.
7: Pues también el ministro de Pesca, Luis Planas, ha pedido a la Comisión Europea que acelere las negociaciones para la renovación del acuerdo pesquero con Mauritania. El objetivo es evitar la parálisis de la flota de Barbate y del resto de los puertos dependientes de este caladero antes del próximo 14 de noviembre. Los vecinos del diseminado de Chiclana vuelven a levantar la voz en protesta por la falta de servicios básicos. La plataforma Somos Marquesado ha convocado una concentración para hoy a las puertas del ayuntamiento, coincidiendo con el pleno ordinario. Exigen que se cumpla el convenio del ciclo integral del agua firmado en 2005, por el que la Junta debía aportar el 60% y el ayuntamiento el 40% restante. Compromiso que cumple más de dos décadas y que mantiene a cientos de familias sin poder acceder ni al agua corriente ni al alcantarillado. El portavoz, David Burgos.
8: Sí, hacemos referencia al ciclo integral del agua porque todavía está vigente, eran 25 años, termina en 2030 y todavía estamos a tiempo de que ambas administraciones razonen un poquito y es un convenio que ellos tienen que hacer, que lo tienen firmado y que ellos tienen que poner. Ya después todos nosotros pagaremos los planes especiales, que en ningún momento nos negamos.
7: La memoria democrática entra en las aulas. Casi 3.000 estudiantes de la provincia recorrerán las huellas de la Guerra Civil mediante los programas de memoria democrática de la Diputación. Benalú, Cádiz, Conil, Puerto Real, Rota o San Fernando están entre los 18 municipios que van a formar parte de esta iniciativa, que abordará cuestiones como los lenguajes del odio y del miedo, la persecución de las personas homosexuales durante la dictadura y la represión sufrida por las mujeres. El responsable de Memoria Democrática en la Diputación, Javier Vidal.
17: Con ellos pretendemos, igual que hicimos el año pasado, trabajar diferentes temáticas a través de talleres, de visitas a las casas de la memoria, tanto de Alcalá del Valle como de Jimena de la Frontera, y este año también hemos incluido la ruta memorialista por distintos puntos de nuestra provincia, llevando a cabo algunas en la capital, en la propia ciudad de Cádiz.
7: Con el izado solemne de la bandera al pie del Monumento de las Cortes en la Plaza de España han comenzado en Cádiz los actos centrales de la Semana Institucional de la Guardia Civil. Hasta el domingo, amplio programa de actividades. El portavoz de la Comandancia de Cádiz, Manuel González.
18: El principal objetivo es acercar a la ciudadanía la labor que realiza la Guardia Civil, acercarnos sobre todo y enseñar un poco más lo que es la cultura de seguridad dentro de nuestra sociedad, y para eso, bueno, pues tenemos distintas actividades que las abrimos totalmente al público y que pretendemos que nos acompañe.
7: La fragata Santa María ha abandonado la base naval de Rota y se incorporará a la operación Atalanta de la Unión Europea. Actuará como buque insignia de la Fuerza Naval y operará en el Océano Índico para garantizar la seguridad marítima en esa zona y proteger a los barcos fletados por el Programa Mundial de Alimentos. 85 pilotos van a participar en la edición número 42 de la subida automovilística a Vejer, que se celebra este fin de semana. Javier Vidal, vicepresidente de la Diputación.
19: Estas carreras, aparte del espectáculo deportivo, aportan también una importante hacia el exterior, una importante imagen de toda la provincia, y después, lógicamente, pues la repercusión económica y el impacto que tiene de retorno económico hacia el municipio donde se celebra.
7: Y vamos también con la actualidad del Cádiz, porque ya saben que juega en casa este fin de semana, este sábado, frente al Leganés. Javier Lacabe, ¿qué tal? Buenos días.
20: Hola, buenos días. Después del meritorio empate del fin de semana contra el Tenerife, el Cádiz continúa con su línea, compitiendo contra los equipos de su liga, de la parte media-baja de la tabla. Pudo conseguir la victoria, también pudo perder con una ocasión muy clara del conjunto canario en los últimos minutos, pero los de Albert Celades, que ha ganado, yo creo que un poco de confianza y se ha ganado un poquito de paciencia por parte del club y del entorno, ya trabajan pensando en el primero de los dos choques consecutivos que tendrán en el nuevo Mirandilla. Será este fin de semana a las 6:30 de la tarde contra el Leganés de Morata, del ex internacional español, que todavía espera para marcar su primer gol en la segunda división del fútbol español. El que sí debutó con gol fue Vladis, el ucraniano, que se ha ganado el puesto de titular, marcó uno, tuvo varias ocasiones y de momento ese puesto no se discute. Los demás, como otros muchos, viendo que todavía no se gana, están en el aire.
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21: Pues son funcionarios, o son maestros, o son algunos médicos, muchos funcionarios, algunos correos del Ayuntamiento de Cádiz, y viven de eso. Y luego trabajan, o se dedican a la prensa, incluso como directores, o a la política también, por supuesto, hay mucha relación de la política a la prensa.
7: La prensa que fue también objetivo de la represión tras el golpe de Estado del 36, periodistas perseguidos, medios silenciados y una profesión sometida a la censura. Ese relato, con el foco puesto en la Bahía de Cádiz, es el punto de partida de la prensa en La Diana, una historia de ida y vuelta, documental de Vanessa Perondi, que pudimos ver anoche en Alcances.
22: Yo quería pues rescatar a esos compañeros que fueron pues represaliados durante el estallido del golpe y posteriormente, ¿no? Se trata de un trabajo, el corpus del documental a nivel histórico es sobre el trabajo de la doctora Consalanga Nuño, ¿vale? Que fue la que investigó esta represión a este colectivo.
7: Pues eso ayer, pero Alcance sigue. Hoy, por ejemplo, podremos ver a las 5 el largometraje Herencia de Ricardo Íscar y a las 7:30 en el Teatro del Títere La Tianónica,
12: en toda Andalucía,
7: de Luis Arrieta Echevarría.
12: De Andalucía.
0: Y ahora...
1: Ahora deportes con Javier Moreno, buenos días.
2: ¿Qué tal, Paco? Buenos días. La campeona del mundo juega esta noche en Sevilla, en un estadio en el que nunca ha perdido el Sánchez Pizjuán. 9 menos cuarto, España-Croacia, segunda jornada de esta Liga de Naciones, con la segunda estrella en la camiseta. Llega la selección española tras remontarle el sábado a Inglaterra. Y con los 5 jugadores andaluces, Hausen, Fermín, Baena, Roberto Fernández y Fabián, con el de los Palacios, no pierde la roja. 51 partidos ya, a poquitos de quitarle el récord a otro andaluz, a Marchena.
3: Si te soy sincero, no lo sabía hasta hace un rato que he hecho una entrevista afuera y me han dicho que estoy cerca de Marchena. Que bueno, es una cosa que no miraba, pero siempre es bonito, ¿no? Tener un récord y sobre todo de no perder, ¿no? Porque al final quiere decir que bueno, que ganamos, que gano yo, que gana la selección. Y bueno, ojalá poder superar a Marchena, pero por un buen motivo, más que personal, porque querrá decir que bueno, que no hemos llevado mucho tiempo sin perder y ojalá poder conseguir.
2: El seleccionador Luis de la Fuente anuncia cambios para refrescar un poquitín al equipo y enfrentar a una selección a la que conoce muy bien, la de Luka Modric y compañía.
23: Tienen futbolistas de un talento y un reconocimiento futbolístico mundial, muy importante. Y además, con nuevo seleccionador, entiendo que los bríos, pues siempre, al principio, te da un poquito esa energía. Entonces, mañana va a ser un partido donde hay que dar otra vez una mejor versión de lo que hemos dado en Inglaterra, en Londres contra Inglaterra. Y es así, esa es la realidad. Y nuestros futbolistas están preparados para entender que esa es nuestra realidad futbolística. Cada día exigirnos más y más y más, porque los rivales cada día son más complicados.
2: De momento, España y Croacia igualadas a puntos en esta fase de grupos. 3 cada una. España se imponía 2-3 a Inglaterra y Croacia 1-2 a la República Checa. Se han enfrentado en 11 ocasiones. 6 triunfos para la Roja, 3 para Croacia y 2 empates. España también le saca ventaja en cuanto a goles. 23 frente a 12. Recordamos, en la final de la Liga de Naciones del año 2023 empataron a 0. La Roja logró el título en los penaltis. Hoy se enfrentan también las otras dos selecciones del grupo. Ayer Francia se imponía a Bélgica con un golazo de Olise en el 88 y sin el lesionado Mbappé, y la Italia de Roberto Mancini resurgía con una contundente victoria 1-4 ante Turquía. Hoy vamos a conocer la lista de Sonia Bermúdez con las jugadoras convocadas para los amistosos de la selección femenina ante Estados Unidos. En baloncesto, malas noticias en el Unicaja. Se confirma, Juan Carlos Tirado, buenos días, la lesión de su capitán.
24: Buenos días. Las pruebas realizadas ayer lunes a Alberto Díaz han confirmado la lesión en los isquiotibiales de su pierna izquierda, por lo que deberá permanecer de baja entre 6 y 8 semanas. El capitán del Unicaja se tuvo que retirar en el tercer cuarto del partido que el pasado domingo disputaba en el Movistar Arena ante el Real Madrid. Alberto Díaz lleva ya varios años sufriendo problemas con los isquiotibiales, lo que le han obligado a estar de baja en varias ocasiones desde que lo sufriera por primera vez en octubre de 2018. La baja de Alberto se suma a las ya conocidas de Yannick Enzosa, Kalinowski y Tyson Pérez.
2: Anotamos también que el que fuera presidente del Granada, Quique Pina, ha sido condenado a más de 2 años de prisión por

0: ocultó ingresos procedentes de su actividad como gestor del Granada, y la resolución también considera acreditado que parte de sus gastos personales fueron sufragados con fondos del club rojiblanco, entre ellos relacionados con un yate valorado en 300.000 euros, viviendas particulares y tarjetas de crédito. La sociedad utilizada para la ocultación también...
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0: Saludos, muy buenos días. PSOE y Sumar, Sumar y PSOE, los socios del gobierno, apuran la negociación en medio de una gran expectación para ver si llegan a un acuerdo, a un pacto de mínimos, por ahora sin rastro de las expropiaciones, que selle sus diferencias y pueda superar la disparidad ideológica del resto de socios en el Congreso cuando se vote ese decreto. A esta hora se desconoce si el texto definitivo que esta mañana tiene previsto aprobar el Consejo de Ministros estará ya sobre la mesa. De entrada, lo que hemos conocido, por lo que ha trascendido de un borrador, es que el Ministerio de Vivienda plantea una prórroga de 2 años para los alquileres y la prohibición de los desahucios hasta 2008. También endurecimientos, medidas que van a endurecer los requisitos del alquiler temporal y que daría beneficios fiscales a propietarios e inquilinos con el propósito de mejorar el acceso a la vivienda. Una petición, por cierto, en la que ha insistido Junts, el partido de Puigdemont. De entrada, no se sabe qué va a pasar con los contratos indefinidos, que es lo que pide el sindicato de inquilinas. Alicia del Río ha dejado claro que no se van a conformar, la portavoz del sindicato de inquilinas, con unas migajas.
1: No vamos a consentir que se nos den migajas ni medidas vacías. Hemos dicho muy claro que lo que tiene que salir el martes del Consejo de Ministros es el Real Decreto Mari Carmen íntegramente. Esto quiere decir que la medida que no se puede quitar son los contratos indefinidos.
0: Como en la Puerta del Sol en Madrid, miles de andaluces se han movilizado en Cádiz, en Málaga y en Sevilla durante las últimas horas por la vivienda, en la víspera de que el gobierno, como le estamos contando, lleve al Consejo de Ministros ese decreto para atajar la crisis de la vivienda. En Barcelona, 2 personas han sido detenidas durante la manifestación que cortó por la tarde la Diagonal a la altura del Palacio de Congreso, donde estaba el presidente del gobierno.
2: Hoy hemos venido aquí para decirle que no queremos un decreto farsa, que lo que queremos es el decreto Mari Carmen.
3: Pero es que son medidas de mínimos y ahora lo que exigimos y lo que necesita la clase trabajadora.
0: Y en Madrid, el detonante de las movilizaciones, la anciana Mari Carmen, podrá volver al piso del retiro donde vive, ha vivido 70 años con un contrato de renta antigua gracias a la mediación del Ayuntamiento de Madrid, que ha propiciado un acuerdo entre la propiedad del inmueble y su abogada.
4: Y ojalá este acuerdo también, esta forma distinta, ¿no?, de terminar este tipo de situaciones que por desgracia se viven día a día en este país, pues sirva también para cambiar un poco el paradigma en materia de vivienda en general y mañana sirva también para aprobar el decreto de vivienda y se empiece a garantizar y regular por fin este derecho.
0: Y hasta el Papa ha hablado de Mari Carmen. León XIV ha hecho un llamamiento a todos los líderes políticos para que busquen soluciones a la carencia, a la falta de vivienda. Prevost ha recordado que el problema existe en muchos países y ha animado a pedir una respuesta a las administraciones, ya que muchas veces reaccionaba el pontífice o las administraciones reaccionan solo en momentos de emergencia.
5: Me parece que sería un caso donde los vecinos, la comunidad, la parroquia, la diócesis o el Estado tendría que acercarse a decir cómo es posible que un caso así suceda.

0: qual è il problema nel sistema che permette un caso di un'anziana, además con disabilità o con alguna difficoltà, se echada por decir de su casa.
1: Un caso que, como le estamos contando, ya se ha resuelto, el caso de Mari Carmen. El presidente del gobierno, Pedro Sánchez, aprovechaba un acto en Cataluña, la comunidad con más desahucios de España, a pesar de que aplica la ley estatal de vivienda, para pedirle al resto de comunidades que hagan lo mismo.
2: Tenemos que actuar en el ámbito de la vivienda, sin duda alguna, y hay que poner el foco de una vez por todas en la accesibilidad, en privilegiar el uso residencial de la vivienda frente al turístico, que es una de las palancas que habilita la ley de vivienda y que pido a todas las comunidades autónomas, como se está haciendo aquí, querido presidente, a que se utilice.
1: Sánchez ponía el foco en el resto de comunidades autónomas, mientras su presidenta, Yolanda Díaz, su vicepresidenta, alentaba a las protestas contra el Ejecutivo, contra el gobierno, del que ella misma forma parte.
3: Los derechos hay que pelearlos. Hago un llamamiento a la ciudadanía que se movilice, por supuesto que sí, claro que sí, siempre que sea pacífico, porque los derechos no se ganan solo en los despachos. Tiene que salir, porque creo que la calle está, ya ha hablado, es que la gente está hoy absolutamente preocupada.
1: Pues a pesar de eso, Feijóo ve al gobierno acabado, plantea una revolución fiscal, dice, para que los jóvenes paguen un 60% menos de impuestos a la hora de acceder a una vivienda, a la hora de comprar una vivienda. El presidente del PP acusa a Sánchez de no hacer nada durante los 8 años que lleva en Moncloa, y en su ataque a la política de vivienda incluye uno más velado, el de la corrupción.
4: 8 años ahogando la oferta. 8 años castigando al propietario, 8 años protegiendo a los ocupas, 8 años convirtiendo a un promotor en una especie de delincuente, 8 años extendiendo el problema por toda España. Señores y señores del gobierno, dejen de dar vueltas. El problema es que se ha pasado 8 años más pendiente de la casa de Jessica que de la casa de Mari Carmen. Ese es el problema.
1: La casa de Jessica, el piso de la amiga de Ábalos, que pagaba el comisionista del caso Koldo, Víctor de Aldama. Desde Andalucía, el presidente de la Junta también se ha querido sumar al debate general que hay abierto sobre la vivienda ahora. Durante la colocación de una primera piedra, la de una promoción de 700 viviendas para alquiler asequible en Sevilla, Juanma Moreno ha insistido en construir más y ha apelado a la colaboración público-privada, pero también a la colaboración entre administraciones. El presidente andaluz asegura que la crisis de la vivienda necesita menos ideología y más gestión.
5: Creo que el problema de la vivienda necesita menos ideología y más gestión. Creo que cuanto más gestión hagamos y menos ideología haya, del ámbito que sea, en el ámbito de la vivienda, más fácilmente será acercarnos a la solución de este grave problema que no solamente tenemos en Andalucía, sino que tenemos en el conjunto de España.
1: Para hablar de esta crisis y qué está haciendo la Junta, hoy va a estar en la mañana en Andalucía la consejera de Vivienda, Juventud y Ordenación del Territorio, Rocío Díaz. Eso será a partir de las 9 y 10 de la mañana. Y la otra crisis que vive España desde hace ya 2 meses es la de Ceuta. Se salda por ahora con una nueva dimisión, la del delegado del gobierno en la ciudad autónoma, Miguel Ángel Pérez Triano, que sigue los pasos de su jefe de gabinete y se marcha apuntando a sus superiores, en su caso al ministro Marlaska. El sustituto será el exalcalde socialista del puerto de Santa María, David de la Encina. Y es que 2 meses después del asalto a la frontera, Pérez Triano dice ahora que él mismo fue quien advirtió al gobierno del aumento de la presión migratoria y que incluso llegó a pedir refuerzos una semana antes de la entrada masiva, los días 30 y 31 de julio, como recordarán. Sin admitir pregunta de los periodistas, eso sí, el delegado saliente señala a Interior, a Marlaska, cuando afirma que sus llamadas de auxilio no tuvieron respuesta.
6: Fuimos los que dimos la voz de alarma junto con la Guardia Civil y pedimos a Interior la movilización en el primer momento de todos los recursos disponibles. Esa era nuestra tarea. Incluso, sin ser nuestra competencia, pedimos la intervención del Ejército esa misma mañana.
1: La polémica por las alertas y avisos sobre el asalto a la frontera de Ceuta se van a resolver en la Audiencia Nacional, donde esta semana acuden como testigos, entre otros, el presidente de la ciudad autónoma, Juan Jesús Vivas, también el que fuera mano derecha del delegado del gobierno, Gonzalo Sanz. Sobre la dimisión de Pérez Triano, el presidente de Ceuta considera que está completamente justificada.
7: Creo que la suerte de dimisiones no puede resolverse con la responsabilidad atribuible al delegado del gobierno. Creo que Al margen de que esté justificada la dimisión del delegado del gobierno, creo que hay que situar la responsabilidad en rango superior al del delegado del gobierno.
1: Por cierto, que el PP va a impulsar una comisión de investigación en el Senado sobre Ceuta para que se conozca la verdad, dicen los populares. Y en medio de esa dimisión cobra importancia las palabras de la ministra de Defensa, Margarita Robles, quien ha aprovechado la ocasión y se ha cobrado una deuda pendiente con el delegado de gobierno. Pérez Triano dijo en su día que él esperaba las alertas del CNI en sobres lacrados y por WhatsApp. Era una manera de quitarse la responsabilidad. La desclasificación posterior de los papeles del CNI dejó a Pérez Triano en mal lugar y contra las cuerdas, ahora dimitido, y ahora la ministra Robles ajusta cuentas.
8: Llevamos casi dos meses y por lo tanto creo que el nuevo delegado tiene una labor muy importante, una labor esencial, que es cumpliendo la ley, pero darle la máxima agilidad, que Ceuta vuelva a normalidad. En Ceuta no se están pasando bien las cosas, y también pedir al nuevo delegado pues la máxima sinceridad en los planteamientos que haga ante la opinión pública.
1: Y otra polémica, la de la diputada del PP que exhibió un spray de gas pimienta en el Congreso. Los letrados de la Cámara proponen su suspensión temporal por meter un arma en el hemiciclo. Hoy la mesa del Congreso estudiará si sanciona a Ana Vázquez.

0: tiempo hoy los cielos estarán parcialmente nubosos en Andalucía. No se descartan precipitaciones débiles en la mitad oriental. Las temperaturas van a oscilar entre los 33 grados de Córdoba y los 27 de Cádiz. Los vientos soplarán flojos variables. También cómo se circula a esta hora por la red de carreteras de Andalucía. Acudimos a la DGT. Daniel González, buenos días.
1: ¿Qué tal? Muy buenos días. En estos momentos, dificultades en Málaga en varios puntos de la autovía 7, en Rincón de la Victoria, Fuengirola, en la Cala de Mijas, todo sentido Marbella, y en el acceso a la capital malacitana por la 357, en Campanillas y Cruz de Humilladero. Tráfico intenso en esta A7, en Cádiz, en los tramos de Guadacorte y también Soto Grande, todo hacia Estepona, y en los accesos a Sevilla, 49 Tomares, A92 en Palmete, también está 49 en Güevar, en sentido ya a Huelva, y la SE30 en el Puente del Centenario, en ambos sentidos. Circulación lenta de entrada a Córdoba, A4 en Alcolea, ya en Granada la GR30 y Faidín, sentido Jaén, y en Almería la A7 en Viator, en dirección Murcia.
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0: Con Ausi Contreras, con quien vamos a conocer otras noticias importantes y destacadas esta mañana en Andalucía. Ausi, buenos días.
8: Buenos días, Paco. Pues empezamos por Sevilla, porque hoy declara en la audiencia ante un jurado popular el que fuera novio de Ana Buza, acusado de la muerte de la joven de 19 años. Amplía Antonio Catoni.
9: Pues buenos días. Moría cuando ambos viajaban en un vehículo conducido por el investigado. Esto fue el 7 de septiembre de 2019. Él sostiene que la joven se quitó la vida arrojándose en marcha de ese coche. Se enfrenta a una petición fiscal de 3 años de cárcel por homicidio imprudente, pero la familia de la víctima le pide 20 años de prisión al considerar que la muerte fue un atropello intencionado. Pero es que a todas las pruebas que se están presentando se suma la del móvil de Ana. Los peritos de la acusación sostienen que ese móvil, que por cierto apareció 20 días después de los hechos, fue alterado y fue modificado para crear un escenario compatible con el del suicidio. Hoy vamos a estar pendientes de la declaración del novio de Ana Buza.
8: Pues muchas gracias, Antonio. Nos vamos ahora a la provincia de Cádiz, porque finalmente no tendrán que entrar en prisión los 5 miembros de una organización asentada en Gibraltar que trasladaba migrantes marroquíes a territorio español a través del aeropuerto del Peñón. Fiscalía y Defensa han alcanzado un acuerdo en el juicio celebrado este lunes en la sección de la Audiencia de Algeciras. Ángeles Carreras.
10: Pues sí, gracias al acuerdo alcanzado con la Fiscalía, las penas se les rebajan y como no tienen antecedentes, pues no tendrán que entrar en prisión. La defensa se ha amparado en las sucesivas dilaciones que ha sufrido la instrucción del caso desde que se destapó la trama en 2019. José Miguel Carrillo es el abogado de los encausados.
11: Se ha llegado a un acuerdo con Fiscalía que creo que es muy satisfactorio para los procesados hoy y que bueno, que no tendrán que entrar en prisión.
10: Los 5 procesados, 3 hombres y 2 mujeres, son todos ciudadanos de Gibraltar. Les cobraban a cada uno de los migrantes entre 500 y 800 euros y los trasladaban clandestinamente a través de la frontera de la línea y los dejaban en estaciones de autobuses.
8: Y les contamos ahora que Huelva suma su 7º caso de afectados por el virus del Nilo Occidental en lo que va de año. Natalio Blanco.
12: Hola, buenos días. Un vecino de la pedanía de San Telmo, en la localidad onubense de Cortegana, es el 7º afectado en la provincia este 2026, según ha confirmado la Consejería de Sanidad. Antes se han registrado otros casos en las localidades de Hinojos, Niebla, San Bartolomé, Mazagón, Almonte y Gibraleón. En total, Andalucía eleva con este caso a 69 el número de afectados de la fiebre del Nilo Occidental. De ellos, 30 han desarrollado enfermedad neuroinvasiva. Actualmente permanecen ingresadas 4 personas y se han registrado 3 defunciones.
8: Y en algo más de una hora está previsto que comience el dispositivo de búsqueda del anciano perdido en Granada. Desde el pasado viernes será un despliegue con medios policiales y voluntarios del barrio, informa Jorge Muñoz.
13: Policía Nacional de Granada y Protección Civil tienen previsto desplegar este martes un dispositivo de búsqueda integrado por agentes de distintas unidades del cuerpo y personas voluntarias para intentar localizar a Pepe, el hombre de 92 años del que no se conoce su paradero desde el pasado viernes cuando salió a pasear hacia el entorno de San Miguel Alto, en el distrito del Albaicín. Así lo han informado fuentes policiales, que han detallado que el puesto de mando avanzado va a estar instalado en la zona referida, donde se ha convocado a los voluntarios a partir de las 9:30 de la mañana.
8: Cambiamos de asunto porque la Junta saca explotación turística tras una rehabilitación integral un poblado que estaba abandonado al pie de la presa de los Hurones en la Sierra de Grazalema, en Cádiz. Son las casas donde vivían los trabajadores de la construcción del embalse. Amplían Pablo Cosano.
14: ¿Qué tal? Pues es un poblado que está justo en la garganta que forma el río Majaceite, justo a los pies de la presa. La rehabilitación total de este poblado ha costado más de 5 millones de euros, financiado a través de Fondo City. Se han renovado las 38 viviendas, se ha mejorado el acceso y se ha creado una nueva ruta de evacuación de emergencia. También será dotado de servicios que no tenía, como telefonía e internet, y se han añadido plantas de tratamiento de agua potable y también residuales, todo sin modificar la estética de ensueño. La delegada provincial de la Junta de Andalucía, Mercedes Colombo.
15: Está recuperado, preparado y, por supuesto, lleno de potencial. Potencial para convertirse en un referente turístico, cultural, patrimonial, medioambiental.
14: La concesión del poblado será por 20 años, prorrogable 50 más, con un canon anual de 170.000 euros.
8: Y en Almería, su ayuntamiento ha presentado a DIF un proyecto para transformar la antigua estación de ferrocarril en un espacio cultural y de ocio para los ciudadanos. Ana Torregrosa.
16: Salas de exposiciones en la planta baja, una sala multiusos junto a un pequeño museo sobre la importancia del ferrocarril en la provincia, la segunda planta, y en la terraza del edificio una zona dedicada a la restauración. Son los elementos principales que se incluyen en este proyecto presentado por el ayuntamiento almeriense a ADIF, el administrador de infraestructuras ferroviarias, para que la antigua estación se recupere para uso ciudadano. Si ADIF da el visto bueno, el ayuntamiento asumiría este proyecto, que respetará los elementos singulares del edificio, que data de 1893 y cuenta con la máxima categoría de protección.
0: Tenemos también una última hora. La Policía Nacional ha iniciado hace unos minutos el traslado de centenares de inmigrantes desde el asentamiento de la playa de Benítez, en Ceuta, hasta el Centro de Atención Temporal de Extranjeros, el CATE, que se encuentra en las naves del Tarajal. Un traslado para poder filiar a esos inmigrantes. 8 y 18.
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0: Pues en los deportes, el protagonismo hoy es de la selección española, donde además ahí esperamos que haya algún candidato al Balón de Oro.
21: Fabián, posiblemente, ¿no? Ya están las cartas echadas, las cartas sobre la mesa, 30 candidatos, los 100 periodistas que tenían que votar ya lo han hecho, hay nombres muy conocidos y ayer hemos escuchado a Fabián expresarse con mucha sencillez, a ver si se lo dan al de los Palacios.
0: Bueno, pues les deseamos suerte. 8 y 20, información local.
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22: Salud Botar.
23: Buenos días, es el sonido de la calle, el de las más de 2.000 personas que se movilizaron anoche en Cádiz contra los desahucios por la regulación de los alquileres y en defensa del derecho a una vivienda digna. Muchas
1: se quedaron acampadas luego en la Plaza del Palillero. Enseguida se lo contamos, antes la previsión del tiempo. 21 grados de temperatura en los termómetros. Javier Andrés, ¿qué tal? Muy buenos días.
2: Buenos días, tiempo más estable hoy en la provincia de Cádiz. Hoy con intervalos de nubes medias y altas. En esta mañana, en el área del Estrecho, tenemos también nubes bajas. Las temperaturas hoy suben. Se esperan hoy máximas de 32 grados en Arcos de la Frontera y Jerez de la Frontera. 27 en Cádiz y Rota, 26 en Algeciras. El viento será entre flojo y moderado de componente este. Es una información de AE.
1: Gracias, Javier. En la realización, Juan Luis Revidiego, 8:21 minutos de la mañana.
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1: Es el sonido de la calle, el de las más de 2.000 personas que anoche se movilizaron en Cádiz contra los desahucios por la regulación de los alquileres y en defensa del derecho a una vivienda digna. Una protesta convocada por el sindicato de inquilinas e inquilinos que terminó en acampada de algunas de esas personas en la Plaza del Palillero, pendientes del Consejo de Ministros de hoy, que tiene que aprobar el decreto de la vivienda, el conocido ya como decreto Mari Carmen. Demandan al gobierno que el documento incluya contratos indefinidos para las personas inquilinas. Es una de las medidas que consideran innegociables. También esperan que el texto legal establezca la congelación del precio de los alquileres y acabe con los arrendamientos de habitaciones y por temporada abusivos. María Peñalver, portavoz del sindicato.
24: Con todas estas medidas, en el momento en el que todas estas personas dejen, bueno, personas, especuladores, malas personas, diría yo, dejen de poder especular con un bien de mercado que realmente son nuestros hogares, empezarán a vender esas viviendas de forma casi instantánea, porque ellos lo hacen por dinero y nosotras lo hacemos por amor, como dicen nuestras compañeras de Madrid.
1: Seguiremos muy de cerca este asunto, pendientes también de ese Consejo de Ministros por otro motivo, el nombramiento del nuevo delegado del gobierno en Ceuta para David de la Encina, el que fuera alcalde del puerto de Santa María entre 2015 y 2019, que llegará al cargo tras la renuncia de Miguel Ángel Pérez Triano. Apoyo de la Junta al sector pesquero de Barbate ante la falta de acuerdo entre la Unión Europea y Mauritania, acuerdo que también reclama el gobierno. Su titular, el ministro de Pesca, Luis Planas, ha pedido a la Comisión Europea que acelere las negociaciones para la renovación de ese acuerdo pesquero y evitar así la parálisis de la flota de Barbate. Por su parte, la Junta, además, el consejero de Pesca, Ramón Fernández Pacheco, ha mostrado su preocupación en el Golfo de Cádiz por el acuerdo con Portugal a partir del año que viene, que afectaría, dice, a la pesca de la sardina.
25: No podemos permitirnos que la pesca pare, no podemos permitirnos que la actividad se vea truncada por falta de acuerdo. Habrá que poner encima de la mesa medidas transitorias que aporten tranquilidad a todas estas familias que ven cómo la Unión Europea no nos facilita ninguna información acerca del nuevo acuerdo con Mauritania.
1: En Chiclana, los vecinos del diseminado vuelven a levantar la voz en protesta por la falta de servicios básicos. La plataforma Somos Marquesado ha convocado una concentración para esta mañana a las puertas del ayuntamiento, coincidiendo con el pleno ordinario. Exigen que se cumpla el convenio del ciclo integral del agua firmado en el año 2005, un compromiso que cumple ya más de dos décadas y que mantiene a cientos de familias sin acceso al alcantarillado ni al agua corriente. El portavoz de la asociación, David Burgos.
26: Sí, hacemos referencia al ciclo integral del agua porque todavía está vigente, eran 25 años, termina en 2030 y todavía estamos a tiempo de que ambas administraciones razonen un poquito, y es un convenio que ellos tienen que hacer, que lo tienen firmado y que ellos tienen que poner. Ya después todos nosotros pagaremos los planes especiales, que en ningún momento nos han negado.
1: Pues en principio, según ese convenio, la Junta debía aportar el 60% y el Ayuntamiento el resto. La memoria democrática entra en las aulas. Casi 3.000 estudiantes de la provincia recorrerán las huellas de la Guerra Civil mediante los programas de memoria
23: histórica de la Diputación. Benalúc, Cádiz, Conil, Puerto Real, Rota o San Fernando están entre los 18 municipios que van a formar parte de esta iniciativa. El responsable de Memoria Histórica en la Diputación, Javier Vidal.
5: Con ellos pretendemos, igual que hicimos el año pasado, trabajar diferentes temáticas a través de talleres, de visitas a las casas de la memoria, tanto de Alcalá del Valle como de Jiménez de la Frontera. Y este año también hemos incluido la ruta memorialista por distintos puntos de nuestra provincia, llevando a cabo algunas en la capital, en la propia ciudad de Cádiz.
23: Y con el izado solemne de la bandera al pie del Monumento de las Cortes en la Plaza de España han comenzado en Cádiz los actos centrales de la Semana Institucional de la Guardia Civil. El portavoz de la comandancia, Manuel González.
6: El principal objetivo es acercar a la ciudadanía la labor que realiza la Guardia Civil, acercarnos sobre todo y enseñar un poco más lo que es la cultura de seguridad dentro de nuestra sociedad, y para eso, bueno, pues tenemos distintas actividades que las abrimos totalmente al público y que pretendemos que nos acompañe.
23: La fragata Santa María, abandonado la base naval de Rota, se incorporará a la operación Atalanta de la Unión Europea, actuará como buque insignia de la Fuerza Naval y operará en el Océano Índico. El objetivo, garantizar la seguridad marítima en la zona y proteger a los buques fletados por el Programa Mundial de Alimentos. 85 pilotos van a participar en la edición número 42 de la subida automovilística a Vejer, que se celebra este fin de semana. Javier Vidal, vicepresidente de la Diputación.
9: Estas carreras, aparte del espectáculo deportivo, aportan también una importante hacia el exterior, una importante imagen de toda la provincia, y después, lógicamente, pues la repercusión económica y el impacto que tiene de retorno económico hacia el municipio donde se celebra.
23: Pues esto en cuanto a la subida a Vejer, pero el Cádiz juega este sábado en casa contra el Leganés. Javier Lacabe, buenos días.
10: Hola, buenos días. Después del meritorio empate del fin de semana contra el Tenerife, el Cádiz continúa con su línea, compitiendo contra los equipos de su liga, de la parte media-baja de la tabla. Pudo conseguir la victoria, también pudo perder con una ocasión muy clara del conjunto canario en los últimos minutos, pero los de Albert Celades, que ha ganado, yo creo que un poco de confianza y se ha ganado un poquito de paciencia por parte del club y del entorno, ya trabajan pensando en el primero de los dos choques consecutivos que tendrán en el nuevo Mirandilla. Será este fin de semana a las 6:30 de la tarde contra el Leganés de Morata, del ex internacional español, que todavía espera para marcar su primer gol en la segunda división del fútbol español. El que sí debutó con gol fue Vladis, el ucraniano, que se ha ganado el puesto de titular, marcó uno, tuvo varias ocasiones y de momento ese puesto no se discute. Los demás, como otros muchos, viendo que todavía no se gana, están en el aire.
23: Se lo contaremos a la una en tiempo de deportes, y antes, a las 12 en Canal Sur Mediodía Cádiz, recibiremos hoy la visita en los estudios de Canal Sur Radio del delegado especial del consorcio de la Zona Franca, Fran González. Con él charlaremos de la actualidad de la Zona Franca, que es mucha.
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23: La prensa también fue objetivo de la represión tras el golpe de Estado del 36. Periodistas perseguidos, medios silenciados y una profesión sometida a la censura. Ese relato, con el foco puesto en la Bahía de Cádiz, es el punto de partida de la prensa en La Diana, una historia de ida y vuelta, un documental de la periodista Vanessa Perondi, con la que pudimos hablar aquí en la sintonía de Canal Sur Radio.
12: Yo quería rescatar a esos compañeros que fueron represaliados durante el estallido del golpe y posteriormente, ¿no? Se trata de un trabajo, el corpus del documental a nivel histórico es sobre el trabajo de la doctora Consalanga Nuño, ¿vale? Que fue la que investigó esta represión a este colectivo.
23: Pues eso anoche, pero hoy hay más dentro de Alcances. En el Teatro del Títere, la Tía Norica, a las 5 se proyecta el largometraje Herencia, de Ricardo Íscar, que trata sobre la memoria y la exhumación de 4 jornaleros asesinados al inicio de la Guerra Civil. A las 7:30 se podrá ver Sustraiac, de Luis Arrieta Echevarría, que sigue la historia de jóvenes migrantes en Navarra y su relación con la montaña. Y recuerden que también está en marcha el programa Cádiz Produce. Así nos vamos. Siguen informados en la sintonía de Canal Sur Radio.

Saludos, buenos días, bienvenidas y bienvenidos a la Onda Local de Andalucía. Esta es la primera edición de Este a Oeste y hoy es martes 29 de septiembre. Ni una Mari Carmen más fue el clamor que recorrió en España y Andalucía a lo largo de la tarde-noche de este lunes. Pocas veces un consejo de ministros y ministras habrá tenido tanta atención como el que arrancará a las 9:30 de la mañana de hoy. Hasta última hora se espera que los equipos negociadores de varios departamentos coordinados por el de Vivienda están dando forma al que ya se conoce como decreto Mari Carmen. Este debe contener medidas encaminadas a evitar situaciones como la vivida hace una semana por esta mujer de 87 años que era desahuciada de su domicilio en Madrid tras la insistencia de un fondo buitre que había adquirido su domicilio. Parece que el veto a los desahucios hasta el año 2028 y la prórroga de los alquileres van a ser cuestiones innegociables. La ola de indignación y solidaridad se ha extendido por toda nuestra comunidad.

Es el sonido que se escuchaba en la capital hispalense, pero que también ha sonado en otras zonas de Andalucía. La ciudadanía hacía sonar sus llaves y coreaba consignas como estas. En Sevilla, los organizadores hablan de unas 5.000 personas que se concentraron en las setas de la Encarnación, mientras que la policía habla de unas 1.200. Vecinos y vecinas de la zona han llegado a ofrecer sus baños a los allí presentes, que se han concentrado y llevado a cabo una acampada que se mantiene a esta hora. Con los primeros rayos de sol del día, hemos sabido que han seguido llegando personas con sus tiendas de campaña, y no son pocas las que están ubicadas en esa zona esperando saber qué medidas salen hoy desde la Moncloa. Hablamos de más de una veintena. En Córdoba, donde luego vamos a conectar, se han vivido escenas similares en la Plaza de la Constitución. Allí hay unas 25 tiendas de campaña a esta hora y un centenar de personas en ellas. En Cádiz, unas 900 personas pasaron por la popular Plaza del Palillero, que vivió anoche una peculiar cena de protesta en la que cada cual ocupó el espacio público mientras se decidía por un desenlace parecido al de las ciudades anteriores: pasar la noche allí, al raso. Huelva acogió una concentración en Las Carpas, en la Avenida de Andalucía, y en Málaga el martes arranca con unas 20 tiendas de campaña sobre la Plaza de la Constitución, a la que la policía impidió el acceso en un primer momento. Se vivieron algunas situaciones de tensión, llegando incluso a llevarse a cabo la acampada por el exterior de la zona acordonada por las fuerzas y cuerpos de seguridad del Estado. Se trata de convencer a socios tan dispares como el PNV o sobre todo Junts per Catalunya, que sistemáticamente votó en contra de las propuestas que el Ejecutivo de Pedro Sánchez había llevado hasta ahora al Congreso en materia de vivienda y que tras los últimos acontecimientos parece haber ensanchado sus miras. En el otro extremo aparece Podemos, que ha llegado a decir que el texto en el que se está trabajando no hay por dónde cogerlo. Son declaraciones de Irene Montero. Recordamos que lo que salga de la reunión de hoy en el Consejo de Ministros y Ministras debe ratificarse más adelante en el Congreso. Mientras esto sucede, al PP no se le espera, y Vox achaca la situación de la vivienda a la política de fronteras abiertas, así lo afirman, del Gobierno Central. Incluso este domingo queda este mensaje directo a la hemeroteca que escribía Vox en su cuenta de la red social X, antes Twitter. Toda España sabe que si en vez de Mari Carmen fuera Moro Carmen, tendría casa. Es el apunte que traemos a nuestra portada. Vamos con más asuntos de la actualidad en titulares con nuestra compañera Concha Cabrera.

0: Andalucía suma 11 asesinatos machistas en lo que va de 2026.
1: Cifra a la que se llega tras confirmar el Ministerio de Igualdad del caso de la mujer de 47 años asesinada presuntamente por su pareja en La Campana, en Sevilla, el pasado sábado. La víctima tenía un hijo menor de edad. No existían denuncias previas por violencia de género contra el presunto agresor. Por otro lado, el Ministerio continúa recabando datos del crimen ocurrido en Málaga el pasado 16 de septiembre. Con la confirmación del asesinato de La Campana, el número de mujeres asesinadas por sus parejas o exparejas asciende en España a 40 en este año y a 1.380 víctimas desde el 2003, cuando se empezaron a recopilar los datos. Como siempre, recordamos el 016, teléfono de atención a las víctimas de la violencia machista, que es gratuito y no deja rastro en la factura.
0: Tenemos que añadir ese registro de la víctima, que se registraba también en Alicante y que se confirma, al igual que la de La Campana, en la jornada de ayer. Y también tenemos que lamentar, Concha, una nueva víctima en el entorno laboral, una víctima mortal, decimos.
1: Sí, el propietario del asador de pollos de Estación de Cártama, en Málaga, que resultó gravemente herido en la explosión registrada el domingo, ha fallecido este lunes en el Hospital Virgen del Rocío de Sevilla. El hombre permanece ingresado en ese centro en estado crítico después de la deflagración de una bombona en el interior del establecimiento. Un suceso que dejó también herida a una trabajadora y que provocó un incendio, el derrumbe de parte del local y daños en comercios colindantes. El suceso ha sido puesto en conocimiento de la Inspección de Trabajo, el Centro de Prevención de Riesgos Laborales y la compañía responsable del suministro de gas para esclarecer las causas exactas de la explosión.
0: EAPN Andalucía vuelve a situar el Pacto Andaluz contra la Pobreza en el diálogo político.
1: La Red Andaluza de Lucha contra la Pobreza y la Exclusión Social retoma su actividad tras el periodo estival con una agenda centrada en la incidencia política y social. La directiva de la RE ha celebrado su primera reunión del curso, en la que ha abordado las principales prioridades de trabajo para los próximos meses. En ese sentido, están manteniendo una nueva ronda de reuniones con los distintos grupos para trasladar la necesidad de adoptar el Pacto Andaluz contra la Pobreza y la Exclusión Social. Se trata de una iniciativa impulsada por la propia red para promover un amplio compromiso institucional, político y social en torno a la reducción de la pobreza, la desigualdad y la exclusión en Andalucía.
0: Andalucía, que eleva a 69 los casos del virus del Nilo Occidental.
1: Lo hace después de que la Consejería de Presidencia, Sanidad y Emergencias haya confirmado este lunes un nuevo caso en San Telmo, en Cortegana. En este sentido, la Consejería señala que la confirmación se ha producido tras realizar pruebas de diagnóstico complementarias de mayor duración, lo que ha conllevado a medidas específicas de seguimiento y control. Del total de casos positivos, han sido ingresados 34 y permanecen en ese estado actualmente 4 de ellos. Además, este año se han producido 3 fallecimientos por esta causa, todos eran personas mayores y con otras patologías previas.
0: Además, la comunidad educativa se forma ante emergencias por terremotos.
1: Así es, la Agencia de Emergencias de Andalucía y el Instituto Andaluz de Geofísica y Prevención de Desastres Sísmicos de la Universidad de Granada han celebrado este lunes una jornada informativa dirigida a la comunidad educativa de la provincia para ofrecer información científica sobre la serie sísmica. La idea ha sido también reforzar las medidas de autoprotección de los centros y facilitar herramientas para afrontar el miedo y la incertidumbre que los terremotos pueden generar en niños y adolescentes. La sesión ha reunido a más de 300 centros educativos y a 800 representantes de esos centros, entre equipos, directivos, responsables de autoprotección, orientadores y profesorado.
0: Y además, Concha, ¿qué tenemos en la agenda del día?
1: Está muy cargada porque a las 9:30 en Sevilla el presidente de la Junta, Juan Manuel Moreno, interviene en la apertura del Andalucía Investors Day del Confidencial. A las 10:45, también en Sevilla, la consejera de Servicios Sociales, Familias e Igualdad, Loles López, atiende a los medios antes de presidir el acto conmemorativo del Día Internacional de las Personas Mayores, que se celebra cada 1 de octubre. En cuanto a convocatorias de política, a las 11 dará rueda de prensa en Sevilla la portavoz de Podemos Andalucía, Alejandra Durán, frente a la sede de la Agencia Tributaria. Y a las 11:30 también en Sevilla hará lo propio el vicesecretario de Política Autonómica y Municipal y Análisis Electoral del PP, Elías Bendodo, en su caso en el exterior de la estación de Santa Justa. A las 12 en Mengíbar, en Jaén, el consejero de Agricultura, Ramón Fernández Pacheco, preside el foro de producción del olivar de la campaña 2026-2027 en Andalucía. Y a las 12:30 en Sevilla, el delegado del Gobierno de España en Andalucía, Pedro Fernández, atenderá a los medios tras presidir la reunión de la mesa de coordinación operativa del 5º Plan Especial de Seguridad del Campo de Gibraltar.
0: Y además, a partir de las 8 de la tarde en Jaén, se van a entregar los premios Jaén Paraíso Interior 2026, un acto que se va a celebrar en la iglesia Santa Catalina Mártir del antiguo convento de Santo Domingo, en la capital jiennense, que estará presidido por el presidente de la Diputación, Juan Latorre, y el que también va a participar el delegado del gobierno en Andalucía, Pedro Fernández. Vamos a hacer una pausa cuando son las 8:40 de la mañana, repasamos algunas de las claves del lunes y vamos viendo algunas de las cuestiones que nos van a llevar a lo largo de este informativo durante la jornada del martes.

0: Hablando de vivienda, Juan Manuel Moreno fija en 20.000 las nuevas viviendas asequibles que Andalucía quiere impulsar en los próximos 5 años. El objetivo, según señalaba este lunes el presidente de la Junta durante el acto de colocación de la primera piedra de la promoción Lagum Living en Sevilla Este, es duplicar el actual ritmo de construcción. Otra cosa es cómo se hará. Moreno defiende que el problema de la vivienda requiere más construcción, movilización de suelo y colaboración entre las administraciones y el sector privado. Además, asegura que la comunidad dispone de una bolsa de suelo con capacidad para más de 43.000 viviendas que pretende poner en marcha.
1: El objetivo global es impulsar desde Andalucía 20.000 nuevas viviendas asequibles en los próximos 5 años, duplicando así el ritmo de promoción que tenemos en la actualidad. Es una estimación prudente y realista, no queremos vender motos, sino hemos hecho un cálculo con el ritmo y con los recursos que disponemos, lo que podemos hacer, y podría incluso ir a más porque contamos con una bolsa de suelo con capacidad de más de 43.000 viviendas que vamos a poner en marcha.
0: Esas son las declaraciones de un presidente de la Junta de Andalucía que decía que a todo ello se le suman las medidas fiscales previstas para facilitar el acceso a la vivienda. Por ejemplo, la que se anunció la pasada semana del impuesto de transmisiones patrimoniales para la compra de vivienda de segunda mano, que bajará del 7% al 6,75% en el año 2027. También se elevará de 150.000 a 200.000 euros el límite de precio de la vivienda para acceder a los tipos reducido y superreducido. La promoción Lagum Living Sevilla Este va a contar con 691 viviendas protegidas en régimen de alquiler asequible. El presidente de la Junta destaca que serán viviendas sostenibles y energéticamente eficientes y las sitúa como una respuesta a las dificultades de acceso a la vivienda que afrontan jóvenes y familias.
1: Casi 700 familias de una tacada que cumplirán el sueño de estrenar nuevas viviendas sostenibles, energéticamente eficientes y sobre todo y fundamental de lo que estamos hablando, asequibles. Asequibles económicamente, con precios ajustados a la realidad de nuestro tiempo, y eso es una gran noticia.
0: Por su parte, el delegado del Gobierno de España en Andalucía, Pedro Fernández, considera esta promoción como un ejemplo de colaboración entre administraciones y empresas ante lo que ha calificado como una urgencia social.
2: ¿Por qué es una urgencia social? Lo hemos visto en situaciones como la que lamentablemente ha sufrido Mari Carmen, cuyo desahucio nos recuerda que detrás de las cifras hay personas y es el motor que nos ha de mover, que viven auténticas tragedias. Ella es la evidencia de que tenemos que dedicarnos al 100%, todos, desde todos los ámbitos, a aportar soluciones y unir esfuerzos, como también se decía, con este objetivo. La autorregulación del mercado inmobiliario no es la solución. La vivienda es hoy una demanda social que requiere respuestas y acuerdos.
0: Fernández destaca que el Gobierno de España respalda el proyecto de Sevilla Este con 26 millones de euros del Plan de Recuperación y más de 73 millones de financiación del ICO. De hecho, en la provincia de Sevilla, Fernández ha cifrado en más de 369 millones de euros los fondos movilizados para promover unas 18.000 viviendas.
3: Que las tendencias demográficas no impidan el desarrollo de los proyectos de vida de todos, particularmente de los jóvenes, sin duda alguna, es también uno de los retos presentes y futuros.
2: En la provincia de Sevilla son más de 369 millones de euros los que se han movilizado para en torno a 18.000 viviendas que puedan ser promovidas. Ciudad de Sevilla, además, quiero destacarla, y primer teniente alcalde, que además es la segunda ciudad de España que más fondos ha recibido, lo cual denota, lógicamente, una gestión importante de cara a reclamar, gestionar y después justificar esos fondos que se ponen al servicio de la construcción y promoción de vivienda pública.
0: Fernández defiende que el objetivo de las políticas de vivienda debe ser que cada vez más personas puedan acceder a un hogar asequible, digno y sostenible en el que desarrollar su proyecto de vida. Y otro apunte que les contamos es que los españoles van a tener más vínculos sociales para 2050, pero que la tecnología podría acentuar la soledad. Son las principales conclusiones que se extraen de un informe titulado Vidas Futuras, un día en 2050, impulsado y coordinado por la Oficina Nacional de Prospectiva y Estrategia, que ha presentado este lunes en Barcelona el presidente del Gobierno, Pedro Sánchez. Un informe del que se extraen tres mensajes principales. El primero es que tendremos una idea más grande de la diversidad, por lo que habrá más formas de vivir y de estructurar el hogar. En segundo lugar, la tecnología formará parte de nuestra vida en casi todos los ámbitos, desde cómo se aprende y trabaja la población hasta cómo se relaciona, se entretiene, se desplaza o cuida de su salud. Y en tercer puesto, el estudio vislumbra que las transformaciones sociales de las últimas décadas obligarán a la adaptación institucional de los servicios públicos. En este sentido, Pedro Sánchez ha defendido privilegiar el uso residencial de la vivienda frente al turístico y sostenía que es una posibilidad que prevé la Ley de Vivienda, por lo que ha pedido a todas las comunidades autónomas que la apliquen en sus respectivos territorios. Escuchamos al presidente del Gobierno.
3: que las tendencias demográficas no impidan el desarrollo de los proyectos de vida de todos, particularmente de los jóvenes, sin duda alguna es también uno de los retos presentes y futuros. Tenemos que actuar en el ámbito de la vivienda, sin duda alguna, y hay que poner el foco de una vez por todas en la accesibilidad, en privilegiar el uso residencial de la vivienda frente al turístico, que es una de las palancas que habilita la ley de vivienda y que pido a todas las comunidades autónomas, como se está haciendo aquí, querido presidente, a que se utilice.
0: Gobernar la vivienda, ha insistido el presidente del Gobierno, es uno de los retos presentes y futuros de las administraciones. Y más asuntos, porque la Junta niega haber devuelto al Estado casi 9 millones de euros para atender a menores migrantes. Así lo ha explicado el director general de Infancia y Adolescencia de la Junta de Andalucía, Esteban Rondón, quien ha aseverado que por parte de la administración autonómica no se ha devuelto ni un solo euro al Gobierno de España para la atención de menores, y ha lamentado que el PSOE de Andalucía vuelva a utilizarlos para hacer política y enfangar una cuestión que, dice, es exclusivamente administrativa y contable. El director general de Infancia y Adolescencia ha reaccionado así a unas declaraciones del secretario adjunto de organización del PSOE andaluz, Alejandro Moyano, quien este lunes ha criticado la inmoralidad, así lo ha dicho, que ha tenido el gobierno andaluz al devolver al gobierno de España unos 9 millones de euros sin ejecutar de un fondo finalista para atender a menores migrantes no acompañados en la comunidad autónoma. Moyano ha señalado que en el PSOE andaluz se les ha puesto, dice, la piel de gallina cuando han conocido la información que al respecto de este asunto han publicado periódicos como Diario de Sevilla, y ha subrayado que este dinero venía del Gobierno de España. Y un apunte más: Andalucía reclama al Gobierno medidas transitorias para la flota pesquera si no se renueva el acuerdo entre la Unión Europea y Mauritania. Así lo ha dicho el consejero de Agricultura, Pesca, Agua y Desarrollo Rural de la Junta de Andalucía, Ramón Fernández Pacheco, durante una visita al puerto pesquero de Adra. Allí el consejero ha mostrado el apoyo del Gobierno andaluz a los pescadores, que este lunes se ha manifestado en el puerto gaditano de Barbate. Según ha señalado, el acuerdo entre la Unión Europea y Mauritania afecta a 60 barcos, 25 de ellos con puerto base en Andalucía. El protocolo, en vigor desde el 15 de noviembre de 2021, expira el próximo 14 de noviembre y, según ha señalado Fernández Pacheco, hasta el momento la Junta no tiene noticias de que vaya a prorrogarse.
4: El acuerdo expira el próximo 14 de noviembre y hasta ahora no tenemos noticias de que se vaya a prorrogar. No sabemos cuál va a ser la situación de la flota que allí faena. Por eso agradecemos todas las gestiones y exigimos al Ministerio que siga presionando y que despliegue toda la tarea diplomática que sea necesaria para buscar una solución a toda esa familia.
0: Fernández Pacheco asegura que no podemos permitirnos que la pesca pare y que la actividad se vea truncada por falta de acuerdo. Además, ha afirmado que las familias afectadas ven con desasosiego esta situación. Sobre el aumento de precio de los combustibles, el consejero de Pesca ha pedido también al Ministerio del Ramo que prorrogue todo tipo de ayudas al sector primario para compensar este incremento.
4: Hacemos un llamamiento al Ministerio para que escuche al sector primario, escuche a agricultores, a ganaderos y, por supuesto, también a pescadores, y ponga encima de la mesa medidas que palíen esta gravísima situación, porque si nos quedamos sin sector primario, no solo estaremos perdiendo una fuente de suministro de alimentos sanos, estaremos perdiendo mucho empleo, estaremos perdiendo mucha vida en los pueblos de España y especialmente en Andalucía, y estaremos dejando un sector estratégico totalmente desprotegido.
0: Y un último punto del sector primario. COAG exige cumplir el acuerdo histórico del olivar ante una crisis de precios que aboca al abandono de explotaciones. Así lo ha indicado este lunes el secretario general de la organización en Andalucía, Juan Luis Ávila, con motivo de la reunión del Pleno Regional de la organización celebrado en Jaén con representantes de agricultores y ganaderos de todas las provincias andaluzas. Entre las medidas incluidas en el documento aprobado la semana pasada a nivel nacional por las citadas entidades a nivel regional, Ávila se ha referido a la autorregulación o la necesidad de que el fraude sea considerado delito penal, como ya ocurre en países como Italia.
5: La autorregulación es fundamental para este sector. Es fundamental que nos pongamos todos de acuerdo de una forma conjunta y que haya una norma que nos obligue a retirar una parte de nuestro aceite si nos vemos en una situación de cuello de botella en el sector. Es fundamental que se controle el fraude. Estamos pidiendo de una forma muy clara que sea delito penal, igual que sucede en Italia. Cualquier fraude que se está haciendo está afectando a la vida de esas personas de una forma decidida, y creemos que tiene que ser un delito penal cualquier fraude que se esté llevando a cabo.
0: Son las 8:50 de la mañana, momento en el que hacemos un alto y nos vamos a la Sierra de Huelva.

0: Cena va a volver a unir su solidaridad con Palestina este sábado. Lo hará en la tercera jornada La Sierra con Gaza, un día de reivindicación y de cultura. Van a ser 15 horas, desde las 12 del mediodía hasta las 3 de la noche, dedicadas a charlas, talleres, conciertos, teatro, actividades infantiles y más propuestas. Todo en un evento que en las dos citas anteriores ha sido capaz de atraer a personas llegadas desde Extremadura o incluso Sevilla y que han aportado más de 12.000 euros que han ido destinados a la Agencia de Naciones Unidas para los Refugiados de Palestina en Oriente Próximo, la UNRWA. Una cuestión que queremos abordar de la mano de Sebastián Roig, miembro del colectivo La Sierra con Palestina. Sebastián, buenos días y bienvenido a la Onda Local de Andalucía.
1: Buenos días, muchísimas gracias por acogerme.
0: Muchas gracias a ti, o a usted, según prefieras, por atendernos. Sebastián, ¿cómo se plantea la cita para este año?
1: Pues bueno, pues muy ilusionante y más ambiciosa que la anterior. Somos unos astragaus y aunque nos comentaron el año pasado que el ritmo de actuaciones fue tan frenético que no dio tiempo a disfrutarlas del todo, este año hemos añadido un segundo escenario para que entre cambio y cambio del primero puedan haber actividades continuamente y no se estorben entre ellas. Y luego además iniciamos el evento con una proyección el viernes, el día 2, en la sala del el salón de actos del Ayuntamiento de la Cena, en la Plaza Doña Elvira. Pasaremos un documental que contará con la presencia de una de las ponentes al día siguiente del conversatorio, que vendrá de parte de UNICEF.
0: Esas son algunas de las actividades, pero ¿cuáles más tenéis preparadas para esta jornada de sábado? Insistimos, va a ser no el sábado de esta semana, va a ser concretamente el día 17 de octubre.
1: El 3.
0: Este sábado.
1: Pues mira, tenemos el Espacio Río, que es el escenario grande, y tenemos actuaciones pues todo el día. Actuarán Ríos en Ti, Also Starring, Escandalú, Mortijaleo. Tendremos un taller de baile Dabke palestino impartido por un palestino que nos enseñará a bailarlo. A las 7:30 interrumpiremos la programación musical para tener una conversación con Zohar Chamberlain Rekev, que es una israelí antigua vecina de la sierra y muy conocida, y que fue un poco la impulsora del movimiento solidario con Palestina desde hace mucho tiempo. Zohar ha sido integrante de la flotilla solidaria en un par de ocasiones y es una activista incansable por los derechos de los palestinos. Después de ella leeremos nuestra declaración y empezará un cabaret programado para niños y jóvenes, que con una calidad digna de un festival, porque el programador, pues además de que es muy bueno, él también estuvo en Palestina en su día con Payasos en Rebeldía y tiene muy buen gusto a la hora de hacer estas cosas. Y si quieres sigo desgranando los conciertos o,
0: sí, por
1: o
0: favor.
1: Hablo de los otros espacios. Vale, luego viene Campo Abierto, un grupo de rap rural muy divertido, con unas letras estupendas. Y luego vienen Molestando a los Vecinos, que son gente de Aracena. Molestando a los Vecinos vienen de Marinaleda. Discúlpeme, los que son de Aracena son Also Starring, que son anteriores. Y tenemos al DJ Radio Nome para despedir la jornada bailando.
0: El objetivo al final, Sebastián, es el mismo que las ediciones anteriores: conseguir fondos que se destinen directamente a la UNRWA, ¿es así?
1: Sí, es así. Bueno, está por decidir la ONG a la que enviaremos el dinero. El año pasado fue la UNRWA. El primer año que la hicimos, que también sacamos 12.000 euros, lo repartimos a través de una ONG vasca que se llama... ¡Ay, madre mía! Lo olvidaré. Paz con Dignidad. Y el dinero fue a parar directamente al hospital, al director del hospital al AUDA, Mohamed. Una pequeña parte fue directamente para él y su familia, y luego lo grande pues se partió en dos: uno para pagar sueldos a su equipo y otro para comprar materiales para su hospital.
0: ¿Por qué?
1: Quería decirte...
0: Sí, perdón.
1: No, que solo te he cantado los conciertos que va a haber. en el espacio río, pero tenemos un espacio mar, un espacio sandía y un espacio olivo con más programación, si quieres que te la cuente.
0: Sí, por favor, algún apunte más sobre la programación, lo que se va a poder encontrar la gente que vaya este sábado, insistimos, este sábado a partir de las 12 de la mañana, allí a Aracena.
1: Eso es. Mira, aprovecho para señalar que bajará una batucada desde la Plaza Marqués de Aracena hacia el recinto ferial para dar comienzo el evento, y sale a las 11:30 para llegar a la feria a las 12. Y en el espacio mar tenemos muestra de danza balcánica, tenemos un recital de poetas del terreno a las 3, tenemos un taller de juegos teatrales para niños y adultos, y a las 5:30 una volada colectiva de cometas, porque queremos reivindicar las cometas y habrá un taller para construirlas como símbolo de resistencia de los niños palestinos que han sido amenazados de muerte por el ejército israelí. Interpreta que las cometas pueden ser drones en sus particulares ejercicios de interpretación de la realidad. Tenemos un cuentacuentos a las 6 y tenemos una rifa de productos que muchos establecimientos y colectivos serranos han querido donarnos, entre los muchos que patrocinan el cartel anunciador y los gastos previos. Luego hay un espacio sandía, que es la ludoteca para niños. Insisto en que este es un evento que aspira a que venga toda la familia. Aquí, acompañando siempre a vuestros niños, por supuesto, porque no tenemos tanta gente como para que los dejéis sueltos, pero sí para impartir los talleres. Tendremos un taller de creación de títeres a cargo de Mere Reyes, una profesional buenísima. Haremos un mural colectivo sobre Palestina. Habrá también pintacaras y un taller de dulces palestinos que cocinaremos allí mismo, y el mencionado taller de cometas. Y luego, por terminar, un espacio olivo que tendremos actividades de talleres, invitando a la participación de todo el mundo. Tejeremos una bandera palestina gigantesca con unas cuantas cruces decorativas señalando de manera gráfica el genocidio. Tendremos un taller de danza balcánica y un taller de defensa personal feminista. Y luego el espacio olivo, digamos, dentro ya del pabellón, en una sala, es donde tendremos un conversatorio a las 4:30 con gente venida de la UNRWA, de UNICEF y de otros proyectos de familias españolas apoyando familias palestinas directamente, para dar un poco a conocer en qué se emplean los fondos.

0: por acompañarnos esta mañana en La Onda Local de Andalucía.
1: A vosotros por darnos hueco. No dejéis de visitar nuestra página de Facebook para más detalles, La Sierra con Palestina, y os esperamos a todos y a todas.
0: Gracias, buen día.

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1: Son las 9 de la mañana y 17 minutos...

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Teléfono 956 70 02 58.

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2: Son las 9 de la mañana y 49 minutos.

con Paco Bautista, los números 1. ¡Hu-ha! La orquesta de Los Limited ocupó el puesto número 1 en la semana del 20 de julio del año 1974 con la canción Love Thing.

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1: Enrique Iglesias fue el encargado de finalizar el año 1999 en el puesto número 1 con la canción Ritmo Total. Sí.

más números uno aquí en la radio. Llega el turno del tema Yellow River con Christy, año 1970, en la semana del 7 de noviembre.

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1: Susi 4 ocupaba el puesto número 1 con la canción 48 Crash en la semana del 16 de febrero del año 1974.

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1: Estamos en el mes de marzo del año 1994 con la formación Young and Pooh. Fueron número uno con el tema Ring on the Night.

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Con este ritmo estamos en el año 1979, más concretamente en la semana del 10 de febrero. Recordamos el puesto número uno que tenían Cherry Lenin con el tema.

año 1970. En la primera semana del año, el puesto número uno lo ocupaba Víctor Manuel con el tema El Abuelo Víctor.

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en Radio Arcos, los números 1. Metido de lleno en el verano 2007, en agosto, el puesto número 1 lo ocupaba de nuevo Shakira con la canción Las de la Intuición.

Venga, que siga sonando aquí en la radio los buenos temas que fueron número uno, como el que ya estamos escuchando a cargo de David Civera y David Bisbal, Rosa y Espina, que ocuparon este puesto en octubre del año 2003. Si te he mentido,

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1: El dueto formado por Malú y Pablo Alborán ocuparon el puesto número uno en la primera semana de marzo del año 2013 con la canción Vuelvo a verte.

0: con Paco Bautista, los números 1.
1: ¡Quiero volar!
0: Nos situamos en el mes de marzo del año 1995 y recordamos el puesto número 1 que ocupaba la formación Gem. ¡Quiero volar!

Otro buen tema que vamos a recordar, y además fue número uno en el año 1990, en el mes de agosto. Es Inside de Real McCoy, que nos traía el tema

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3: Estamos dentro del programa Los Números Uno de la Historia, con Paco Bautista. En el mes de octubre del año 1999, el puesto número uno lo ocupaba Cristina Aguilera, con la canción Genio Atrapado,

en los números uno de la historia. Estamos con David Bisbal, que ocupó este puesto en septiembre del año 2009 con Esclavo de sus besos.

Antonio Prieto volvió de nuevo a ocupar el puesto número uno en el año 1961 en la semana del 5 de noviembre con la canción La Novia.

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0: Son las 11 de la mañana y 39 minutos.
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2: Son las 12 del mediodía y 18 minutos.

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0: Son las 12 del mediodía y 27 minutos. 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
0: Son las 12 del mediodía y 40 minutos.

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Saludos, bienvenidos y bienvenidas a la Onda Local de Andalucía. Estamos en la segunda edición de Este a Oeste en este martes 29 de septiembre. El gobierno de coalición ha alcanzado un acuerdo de última hora para aprobar dos reales decretos con nuevas medidas en materia de vivienda. Entre ellas figuran la ampliación de la protección frente a los desahucios hasta 2030, la regulación del alquiler de temporada y por habitaciones y la prohibición de determinadas compras de vivienda por parte de fondos de inversión hasta 2028. El acuerdo entre PSOE y Sumar también contempla prorrogar durante 2 años los contratos de alquiler en vigor que finalicen antes de 2029. La renovación automática de los alquileres se recoge en un segundo decreto cuya convalidación presenta mayores dificultades parlamentarias por la falta de respaldo de formaciones

0: Juan Manuel Moreno pide sacar la ideología y el intervencionismo de la vivienda. La Junta insiste en pedir la implicación de la sociedad contra la violencia machista. SATSE Andalucía reclama al Servicio Andaluz de Salud que garantice el refuerzo de las plantillas de enfermeras. Y la Academia de Cine de Andalucía y el Festival de Huelva fortalecen su colaboración para la edición número 52. Conocemos ahora el estado actual de nuestras carreteras con Darío Carnicero desde la DGT. Buenas tardes.
1: Buenas tardes, a esta hora pendientes de tráfico en aumento, especialmente en el acceso a Marbella por la A7 a la altura de Los Monteros, también en la salida por esta A7 a la altura de Puerto Banús, circulación densa también en la provincia de Cádiz, en la A382 a la altura de Arcos de la Frontera, ya en dirección Jerez, y se complica la A4 en la provincia de Jaén, a la altura de Guarromán y el Áltico, ya en dirección Aviso del Marqués.
0: Gracias, Darío. Conocemos también las previsiones del tiempo desde la Agencia Estatal de Meteorología con Javier Andrés. Buenas tardes.
2: Buenas tardes. Hoy en Andalucía tenemos intervalos de nubes medias y altas, sin descartar en la mitad este de la comunidad precipitaciones débiles ocasionales. Mañana tendremos intervalos de nubes medias y altas, sin descartar precipitaciones débiles ocasionales. Les adelantamos que a partir del viernes volverán a aparecer las precipitaciones en amplias zonas. En cuanto a las temperaturas, hoy suben. Se esperan hoy máximas de 33 grados en Córdoba, 32 en Sevilla, 30 en Granada y Jaén, 29 en Almería y Málaga, 28 en Huelva, 27 en Cádiz. Mañana las temperaturas diurnas seguirán subiendo en el extremo oriental. En el resto se mantendrán, salvo localmente en descenso en el Valle del Guadalquivir. Las mínimas subirán. El viento esta tarde será flojo variable, con predominio del sur en la vertiente mediterránea y de componente oeste esta tarde en la vertiente atlántica. En el estrecho levante flojo a moderado. Es una información de AEMET.
0: Gracias, Javier. Continuamos con la actualidad del día.
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0: Juan Manuel Moreno pide sacar la ideología y el intervencionismo de la vivienda. El presidente de la Junta de Andalucía ha cuestionado las medidas que se vayan a aprobar hoy en el Consejo de Ministros en esta materia tras el desahucio de Mari Carmen en Madrid. Señala el jefe del Ejecutivo andaluz que el decreto parte de la prisa y de una intención electoralista, algo que queda lejos, dice, de solucionar el grave problema de la vivienda.
4: Yo no sé qué decreto van a sacar hoy, pero cuando uno hace un decreto unilateral, sin negociar con el resto de fuerzas políticas, desde planteamientos claramente ideológicos y desde la celeridad electoral, nada bueno puede salir de ahí. Y por eso, si sale sin la reflexión debida con los profesionales, con los actores del suelo, nos vamos a encontrar otra vez, bueno, pues con un titular que no va a beneficiar en nada el problema que tenemos de la vivienda. Por tanto, queremos que este tema se trate con realismo.
0: Así lo decía esta mañana el presidente de la Junta en el acto Investors Days de El Confidencial en Sevilla, donde remarcaba que una de las soluciones pasa por liberar más suelo para la construcción de vivienda. En este punto ha aprovechado para sacar pecho de su gestión en el gobierno andaluz en esta materia, asegurando que Andalucía es la comunidad que más vivienda construye de España. Por otro lado, ha avanzado uno de los asuntos que llevará su ejecutivo al Consejo de Gobierno esta semana, un nuevo plan de simplificación que califica del más ambicioso hasta la fecha. Juan Manuel Moreno.
4: La aprobación mañana en Consejo de Gobierno, ya lo anuncio aquí, de un nuevo plan de simplificación muy ambicioso, probablemente el más ambicioso que hemos hecho a lo largo de estos casi 8 años de gobierno. Mañana informará personalmente el vicepresidente Gavira. Hacemos además más fácil invertir con una de nuestras grandes ideas, que fue la unidad aceleradora de proyectos, y damos un mejor trato fiscal después de

0: 17 rebajas de impuestos, la que ha convertido a Andalucía, como todos ustedes saben, en una de las comunidades que menos presión fiscal tiene.
1: El presidente de la Junta adelanta también que en octubre se presentarán los nuevos presupuestos andaluces para 2027, definiéndolos como la herramienta que garantiza la estabilidad y la credibilidad de Andalucía. Por su parte, Izquierda Unida acusa a Juan Manuel Moreno de ser responsable del sufrimiento social, dice, por la situación de la vivienda en la comunidad. El coordinador general de Izquierda Unida Andalucía, Tony Valero, ha trasladado su apoyo a las acampadas que se han realizado en Málaga, Sevilla, Cádiz y Córdoba, tras las movilizaciones llevadas a cabo en estas ciudades. Así lo ha indicado el también diputado del grupo Sumar por Málaga y ha criticado que mientras miles de andaluces y andaluzas salen a la calle, el gobierno de Moreno Bonilla sigue protegiendo a los grandes especuladores.
2: La vivienda se ha convertido en una emergencia social en Andalucía. Y mientras miles de andaluces salen a la calle, el gobierno de Moreno Bonilla sigue protegiendo a los grandes especuladores. Por eso nuestro apoyo es claro a las movilizaciones y a las acampadas de Málaga, Sevilla, Cádiz y Córdoba. La gente está diciendo basta, basta de alquileres imposibles, basta de expulsar a los vecinos de su barrio, basta de convertir la vivienda en un negocio mientras hay familias que no pueden pagar un techo. En Andalucía se ejecutan 7 desahucios cada día y el precio de la vivienda se ha disparado alrededor de un 80% en la última década.
1: El dirigente de Izquierda Unida se ha preguntado a qué espera el gobierno andaluz para cumplir con la gente y ha remarcado que la Junta cuenta para ello con instrumentos y responsabilidades.
2: Que declare ya las zonas tensionadas que cumplan los requisitos, que regule los alquileres donde la situación sea insostenible, que ponga coto a los pisos turísticos cuando estén expulsando vivienda residencial del mercado y que deje de hablar de vivienda en abstracto y construya de una vez un auténtico parque público y social. Porque no necesitamos más propaganda, necesitamos vivienda. Las acampadas y las movilizaciones no son el problema. El problema es que en Andalucía haya gente trabajando que no puede pagar un alquiler.
1: Valero ha concluido señalando que cuando miles de personas salen a la calle para defender su derecho a una vivienda digna, lo que tiene que hacer el gobierno andaluz es escuchar, actuar y ponerse del lado del derecho a la vivienda. La Junta insiste en pedir la implicación de la sociedad contra la violencia machista. La consejera de Servicios Sociales, Familias e Igualdad de la Junta de Andalucía, Loles López, ha recalcado que se trata de una lacra que no cesa y que ya se ha cobrado la vida de 11 andaluzas asesinadas en lo que llevamos de 2026 tras confirmarse como asesinato machista el de la mujer de 47 años de La Campana, en Sevilla. Esta última víctima mortal era española y tenía un hijo menor de edad. No existían denuncias previas por violencia de género contra el presunto agresor. El Ministerio de Igualdad continúa recabando datos sobre el crimen ocurrido también en Benavís, en Málaga, el pasado 16 de septiembre. En una declaración a medios en Sevilla, la consejera Loles López ha vuelto a reclamar más educación y unidad de toda la sociedad para combatir la violencia machista, que desgraciadamente, dice, no va a menos, sino a más y cada vez a edades más tempranas.
3: Una herramienta básica, educación, y un principio esencial, la unidad de toda la sociedad. Esto es algo que desgraciadamente no va a menos, va a más, que desgraciadamente cada vez lo vemos en edades más tempranas y esto necesita una, yo lo he hecho más de una vez, ¿eh?, una reflexión como sociedad, toda la sociedad. ¿Hacia dónde tenemos que caminar? ¿Qué tenemos que cambiar para que un día podamos hablar de esto en pasado?
1: Para la titular de Servicios Sociales es esencial la implicación de todos porque no es fácil dar el paso y denunciar, asegura, pero para eso están las administraciones, ha recalcado Loles López, que ha recordado que desde las diferentes administraciones se dispone de medios y herramientas para las víctimas de violencia de género. Recordamos, el 016 es el número de atención a las víctimas de la violencia de género. Es gratuito y no deja rastro en la factura. En otro orden de asuntos, ATSE Andalucía reclama al Servicio Andaluz de Salud que garantice el refuerzo de las plantillas de enfermeras. Todo ello para afrontar con garantías la campaña de vacunación frente a la gripe y la COVID-19, cuyo inicio está previsto para este jueves 1 de octubre en Andalucía. SASE ha lamentado que una vez más la Administración Sanitaria anuncie el inicio de una campaña de vacunación masiva sin concretar las medidas previstas para reforzar las plantillas de enfermería, a pesar de que serán estos profesionales quienes asuman el grueso de la actividad derivada del proceso de inmunización. Desde SASE Andalucía escuchamos a Carmen Casaña.
4: Las enfermeras van a asumir una vez más el peso fundamental de la campaña. Las enfermeras no solo administran las vacunas, también se encargan de la planificación, la captación de la población, la gestión de las agendas y la conservación de las dosis, además del seguimiento de la cobertura vacunal. Desde el Sindicato de Enfermería SACSE exigimos que se cubran todas las bajas, permisos, vacaciones y ausencias, y que se refuercen los centros que puedan experimentar un aumento de la presión asistencial.
1: La organización sindical ha insistido además en que la campaña de vacunación no puede desarrollarse a costa, dicen, de aumentar la carga de trabajo de unas plantillas que ya soportan un importante volumen asistencial debido a la falta de profesionales y a las dificultades para cubrir las necesidades estructurales de los centros sanitarios andaluces. Ha advertido de que la concentración de recursos en la vacunación dificulta el desarrollo de actuaciones de prevención y promoción de la salud, así como el seguimiento y cuidado de pacientes crónicos y pluripatológicos, tanto en los centros sanitarios como en sus domicilios. Cambiando de tema, la US eliminará varios destinos de Erasmus en Latinoamérica, África y Asia tras el asesinato de Claudia Tacoronte. La rectora de la Universidad de Sevilla, Carmen Vargas, adelanta que la institución académica hispalense los va a eliminar en la próxima convocatoria del programa de movilidad internacional Erasmus Plus, que se abre en noviembre. Todo ello tras el asesinato de la estudiante de Granada, que tuvo lugar en la localidad mexicana de Coahuila, situada en el estado de Morelos, en el centro del país.
5: La Universidad de Sevilla está haciendo una revisión muy exhaustiva de todos los destinos, de manera, y los está confrontando con la información del Ministerio de Asuntos Exteriores, de manera que nuestro propósito es eliminar esos destinos de la oferta académica de movilidad en la próxima convocatoria que se va a abrir en noviembre, a la vez que revisar los protocolos de actuación. Tenemos que tener muchísima comunicación con las universidades receptoras, porque al fin y al cabo ellas son las que están, digamos, teniendo a los estudiantes allí.
1: Carmen Vargas asegura que las plazas no van a reducirse, sino que se van a traspasar destinos con unos índices de seguridad que puedan ser considerados precarios. En otro orden de cosas, Vargas ha defendido la decisión de cancelar el acto de presentación en la Universidad del Foro Feministas contra el Fascismo, porque, dice, no le gustaría que la US fuera el escenario del debate político. En términos de actualidad política, la rectora valora el nuevo proyecto de decreto del Gobierno Central con el que regular la creación y apertura de nuevas universidades privadas. Vargas aplaude que se hable por primera vez en estos casos de investigación y asegura no tener nada en contra de las universidades privadas. Cambiando de asuntos, Aracena celebrará este sábado una jornada solidaria para recaudar fondos destinados a Palestina. La localidad onubense acogerá el próximo 3 de octubre la tercera edición de La Sierra con Gaza. Se trata de una iniciativa que combinará actividades culturales, talleres y actuaciones musicales durante 15 horas. Sebastián Roig, miembro del colectivo La Sierra con Palestina, ha explicado en la Onda Local de Andalucía que este año han preparado una programación más ambiciosa que la anterior, con un segundo escenario que permitirá desarrollar actividades de forma continuada.
6: Muy ilusionante y más ambiciosa que la anterior. Somos unos astragaus, aunque nos comentaron el año pasado que el ritmo de actuaciones fue tan frenético que no dio tiempo a disfrutarlas del todo. Este año hemos añadido un segundo escenario para que entre cambio y cambio del primero puedan haber actividades continuamente y no se estorben entre ellas. Iniciamos el evento con una proyección el viernes, el día 2, en la sala del el Salón de Actos del Ayuntamiento de Aracena, en la Plaza Doña Elvira. Pasaremos un documental.
1: La jornada comenzará a las 12 del mediodía en el recinto ferial, precedida de una batucada que saldrá media hora antes desde la Plaza Marqués de Aracena. El programa incluye conciertos, teatros, talleres de danza palestina y actividades infantiles. También se celebrará un encuentro con representantes de organizaciones humanitarias para explicar cómo se utilizan las aportaciones económicas. Roig ha destacado que este espacio permitirá conocer en qué se emplean los fondos recaudados por iniciativas solidarias como esta.
6: Tendremos un conversatorio a las 4:30 con gente venida de la UNRWA, de UNICEF y de otros proyectos de familias españolas apoyando familias palestinas directamente para dar un poco a conocer en qué se emplean los fondos que actividades como la nuestra recogen por parte de las ONGs que allí trabajan.
1: En ediciones anteriores, esta jornada ha conseguido reunir a más de 1.000 personas procedentes de la Sierra, Sevilla, Huelva y Extremadura principalmente, y recaudar más de 12.000 euros destinados íntegramente a la Agencia de Naciones Unidas para los Refugiados de Palestina en Oriente Próximo. La organización todavía tiene pendiente decidir a qué entidad destinará la recaudación de este año. Y un último apunte. Cruz Roja ha hecho un llamamiento a reforzar el compromiso social e institucional con los derechos de las personas mayores también, a construir una sociedad para todas las edades en las que las personas puedan ejercer plenamente sus derechos a lo largo de su vida, todo ello con motivo del Día Internacional de las Personas Mayores que se conmemora el próximo 1 de octubre. Según ha informado Cruz Roja, el envejecimiento forma parte de la vida, así lo ha afirmado la responsable del programa de mayores de Cruz Roja en Andalucía, María García Salgado. Además, la soledad no deseada y el aislamiento social, la brecha digital y el edadismo, dice, también el maltrato y la vulneración de los derechos son los principales desafíos sociales a los que se enfrenta este colectivo. Frente a estos retos, Cruz Roja desarrolla proyectos e iniciativas que promueven la dignidad, la autonomía, la igualdad, la participación y la independencia de las personas mayores. En total han participado más de 231.014 personas mayores de España.
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0: Abrimos la crónica local en Huelva. La Academia de Cine de Andalucía y el Festival de Huelva fortalecen su colaboración para la edición número 52. Nos informa Rosa Gómez, Moguer Radio. Muy buenas.
1: Buenas tardes. El Festival de Huelva de Cine Iberoamericano y la Academia de Cine de Andalucía refuerzan su alianza de cara a la 52 edición del certamen. Ambas entidades han renovado su acuerdo anual de actividades conjuntas. La primera cita será el próximo 5 de octubre a las 7 de la tarde en el Gran Teatro de Huelva. Allí se proyectará el cortometraje Iván y Jaudón del director Ian de la Rosa para conmemorar el Día del Cine Español. La obra ha sido premiada en festival como Berlín y Málaga, y tras el pase habrá presentación y coloquio con su director. Ya durante el festival, que se va a celebrar del 13 al 21 de noviembre, se inaugura la exposición fotográfica 5 años de la Academia de Cine de Andalucía. La muestra repasa las galas, los premiados y los hitos de los premios Carmen, con un recuerdo especial a la edición de 2024 en Huelva, que coincidió con el 50 aniversario del festival. Abrirá el viernes 13 de noviembre en el espacio Santa Fe y podrá visitarse durante todo el certamen. Además, por segundo año consecutivo, se llevará al cine a los centros educativos de la ciudad dentro de la sección Cine y Valores con los cortometrajes Inquilinos y Tiempo Prestado. Huelva, esta provincia, otra vez con el cine como protagonista. Esto es todo desde Moguer.
0: 1:20 del mediodía, hacemos una breve pausa y continuamos.
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0: Acceso a la vivienda se ha convertido en uno de los principales problemas para miles de familias andaluzas. Según los datos de EAPN Andalucía, casi la mitad de las personas que viven de alquiler a precio de mercado se encuentran en riesgo de pobreza o exclusión social. Además, los hogares en situación de pobreza destinan de media el 30% de sus ingresos a gastos relacionados con la vivienda. EAPN Andalucía reclama medidas urgentes para evitar desahucios sin alternativa habitacional, garantizar la estabilidad de los alquileres y ampliar el parque de vivienda asequible. Hoy hablamos con Pepa Muñoz, secretaria de la Junta Directiva de EAPN Andalucía y directora territorial en Andalucía de Provivienda. Muy buenas, Pepa.
1: Muy buenas, ¿qué tal?
0: Bueno, como decimos, casi la mitad de las personas que viven de alquiler en nuestra comunidad están en riesgo de pobreza o exclusión social. ¿Qué realidad hay detrás de estas cifras y qué situaciones os estáis encontrando?
1: Pues mira, hay que entender que, bueno, que la vivienda no es solo un techo, sino que es el lugar donde principalmente desarrollamos nuestros proyectos vitales. Por lo tanto, poner en riesgo la vivienda supone pues tambalear todo lo que es el sistema de derechos. Ataca directamente a la seguridad y la estabilidad de la familia y de las personas. Por lo tanto, hay una realidad que está muy clara, y es que desde hace ya unos años se dice, que pues, según los informes FOESA, que la vivienda es el principal factor de pobreza y de exclusión social, por encima del empleo, que era antes, sino que ahora mismo es el principal factor. Entonces, como bien decías, casi la mitad de la población que vive en alquiler a precio de mercado está en riesgo de pobreza y exclusión. El dato es un 45,8%. Y esta cifra, pues principalmente lo que esconde es vulnerabilidad, desarraigo con el entorno donde una vive, los miedos, incertidumbres, pobreza. O sea, familias que tienen ingresos para poder pagar, o sea, que trabajan y tienen ingresos para poder hacer pago, pero debido a los sobrecostes del alquiler, pues gran parte de sus ingresos son insuficientes y por lo tanto no pueden hacer frente a otro tipo de gastos como los suministros, la alimentación, el transporte, la educación, medicamentos o cualquier imprevisto que puede surgir en la vida cotidiana. Además de que hay un problema principal que incluso antes de esto, porque las personas, muchas de las personas de por sí no pueden acceder ya a la vivienda. Para nosotras desde APN creemos que cualquier tipo de respuesta que se dé tiene que abordar no solamente el acceso, sino como bien decimos también el mantenimiento de la vivienda en condiciones de dignidad. Por lo tanto, las medidas principales así que destacamos son estabilidad en los contratos de alquiler, que no se produzca ningún desahucio sin ninguna alternativa habitacional, que existan medidas urgentes, ágiles y efectivas de protección para poder prevenir los impagos, que esto es fundamental, la prevención antes la prevención y abordar los impagos antes de que se produzcan los desahucios, que exista vivienda disponible, pública, social y asequible. Y bueno, que se garantice el acceso a los suministros básicos y la protección frente a la exclusión residencial y la gentrificación. El Pacto Andaluz contra la Pobreza plantea que alcancemos unas cifras parecidas a la de la media europea, que es un 8% del parque público de alquiler, y que reduzcamos el sobreesfuerzo, la sobrecarga que suponen los costes de la vivienda y los suministros, para que no sean más del 30%, porque si no la vida no es sostenible.
0: Sí, además el problema no termina cuando una familia consigue una vivienda. Un 16% de la población andaluza registra retrasos en los pagos relacionados con su hogar. ¿A qué necesidades básicas están renunciando las familias para poder afrontar estos gastos?
1: Pues mira, por desgracia, cuando se dan estas situaciones lo que hay que elegir entre necesidades básicas. Esto es lo que ocurre, ¿no? Es decir, qué factura pago primero, qué gasto tengo que aplazar, cómo reduzco los gastos de la compra de la alimentación o los medicamentos, reducir la participación activa en la comunidad, ¿no? Si puedo participar en esto o no, si las menores, si los tengo, pueden tener una actividad extraescolar o si puedo afrontar, yo que sé, una reparación pequeña en la casa, pero porque se me ha roto algo y si lo puedo afrontar o me tengo que esperar dentro de 2 meses, ¿no? Entonces, efectivamente, si el 16% de la población tiene retraso en pago relacionado con la vivienda principal y el 20% no puede mantener su hogar a una temperatura adecuada, algo está fallando, ¿no? Además, esto también significa pobreza energética. Es decir, que no se puede calentar o refrigerar adecuadamente el hogar y no puede vivir en unas condiciones mínimas, ¿no? Por lo tanto, tenemos que ver que la política de vivienda no puede separarse de la política de ingresos, de empleo, de la formación, ni de la energía y mucho menos de la protección social.
0: ¿Qué responsabilidades deberían asumir la Junta de Andalucía y los ayuntamientos, que también deben hacer por mejorar la situación de la vivienda?
1: Pues nosotros creemos que cada administración pues tiene su parcela de responsabilidad, ¿no? Y que lo primero es que tiene que ser, que la vivienda requiere responsabilidad compartida y la coordinación entre administraciones que sea real y efectiva. La Junta de Andalucía obviamente tiene un papel fundamental porque tiene la competencia de vivienda. Y además es fundamental en la planificación, en la promoción y gestión del parque público, en la articulación de todos los recursos y ayudas, que al fin y al cabo en los planes autonómicos de vivienda son donde están y donde se tienen que poner en marcha, ¿no? Y quien firma además los convenios con el gobierno central para poner en marcha pues también los planes, o sea, los programas del plan estatal o todo ese tipo de articulaciones que se tienen que dar. Luego los ayuntamientos tienen la responsabilidad porque de ofrecer las alternativas habitacionales y además son la administración más cercana a la población. Pero claro, para ello también necesitan recursos. Y los servicios sociales que están gestionados por los ayuntamientos son la primera puerta de entrada a la que llega una persona cuando ya no puede pagar su vivienda. Entonces creemos que tiene que existir además una verdadera coordinación entre lo que es vivienda y servicios sociales, que son dos sistemas que durante mucho tiempo se han intentado separar, han estado separados, y creemos que tal y como está la situación y de siempre debería existir una coordinación real. Y la otra cosa que creemos que es muy importante también es que hay que articular también el tercer sector, porque muchas veces externalizamos ciertos recursos y es importante cuando externalizamos ciertos recursos en materia de vivienda, en materia de empleo, en materia de tal, esas mismas gestores de esos recursos tienen también que participar en el diseño, la implementación y la evaluación de esas políticas. Y además tenemos que entender que las entidades sociales estamos al pie de cañón y conocemos la realidad de las familias que acompañamos y estamos trabajando directamente con ellas. O sea, Andalucía ya por sí tiene unos niveles increíbles de pobreza y de exclusión social, y obviamente si la vivienda es el principal factor ahora mismo de exclusión, pues si no se adoptan medidas para la familia, pues lo que va a hacer es aumentar esos niveles, ¿no? En APN creemos que la vivienda no es una cuestión de derechos, sino que, como he dicho antes, es una pieza central de la lucha contra la pobreza. O sea, no se puede abordar de otra manera. Y no se trata solamente de evitar que alguien duerma en la calle, sino de garantizar que las personas puedan hacer una vivienda adecuada, permanecer en ella y vivir en unas condiciones mínimas de dignidad, ¿no?
0: Pepa Muñoz, secretaria de la Junta Directiva de APN Andalucía y directora territorial en Andalucía de Provivienda. Muchísimas gracias por acompañarnos en el día de hoy y por la labor que ejercéis.
1: Muchas gracias a vosotras por darnos el espacio. Gracias.

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3: Buenas tardes, es lunes 28 de septiembre, tiempo en Radio Arcos para la información local. Vámonos con algunos titulares del día. Lola Muñoz recibe el 12º premio a la promoción turística José Antonio Roldán Caro de Arcos de la Frontera. Todas las sagradas imágenes ya se encuentran en la Basílica de Santa María para la Magna del 10 de octubre. Y el punto violeta de la Feria de San Miguel de Arcos 2026 estará operativo como un espacio esencial para la atención, información y prevención de agresiones. En deportes, el Club Deportivo Piragüismo Arcos conquistaba este fin de semana el Campeonato de España Sub-21 de Kayak Polo. Y en fútbol, el Gédula lograba una importante victoria en Benalud. El Arcos empataba a 1 y el Club Deportivo Arcos Fútbol Sala sumaba su primer punto de la temporada frente al Club Deportivo San Felipe Neri. Podrán escuchar la crónica deportiva del final de semana en los minutos finales de este informativo. Y comenzamos. La responsable de la Oficina Municipal de Turismo de Arcos de la Frontera, Lola Muñoz, ha recibido el 12º premio a la promoción turística José Antonio Roldán Caro, un reconocimiento concedido durante los actos conmemorativos del Día Mundial del Turismo celebrados en el municipio. El acto institucional contó con la presencia del alcalde de Arcos, Miguel Rodríguez, la delegada territorial de Turismo, María Jesús Herencia, el delegado territorial de Agricultura, Francisco Moreno, representantes de la Corporación Municipal, profesionales del sector turístico y familiares de José Antonio Roldán Caro. El alcalde destacaba durante su intervención la importancia del turismo para Arcos de la Frontera, no solo como actividad económica, sino también como parte de la identidad, la historia y las oportunidades de futuro del municipio. Rodríguez puso en valor el patrimonio, el paisaje, la gastronomía y las tradiciones de Arcos y agradecía el trabajo desarrollado por la Delegación Municipal de Turismo. Asimismo, tuvo palabras de reconocimiento para la familia Roldán Moreno por mantener durante años este premio que lleva el nombre de José Antonio Roldán Caro y que busca distinguir a personas, entidades o iniciativas vinculadas a la promoción turística de Arcos. Escuchamos al alcalde de Arcos, Miguel Rodríguez.
4: Un fin de semana que nos está permitiendo desde este pasado viernes poner en valor algo que para Arcos es mucho más que una actividad económica. El turismo forma parte de nuestra identidad, de nuestra historia y también de las oportunidades de futuro que se plantean en nuestro municipio. Arcos tiene un patrimonio, tiene un paisaje, una gastronomía, unas tradiciones y una forma de vivir que quienes nos visitan saben que siempre se llevan algo clavado de nuestro pueblo y en muchos casos, pues la mayoría de las ocasiones, pues tienen ganas de volver. Por eso quiero felicitar y agradecer especialmente a la Delegación Municipal de Turismo, a todas sus trabajadoras y como la delegada municipal, Aníbal Huerta, pues estar ahí al pie del cañón día tras día, haciendo del turismo de Arcos de la Frontera un baluarte, uno de los valores fundamentales de nuestro municipio. Hoy tenemos un motivo muy especial para reunirnos, que es la 12ª edición de este premio de la promoción turística José Antonio Roldán Caro. Y aquí me quiero detener un momento. A María Moreno y a su hija, tanto Raquel como Sofía, le quiero dar las gracias por seguir manteniendo vivo este premio y por continuar apostando para que el nombre de José Antonio pues continúe ligado a la promoción turística de Arcos de la Frontera. Mantener un reconocimiento durante tantos años no es algo sencillo, detrás hay decisiones, también hay compromiso y sobre todo hay cariño por Arcos y por todo aquello que representa nuestra ciudad. José Antonio dejó una huella importante, fundamental, y que este premio continúe celebrándose nos permite también mantener vivo su recuerdo, su legado y reconocer año tras año a personas, entidades o iniciativas que contribuyen a que Arcos de la Frontera sea conocido, valorado y visitado. Porque promocionar a nuestro pueblo no consiste únicamente en enseñar nuestros monumentos o enseñar nuestras calles. Es contar, en definitiva, quiénes somos, quién es Arcos de la Frontera. Es hablar de nuestra historia, de nuestras fiestas también, por supuesto, de nuestra tradición, de nuestra cultura, nuestra Semana Santa, nuestro patrimonio, y es hablar, en definitiva, de la propia identidad de Arcos. El turismo genera actividad, genera movimiento, genera oportunidades para muchos sectores de nuestra ciudad.
3: La delegada municipal de Turismo, Nieves Huertas, fue la encargada de desvelar el nombre de la galardonada y de repasar la trayectoria profesional de Lola Muñoz, vinculada al turismo de Arcos desde hace casi 4 décadas. Huertas recordó que Muñoz, natural de la Junta de los Ríos, se formó en la Escuela Superior de Turismo de Jerez y completó su preparación con experiencia en agencias y establecimientos hoteleros, formación como guía e idiomas. Con 21 años, en 1987, asumía el reto de poner en marcha la primera oficina municipal de turismo de Arcos. La delegada subrayaba especialmente el carácter vocacional de una trayectoria que, a su juicio, ha ido más allá de las funciones estrictamente profesionales, destacando la cercanía de Muñoz, su capacidad para atender y resolver situaciones y su implicación en la promoción de Arcos. Escuchamos a Nieves Huertas, delegada de Turismo.
5: La persona que recibe este reconocimiento es alguien que forma parte de nuestra casa. Alguien que ha representado a Arcos dentro y fuera de nuestra frontera. Alguien, para muchos de los que estamos aquí, que no es solamente una magnífica profesional, sino que además es compañera, es amiga y también, evidentemente, pues es alguien que durante muchas décadas ya ha estado al frente de la Oficina Municipal de Turismo. Así que, Lola, hoy me toca a mí presentar tu trayectoria. Y si algo caracteriza a Lola y la caracterizó desde pequeñita, fue pues su enorme curiosidad y sus ganas de aprender de forma continua. Se formó en Arcos hasta bachillerato, pero ella quería más. Quería aprender, conocer, quería descubrir mundo y por eso fue a estudiar a la Escuela Superior de Turismo de Jerez, donde obtuvo su diplomatura. Y con solo 21 añitos, en el 87, asume un reto muy importante, un reto que suponía todo un desafío. Y era poner en marcha la primera oficina municipal de turismo de Arcos de la Frontera. También le dio tiempo a Lola de crear la empresa Infotour, una empresa que, como sabéis, es referente en el ámbito de las guías oficiales de turismo. Pero si hay algo que resume especialmente la trayectoria profesional de Lola, es una palabra. Y además, esa me la llevo yo siempre conmigo, porque la nombramos una y otra y otra y otra vez, y es promoción. Pues Lola ha llevado Arcos de la Frontera a ferias internacionales y nacionales, ha hablado de Arcos, de nuestra ciudad, ha explicado nuestro patrimonio, ha contado nuestras tradiciones, ha atendido a visitantes, a profesionales, ha acompañado a autoridades, ha organizado, gestionado y sobre todo y ante todo ha solucionado. Y sobre todo, para nosotros muy importante, ha contado Arcos.
3: Visiblemente emocionada y sorprendida por el reconocimiento, Lola Muñoz dedicó sus primeras palabras a recordar a su abuela Rosario y a su padre, quienes se situó como referentes fundamentales de su vida. También agradeció el apoyo de su madre, sus hermanos, su hijo y sus 9 sobrinos. Muñoz recordó igualmente los comienzos de la Oficina Municipal de Turismo, señalando que cuando asumió su puesta en marcha recibió únicamente las instalaciones y tuvo que ir incorporando progresivamente los medios necesarios para desarrollar la actividad. La galardonada definió la oficina como su primer hijo y aseguró que el turismo ha formado parte de su vida profesional desde entonces. Hasta que me jubile, estaré ahí. Es lo que ha afirmado durante su intervención. La escuchamos.
6: Hay 2 personas a las que yo sí quiero mencionar. Y una es mi abuela. Mi abuela es la referente de mi vida. Y la otra es mi padre, que no está. Ninguno de los dos están. Están arriba. Y yo era la lolita de los dos. Yo era su lolita. Vale, entonces no puedo más que agradecer a mi abuela, que yo creo que ella ha tenido mucho que ver, porque mi abuela fue una mujer con muchísimo coraje, muchísimos, con perdón de la expresión, muchísimos cojones. Tened en cuenta que ella se quedó viuda después de la guerra con 13 hijos vivos y la más chica tenía 3 meses, el mayor 17. Yo era de las nietas mayores, entonces a mí ver una persona con ese arranque, con ese coraje por la vida, pues era mi referente. Yo cuando la vi, yo quiero ser así. Y por supuesto también, parte de todo esto también es de mi madre, que es hija de mi abuela. Entonces pues también le quiero dar las gracias, porque siempre ha estado ahí para apoyarme en los momentos difíciles. Tengo un hijo y tengo 9 sobrinos a los que considero mis hijos. Y ellos saben por qué. Todos saben por qué. A para mí son parte de mí y son mis hijos. Y de la última persona a la que le quiero agradecer todo es a mi marido, a Manuel, por ser, por estar y porque yo estoy aquí hoy, gracias a él. Porque eso ha sido mi hijo o mi hija, como queráis llamarlo. Porque esa oficina la creé yo, está feo que una se eche flores, pero es que a mí me dieron cuatro paredes, literalmente. Yo tuve que buscar la silla, buscar las mesas, la máquina de escribir de mi hermano, la calculadora de mi hermano, y yo venía con mi calculadora todos los días. No tenía ni teléfono, entonces, para mí, yo muchas veces digo, es que mi presupuesto, es que mi oficina, siempre digo, ay, perdón, que es que esto es lo mío, pero es que ha sido mi hijo, mi primer hijo, mi primer parto. Entonces, cuando me hablan de turismo, pues digo, a mí no, le podía hablar a otro, pero a mí no, porque eso lo he parido yo y lo he criado yo, y hasta que me jubile, estaré ahí.
3: Por su parte, María Moreno, viuda de José Antonio Roldán y vinculada al Hotel El Convento, agradecía la continuidad del premio y el trabajo desarrollado por las distintas personas e instituciones que han contribuido a mantener vivo el legado de su marido. También intervino la familia Roldán Moreno, que expresó su agradecimiento por la continuidad de este reconocimiento, que coincide con una fecha especialmente significativa para el sector turístico, como es el Día Mundial del Turismo. Escuchamos a la hija de José Antonio Roldán.
7: Queremos agradecer nuestro más sincero agradecimiento por seguir celebrando año tras año este premio que lleva el nombre y el recuerdo de nuestro padre, especialmente en un día tan significativo como hoy, Día Mundial del Turismo. Para nuestra familia es un verdadero honor que su dedicación y su amor por el turismo y su pueblo sigan presentes y siendo reconocidos de esta manera. Gracias de corazón a todas las personas e instituciones que hacen posible que su memoria continúe viva y que este homenaje siga creciendo año tras año. Gracias por mantener vivo su legado.
3: El actor concluía con las felicitaciones de las autoridades y asistentes a Lola Muñoz por el reconocimiento que distingue su dedicación, profesionalidad y compromiso con la promoción turística de Arcos de la Frontera. Y el Ayuntamiento también de Arcos de la Frontera va a celebrar el martes 6 de octubre una jornada pública de presentación del avance del Plan General de Ordenación Municipal y del Plan de Ordenación Urbana, actualmente en periodo de exposición pública. La jornada tendrá lugar a partir de las 6:30 en el auditorio del edificio Emprendedores y correrá a cargo del equipo redactor de ambos instrumentos urbanísticos, integrado por Buró 4, Iberman y Fernando Vicedo Manzanares. El encuentro pretende dar a conocer a la ciudadanía el contenido y las principales líneas de estos documentos de planificación, además de facilitar la participación de vecinos y colectivos interesados, que podrán formular sugerencias, observaciones y propuestas durante el periodo de exposición pública. El delegado municipal de urbanismo, Salvador Valle, ha señalado que la jornada supone una oportunidad para conocer de primera mano el contenido de unos instrumentos que marcarán las principales líneas de la planificación urbanística de Arcos en los próximos años. Vamos a escuchar a Salvador Valle, delegado de urbanismo.
8: Una jornada de presentación del avance tanto del Plan General de Ordenación Municipal como del Plan de Ordenación Urbana. Como los ciudadanos ya saben, en el mes de junio aprobamos este avance y queremos ahora, una vez que se está iniciando todo el procedimiento de que los ciudadanos y colectivos puedan realizar alegaciones, sugerencias, propuestas a este avance, pues queremos presentarlo públicamente en un acto que será aquí en el edificio Emprendedores del Ayuntamiento el próximo martes 6 de octubre a partir de las 6:30 de la tarde. El avance como tal está no solamente, como ya decían en otra rueda de prensa, está expuesto en la página web municipal a través de un enlace de la web del Ayuntamiento en planificaarcos.es. Seguimos con la cartelería de la cartografía básica del avance en el edificio de zona franca de la Delegación de Urbanismo en el polígono del Peral. Y consideramos oportuno además que el equipo técnico redactor del planeamiento haga una jornada de presentación para que los ciudadanos también puedan tener de primera mano pues las ideas básicas de este avance. Estamos inmersos en trabajo intenso para tener en unos meses la aprobación inicial. En esa aprobación inicial sí tendremos ya normas concretas, normas urbanística, normas de edificación y por tanto necesario para llegar a ese punto el tener encima de la mesa todos los elementos necesarios, ideas, sugerencias, no solamente del equipo técnico, redactor, sino también de los ciudadanos y colectivos de Arco de la Frontera. Vamos a iniciar nuevamente unos nuevos contactos con colectivos, con asociaciones, con entidades que consideramos de vital importancia para que también nutran al equipo de gobierno y nutran al equipo redactor para poder formalizar adecuadamente la aprobación inicial que esperemos tenerla en unos meses. Por tanto...
3: Y el Ayuntamiento de Arcos ultima ya los preparativos para la celebración de la Feria de San Miguel, que dará comienzo esta semana. El delegado de fiestas, Fran Pérez, y el alcalde, Miguel Rodríguez, han visitado el recinto ferial para supervisar la puesta a punto y el avance de los trabajos de montaje de la Feria de San Miguel. Durante esta visita, los representantes comprobaron los últimos detalles de las infraestructuras, como la instalación de la portada y el acondicionamiento de las casetas, aprovechando este recorrido por el Real. El gobierno local también anunció los detalles más relevantes del inicio de las fiestas. El acto inaugural tendrá lugar el miércoles 30 de septiembre a las 9 de la noche. La portada del recinto ferial iba a correr a cargo de Joaquín Núñez, vecino de Arco, vinculado durante años a las tradiciones y a la vida social del municipio. Fran Pérez destacaba el trabajo que están realizando los trabajadores municipales para que el recinto esté preparado de cara al inicio de la feria y ha invitado a la ciudadanía a participar en esta jornada inaugural. Escuchamos a Fran Pérez, delegado de fiestas.
9: Hemos venido a dar una vuelta, a comprobar que está todo prácticamente ya montado, prácticamente listo. La verdad que se nota que este fin de semana pues le han dado un buen achuchón y tenemos la feria a punto para el próximo miércoles, para el día de la inauguración. Deciros también que vamos a tener un año más en la caseta municipal pues una empresa, un catering que va a ofertar para aquellas personas que no tengan caseta y quieran dirigirse a la municipal, pues en este caso va a ser Evento 52, la empresa encargada en dar las comidas. En estos días también pues publicaremos la carta para todos los vecinos y vecinas y la gente que se acerque por aquí, pues que pueda conocerla. Y bueno, como decimos siempre, a animaros a todo el mundo a que el próximo miércoles 30 estéis aquí en la portada para el encendido del alumbrado y que pasemos todos y todas una feliz Feria de San Miguel 2025.
3: Por su parte, el alcalde de Arcos, Miguel Rodríguez, ha agradecido la labor de las distintas delegaciones municipales, así como los cuerpos y fuerzas de seguridad que participarán durante el desarrollo de las fiestas. También ha puesto en valor la participación del mundo del caballo y de los caseteros como elemento vinculado a la celebración de esta fiesta. El ayuntamiento ha animado a la ciudadanía a participar en las actividades, a disfrutar de la Feria de San Miguel 2026, cuyo inicio quedará marcado por el encendido del alumbrado el próximo miércoles 30 de septiembre a las 9 de la noche. El alcalde de Arcos, Miguel Rodríguez.
10: Animando a todos los vecinos de Arcos a participar de esta Feria de San Miguel 2026, que empezará el próximo miércoles, como adelantaba el delegado, con el encendido extraordinario a las 9 de la noche. Este año se adelanta media horita, así que a las 9 de la noche será el encendido de alumbrado. Será Joaquín Núñez, como ya anunciamos en su día, la persona encargada de hacer pues este encendido. Y quiero dar las gracias a todas las personas que hacen posible la realización de esta feria. Quiero dar las gracias a la delegación de fiestas, al delegado, por el trabajo que implica pues llevar a cabo un evento de esta envergadura, a la delegación de infraestructuras también, por todo el trabajo que se realiza por dicha delegación en relación a los montajes, a Seguridad Ciudadana, que al fin y al cabo es una delegación fundamental para coordinar todo aquello relativo con la seguridad y que estemos en una feria tranquilamente pudiendo disfrutar y sabiendo que tenemos pues la policía local, tenemos a la Guardia Civil, tenemos a Protección Civil, tenemos sanitarios, tenemos pues todo el dispositivo preparado para cualquier contingencia que se pudiera dar, que esperemos que no, pero siempre mejor estar prevenido y con toda la seguridad. Desear que todo el mundo tenga una feliz Feria de San Miguel 2020, que echemos un ratito divertido, que siempre pues hay que aprovechar estos momentos para poder disfrutar con los amigos y con la familia, en este caso pues de la Feria de San Miguel. Gracias a todas las personas involucradas y sin más, queridos vecinos, pues nos vemos en la próxima Feria de San Miguel, que empezará el miércoles a las 9 en el alumbrado.
3: Seguimos hablando de la feria. Esta mañana se ha presentado el punto violeta para dar servicio durante la Feria de San Miguel 2026 para la prevención y atención ante agresiones sexuales. El servicio va a operar desde las 10 de la noche hasta las 2 de la madrugada en su jornada inaugural y de 11 de la noche a 3 de la madrugada entre el 30 de septiembre y el 4 de octubre. El objetivo fundamental de este espacio es garantizar un entorno seguro e inclusivo bajo el compromiso municipal en materia de igualdad, como ha comentado la delegación delegada municipal de Igualdad, María José Muñoz, esta mañana en la presentación. Escuchamos a María José Muñoz.
11: El punto violeta, bueno, se convierte como en todos los años en un punto de referencia donde se puede acudir, donde hay una atención directa a aquellas personas que tengan dudas, que tengan inquietudes, y todo bajo el anonimato, eso sí queremos decirlo. El espacio donde se va a llevar a cabo es igual que el año anterior, muy cerca de la caseta municipal. La accesibilidad es muy fácil, se ve perfectamente. Como he dicho, está enfrente de la caseta municipal y allí pues va a estar una serie de personas que tienen una serie de habilidades y van a atender a todas aquellas personas que se acerquen y quieran hacer cualquier consulta, que tengan cualquier duda, en fin, para que sepan que estamos ahí siempre, como dice, aquí estamos contigo. El punto violeta, como he dicho, permite lo que es una información general, igualmente la sensibilización y la prevención y la atención individualizada, siempre bajo el anonimato.
3: Pues ya lo sabe, el punto violeta se instala este año de nuevo en la Feria de San Miguel. Y nos vamos ya con el deporte. Turno para la actualidad deportiva, que nos resume ya José Antonio Velasco. Hola, ¿qué tal? Buenas tardes ya, José Antonio. Vamos a ver qué ocurre qué ha ocurrido este fin de semana. Y recuerden que a las 2, El Deportivo. Estas noticias más ampliadas.
12: ¿Qué tal? Muy buenas. Comenzamos este resumen de la actualidad deportiva local felicitando al Club Deportivo Piragüismo Arcos, que este fin de semana ha conquistado el Campeonato de España Sub-21 de Kayak Polo tras imponerse por 4-3 al Club Natació Banyoles en una emocionante final disputada en el Parque Deportivo Puerta de Hierro de Madrid. El conjunto arcense completó un torneo sobresaliente en el que participaron hasta 10 equipos de todo el país. Demostró carácter y serenidad en los minutos decisivos para hacerse con una ajustada victoria que le otorgó la medalla de oro. El equipo campeón estuvo formado por Pedro Durán, Hugo Gómez, Francisco Manuel Ortega, Álvaro Gómez, Daniel Gambín, Rodrigo Saborido y Raúl Roldán. Este título supone un nuevo reconocimiento al trabajo de formación que desarrolla el club en Arcos de la Frontera y consolida al Club Deportivo Piragüismo Arcos entre los referentes nacionales del kayak polo en categorías de base. Nuestra más sincera enhorabuena al Club Deportivo Piragüismo Arcos y a este super equipo formado por Pedro Durán, Hugo Gómez, Francisco Manuel Ortega, Álvaro Gómez, Daniel Gambín, Rodrigo Saborido y Raúl Roldán. Vamos con la crónica futbolística. El Arcos tuvo en su mano la tercera victoria consecutiva gracias a un gol de Fran Cruz en propia meta en el minuto 46. Pero el Atlético Palma del Río se negó a dar por perdido el encuentro y arrancó un valioso empate a uno en el Antonio Gallardo gracias a un penalti transformado en gol en el minuto 89 y que anotó Manu García. Este fue el momento. Durante la primera mitad, el conjunto cordobés disfrutó de mayor presencia ofensiva y dispuso de las ocasiones más claras. El Arcos no encontraba la forma de imponer su juego ante un rival que llegaba a la tercera jornada con la moral reforzada tras conseguir su primera victoria de la temporada. En la segunda mitad, el protagonismo terminó recayendo sobre el colegiado Nicolás Rubio Fernández del Colegio Sevillano, debido a algunas decisiones que generaron un enorme malestar entre los aficionados del Arcos Club de Fútbol. Un Arcos que acabó cargado de tarjetas, 10 amarillas y 2 expulsiones, en una segunda mitad especialmente complicada y bronca para los jugadores arcenses. Y la polémica llegó en los últimos minutos, cuando el encuentro agonizaba. Una clara acción dentro del área visitante terminó con José Mari derribado tras una zancadilla, pero el colegiado decidió no señalar el lanzamiento desde los 11 metros, una decisión que provocó las protestas de jugadores y aficionados. Pocos minutos antes, en cambio, sí había señalado un penalti favorable al conjunto visitante que permitió al Palma del Río conseguir el empate.
13: ¡Cabrón!
12: El pitido final dio paso a una sonora pitada al equipo arbitral, al conjunto arbitral, reflejo del enfado de una afición que consideró que varias de las decisiones tomadas durante la segunda mitad terminaron condicionando el desarrollo del encuentro. El Arcos mantiene su condición de líder y continúa invicto, aunque ve frenada su racha de victorias. El Atlético Palma del Río, por su parte, se marchó con un punto de gran valor después de competir hasta el último instante en uno de los campos más exigentes del grupo. Escuchamos a David Navarro, es el míster del Arcos Club de Fútbol.
13: Al final yo creo que nos tenemos que quedar con el lado positivo. Nos hemos enfrentado, nosotros somos un equipo recién ascendido. Te puedo decir que el 90% de la plantilla el año pasado jugó en Primera Andaluza. Estamos dos primeros partidos, dos victorias. Con el mejor equipo de la categoría hemos estado hasta el final, que hemos podido ganar y hemos tenido nuestras opciones. Entonces yo creo que el mensaje tiene que ser positivo. Los chavales están hundidos en el vestuario porque están bastante enfadados por cómo se ha presentado el partido, que lo podían haber ganado. Pero yo he entrado y yo lo he dicho, y digo, bueno, esa actitud también es de equipo ganador, ¿sabes? Que queríamos, que podíamos ganar, y entonces nos duele. Pero hay que mirar ya a partido del miércoles.
12: El Club Deportivo Gédula logró ayer una importante victoria por 0-1 ante el Club Deportivo Benalup, en un encuentro marcado por la intensidad, las adversidades y un tramo final en el que el Gédula tuvo que defender el resultado con un jugador menos. El técnico del conjunto gedulense, Vicente Vargas Gómez, destacó tras el encuentro el esfuerzo de sus jugadores y no ocultó su malestar por algunas de las decisiones arbitrales. El partido también dejó varios contratiempos físicos para el Gédula. Uno de sus jugadores tuvo que ser trasladado al hospital después de sufrir un golpe fortuito en la cabeza que requirió 5 puntos de sutura. Además, el capitán Marco Segovia, que había comenzado el encuentro como suplente, tuvo que abandonar el terreno de juego después de sufrir una pequeña arritmia. El cuerpo técnico decidió sustituirlo para evitar males mayores. La situación se complicó todavía más en el tramo inicial de la segunda parte, cuando el Gédula se quedó con 10 jugadores tras la expulsión de Iron, una circunstancia que, según Vargas, condicionó notablemente el encuentro. Pese a todas las dificultades, el Gédula mostró una gran capacidad de resistencia y encontró el tanto que acabaría siendo definitivo. El técnico, Vicente Vargas, ha terminado muy satisfecho con el trabajo de sus jugadores y con 3 puntos que permiten al Gédula salir reforzado de una visita especialmente exigente.
3: Pues muchísimas gracias a nuestro compañero José Antonio Velasco por esta información. Recuerden que a las 2 de la tarde, El Deportivo, esto que hemos escuchado, ha ampliado de 2 a 2 y media. Y nosotros, pues rápidamente ya nos tenemos que ir con la información del tiempo, que vamos a saludar a Javier Andrés. Hola, ¿qué tal? Buenas tardes, Javier.
14: En la provincia de Cádiz, hoy con precipitaciones débiles a moderadas, localmente fuertes y sin descartar tormentas ocasionales. Atención a la precipitación intensa con acumulados que pueden alcanzar o superar los 15 litros por metro cuadrado en una hora con tormentas ocasionales. Al final de la tarde se abrirán claros. Además, hoy las temperaturas bajan, con máximas que se quedarán en 27 grados en Jerez de la Frontera, 26 en Cádiz, Arcos de la Frontera y Rota, 24 en Algeciras. El viento será el este moderado, ocasionalmente fuerte en el litoral. Mañana tendremos intervalos de nubes medias y altas, sin descartar precipitaciones débiles ocasionales. Las temperaturas diurnas se recuperarán, las mínimas bajarán ligeramente o se mantendrán. Se espera una máxima de 27 y una mínima de 20 mañana en Cádiz. Es una información de AEMET.
3: Y la farmacia de guardia de hoy, lunes 28 de septiembre, es la que se encuentra en la calle Álamo, número 12, que corresponde a la licenciada María Ascensión Martínez. Pocos minutos ya para que finalice este informativo y solamente decirles que las entradas para el festejo taurino de la Feria de San Miguel de Arcos se pusieron a la venta el pasado viernes, tanto en distintos puntos físicos de la localidad como a través de internet. Los aficionados pues podrán adquirirlas en la Peña Taurina Arcense, Emilio Oliva, la Peña Taurina Octavio Chacón, el bar Casapaco Corrales, en el Barrio Bajo, Papelería Camachito y Restaurante El Retiro. También estarán disponibles mediante venta online. Recuerden que van a contar con 4 toros, 2 novillos de Mandroñiz y el cartel estará integrado por los diestros Curro Díaz y David Galán, además del novillero Ángel Pérez. Los precios establecidos son de 30 euros para jubilados, 40 euros para atendido general y 65 euros para la barrera. Para más información se ha habilitado un teléfono 635-339-855. Y esto ha sido todo en este informativo. Recuerden que mañana no tenemos, mañana es el día de San Miguel. Nos volvemos a encontrar el miércoles.
12: Lunes 28 de septiembre. Aquí comienza El Deportivo. Buenas tardes, bienvenidos, bienvenidas. ¿Qué tal estáis? Me alegro si todo va bien, ¿eh? Y si no, espero que la cosa mejore. Es lunes, así que hoy toca análisis postpartido. Vamos a comentar la jugada de los partidos que han disputado este fin de semana Arcos Club de Fútbol, Club Deportivo Gédula y Club Deportivo Arcos Fútbol Sala. Y lo vamos a hacer con la inestimable ayuda de sus correspondientes entrenadores. Esto es David Navarro Valenzuela, Vicente Vargas Gómez y don Tony Tenorio Serrano. Va a ser en nada, en cuestión de minutos. 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

0: Vicente Vargas Gómez y Tony Tenorio Serrano. Comenzamos, y para no perder la costumbre, lo hacemos comentando la jugada, en este caso, del Arcos Club de Fútbol, que tuvo en su mano la tercera victoria consecutiva gracias a un gol de Fran Cruz en propia meta en el minuto 46, pero su rival de este fin de semana, el Atlético Palma del Río, se negó a dar por perdido el encuentro y arrancó un valioso empate 1-1 en el Antonio Gallardo gracias a un penalti transformado en gol en el minuto 89 y que anotó Manu García. El Arcos acabó cargado de tarjetas, 10 amarillas y 2 expulsiones en una segunda mitad especialmente complicada para los jugadores arcenses y no exenta de polémica, porque cuando el encuentro agonizaba, una clara acción dentro del área visitante terminó con José Mari derribado tras una zancadilla, pero el colegiado decidió no señalar el lanzamiento desde los 11 metros, una decisión que provocó las protestas de jugadores y aficionados del Arcos Club de Fútbol. Pocos minutos antes, en cambio, sí había señalado un penalti favorable al conjunto visitante que permitió al Palma del Río conseguir el empate. El pitido final dio paso a una sonora pitada al conjunto arbitral, reflejo del enfado de una afición que consideró que varias de las decisiones tomadas durante la segunda mitad terminaron condicionando el desarrollo del encuentro. El Arcos, pese a todo, mantiene su condición de líder en la categoría y continúa invicto, aunque ve frenada su racha de victorias. El Atlético Palma del Río, por su parte, se marchó con un punto de gran valor después de competir hasta el último instante en uno de los campos más exigentes del grupo. Tuvimos oportunidad de conversar a la finalización de este encuentro entre Arcos Club de Fútbol y Atlético Palma del Río. Pudimos hablar con David Navarro Valenzuela, el míster del Arcos, y con Paco Moreno, Super Paco, que es el capitán, uno de los capitanes del Arcos.
1: Bueno, finalmente empate a uno contra un equipo que tú definiste como uno de los gallitos de la categoría, David. No te equivocabas mucho precisamente, ha sido un partido bastante bronco, muy peleado, muy luchado. Se ha sudado la camiseta, hemos ido ganando prácticamente hasta el final. ¿Qué valoración haces tú?
2: Bueno, como dije que era de los gallitos, en verdad es por presupuesto, por jugadores, por plantilla, el mejor equipo de la categoría mirando por jugador. Y el partido, yo creo, en el primer tiempo lo teníamos más o menos controlado. No había muchas ocasiones por las dos partes, pero con balón lo teníamos controlado. Y ya en el segundo tiempo, cuando metimos el gol, pues sabíamos que ellos, además que lo hablamos, que si metíamos gol, sus centrales son muy buenos centrales cuando están arropados, pero en defender los espacios le iba a costar trabajo. Y sabíamos que en la recuperación y con los dos delanteros que teníamos arriba, pues le podíamos hacer daño. Evidentemente ellos han tenido sus opciones también, porque es un gran equipo, pero nosotros hemos tenido ahí con el 1-0 un par de ocasiones que es una pena. A ver, parece mentira que nos hayamos metido. Y después, bueno, ellos han tenido una opción, un penalti, yo en mi posición no lo he visto, si lo ha pitado será. Y no ha empatado, mala suerte, Mario está a punto de cogerlo. Y ya el partido sí se ha metido una dinámica de bronca. Yo creo que el árbitro el partido estaba llevando bien y se le ha ido un poquito en los últimos minutos, no lo ha controlado, yo creo que no lo ha controlado bien. Yo no me voy a excusar en el árbitro, lo que sí, las cosas que yo o que el equipo puede controlar es que no nos pueden expulsar, ¿sabes? Porque yo entiendo, no nos pueden, al final en la bronca, cuando hablamos de equipos veteranos, equipos jóvenes, en la bronca salimos nosotros con 3 expulsados, uno que es Pedro y 2 jugadores del banquillo, y ellos al final como han expulsado al entrenador, porque la norma, por lo visto, tiene, si no sabes quién ha agredido, expulsa al entrenador. Y eso son cosas que son los pequeñitos detalles que tenemos que controlar y no se nos puede escapar. No, esto no es una final y no nos podemos volver locos.
1: Yo he tenido que presenciar el partido desde la grada. No sé si se sufre más en la grada o en el banquillo o por igual.
2: Pues mira, desde la grada yo estaba, a ver, sobre todo a mí me ha pasado igual que el Lebrija. Yo creo que desde en el banquillo sufro más, porque estoy en la grada y como no puedo dar indicaciones, todo lo que...

0: eso tiene que hablar con la gente de abajo un poquito, pero no puedo dar indicaciones, pero desde abajo se sufre mucho más. Pero bueno, al final yo creo que nos tenemos que quedar con el lado positivo. Nos hemos enfrentado, nosotros somos un equipo recién ascendido. Te puedo decir que el 90% de la plantilla el año pasado jugó en Primera Andaluza. Estamos dos primeros partidos, dos victorias. Con el mejor equipo de la categoría hemos estado hasta el final, que hemos podido ganar y hemos tenido nuestras opciones. Entonces yo creo que el mensaje tiene que ser positivo. Los chavales están hundidos en el vestuario porque están bastante enfadados por cómo se ha presentado el partido, que lo podían haber ganado. Pero yo he entrado y yo lo he dicho y digo, bueno, esa actitud también es de equipo ganador, ¿sabes? Que queríamos, que podíamos ganar, y entonces nos duele, pero hay que mirar ya a partido del miércoles.
1: Da rabia, lo entendemos, pero como bien dice David, yo creo que un 1-1 contra el Gallito de la categoría en el partido que hemos visto hoy, a mi parecer, y no es que sea yo el más experto en fútbol, pero a mi parecer, yo creo que nos tenemos que dar con un canto en los dientes.
0: Sí, hombre, a priori, claro, a priori 1-1 con un equipo con el presupuesto que tiene, que había jugadores que el año pasado jugaron en el Betis C, Atlético Central, que ascendieron a Segunda Red, que estamos hablando que hay jugadores con una calidad y con una experiencia y un presupuesto por detrás importante. ¿Qué ocurre? Que claro, si me diste antes del partido 1-1, a lo mejor te lo compro. Pero ya durante el partido, cuando íbamos a ese 1-0 y esas opciones que hemos tenido, ahí yo creo que ha estado el partido, porque no estamos hablando que haya sido una ocasión, es que ha sido un mano a mano de Antonio, que la ha botado mal, y después debajo de los palos, que no sé, la verdad que en mi posición no sé qué le ha pasado. Y después, y otra de Raúl, que son tres ocasiones muy claras, que ellos han tenido sus ocasiones, pero al final son acciones de un córner ahí debajo de los palos, pero que al final, si miramos las ocasiones claras, realmente nosotros las más claras hemos tenido nosotros. O sea, claro que el primer gol ha sido un despeje maravilloso, maravilloso del central hacia tu portería, pero al final nos quedamos con esa sensación que podíamos haber llegado al partido.
1: De hecho, yo ya tenía el titular, victoria del Arcos contra el Gallito de la categoría, pero me lo han estropeado, ahora tengo que buscarme otro. La afición ha vuelto a responder, pese a ser una tarde de sábado, que también...
0: Sí, la afición está respondiendo y al final la gente aprieta y eso se nota, ¿sabes? Pero bueno, hay que seguir sumando puntos, ganando, y que ellos se sientan orgullosos del equipo que tienen, del Arco, para que cada vez que vengan, pues se vayan orgullosos por lo menos de que han dado 100%. Ya se puede empatar, se puede perder, se puede ganar, pero que se parte la cara los jugadores por su club es lo más bonito que hay.
1: Bien. La semana que viene tenemos doblete, miércoles y domingo, importante recordarlo esto también. Y nada, y a ver si queda tiempo para disfrutar de la Feria de Arco, a ver si les queda tiempo a ellos por lo menos, ¿no?
0: Sí, David. Sí, hombre, así, como siempre, siempre hay tiempo para todo.
1: Muy bien, muchas gracias. Nada. Paco Moreno, uno de los tres capitanes del Arcos Club de Fútbol, partido bronco, partido en el que habéis tenido que sudar la camiseta, sí o sí, partido que hemos ido ganando prácticamente hasta el final, que con Tangana incluida. ¿Cómo lo has vivido tú,
2: Paco? Nada, la verdad que yo creo que analizando un poco a nivel futbolístico la primera parte y parte, ya se arregló prácticamente, que hacía en el 60 más o menos, hemos jugado muy bien con la tarea que trabajamos en los entrenamientos, jugando la pelota, metiéndonos de tres en defensa y eso, y yo creo que con el gol nos hemos precipitado un poco, hemos empezado a lanzar balones arriba. Y bueno, nos ha perjudicado un poco, creo yo, desde mi punto de vista. Pero bueno, al final son situaciones del partido y nada, al final también es un empate que es un equipo de los que va hasta arriba. Y bueno, pues nada, empate, es verdad que nos han marcado en el último minuto, pero bueno, hemos sumado y seguimos sin perder.
1: Eso es lo importante, decía precisamente David Navarro en la previa del Deportivo de Radio Arco, uno de los gallitos de la categoría, ¿eh?
2: Sí, tiene un buen equipo, tanto a nivel individual como en conjunto. Y bueno, yo creo que le hemos plantado cara, yo creo que se ha visto desde fuera. Y nada, por lo menos hemos demostrado también, tanto a la afición como a nosotros mismos, que somos capaces de llevar un juego, de llevar lo que es el peso del partido.
1: Sí, señor, una afición que ha vuelto a responder pese a ser una tarde de sábado.
2: Sí, ha habido bastante gente, la verdad. Y nada, muchas gracias, seguir animándolo, que es un empate que bueno. Yo creo que el cachao ha visto cómo hemos jugado y estoy animando a que vengan y que nos apoyen.
1: Próxima cita el miércoles.
2: El miércoles allí en Bizo. Así que nada, a ganar.
3: Gédula resistió en Benalup y se llevó 3 puntos de oro. El Club Deportivo Gédula lograba ayer una importante victoria por 0-1 ante el Club Deportivo Benalup en un encuentro marcado por la intensidad, las adversidades y un tramo final en el que el Gédula tuvo que defender el resultado con un jugador menos. El técnico del Gédula, Vicente Vargas Gómez, destacó tras el encuentro el esfuerzo de sus jugadores y no ocultó su malestar por algunas de las decisiones arbitrales. El partido, y eso que con esto también hay que decir a favor de Vicente, que no es mucho de meterse en las decisiones arbitrales. Más bien todo lo contrario. ¿Cómo serían para que él, en este caso, sí se manifestara, ¿no? Bueno, el partido también dejó varios contratiempos físicos para el Gédula. Uno de sus jugadores tuvo que ser trasladado al hospital después de sufrir un golpe fortuito en la cabeza que requirió 5 puntos de sutura. Además, el capitán Marco Segovia, que había comenzado el encuentro como suplente, tuvo que abandonar el terreno de juego después de sufrir una pequeña arritmia. El cuerpo técnico decidió sustituirlo para evitar males mayores. La situación se complicó todavía más. Fue en el tramo inicial de la segunda parte cuando el Gédula se quedó con 10 jugadores tras la expulsión de uno de ellos. Una circunstancia que, según Vargas, condicionó notablemente el encuentro. Pese a todas las dificultades, el Gédula mostró una gran capacidad de resistencia y encontró el tanto que acabaría siendo definitivo, un gol que anotó Pablo Gil. Vicente Vargas pues ha dicho que estos 3 puntos permiten al Gédula salir reforzado de una visita especialmente exigente y accidentada. Vicente Vargas nos escucha como cada semana al otro lado del teléfono y a ver qué nos tiene que contar de este partido y cómo lo vivió, porque era una detrás de otra. O sea que, Vicente, muy buenas, bienvenido.
4: Buenos días.
3: Vaya partidito, ¿no?
4: Pues sí, la verdad es que ayer fue un día de esos que, bueno, que no quiere encontrarte en el camino de cuando estás compitiendo. Yeah. El final, bueno, fue lo mejor de todo, esos 3 puntos que nos traímos, pero es verdad que fueron demasiado costosos y sufrimos muchísimo, ¿no? Pero bueno, la verdad es que el partido fue un partido que nosotros teníamos... puesta las miras en querer traernos los 3 puntos, así fue, pero bueno, la verdad es que estuvo lleno de muchísimas cosas, ¿no? Lo primero, bueno, Chato se nos cayó de la lista, Wandy se nos cayó por motivos personales a última hora, Wandy en el minuto, aproximadamente en el minuto 5, sufrió un choque y hubo que trasladarlo para que le suturaran la herida. Su suplente Marcos, cuando entró a los 20 minutos, 25 minutos del partido, sufrió una arritmia y hubo también que sustituirlo. La verdad es que muchísimos problemas con este tema, ya después es verdad que el equipo se recompuso, hicimos bastante bien las cosas, inclusive con estas dos bajas tan importantes, y bueno, nos pusimos por delante en el marcador, y en el segundo tiempo, pues bueno, aquello fue, no entendíamos nada de lo que estaba pasando, una expulsión, después este hombre, el árbitro, llegó al límite el tema nuevo del reglamento en el cual si hay un futbolista en el suelo tiene que salir. Hubo momentos, aunque parezca que es increíble, pero hubo momentos en los que jugamos con 8 jugadores solamente, teníamos 2 jugadores inclusive con el tema de no dejarlo entrar fuera del campo. Prolongó el partido más de 8 minutos. Vamos, ya te digo que bueno, fue una cosa, y yo, mira que a mí, vuelvo a decirlo, lo he dicho bastantes veces a lo largo de las entrevistas, que no me gusta hablar de los árbitros, pienso que son deportistas iguales que nosotros, que cometen errores iguales que nosotros, pero que la verdad, lo de ayer, pues bueno, fue un mal día para este hombre.
3: Uh-huh. Vamos, que se ganó prácticamente de milagro, Vicente. porque...
4: Bueno, ni nosotros, la verdad es que el equipo compitió espectacular, la verdad es que el equipo, lo que nos traímos se lo mereció, el equipo lo hizo muy, muy, muy bien.
3: Bueno, pero incluso tú has dicho, que... perdóname Vicente, que merecisteis más, algún gol más.
4: Sí, sí, porque ya una vez que pasamos esos minutos de la expulsión y tal, el equipo se asentó muy bien en terreno de juego. Es verdad que ellos se tiraron hacia arriba a presionar todo lo que podía, y eso en el fútbol provoca que tú marques tus contras, ¿no? Metimos dos o tres contras, la verdad, bastante buenas, y el portero de ellos sacó dos y una la echamos fuera, ¿no? Pero al final, incluso la última ocasión del partido la tuvimos nosotros, ya en el descuento, en un contra uno de Madrena, que no lo pudo conseguir, pero que ya te digo que al final podíamos haber venido con 0-2 o 0-3, pero bueno, bien está los tres puntos que hemos conseguido y a ver si en otra ocasión pues tenemos más suerte con este tema, ¿no?
3: Bueno, magnífico resultado pese a las circunstancias adversas, porque se presentó absolutamente de todo en este partido.
4: Sí, y además el costo. Y además el costo que vamos a tener, porque después de las dos expulsiones de estos dos jugadores, fíjate tú en qué situación nos quedamos, porque además expulsaron a los dos delanteros del equipo, ¿no? O sea que en estas expulsiones los chavales después no estuvieron bien, perdieron los nervios, le dijeron cosas que no tenían que decirle al árbitro, y por lo tanto eso figura en el acta, y muchos metemos que las sanciones van a ser duras, ¿no? O sea que no solamente en este partido tuvimos las lesiones que tuvimos, sino encima estos dos futbolistas, los dos atacantes del equipo, o sea que nos tendremos que inventar algo para el próximo partido, porque estos dos jugadores, por supuesto, no van a ceder la partida, porque ya te digo que ya me temo que la sanción será bastante fuerte.
3: Bueno, lo importante, el jugador que sufrió el golpe en la cabeza y recibió 5 puntos de sutura, está bien, ¿no? Fue Juan Di, me has dicho.
4: Sí, Juan Di, ya hablamos con él anoche, me dijo que no le dolía la cabeza, que estaba bien totalmente, y bueno, no hay nada que con sobre esto, y sobre Marco me dijo que, bueno, que todavía estaba ahí un poquito trastornado, pero bueno, que estaba bien, que se había medicado y que parecía que todo iba bien. Ya en el día de hoy hablaremos otra vez con ellos.
3: Eso es, pues esto es lo importante, lo demás es secundario. Así que a Juan Di y a Marcos le deseamos una pronta recuperación, que pronto estén al 100% dándolo todo en el terreno de juego. Y al Gedula desearle la mayor de las suertes, porque la verdad es que se ha complicado, con este partido se ha complicado un poquito la cosa, más todavía. Y bueno, a ver cómo afrontamos el siguiente choque. Hay que decir que como esta semana estamos en feria en Arcos, tendremos programación especial, con lo cual el viernes no habrá previa. Así que ya directamente el lunes de la semana que viene será cuando hablemos de nuevo con Vicente Vargas Gómez para, en este caso, comentar el partido del fin de semana. ¿Qué jugáis dónde, Vicente?
4: Pues mira, jugamos en un duelo de rivalidad muy cercana con el Bornos, ¿no? Vamos por el Bornense, y por lo tanto, pues bueno, será un partido bastante bonito para la afición,
3: ¿no? Muy bien. En casa, ¿no?
4: En casa.
3: Uh-huh. Bueno, esperemos que sea menos accidentado que este, eso para empezar, y también que traigáis un buen resultado y una magnífica victoria. Madre mía, conseguir 3 puntos, lo que le costó al Gédula ayer, pero... Se los trajo. ¿Y de afición, ya para terminar, ¿cómo estuvo la cosa al final, Vicente?
4: La afición, bien. Sí, bueno, bien. Se desplazaron las personas que casi siempre acompañan al equipo, que en este caso, cuando es fuera de Tarleo, pues son familiares cercanos, ¿no? O sea que, bien. Bueno, la verdad es que era lejos y que, bueno, fueron 30, 40 personas familiares de los jugadores.
3: Bueno, no está mal. Esperemos que este fin de semana el Estadio Municipal de Gédula se vuelva a llenar. Vicente, muchas gracias por su atención, como siempre. Enhorabuena a todo el equipo y a usted, por supuesto.
4: Muy bien, muchísimas gracias, Antonio.
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3: Club Deportivo Arcos Fútbol Sala y el Club Deportivo San Felipe Neri empataron a 3 en el estreno liguero disputado este domingo en el pabellón municipal de nuestra ciudad. El conjunto arcense tuvo durante buena parte del encuentro el triunfo en sus manos, llegando a disfrutar de una ventaja de 3-0. Pero el equipo visitante reaccionó en los últimos 4 minutos para rescatar un punto. El equipo que dirige Tony Tenorio Serrano se marchó al descanso con ventaja de 1-0, un resultado que reflejaba el buen trabajo defensivo y la efectividad de los arcenses. Tras el paso por los vestuarios, el Arcos Fútbol Sala logró ampliar su ventaja hasta situarse con un 3-0, que hacía soñar con un estreno perfecto. Sin embargo, el San Felipe Neri apostó por el juego de 5 en el tramo final y consiguió darle la vuelta al marcador y a una situación que parecía controlada. En apenas 4 minutos, ni más ni menos, el San Felipe Neri marcó 3. Resultado final, 3-3. El Arcos Fútbol Sala tuvo que afrontar entonces unos instantes finales de máxima tensión en los que los nervios y la falta de experiencia terminaron pesando para impedir que los 3 se quedaran en casa. Por cierto, que la afición respondió en el estreno liguero y convirtió el pabellón municipal de Arcos en un importante respaldo para el equipo, con gradas absolutamente llenas. Tras el partido pudimos hablar con Tony Tenorio Serrano, que realizaba esta valoración del mismo. Bueno, primer partido de la temporada y casi a puntito hemos estado de poder decir primera gran victoria también de esta campaña, pero no ha podido ser. Injusto, a mi parecer, empate a 3, porque hemos estado por delante prácticamente todo el partido y en los últimos 4 minutos han conseguido marcarnos 3. ¿Con qué sensación se queda uno, Tony?
5: Hombre, hola, en primer lugar, buenas tardes, José Antonio. Un poco agridulce. El primer partido de la temporada, los chavales, obviamente, hay mucha juventud en el equipo, se tienen que ir adaptando al juego de fútbol sala y, bueno, hemos trabajado durante la semana lo que ellos jugaban de 5, la posición que ellos se ponían, pero, bueno, hemos cometido errores, obviamente, de no llegar bien a las alas, llegar muy tarde y por ahí han venido 2, que por ahí se ha ido, digamos, lo que es el empate, o la victoria, porque, lo dicho, trabajado en ese sentido, pero luego en la pista, en la práctica, no lo hemos hecho todo lo bien que a mí me hubiera gustado.
3: Y vamos por delante, 1-0, el descanso en el vestuario, te oía animarle, estaba ahí. Pues claro, venidos arriba, porque evidentemente estamos hablando del San Felipe Neri, que es uno de los llamados a estar arriba, es uno de los gallitos de la categoría, y estabais plantándole cara. Pero claro, ese 1-0 no ha sido suficiente después para mantener el marcador hasta el final, prácticamente.
5: Bueno, nos pusimos 2-0, San Antonio, 3-0. Pero bueno, es como bien dice, es un equipo que viene de muchos años. Este equipo sabemos que va a estar arriba, ha estado arriba la temporada pasada, estuvo en los playoffs. Es un equipo que está muy bien trabajado, que se conocen desde pequeño la mayoría. Jugadores que han militado algunos en categorías más altas del fútbol sala. Entonces, bueno, en ese aspecto estoy muy satisfecho porque ellos saben ya lo que juegan. Ellos tienen ya su planteamiento, su juego de varias temporadas. Se saben cómo los movimientos que hacen cada jugador, la posición que tiene en cada sitio. Y nosotros, obviamente, estamos en un equipo en construcción que se tienen que ir adaptando a esto del fútbol sala. Y que, hombre, tenemos veteranía con juventud y eso hay que acoplarlo, obviamente. Hoy, en el primer tiempo, nos hemos ido ganando 1-0, pero verdaderamente no hemos jugado como a mí me gusta. Los jugadores le pesábamos la pelota a los pies, le quemaba. No, que el esquema que estábamos haciendo era un 1-3, recibía el cierre, se iban 3 para arriba. O sea, había fallos significativos que en el fútbol sala se pagan. Y al final, pues, con el juego de 5 hemos pagado y, bueno, al menos te vas con algo dulce, pero conseguimos un punto.
3: Sí, señor. Yo los he visto muy motivados a los tuyos, la verdad que lo han dado todo aquí en la pista, han sudado la camiseta hasta el final. Pero bueno, en los últimos 4 minutos ellos han conseguido remontar, era impensable, pero lo han conseguido.
5: Sí, eso tiene el juego de 5, que te puede empatar o ganar el partido o que ellos pierdan si nosotros tenemos una defensa más férrea, digamos, que no hubiéramos cometido esos fallos, porque el juego de 5 es arriesgado sin portero. Entonces la verdad que ellos han salido, han metido 2 goles, han venido arriba, nos han empatado y bueno, mi equipo ya se ha puesto un poco nervioso a los últimos segundos, al último minuto, y se nota esa picardía que se necesita en esos momentos en el fútbol sala, en los últimos minutos. Y pero bueno, en líneas generales, como digo, muy contento, y que bueno, a ver el próximo partido y a ver qué tal.
1: Valoración, por tanto, positiva en este primer encuentro en casa, ya pensando en el siguiente, que será el domingo de feria.
5: Sí, bueno, ahí fuera. Estamos todavía, porque todavía no se sabe lo que qué día nos va a poner el partido. Va a ser difícil, obviamente, porque es feria narco, situaciones difíciles, no somos profesionales. Y bueno, el Vigili perdió en Grazalema, ellos saben que hay feria aquí, pues, tontos no son tampoco. Entonces a ver qué día nos ponen el partido, obviamente, y bueno, la disponibilidad muchas veces de algunos de jugadores, que ahí es lo que yo más temo, ¿no? Disponibilidad de jugadores.
1: Quien sí ha estado de 10 y ha respondido a la afición, impresionante, Tony.
5: Sí, la verdad, aquí San Antonio da muchas gracias a la afición por hoy estar aquí en este pabellón asistiendo para animar a este domingo a estos chavales que lo necesitan, y de verdad, muchas gracias a todos los que han venido.
1: Esta temporada pinta bien, hemos empezado muy bien, lástima el marcador final, porque hasta los últimos 4 minutos íbamos ganando. Pero que digo que esta temporada pinta bien y yo creo que tenemos mucho futuro en la competición, Tony.
5: Sí, sí, los chavales que tenemos se van adaptando y ellos se van animando, y ya que no le pese el balón en los pies, seguramente con la calidad que tienen y han demostrado, y la juventud y la velocidad, podemos hacerlo muy bien, José Antonio.
1: Yo lo veo, yo lo veo. En Radio Arco lo seguiremos contando, partido a partido, a ver lo que ocurre, y pendientes también de este fin de semana que viene, por tanto.
5: Muy bien.
1: A ver cuándo, finalmente, qué día se juega el partido, teniendo en cuenta que en Arco estamos en feria y tal y cual, y hombre, ellos quieren aprovechar para ver el mayor daño posible.
5: Claro.
1: Es lógico, por otra parte, también con esa elección de fecha. Enhorabuena a tus jugadores y a ti también, Tony.
5: Muy bien, muchísimas gracias por tu atención, Antonio.
3: Y hasta aquí el análisis postpartido de este lunes 28 de septiembre. El viernes no tendremos previa porque habrá programación especial de feria. Ya escucharemos el análisis postpartido del día 5 de octubre, claro. 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
3: Nada más por hoy. Te esperamos mañana aquí en el Deportivo de Radio Arcos. Acuérdate, a las 2 de la tarde en directo, a las 8 de la tarde la repetición del programa, y siempre que quieras en Facebook, Instagram, YouTube y radioarcos.com. ¡Ea! Te dejo ya con el resto de la programación y mañana mismo sitio, misma hora. Adiós familia, adiós campeones y campeonas, que seáis buenos, que seáis buenas, no como yo. Adiós.
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0: puesto número 19.
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0: La farmacia de guardia para el día de hoy pertenece a Cortina Arenas, en calle Corredera. Teléfono 956 70 02 58.
1: Puesto número 20.

En el puesto número 5, la farmacia de guardia para el día de hoy pertenece a Cortina Arenas, en calle Corredera. Teléfono 956 70 02 58.

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En el puesto número 2...

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0: Saludos, ¿qué tal? Bienvenida, bienvenidos a la Onda Local de Andalucía. Son las 5, noticias. El Consejo de Ministros da luz verde a los dos nuevos decretos de vivienda. Se trata de un paquete de medidas que, según la ministra de Vivienda y Agenda Urbana, Isabel Rodríguez, pretenden actuar sobre distintos frentes de la actual crisis habitacional. El primero de los decretos se articula en torno a cuatro grandes bloques: protección frente a los desahucios, lucha contra la especulación, reducción del esfuerzo económico de las familias y un aumento de la vivienda pública. En materia de desahucios, el gobierno ampliará la vigencia del llamado escudo social hasta el 31 de diciembre del año 2030. También se prevé reforzar los mecanismos de protección de las administraciones públicas para evitar que personas en situación de vulnerabilidad pierdan su hogar.
1: Que no vuelva a haber otro caso como el de Mari Carmen en nuestro país, que la sociedad española no puede permitírselo y que esto es un clamor que hemos de asumir todos los grupos políticos con representación en el Congreso de los Diputados y que pongamos pie en pared a la especulación. Para ello, vamos a ampliar la vigencia del escudo social hasta el año 2030, hasta 31 de diciembre de 2030, y mejorar todos los mecanismos de protección de las administraciones públicas para evitar esta circunstancia y proteger a todas las personas.
0: El decreto también incorpora medidas contra las compras especulativas de vivienda. El gobierno pretende identificar a las empresas que utilizan este bien con fines especulativos y limitar su actuación. Otro de los bloques se centra en el mercado del alquiler. El decreto incorpora medidas para combatir el fraude mediante los alquileres de temporada y de habitaciones que, según la ministra, se utilizan en algunos casos para evitar las protecciones de los contratos de vivienda habitual. El gobierno también quiere actuar contra los pisos turísticos ilegales y anuncia un nuevo impuesto del 10%.
1: Una parte de ese fraude, ya la hemos constatado, está en la existencia de pisos turísticos ilegales que deben estar siendo clausurados en este momento por las comunidades autónomas, que además levantaron la mano para decir que las competentes eran ellas y que tienen la razón de los tribunales. Y además hemos de evitar que esta sea una vía de convertir las viviendas que han de ser para vivir en un negocio. Y por tanto, incrementamos también y ponemos un nuevo impuesto a los pisos turísticos, que es un IVA al 10%.
0: Y tenemos que lamentar que Andalucía contabiliza en lo que llevamos de 2026 un total de 12 asesinatos por violencia machista, tras confirmar como tal el Ministerio de Igualdad el caso de la mujer que resultó herida el miércoles 16 de septiembre a raíz de que su pareja intentara estrangularla en una vivienda de Málaga capital. Con ello, la provincia malagueña registraría su séptima víctima mortal. Recordamos el 016, el número de atención a las víctimas de la violencia machista, es gratuito y no deja rastro en la factura. Mari Carmen acepta el acuerdo y podrá volver a su casa de retiro en Madrid cuando reciba el alta hospitalaria. Esto es gracias al acuerdo que se alcanzó anoche tras más de 4 horas de reunión entre representantes de Mari Carmen y Urbagestión, mediada por profesionales de la empresa municipal de vivienda y suelo de Madrid, y contempla un nuevo contrato de alquiler de 8 años y una renta que no superará el 30% de sus ingresos netos. Y del exterior, en Tailandia hay al menos 19 muertos por las inundaciones que están sacudiendo al país y que han afectado a una treintena de provincias. Ahora las fuertes y persistentes lluvias amainan en el centro del país y el nivel del agua comienza a bajar en algunas zonas de Bangkok.

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0: Son las 5 de la tarde y 25 minutos.
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0: Son las 5 de la tarde y 42 minutos.
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0: Saludos, ¿qué tal? Bienvenidas, bienvenidos a la onda local de Andalucía. Son las 6, noticias. El PSOE andaluz saluda los dos decretos leyes aprobados este martes en Consejo de Ministros por la vivienda. Además, su secretaria general del PSOE andaluz, María Jesús Montero, ha emplazado al presidente de la Junta, Juan Manuel Moreno, a que los diputados andaluces del PP apoyen la convalidación de las medidas contempladas, así como que, dice Montero, no dé la nota oponiéndose a las mismas. La socialista andaluza ha defendido que se trata de dos decretos absolutamente imprescindibles para, de una vez por todas, dice, abordar en serio el problema de la vivienda.
1: Que Andalucía no dé la nota, como ha ocurrido en otras ocasiones, estando permanentemente en la exigencia de respuesta y posteriormente votando en contra cuando nadie nos ve, ¿no? Como dice la canción, cuando ya el señor Moreno Bonilla piensa que eso ya no es de él, que es de Madrid, cuando sus diputados voten o no en contra de este decreto ley.
0: Mientras el vicesecretario de Política Autonómica y Municipal y Análisis Electoral del PP, Elías Bendodo, ha sostenido esta mañana que el gobierno central, dice, es inviable y que bajo su mandato Mari Carmen ha sido desahuciada. Sobre este asunto, ha dicho Bendodo que PSOE, Sumar y Podemos solo han hecho política.
2: Partido Socialista, Sumar y Podemos con Mari Carmen solo han hecho política y la están utilizando de mala manera. Eso hay que decirlo alto y claro. No todo en política vale. En cualquier caso, el Partido Popular tiene un plan para cada problema que genera Pedro Sánchez. En el tema de la vivienda lo tenemos claro. Por tanto, para tranquilidad de los españoles, sabemos lo que hay que hacer.
0: Por su parte, el portavoz de Adelante Andalucía, José Ignacio García, ha criticado los dos reales decretos aprobados por los ministros y ministras y ha acusado al gobierno de trocear las medidas en dos textos distintos.
3: Es una auténtica mentira y engaño a la ciudadanía y a la gente trabajadora. La gente lo está pasando muy mal, muy mal. Y se niegan a, bueno, propuestas que son de cajón, como puede ser limitar los precios del alquiler, expropiar los fondos buitres o los alquileres indefinidos. Y sin embargo, proponen medidas absolutamente absurdas. Prohibir la compra de vivienda a los fondos buitres durante 1 año y 3 meses. Prohibir los desahucios solo hasta 2030. ¿Y después qué? Siguen dando ayuda a los caseros. Es absolutamente inasumible.
0: Y un último apunte, el Plan Integral Andaluz de la Salud Bucodental atiende en 2026 un 168% más de niños que en 2022. Así lo ha afirmado el consejero de Sanidad, Antonio Sanz, que también ha detallado que uno de cada tres niños andaluces de entre 6 y 15 años recibe ahora atención odontológica en la sanidad pública. Además, dice Sanz, este plan ha supuesto la incorporación de los niños de 0 a 5 años y en apenas 3 años se ha multiplicado por 5 la cifra inicial. El gobierno nombra como nuevo delegado en Ceuta a David de la Encina, exalcalde socialista del puerto de Santa María. Lo ha informado este martes el ministro de Política Territorial y Memoria Democrática, Ángel Víctor Torres, quien ha deseado toda la suerte al nuevo delegado. Desde el gobierno han trasladado al sí mismo su reconocimiento a la labor del anterior delegado, Miguel Ángel Pérez Triano, que explica ha estado defendiendo sus responsabilidades desde el primer día, desde el 30 de julio y antes de esa fecha, y también todo el mes de agosto y septiembre. Y del exterior, Estonia acusa a Rusia de incendiar una fábrica de material de defensa y convoca a su encargado de negocios. El primer ministro del país, Kristen Michal, ha lamentado que el objetivo de este tipo de acciones, dice, sea intimidar y presionar para reducir el apoyo dado a Ucrania a medida que avanza la invasión rusa.

dejamos aquí por el momento. La información continúa a las 7 de manera ampliada en la tercera edición de Este a Oeste. Mientras tanto, sigan informados e informadas en su emisora municipal o comunitaria.

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1: Son las 6:37. 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
1: 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Son las 6 de la tarde y 49 minutos.

Buenas tardes, bienvenida, bienvenidos a la Onda Local de Andalucía, tercera edición de Este a Oeste en este martes 29 de septiembre. El gobierno ha aprobado finalmente dos decretos con las medidas de vivienda. El primer texto incluye la protección frente a los desahucios ampliada hasta 2030, la regulación de alquiler de temporada y habitaciones, también la prohibición de la compra de fondos buitre hasta el año 2028, bonificaciones fiscales para los arrendatarios en función de su renta, financiación para poder acceder a una primera vivienda y, por último, creación de más vivienda pública. El segundo contempla la renovación automática de los alquileres, una medida que no cuenta con el respaldo de grupos como PNV y Junts. Tras el Consejo de Ministros, la ministra de Vivienda, Isabel Rodríguez, no ocultaba su satisfacción por haber llegado hasta aquí y de poder presentar esta norma que calificaba de ambiciosa. El Gobierno ha solicitado al Congreso la celebración de un pleno extraordinario este mismo viernes para la convalidación inmediata de ambos decretos. Es un asunto que vamos a ampliar en unos minutos, pero antes repasamos más asuntos de la actualidad del día en titulares.

0: El PSOE andaluz aplaude los nuevos decretos de vivienda. Adelanto Andalucía los califica de insuficientes. Por Andalucía llama a la movilización y Vox dice que no va a permitir que la izquierda capitalice el descontento de España con la vivienda. Los premios Jaén Paraíso Interior se entregan este martes en la iglesia de Santa Catalina Mártir de la capital jienense. El Plan Integral Andaluz de Salud Bucodental de la Junta de Andalucía atiende en 2026 un 168% más de niños que en el año 2022. Y CESIF considera más que necesaria la nueva ley frente a las agresiones al personal del Servicio Andaluz de Salud. Conocemos ahora el estado actual de nuestras carreteras con José Antonio Pedrosa de GT. Buenas tardes.
1: ¿Qué tal? Muy buenas tardes. Pues hasta ahora complicaciones en varios puntos de las carreteras andaluzas. Complicada en la provincia de Córdoba, la A4, en los entornos tanto de Alcolea como Villafranca de Córdoba, ya por obras en ambas direcciones, así como también Granada, su ronda GR30, ya entre las zonas de Maracena y también Chorrero de la Vega, en este caso, dirección ya a la autovía 92. Además, también en Málaga se complica la A7 ya en Calahonda, en este caso de salida de Marbella en dirección a Fuengirola, como también es el punto habitual de San Pedro Alcántara, con tráfico lento en ambos sentidos. Y finalmente, ya también van a encontrar dificultades en Sevilla, en este punto también ya habitual de la ronda C30, Los Bermejales, dirección a 49.
0: Gracias, José Antonio. Conocemos también las previsiones del tiempo con Javier Andrés desde la Agencia Estatal de Meteorología. Buenas tardes.
2: Buenas tardes. En Andalucía mañana tendremos intervalos de cielos nubosos con nubes medias y altas, sin descartar precipitaciones débiles ocasionales. Les adelantamos que a partir del viernes las precipitaciones pueden volver a amplias zonas de la comunidad. Las temperaturas diurnas mañana en el extremo oriental continuarán subiendo. En el resto se mantendrán con pocos cambios, salvo localmente en descenso en el Valle del Guadalquivir. Se espera mañana máximas de 32 grados en Sevilla, 31 en Granada, 30 en Córdoba, Huelva y Jaén, 29 en Almería y Málaga, 27 en Cádiz. Las mínimas mañana subirán con valores en la próxima madrugada de 21 grados en Almería y Cádiz, 20 en Málaga y Sevilla, 19 en Huelva y Jaén, 17 en Granada y 16 en Córdoba. El viento mañana será flojo de dirección variable, tendiendo a soplar en la vertiente atlántica de componente oeste. Es una información de AEMET.
0: Gracias, Javier. Breve pausa y continuamos con la actualidad del día.
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2: El Consejo de Ministros da luz verde a los dos nuevos decretos de vivienda. Se trata de un paquete de medidas que, según la ministra de Vivienda y Agenda Urbana, Isabel Rodríguez, pretenden actuar sobre distintos frentes de la actual crisis habitacional. El primero de los decretos se articula en torno a cuatro grandes bloques: protección frente a los desahucios, lucha contra la especulación, reducción del esfuerzo económico de las familias y un aumento de la vivienda pública. En materia de desahucios, el gobierno ampliará la vigencia del llamado escudo social hasta el 31 de diciembre de 2030. También prevé reforzar los mecanismos de protección de las administraciones públicas para evitar que personas en situación de vulnerabilidad pierdan su vivienda.
3: Que no vuelva a haber otro caso como el de Mari Carmen en nuestro país, que la sociedad española no puede permitírselo y que esto es un clamor que hemos de asumir todos los grupos políticos con representación en el Congreso de los Diputados y que pongamos pie en pared a la especulación. Para ello vamos a ampliar la vigencia del escudo social hasta el año 2030, hasta 31 de diciembre de 2030, y mejorar todos los mecanismos de protección de las administraciones públicas para evitar esta circunstancia y proteger a todas las personas.
2: El decreto también incorpora medidas contra las compras especulativas de vivienda. El gobierno pretende identificar a las empresas que utilizan este bien con fines especulativos y limitar la actuación de los fondos de inversión en este ámbito. Otro de los bloques se centra en el mercado del alquiler. El decreto incorpora medidas para combatir el fraude mediante los alquileres de temporada y de habitaciones que, según la ministra, se utilizan en algunos casos para evitar las protecciones de los contratos de vivienda habitual. El gobierno también quiere actuar contra los pisos turísticos ilegales y anuncia un nuevo impuesto del 10%.
3: Una parte de ese fraude, ya la hemos constatado, está en la existencia de pisos turísticos ilegales que deben estar siendo clausurados en este momento por las comunidades autónomas, que además levantaron la mano para decir que las competentes eran ellas y que tienen la razón de los tribunales. Y además hemos de evitar que esta sea una vía de convertir las viviendas que han de ser para vivir en un negocio. Y por tanto, incrementamos también y ponemos un nuevo impuesto a los pisos turísticos, que es un IVA al 10%.
2: El tercer bloque del primer Real Decreto aprobado en el Consejo de Ministros busca reducir el esfuerzo económico de las familias que viven de alquiler. Para ello, el gobierno plantea bonificaciones fiscales a propietarios que alquilen sus viviendas dentro de determinados límites de ingresos con una graduación de los incentivos. El paquete incorpora además una medida dirigida a quienes tienen ingresos estables pero no han podido ahorrar lo suficiente para acceder a una hipoteca. Para ellos, el gobierno activará el programa Tu Casa, un mecanismo de financiación para acceder a la primera vivienda mediante un préstamo a tipo cero. Isabel Rodríguez.
3: El gobierno activa un nuevo mecanismo que hemos llamado Tu Casa, que será un mecanismo de financiación de préstamo para acceso a la vivienda, a la primera vivienda, con un interés tipo cero. Es decir, el gobierno va a adelantar el préstamo a las familias para asumir esa primera vivienda a través del crédito hipotecario.
2: Y el cuarto bloque apuesta por aumentar la vivienda pública, reforzando la protección del parque público y consolidando el modelo de Casa 47, además de activar mecanismos para incorporar nuevas viviendas a este parque. A ello se suma el anuncio de una rebaja del IVA al tipo súper reducido del 4% para las viviendas de promoción pública y la vivienda protegida. Por otro lado, el segundo Real Decreto aprobado por el Consejo de Ministros este martes aborda específicamente la estabilidad de los contratos de alquiler de vivienda habitual. La ministra Isabel Rodríguez propone la renovación automática de los contratos de alquiler, aunque con determinadas salvaguardas vinculadas a distintas circunstancias.
3: Hasta 75 años de vigencia tienen los contratos públicos que está liderando el Gobierno de España. Y queremos que también consigamos dar esa estabilidad al mercado del alquiler para que vivir de alquiler no sea vivir de segunda, para que vivir de alquiler no sea vivir en vilo, para que vivir de alquiler también sea vivir tranquilo. Y en ese sentido hemos incorporado un texto que surge de esa reflexión, que espero también tenga el acompañamiento del Congreso de los Diputados.
2: Isabel Rodríguez confía ahora en que ambos decretos salgan adelante en el Congreso y reclama el respaldo de los grupos parlamentarios. La previsión del gobierno es llevar la convalidación del primer Real Decreto al Congreso de forma inminente, con un pleno extraordinario previsto para este mismo viernes. Mientras, aquí en Andalucía, la secretaria general del PSOE andaluz, María Jesús Montero, ha saludado los decretos leyes acordados por el gobierno de coalición y ha emplazado

0: al presidente de la Junta, Juan Manuel Moreno, a que los diputados andaluces del Partido Popular apoyen la convalidación de las medidas contempladas, así como que, dice Montero, no den la nota oponiéndose a las mismas. La socialista andaluza ha defendido que se trata de dos decretos absolutamente imprescindibles para, de una vez por todas, dice, abordar en serio el problema de la vivienda y además desde lo público.
1: Que Andalucía no dé la nota, como ha ocurrido en otras ocasiones, estando permanentemente en la exigencia de respuesta y posteriormente votando en contra cuando nadie nos ve, ¿no? Como dice la canción, cuando ya el señor Moreno Bonilla piensa que eso ya no es de él, que es de Madrid, cuando sus diputados voten o no en contra de este decreto ley.
0: Son mensajes que la líder del PSOE andaluz ha trasladado en una rueda de prensa en el Parlamento andaluz, donde también ha destacado que esta nueva normativa puede servir para que la vivienda deje de ser un bien de especulación y ha instado a todos los grupos políticos a que se tomen muy en serio el problema de la vivienda en España. Mientras, el vicesecretario de Política Autonómica y Municipal y Análisis Electoral del Partido Popular, Elías Bendodo, ha sostenido esta mañana que el gobierno central es inviable y que bajo su mandato, Mari Carmen ha sido desahuciada. Sobre este asunto ha dicho Bendodo que PSOE, Sumar y Podemos solo han hecho política.
2: Partido Socialista, Sumar y Podemos con Mari Carmen solo han hecho política y la están utilizando de mala manera. Eso hay que decirlo alto y claro. No todo en política vale. En cualquier caso, el Partido Popular tiene un plan para cada problema que genera Pedro Sánchez. En el tema de la vivienda lo tenemos claro. Por tanto, para tranquilidad de los españoles, sabemos lo que hay que hacer.
0: Bendodo ha criticado lo que califica como gran sablazo fiscal del gobierno, afeando a Pedro Sánchez haber subido más de 30 veces los impuestos a los españoles. Por su parte, el portavoz de Adelante Andalucía, José Ignacio García, ha criticado estos dos reales decretos aprobados por el Consejo de Ministros y ha acusado al gobierno central de trocear las medidas en dos textos distintos. Uno dice es absolutamente insuficiente y no sirve para nada, y el otro con medidas un poco más ambiciosas pero sin ningún interés en que se aprueben. Por tanto, dice García, es una auténtica mentira y un engaño a la ciudadanía.
3: Es una auténtica mentira y engaño a la ciudadanía y a la gente trabajadora. La gente lo está pasando muy mal, muy mal. Y se niegan a, bueno, propuestas que son de cajón, como puede ser limitar los precios del alquiler, expropiar los fondos buitres o los alquileres indefinidos. Y sin embargo, proponen medidas absolutamente absurdas. Prohibir la compra de vivienda a los fondos buitres durante un año y tres meses. Prohibir los desahucios solo hasta 2030. ¿Y después qué? Siguen dando ayuda a los caseros. Es absolutamente inasumible.
0: El portavoz de Adelante Andalucía ha defendido al sindicato de inquilinas y ha vuelto a defender la necesidad de una convocatoria de huelga general. Algo en lo que ha coincidido el portavoz de Por Andalucía, Antonio Maíllo, quien ha apelado a mantener la movilización popular hasta el viernes para que el Congreso de los Diputados apruebe los dos reales decretos de vivienda. Hay que estar en lo urgente, ha dicho Maíllo en una entrevista en el programa Al Rojo Vivo de La Sexta.
4: Que esto es el principio de una batalla que acaba de empezar, que tiene y toma medidas urgentes y que, como ha demostrado, se ha demostrado esta semana con la movilización formidable que ha habido en todo el país, es la movilización la que nos da fuerza para poder seguir avanzando en una política de vivienda que no solo acometa lo urgente, sino también lo estructural, es decir, el gran problema que tenemos en la vivienda de asequibilidad en los precios de alquiler o de acceso de compra.
0: Antonio Maíllo ha asegurado que le hubiese gustado que todas las medidas hubieran ido en un solo decreto, al mismo tiempo que ha defendido el papel de Sumar dentro del gobierno de coalición para, dice, doblegar al Partido Socialista. Y mientras, el presidente provincial de Vox Málaga y diputado autonómico, Antonio Sevilla, ha asegurado comprender la indignación y frustración de los miles de malagueños que encuentran serias dificultades para comprar o alquilar una vivienda en su propia ciudad y ha considerado necesarias las protestas de los ciudadanos ante esta situación, pero ha asegurado que Vox no va a permitir, dice, que la izquierda trate de capitalizar ese descontento.
5: Aquí lo responsable es el gobierno de Pedro Sánchez, que tiene competencia, que lleva ya casi 8 años gobernando y no ha hecho absolutamente nada para paliar esta situación, para paliar este drama que se vive en Málaga y en todas las ciudades españolas prácticamente. Por eso, ya saben ustedes las medidas que nosotros proponemos desde Vox. Hay que construir, y para construir hay que poner suelo.
0: Antonio Sevilla ha señalado directamente al gobierno de Pedro Sánchez, al que responsabiliza de no haber adoptado durante sus años de gobierno medidas suficientes para paliar este problema de la vivienda. Y hay también reacciones de los sindicatos. La secretaria general de Comisiones Obreras de Andalucía, Nuria López, ha pedido al presidente de la Junta de Andalucía, Juan Manuel Moreno, que aplique sus lecciones de vivienda en Andalucía. López asegura que el gobierno andaluz dispone del marco legal y de todas las herramientas normativas y ejecutivas necesarias para intervenir de forma directa e inmediata en lo que ha calificado como un drama social.
6: Hay que poner freno y acabar con el problema de la vivienda en este país. Y es alucinante, porque las competencias de vivienda, en una parte muy importante, están en nuestra comunidad autónoma. Y él tiene la responsabilidad para transformar y hacer la vivienda mucho más accesible a los ciudadanos de nuestra tierra. Y sin embargo, lo único que ha hecho es sacar un decreto que luego transformó en ley, que lo que hizo es subir los precios de la vivienda protegida en nuestra tierra y poner palos en la rueda para que las personas jóvenes y las personas trabajadoras tengamos acceso a una vivienda a precios asequibles.
0: En contraposición con lo aprobado este martes por el Consejo de Ministros, el sindicato Comisiones Obreras ha criticado que la única actuación andaluza haya sido una ley que encareció, dice, las viviendas de protección oficial y que favoreció que las grandes inmobiliarias, que los fondos buitre, volviesen a aterrizar en nuestra tierra para especular con la vivienda. Nos vamos ahora hasta Jaén. La iglesia de Santa Catalina Mártir del antiguo convento de Santo Domingo acogerá a partir de las 8 de la tarde de este martes 29 de septiembre la entrega de los premios Jaén Paraíso Interior 2026. La carrera urbana internacional Noche de San Antón, el hotel restaurante El Curro en Burunchel, la Asociación de Artesanos de Úbeda y el documental Decían que aquí no había nada serán los premiados en esta edición de los galardones que concede la Diputación de Jaén. Pues allí en la iglesia de Santa Catalina Mártir está nuestro compañero Manuel Galán. Manuel, ¿qué se cuece por allí? Cuéntanos.
7: En efecto, Alba, pues nos encontramos en los exteriores del recinto, también muy cerca de los baños árabes, porque precisamente por estas horas donde se va a celebrar en apenas unos instantes una primera atención a medios que va a servir como preámbulo a una ceremonia que va a desembocar, como bien indicabas, en esa entrega de estos premios Jaén Paraíso Interior, esta edición de 2026 que, como ya saben nuestros espectadores, desde 1998 concede la Diputación Provincial de Jaén a todas aquellas personas, entidades, organizaciones que son capaces de llevar la imagen de Jaén allende las fronteras de la provincia. Va a ser una ceremonia, como suele ocurrir en estos casos, con momentos muy emotivos en los que vamos a poder ver todo lo bueno que se hace en la provincia y que además va a contar con la presidencia de Juan Latorre, que se va a estrenar en estas lides. El recién investido presidente de la Diputación Provincial de Jaén lo fue en el mes de junio, y también va a contar con el delegado del Gobierno de Andalucía, el delegado del Gobierno de España en Andalucía, Pedro Fernández, quien va a estar presente también. De hecho, ya hemos visto por aquí cómo llegaba su comitiva hace unos minutos y entendemos que estará dentro de uno de esos vehículos el propio Pedro Fernández. Así que todo lo que suceda en esta gala se lo contaremos en próximas actualizaciones informativas. De momento ya saben nuestros oyentes que en Jaén hoy se reconoce el buen hacer en muchas variantes que se está haciendo en la provincia a lo largo del año 2025-2026 y, como les decimos, lo contaremos aquí en la Onda Local de Andalucía.
0: Muchas gracias, Manuel, y que vaya muy bien por allí. Así alcanzamos las 7:19 de la tarde. De nuevo, pausa y continuamos.
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1: El Plan Integral Andaluz de Salud Bucodental atiende en 2026 un 168% más de niños que en 2022. Así lo ha afirmado el vicepresidente primero de la Junta de Andalucía y consejero de Presidencia, Sanidad y Emergencias, Antonio Sanz, en su visita al Centro de Salud Alameda Perchel de Málaga Capital. Allí Sanz ha detallado que uno de cada tres niños andaluces de entre 6 y 15 años recibe ahora atención odontológica en la sanidad pública, en su centro de salud. Además, dice Sanz, este plan ha supuesto la incorporación de los niños de 0 a 5 años y en apenas 3 años se ha multiplicado por 5 la cifra inicial.
2: Y hemos pasado, en este caso de 0 a 5 años, de 2.883 niños atendidos en el 2023 a 15.365 en el 2025. Es decir, hemos multiplicado por 5 la cifra inicial en apenas 3 años. Hemos multiplicado por 5. Esta cifra también ha sido rebasada ya en los 8 primeros meses del 2026, en los que nuestros odontólogos, nuestros profesionales, han atendido a 27.053 niños.
1: El titular de Sanidad ha incidido en que la mayoría de las prestaciones tienen ahora un fin preventivo, porque explica el objetivo es reducir las enfermedades bucodentales desde la prevención y proporcionar servicios sanitarios públicos de calidad con garantías de accesibilidad, equidad de la cobertura y que satisfagan a los usuarios. Antonio Sanz también ha aprovechado para anunciar que el Plan Integral de Salud Bucodental está desarrollando un programa pionero en España que arranca el próximo 15 de octubre en su fase formativa para especializar a odontólogos en el diagnóstico precoz de lesiones orales, cirugía bucal y endodoncia y odontopediatría. Y seguimos hablando de sanidad porque el sindicato CESIF considera más que necesaria la nueva ley frente a las agresiones del personal del SAS. En concreto se refieren a la Ley Integral contra las Agresiones al Personal del Sistema Sanitario Público de Andalucía, que el consejero de Sanidad, Antonio Sanz, ha anunciado que llevará al Parlamento antes de que acabe el año. El presidente de CESIF Sanidad Andalucía, Victorino Girela, recuerda que desde el sindicato llevan años reclamando que se ponga en marcha todos los mecanismos necesarios para abordar una situación que dicen es una prioridad en materia de seguridad laboral y de calidad asistencial.
3: Desde el sindicato CESIF llevamos años reclamando y exigiendo medidas efectivas para acabar con la terrible lacra de las agresiones al personal que trabaja en la sanidad pública y que desgraciadamente sigue en aumento, con una cifra récord en 2025 de 1.976 casos. 1.587 fueron agresiones no físicas y 387 físicas, lo que supone un 19% más que el año anterior.
1: Y un último apunte, Andalucía contabiliza lo que llevamos de 2026 un total de 12 asesinatos por violencia machista tras confirmarse como tal el Ministerio de Igualdad el caso de la mujer que resultaba herida el miércoles 16 de septiembre a raíz de que su pareja intentara estrangularla en una vivienda de Málaga capital. Con ello, la provincia malagueña registraría su séptima víctima mortal por violencia machista en lo que va de año. Recordamos el 016, número de atención a las víctimas de la violencia machista, gratuito y no dejará en la factura. 7 y 24 minutos. Repasamos enseguida la actualidad local y provincial.
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1: Abrimos la crónica local en Cádiz. Más de 200 escolares tomarán este año contacto con las bibliotecas municipales. Olga Muñoz, Radio Chipiona.
2: Hola, más de 200 escolares de 8 colegios de Cádiz conocerán durante 3 jornadas las bibliotecas municipales a través de la campaña Nuevos Lectores, que ha comenzado este martes dentro del programa municipal de fomento de la lectura Cádiz, una ciudad de libro. La iniciativa permitirá que los niños y niñas que se escolarizan por primera vez en la ciudad conozcan la biblioteca municipal de referencia de su centro educativo y comiencen a familiarizarse con su funcionamiento. Las visitas servirán además para presentar al alumnado los servicios que ofrecen estos espacios, las actividades infantiles disponibles y el procedimiento para obtener el carnet de las bibliotecas municipales. Los escolares pasarán por las bibliotecas Adolfo Suárez, La Viña y Santa María. La principal novedad de esta edición será la incorporación de la Biblioteca Municipal de los Antiguos Depósitos de Tabaco. Este espacio participará por primera vez en la campaña Nuevos Lectores después de su puesta en funcionamiento en abril de 2026. La iniciativa forma parte del programa Cádiz, una ciudad de libro, y está organizada a través de la red de bibliotecas municipales de Cádiz con el objetivo de acercar estos espacios y sus servicios a los nuevos escolares de la ciudad.
1: Gracias, compañera. Y en Huelva, la Academia de Cine de Andalucía y el Festival de la Provincia fortalecen su colaboración para la edición 52. Rosa Gómez, Mogue Radio.
3: Buenas tardes. El Festival de Huelva de Cine Iberoamericano y la Academia de Cine de Andalucía refuerzan su alianza de cara a la 52 edición del certamen. Ambas entidades han renovado su acuerdo anual de actividades conjuntas. La primera cita será el próximo 5 de octubre a las 7 de la tarde en el Gran Teatro de Huelva. Allí se proyectará el cortometraje Iván y Jaudón del director Ian de la Rosa para conmemorar el Día del Cine Español. La obra ha sido premiada en festival como Berlín y Málaga, y tras el pase habrá presentación y coloquio con su director. Ya durante el festival, que se va a celebrar del 13 al 21 de noviembre, se inaugura la exposición fotográfica 5 años de la Academia de Cine de Andalucía. La muestra repasa las galas, los premiados y los hitos de los premios Carmen, con un recuerdo especial a la edición de 2024 en Huelva, que coincidió con el 50 aniversario del festival. Abrirá el viernes 13 de noviembre en el espacio Santa Fe y podrá visitarse durante todo el certamen. Además, por segundo año consecutivo, se llevará al cine a los centros educativos de la ciudad dentro de la sección Cine y Valores con los cortometrajes Inquilinos y Tiempo Prestado. Huelva, esta provincia, otra vez con el cine como protagonista. Esto es todo desde Moguer.

Tal y como cada 29 de septiembre celebramos el Día Mundial del Corazón. Desde el año 2000 se conmemora este día a través de organismos como la Fundación Española del Corazón, que para este año insiste en el objetivo de prevenir millones de muertes prematuras y pedir a los gobiernos que den prioridad a la salud cardiovascular. Y por eso en este Día Mundial la Fundación pide a la población que mueva su corazón, comprometiéndose a dar pequeños pasos que marquen una gran diferencia en su salud. Estos son, por ejemplo, subir por las escaleras y evitar el ascensor, comer más sano y enfocarse en comidas equilibradas y hacernos controles médicos regulares. Pues así nos despedimos hasta mañana, cuando volveremos en la primera edición de Este a Oeste. Mientras, ya saben, pueden seguir informados e informadas en su emisora municipal o comunitaria.

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1: Buenas tardes, es lunes 28 de septiembre, tiempo en Radio Arcos para la información local. Vámonos con algunos titulares del día. Lola Muñoz recibe el 12º premio a la promoción turística José Antonio Roldán Caro de Arcos de la Frontera. Todas las sagradas imágenes ya se encuentran en la Basílica de Santa María para la Magna del 10 de octubre. Y el punto violeta de la Feria de San Miguel de Arcos 2026 estará operativo como un espacio esencial para la atención, información y prevención de agresiones. En deportes, el Club Deportivo Piragüismo Arcos conquistaba este fin de semana el Campeonato de España Sub-21 de Kayak Polo. Y en fútbol, el Gédula lograba una importante victoria en Benalud. El Arcos empataba a 1 y el Club Deportivo Arcos Fútbol Sala sumaba su primer punto de la temporada frente al Club Deportivo San Felipe Neri. Podrán escuchar la crónica deportiva del final de semana en los minutos finales de este informativo. Y comenzamos. La responsable de la Oficina Municipal de Turismo de Arcos de la Frontera, Lola Muñoz, ha recibido el 12º premio a la promoción turística José Antonio Roldán Caro, un reconocimiento concedido durante los actos conmemorativos del Día Mundial del Turismo celebrados en el municipio. El acto institucional contó con la presencia del alcalde de Arcos, Miguel Rodríguez, la delegada territorial de Turismo, María Jesús Herencia, el delegado territorial de Agricultura, Francisco Moreno, representantes de la Corporación Municipal, profesionales del sector turístico y familiares de José Antonio Roldán Caro. El alcalde destacaba durante su intervención la importancia del turismo para Arcos de la Frontera, no solo como actividad económica, sino también como parte de la identidad, la historia y las oportunidades de futuro del municipio. Rodríguez puso en valor el patrimonio, el paisaje, la gastronomía y las tradiciones de Arcos y agradecía el trabajo desarrollado por la Delegación Municipal de Turismo. Así mismo tuvo palabras de reconocimiento para la familia Roldán Moreno por mantener durante años este premio que lleva el nombre de José Antonio Roldán Caro y que busca distinguir a personas, entidades o iniciativas vinculadas a la promoción turística de Arcos. Escuchamos al alcalde de Arcos, Miguel Rodríguez.
2: Un fin de semana que nos está permitiendo desde este pasado viernes poner en valor algo que para Arcos es mucho más que una actividad económica. El turismo forma parte de nuestra identidad, de nuestra historia y también de las oportunidades de futuro que se plantean en nuestro municipio. Arcos tiene un patrimonio, tiene un paisaje, una gastronomía, unas tradiciones y una forma de vivir que quienes nos visitan saben que siempre se llevan algo clavado de nuestro pueblo y en muchos casos, pues la mayoría de las ocasiones pues tienen ganas de volver. Por eso quiero felicitar y agradecer especialmente a la Delegación Municipal de Turismo, a todas sus trabajadoras y como la delegada municipal, a Nieves Huerta, por estar ahí al pie del cañón día tras día, haciendo del turismo de Arcos de la Frontera un baluarte, uno de los valores fundamentales de nuestro municipio. Hoy tenemos un motivo muy especial para reunirnos, que es la 12ª edición de este premio de la promoción turística José Antonio Roldán Caro. Y aquí me quiero detener un momento. María Moreno y a su hija, tanto Raquel como Sofía, le quiero dar las gracias por seguir manteniendo vivo este premio y por continuar apostando para que el nombre de José Antonio pues continúe ligado a la promoción turística de Arcos de la Frontera. Mantener un reconocimiento durante tantos años no es algo sencillo, detrás hay decisiones, también hay compromiso y sobre todo hay cariño por Arcos y por todo aquello que representa nuestra ciudad. José Antonio dejó una huella importante, fundamental, y que este premio continúe celebrándose nos permite también mantener vivo su recuerdo, su legado y reconocer año tras año a personas, entidades o iniciativas que contribuyen a que Arcos de la Frontera sea conocido, valorado y visitado. Porque promocionar a nuestro pueblo no consiste únicamente en enseñar nuestros monumentos o enseñar nuestras calles, es contar en definitiva quiénes somos, quién es Arcos de la Frontera, es hablar de nuestra historia, de nuestras fiestas también, por supuesto, de nuestras tradiciones, de nuestra cultura, nuestra Semana Santa, nuestro patrimonio, y es hablar, en definitiva, de la propia identidad de Arcos. El turismo genera actividad, genera movimiento, genera oportunidades para muchos sectores de nuestra ciudad.
1: La delegada municipal de turismo Nieves Huertas fue la encargada de desvelar el nombre de la galardonada y de repasar la trayectoria profesional de Lola Muñoz, vinculada al turismo de Arcos desde hace casi 4 décadas. Huertas recordó que Muñoz, natural de la Junta de los Ríos, se formó en la Escuela Superior de Turismo de Jerez y completó su preparación con experiencia en agencias y establecimientos hoteleros, formación como guía e idiomas. Con 21 años, en 1987, asumía el reto de poner en marcha la primera oficina municipal de turismo de Arcos. La delegada subrayaba especialmente el carácter vocacional de una trayectoria que a su juicio ha ido más allá de las funciones estrictamente profesionales, destacando la cercanía de Muñoz, su capacidad para atender y resolver situaciones y su implicación en la promoción de Arcos. Escuchamos a Nieves Huertas, delegada de turismo.
3: La persona que recibe este reconocimiento es alguien que forma parte de nuestra casa. Alguien que ha representado a Arcos dentro y fuera de nuestra frontera. Alguien, para muchos de los que estamos aquí, que no es solamente una magnífica profesional, sino que además es compañera, es amiga y también, evidentemente, pues es alguien que durante muchas décadas ya ha estado al frente de la Oficina Municipal de Turismo. Así que Lola, hoy me toca a mí presentar tu trayectoria. Y si algo caracteriza a Lola y la caracterizó desde pequeñita, fue pues su enorme curiosidad y sus ganas de aprender de forma continua. Se formó en Arcos hasta bachillerato, pero ella quería más. Quería aprender, conocer, quería descubrir mundo y por eso fue a estudiar a la Escuela Superior de Turismo de Jerez, donde obtuvo su diplomatura. Y con solo 21 añitos, en el 87, asume un reto muy importante, un reto que suponía todo un desafío. Y era poner en marcha la primera oficina municipal de turismo de Arcos de la Frontera. También le dio tiempo a Lola de crear la empresa Infotour, una empresa que, como sabéis, es referente en el ámbito de las guías oficiales de turismo. Pero si hay algo que resume especialmente la trayectoria profesional de Lola, es una palabra. Y además, esa me la llevo yo siempre conmigo, porque la nombramos una y otra y otra y otra vez, y es promoción. Pues Lola ha llevado Arcos de la Frontera a ferias internacionales y nacionales, ha hablado de Arcos, de nuestra ciudad, ha explicado nuestro patrimonio, ha contado nuestras tradiciones, ha atendido a visitantes, a profesionales, ha acompañado a autoridades, ha organizado, gestionado y sobre todo, y ante todo, ha solucionado. Y sobre todo, para nosotros muy importante, ha contado Arcos.
1: Visiblemente emocionada y sorprendida por el reconocimiento, Lola Muñoz dedicó sus primeras palabras a recordar a su abuela Rosario y a su padre, quienes se situó como referentes fundamentales de su vida. También agradeció el apoyo de su madre, sus hermanos, su hijo y sus 9 sobrinos. Muñoz recordó igualmente los comienzos de la Oficina Municipal de Turismo, señalando que cuando asumió su puesta en marcha recibió únicamente las instalaciones y tuvo que ir incorporando progresivamente los medios necesarios para desarrollar la actividad. La galardonada definió la oficina como su primer hijo y aseguró que el turismo ha formado parte de su vida profesional desde entonces. Hasta que me jubile, estaré ahí. Es lo que ha afirmado durante su intervención. La escuchamos.
4: Hay dos personas a las que yo sí quiero mencionar. Y una es mi abuela. Mi abuela es la referente de mi vida. Y la otra es mi padre, que no está. Ninguno de los dos está. Estaba arriba. Y yo era la lolita de los dos. Yo era su lolita. Vale, entonces no puedo más que agradecer a mi abuela, que yo creo que ella ha tenido mucho que ver, porque mi abuela fue una mujer con muchísimo coraje, muchísimos, con perdón de la expresión, muchísimos cojones. Tened en cuenta que ella se quedó viuda después de la guerra con 13 hijos vivos y la más chica tenía 3 meses, el mayor 17. Yo era de las nietas mayores, entonces para mí ver una persona con ese arranque, con ese coraje por la vida, pues era mi referente. Yo cuando la vi, yo quiero ser así. Y por supuesto también parte de todo esto también es de mi madre, que es hija de mi abuela. Entonces pues también le quiero dar las gracias, porque siempre ha estado ahí para apoyarme en los momentos difíciles. Tengo un hijo y tengo 9 sobrinos a los que considero mis hijos. Y ellos saben por qué, todos saben por qué. Para mí son parte de mí y son mis hijos. Y de la última persona a la que le quiero agradecer todo es a mi marido, a Manuel. Por ser, por estar y porque yo estoy aquí hoy gracias a él. Porque eso ha sido mi hijo o mi hija, como queráis llamarlo. Porque porque esa oficina la creé yo. Está feo que una se eche flores, pero es que a mí me dieron cuatro paredes, literalmente. Yo tuve que buscar la silla, buscar las mesas, la máquina de escribir de mi hermano, la calculadora de mi hermano, y yo venía con mi calculadora todos los días. No tenía ni teléfono, entonces, para mí, yo muchas veces digo, es que mi presupuesto, es que mi oficina, siempre digo, ay, perdón, que esto no es mío, pero es que ha sido mi hijo, mi primer hijo, mi primer parto. Entonces, cuando me hablan de turismo, pues digo, a mí no, le podía hablar a otro, pero a mí no, porque eso lo he parido yo y lo he criado yo, y hasta que me jubile, estaré ahí.
1: Por su parte, María Moreno, viuda de José Antonio Roldán y vinculada al Hotel El Convento, agradecía la continuidad del premio y el trabajo desarrollado por las distintas personas e instituciones que han contribuido a mantener vivo el legado de su marido. También intervino la familia Roldán Moreno, que expresó su agradecimiento por la continuidad de este reconocimiento, que coincide con una fecha especialmente significativa para el sector turístico, como es el Día Mundial del Turismo. Escuchamos a la hija de José Antonio Roldán.
5: Queremos agradecer nuestro más sincero agradecimiento por seguir celebrando año tras año este premio que lleva el nombre y el recuerdo de nuestro padre, especialmente en un día tan significativo como hoy, Día Mundial del Turismo. Para nuestra familia es un verdadero honor que su dedicación y su amor por el turismo y su pueblo sigan presentes y siendo reconocidos de esta manera. Gracias de corazón a todas las personas e instituciones que hacen posible que su memoria continúe viva y que este homenaje siga creciendo año tras año. Gracias por mantener vivo su legado.
1: El actor concluía con las felicitaciones de las autoridades y asistentes a Lola Muñoz por el reconocimiento que distingue su dedicación, profesionalidad y compromiso con la promoción turística de Arcos de la Frontera. Y el Ayuntamiento también de Arcos de la Frontera va a celebrar el martes 6 de octubre una jornada pública de presentación del avance del Plan General de Ordenación Municipal y del Plan de Ordenación Urbana, actualmente en periodo de exposición pública. La jornada tendrá lugar a partir de las 6:30 en el auditorio del edificio Emprendedores y correrá a cargo del equipo redactor de ambos instrumentos urbanísticos, integrado por Buró 4, Iberman y Fernando Visedo Manzanares. El encuentro pretende dar a conocer a la ciudadanía el contenido y las principales líneas de estos documentos de planificación, además de facilitar la participación de vecinos y colectivos interesados, que podrán formular sugerencias, observaciones y propuestas durante el periodo de exposición pública. El delegado municipal de urbanismo, Salvador Valle, ha señalado que la jornada supone una oportunidad para conocer de primera mano el contenido de unos instrumentos que marcarán las principales líneas de la planificación urbanística de Arcos en los próximos años. Vamos a escuchar a Salvador Valle, delegado de urbanismo.
6: Una jornada de presentación del avance tanto del Plan General de Ordenación Municipal como del Plan de Ordenación Urbana. Como los ciudadanos ya saben, en el mes de junio aprobamos este avance y queremos ahora, una vez que se está iniciando todo el procedimiento de que los ciudadanos y colectivos puedan realizar alegaciones, sugerencias, propuestas a este avance, pues queremos presentarlo públicamente en un acto que será aquí en el edificio Emprendedor del Ayuntamiento el próximo martes 6 de octubre a partir de las 6:30 de la tarde. El avance como tal está no solamente, como ya decían en otra rueda de prensa, está expuesto en la página web municipal a través de un enlace de la web del Ayuntamiento en planificaarcos.es. Seguimos con la cartelería de la cartografía básica del avance en el edificio de zona franca de la Delegación de Urbanismo en el polígono del Peral. Y consideramos oportuno además que el equipo técnico redactor del planeamiento haga una jornada de presentación para que los ciudadanos también puedan tener de primera mano pues las ideas básicas de este avance. Estamos inmersos en trabajo intenso para tener en unos meses la aprobación inicial. En esa aprobación inicial sí tendremos ya normas concretas, normas urbanística, normas de edificación, y por tanto es necesario para llegar a ese punto el tener encima de la mesa todos los elementos necesarios, ideas, sugerencias, no solamente del equipo técnico, redactor, sino también de los ciudadanos y colectivos de Arco de la Frontera. Vamos a iniciar nuevamente unos nuevos contactos con colectivos, con asociaciones, con entidades que consideramos de vital importancia, para que también nutran al equipo de gobierno y nutran al equipo redactor para poder formalizar adecuadamente la aprobación inicial, que esperemos tenerla en unos meses. Por tanto,
1: Y el Ayuntamiento de Arcos ultima ya los preparativos para la celebración de la Feria de San Miguel, que dará comienzo esta semana. El delegado de fiestas, Fran Pérez, y el alcalde, Miguel Rodríguez, han visitado el recinto ferial para supervisar la puesta a punto y el avance de los trabajos de montaje de la Feria de San Miguel. Durante esta visita, los representantes comprobaron los últimos detalles de las infraestructuras, como la instalación de la portada y el acondicionamiento de las casetas, aprovechando este recorrido por el Real. El gobierno local también anunció los detalles más relevantes del inicio de las fiestas. El acto inaugural tendrá lugar el miércoles 30 de septiembre a las 9 de la noche. La portada del recinto ferial iba a correr a cargo de Joaquín Núñez, vecino de Arco, vinculado durante años a las tradiciones y a la vida social del municipio. Fran Pérez destacaba el trabajo que están realizando los trabajadores municipales para que el recinto esté preparado de cara al inicio de la feria, y ha invitado a la ciudadanía a participar en esta jornada inaugural. Escuchamos a Fran Pérez, delegado de fiestas.
7: Hemos venido a dar una vuelta, a comprobar que está todo prácticamente ya montado, prácticamente listo. La verdad que se nota que este fin de semana pues le han dado un buen achuchón y tenemos la feria a punto para el próximo miércoles, para el día de la inauguración. Deciros también que vamos a tener un año más en la caseta municipal pues una empresa, un catering, que va a ofertar para aquellas personas que no tengan caseta y quieran dirigirse a la municipal, pues en este caso va a ser Evento 52, la empresa encargada en dar las comidas. En estos días también pues publicaremos la carta para todos los vecinos y vecinas y la gente que se acerque por aquí, pues que pueda conocerla. Y bueno, como decimos siempre, a animaros a todo el mundo a que el próximo miércoles 30 estéis aquí en la portada para el encendido del alumbrado y que pasemos todos y todas una feliz Feria de San Miguel 2025.
1: Por su parte, el alcalde de Arcos, Miguel Rodríguez, ha agradecido la labor de las distintas delegaciones municipales, así como los cuerpos y fuerzas de seguridad que participarán durante el desarrollo de las fiestas. También ha puesto en valor la participación del mundo del caballo y de los caseteros como elemento vinculado a la celebración de esta fiesta. El ayuntamiento ha animado a la ciudadanía a participar en las actividades, a disfrutar de la Feria de San Miguel 2026, cuyo inicio quedará marcado por el encendido del alumbrado el próximo miércoles 30 de septiembre a las 9 de la noche. El alcalde de Arcos, Miguel Rodríguez.
8: Animando a todos los vecinos de Arcos a participar de esta Feria de San Miguel 2026, que empezará el próximo miércoles, como adelantaba el delegado, con el encendido extraordinario a las 9 de la noche. Este año se adelanta media horita, y que a las 9 de la noche será el encendido del alumbrado. Será Joaquín Núñez, como ya anunciamos en su día, la persona encargada de hacer pues este encendido. Y quiero dar las gracias a todas las personas que hacen posible la realización de esta feria. Quiero dar las gracias a la delegación de fiestas, al delegado, por el trabajo que implica pues llevar a cabo un evento de esta envergadura, a la delegación de infraestructuras también, por todo el trabajo que se realiza por dicha delegación en relación a los montajes, a Seguridad Ciudadana, que al fin y al cabo es una delegación fundamental para coordinar todo aquello relativo con la seguridad y que estemos en una feria tranquilamente pudiendo disfrutar y sabiendo que tenemos pues la policía local, tenemos a la Guardia Civil, tenemos a Protección Civil, tenemos sanitario, tenemos pues todo el dispositivo preparado para cualquier contingencia que se pudiera dar, que esperemos que no, pero siempre mejor estar prevenido y con toda la seguridad. Desear que todo el mundo tenga una feliz Feria de San Miguel 2020, que echemos un ratito divertido, que siempre pues hay que aprovechar estos momentos para poder disfrutar con los amigos y con la familia, en este caso pues de la Feria de San Miguel. Gracias a todas las personas involucradas y sin más, queridos vecinos, pues nos vemos en la próxima Feria de San Miguel, que empezará el miércoles a las 9 en el alumbrado.
1: Seguimos hablando de la feria. Esta mañana se ha presentado el punto violeta para dar servicio durante la Feria de San Miguel 2026 para la prevención y atención ante agresiones sexuales. El servicio va a operar desde las 10 de la noche hasta las 2 de la madrugada en su jornada inaugural y de 11 de la noche a 3 de la madrugada entre el 30 de septiembre y el 4 de octubre. El objetivo fundamental de este espacio es garantizar un entorno seguro e inclusivo bajo el compromiso municipal en materia de igualdad, como ha comentado la delegada municipal de Igualdad, María José Muñoz, esta mañana en la presentación. Escuchamos a María José Muñoz.
9: El punto violeta, bueno, se convierte como en todos los años en un punto de referencia donde se puede acudir, donde hay una atención directa a aquellas personas que tengan dudas, que tengan inquietudes y todo bajo el anonimato, eso sí queremos decirlo. El espacio donde se va a llevar a cabo es igual que el año anterior, muy cerca de la caseta municipal. La accesibilidad es muy fácil, se ve perfectamente. Como he dicho, está enfrente de la caseta municipal y allí pues va a estar una serie de personas que tienen una serie de habilidades y van a atender a todas aquellas personas que se acerquen y quieran hacer cualquier consulta, que tengan cualquier duda, en fin, para que sepan que estamos ahí siempre, como dice, aquí estamos contigo. El punto violeta, como he dicho, permite lo que es una información general, igualmente la sensibilización y la prevención y la atención individualizada, siempre bajo el anonimato.
1: Pues ya lo sabe, el punto violeta se instala este año de nuevo en la Feria de San Miguel. Y nos vamos ya con el deporte. Turno para la actualidad deportiva que nos resume ya José Antonio Velasco. Hola, ¿qué tal? Buenas tardes ya, José Antonio. Vamos a ver qué ocurre qué ha ocurrido este fin de semana. Y recuerden que a las 2, el Deportivo, estas noticias más ampliadas.
10: ¿Qué tal? Muy buenas. Comenzamos este resumen de la actualidad deportiva local felicitando al Club Deportivo Piragüismo Arcos, que este fin de semana ha conquistado el Campeonato de España Sub-21 de Calle Polo tras imponerse por 4-3 al Club Natació Banyoles en una emocionante final disputada en el Parque Deportivo Puerta de Hierro de Madrid. El conjunto arcense completó un torneo sobresaliente en el que participaron hasta 10 equipos de todo el país. Demostró carácter y serenidad en los minutos decisivos para hacerse con una ajustada victoria que le otorgó la medalla de oro. El equipo campeón estuvo formado por Pedro Durán, Hugo Gómez, Francisco Manuel Ortega, Álvaro Gómez, Daniel Gambín, Rodrigo Saborido y Raúl Roldán. Este título supone un nuevo reconocimiento al trabajo de formación que desarrolla el club en Arcos de la Frontera y consolida al Club Deportivo Piragüismo Arcos entre los referentes nacionales del kayak polo en categorías de base. Nuestra más sincera enhorabuena al Club Deportivo Piragüismo Arcos y a este super equipo formado por Pedro Durán, Hugo Gómez, Francisco Manuel Ortega, Álvaro Gómez, Daniel Gambín, Rodrigo Saborido y Raúl Roldán. Vamos con la crónica futbolística. El Arcos tuvo en su mano la tercera victoria consecutiva gracias a un gol de Frank Cruz en propia meta en el minuto 46. Pero el Atlético Palma del Río se negó a dar por perdido el encuentro y arrancó un valioso empate a uno en el Antonio Gallardo gracias a un penalti transformado en gol en el minuto 89 y que anotó Manu García. Este fue el momento. Durante la primera mitad, el conjunto cordobés disfrutó de mayor presencia ofensiva y dispuso de las ocasiones más claras. El Arcos no encontraba la forma de imponer su juego ante un rival que llegaba a la tercera jornada con la moral reforzada tras conseguir su primera victoria de la temporada. En la segunda mitad, el protagonismo terminó recayendo sobre el colegiado Nicolás Rubio Fernández del Colegio Sevillano, debido a algunas decisiones que generaron un enorme malestar entre los aficionados del Arcos Club de Fútbol. Un Arcos que acabó cargado de tarjetas, 10 amarillas y 2 expulsiones, en una segunda mitad especialmente complicada y bronca para los jugadores arcenses. Y la polémica llegó en los últimos minutos, cuando el encuentro agonizaba. Una clara acción dentro del área visitante terminó con José Mari derribado tras una zancadilla, pero el colegiado decidió no señalar el lanzamiento desde los 11 metros, una decisión que provocó las protestas de jugadores y aficionados. Pocos minutos antes, en cambio, sí había señalado un penalti favorable al conjunto visitante que permitió al Palma del Río conseguir el empate. El pitido final dio paso a una sonora pitada al equipo arbitral, al conjunto arbitral, reflejo del enfado de una afición que consideró que varias de las decisiones tomadas durante la segunda mitad terminaron condicionando el desarrollo del encuentro. El Arcos mantiene su condición de líder y continúa invicto, aunque ve frenada su racha de victorias. El Atlético Palma del Río, por su parte, se marchó con un punto de gran valor después de competir hasta el último instante en uno de los campos más exigentes del grupo. Escuchamos a David Navarro, es el míster del Arcos Club de Fútbol.
11: Al final yo creo que nos tenemos que quedar con el lado positivo. Nos hemos enfrentado, nosotros somos un equipo recién ascendido. Te puedo decir que el 90% de la plantilla el año pasado jugó en Primera Andaluza. Estamos dos primeros partidos, dos victorias. Con el mejor equipo de la categoría hemos estado hasta el final, que hemos podido ganar y hemos tenido nuestras opciones. Entonces yo creo que el mensaje tiene que ser positivo. Los chavales están hundidos en el vestuario porque están bastante enfadados por cómo se ha presentado el partido, que lo podían haber ganado. Pero yo he entrado y yo lo he dicho, y digo, bueno, esa actitud también es de equipo ganador, ¿sabes? Que queríamos, que podíamos ganar, y entonces nos duele. Pero hay que mirar ya a partido del miércoles.
10: El Club Deportivo Gédula logró ayer una importante victoria por 0-1 ante el Club Deportivo Benalup, en un encuentro marcado por la intensidad, las adversidades y un tramo final en el que el Gédula tuvo que defender el resultado con un jugador menos. El técnico del conjunto gedulense, Vicente Vargas Gómez, destacó tras el encuentro el esfuerzo de sus jugadores y no ocultó su malestar por algunas de las decisiones arbitrales. El partido también dejó varios contratiempos físicos para el Gédula. Uno de sus jugadores tuvo que ser trasladado al hospital después de sufrir un golpe fortuito en la cabeza que requirió 5 puntos de sutura. Además, el capitán Marco Segovia, que había comenzado el encuentro como suplente, tuvo que abandonar el terreno de juego después de sufrir una pequeña arritmia. El cuerpo técnico decidió sustituirlo para evitar males mayores. La situación se complicó todavía más en el tramo inicial de la segunda parte, cuando el Gédula se quedó con 10 jugadores tras la expulsión de Iron, una circunstancia que, según Vargas, condicionó notablemente el encuentro. Pese a todas las dificultades, el Gédula mostró una gran capacidad de resistencia y encontró el tanto que acabaría siendo definitivo. El técnico, Vicente Vargas, ha terminado muy satisfecho con el trabajo de sus jugadores y con 3 puntos que permiten al Gédula salir reforzado de una visita especialmente exigente.
1: Pues muchísimas gracias a nuestro compañero José Antonio Velasco por esta información. Recuerden que a las 2 de la tarde, El Deportivo, esto que hemos escuchado, ha ampliado de 2 a 2 y media. Y nosotros, pues rápidamente ya nos tenemos que ir con la información del tiempo, que vamos a saludar a Javier Andrés. Hola, ¿qué tal? Buenas tardes, Javier.
12: Estable en la provincia de Cádiz, hoy con precipitaciones débiles a moderadas, localmente fuertes y sin descartar tormentas ocasionales. Atención a la precipitación intensa con acumulados que pueden alcanzar o superar los 15 litros por metro cuadrado en una hora con tormentas ocasionales. Al final de la tarde se abrirán claros. Además, hoy las temperaturas bajan, con máximas que se quedarán en 27 grados en Jerez de la Frontera, 26 en Cádiz, Arcos de la Frontera y Rota, 24 en Algeciras. El viento se del este moderado, ocasionalmente fuerte en el litoral. Mañana tendremos intervalos de nubes medias y altas, sin descartar precipitaciones débiles ocasionales. Las temperaturas diurnas se recuperarán, las mínimas bajarán ligeramente o se mantendrán. Se espera una máxima de 27 y una mínima de 20 mañana en Cádiz. Es una información de AEMET.
1: Y la farmacia de guardia de hoy, lunes 28 de septiembre, es la que se encuentra en la calle Álamo, número 12, que corresponde a la licenciada María Ascensión Martínez. Pocos minutos ya para que finalice este informativo y solamente decirles que las entradas para el festejo taurino de la Feria de San Miguel de Arcos se pusieron a la venta el pasado viernes, tanto en distintos puntos físicos de la localidad como a través de internet. Los aficionados pues podrán adquirirlas en la Peña Taurina Arcense, Emilio Oliva, la Peña Taurina Octavio Chacón, el Bar Casa Paco Corrales, en el Barrio Bajo, Papelería Camachito y Restaurante El Retiro. También estarán disponibles mediante venta online. Recuerden que van a contar con 4 toros, 2 novillos de Mandroñiz y el cartel estará integrado por los diestros Curro Díaz y David Galán, además del novillero Ángel Pérez. Los precios establecidos son de 30 euros para jubilados, 40 euros para atendido general y 65 euros para la barrera. Para más información se ha habilitado un teléfono 635 339 955. Y esto ha sido todo en este informativo. Recuerden que mañana no tenemos, mañana es el día de San Miguel. Nos volvemos a encontrar el miércoles.
10: 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Buenas tardes, bienvenidos, bienvenidas. ¿Qué tal estáis? Me alegro si todo va bien, ¿eh? Y si no, espero que la cosa mejore. Es lunes, así que hoy toca análisis postpartido. Vamos a comentar la jugada de los partidos que han disputado este fin de semana Arcos Club de Fútbol, Club Deportivo Gédula y Club Deportivo Arcos Fútbol Sala. Y lo vamos a hacer con la inestimable ayuda de sus correspondientes entrenadores. Esto es David Navarro Valenzuela, Vicente Vargas Gómez y don Tony Tenorio Serrano. Va a ser en nada, en cuestión de minutos. 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Tenemos mucho que contarte, así que comenzamos ya. ¡Vamos al lío! ¡Vamos al lío!
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0: Y como cada lunes, aquí en esta sintonía, en la sintonía del Deportivo, ya está aquí el análisis postpartido. El análisis postpartido de este lunes 28 de septiembre. Vamos a contaros qué ha pasado en los partidos que han jugado este fin de semana el Arcos Club de Fútbol, el Club Deportivo Gédula y el Club Deportivo Arcos Fútbol Sala. Y vamos a comentar lo sucedido con la ayuda de los entrenadores de estos equipos, David Navarro Valenzuela, Vicente Vargas Gómez y Tony Tenorio Serrano. Comenzamos, y para no perder la costumbre, lo hacemos comentando la jugada, en este caso, del Arcos Club de Fútbol, que tuvo en su mano la tercera victoria consecutiva gracias a un gol de Fran Cruz en propia meta en el minuto 46, pero su rival de este fin de semana, el Atlético Palma del Río, se negó a dar por perdido el encuentro y arrancó un valioso empate 1-1 en el Antonio Gallardo gracias a un penalti transformado en gol en el minuto 89 y que anotó Manu García. El Arcos acabó cargado de tarjetas, 10 amarillas y 2 expulsiones en una segunda mitad especialmente complicada para los jugadores arcenses y no exenta de polémica. Porque cuando el encuentro agonizaba, una clara acción dentro del área visitante terminó con José Mari derribado tras una zancadilla, pero el colegiado decidió no señalar el lanzamiento desde los 11 metros. Una decisión que provocó las protestas de jugadores y aficionados del Arcos Club de Fútbol. Pocos minutos antes, en cambio, sí había señalado un penalti favorable al conjunto visitante que permitió al Palma del Río conseguir el empate. El pitido final dio paso a una sonora pitada al conjunto arbitral, reflejo del enfado de una afición que consideró que varias de las decisiones tomadas durante la segunda mitad terminaron condicionando el desarrollo del encuentro. El Arcos, pese a todo, mantiene su condición de líder en la categoría y continúa invicto, aunque ve frenada su racha de victorias. El Atlético Palma del Río, por su parte, se marchó con un punto de gran valor después de competir hasta el último instante en uno de los campos más exigentes del grupo. Tuvimos oportunidad de conversar a la finalización de este encuentro entre Arcos Club de Fútbol y Atlético Palma del Río. Pudimos hablar con David Navarro Valenzuela, el míster del Arcos, y con Paco Moreno, Super Paco, que es el capitán, uno de los capitanes del Arcos.
1: Bueno, finalmente empate a uno contra un equipo que tú definiste como uno de los gallitos de la categoría, David. No te equivocabas mucho precisamente, ha sido un partido bastante bronco, muy peleado, muy luchado. Se ha sudado la camiseta, hemos ido ganando prácticamente hasta el final. ¿Qué valoración haces tú?
2: Bueno, como dije que era de los gallitos, en verdad es por presupuesto, por jugadores, por plantilla, el mejor equipo de la categoría mirando por jugador. Y el partido, yo creo que el primer tiempo lo teníamos más o menos controlado. No había muchas ocasiones por las dos partes, pero con balón lo teníamos controlado. Y ya en el segundo tiempo, cuando metimos el gol, pues sabíamos que ellos, además que lo hablamos, que si metíamos gol, sus centrales son muy buenos centrales, cuando están arropados, pero en defender los espacios le iba a costar

0: empatado, mala suerte, Mario está a punto de cogerlo. Y ya el partido, sí, se ha metido una dinámica de bronca. Yo creo que el árbitro el partido estaba llevando bien y se le ha ido un poquito en los últimos minutos. No lo ha controlado, yo creo que no lo ha controlado bien. Yo no me quiero, no me voy a excusar en el árbitro. Lo que sí, las cosas que yo o que el equipo puede controlar es que no nos pueden expulsar, ¿sabes? Porque yo entiendo, no nos pueden, al final, en la bronca, cuando hablamos de equipos veteranos y equipos jóvenes, en la bronca salimos nosotros con tres expulsados, ¿eh? Uno que es Pedro y dos jugadores del banquillo, y ellos al final, que han expulsado al entrenador, porque la norma, por lo visto, tiene, si no sabes quién ha agredido, expulsa al entrenador. Y eso son cosas que son los pequeñitos detalles que tenemos que controlar y no se nos puede escapar. No, esto no es una final y no nos podemos volver locos.
1: Yo he tenido que presenciar el partido desde la grada. No sé si se sufre más en la grada o en el banquillo o por igual.
0: Pues mira, desde las gradas yo estaba, a ver, sobre todo los, a mí me ha pasado igual que en Lebrija. Yo creo que desde en el banquillo sufro más porque estoy en la grada y como no puedo dar indicaciones, todo lo que eso tiene que hablar con la gente de abajo un poquito, pero no puedo dar indicaciones, pero desde abajo se sufre mucho más. Pero bueno, al final yo creo que nos tenemos que quedar con el lado positivo. Nos hemos enfrentado, nosotros somos un equipo recién ascendido. Te puedo decir que el 90% de la plantilla el año pasado jugó en Primera Andaluza. Estamos dos primeros partidos, dos victorias. Con el mejor equipo de la categoría hemos estado hasta el final, que hemos podido ganar y hemos tenido nuestras opciones. Entonces yo creo que el mensaje tiene que ser positivo. Los chavales están hundidos en el vestuario porque están bastante enfadados por cómo se ha presentado el partido, que lo podían haber ganado. Pero yo he entrado y yo lo he dicho y digo, bueno, esa actitud también es de equipo ganador, ¿sabes? Que queríamos, que podíamos ganar y entonces nos duele. Pero hay que mirar ya a partido del miércoles.
1: Da rabia, lo entendemos, pero como bien dice David, yo creo que un 1-1 contra el Gallito de la categoría en el partido que hemos visto hoy, a mi parecer, y no es que sea yo el más experto en fútbol, pero a mi parecer, yo creo que nos tenemos que dar con un canto en los dientes.
0: Sí, hombre, a priori, claro, a priori 1-1 con un equipo con el presupuesto que tiene, que había jugadores que el año pasado jugaron en el Betis C, Atlético Central, que ascendieron a Segunda Red, que estamos hablando que hay jugadores con una calidad y con una experiencia y un presupuesto por detrás importante. ¿Qué ocurre? Que claro, si me diste antes del partido 1-1, a lo mejor te lo compro. Pero ya durante el partido, cuando íbamos a ese 1-0 y esas opciones que hemos tenido, ahí yo creo que ha estado el partido, porque no estamos hablando que haya sido una ocasión, es que ha sido un mano a mano de Antonio, que la ha botado mal, y después debajo de los palos, que no sé, la verdad que en mi posición no sé qué le ha pasado. Y después, y otra de Raúl, que son tres ocasiones muy claras, que ellos han tenido sus ocasiones, pero al final son acciones de un córner ahí debajo de los palos, pero que al final, si miramos las ocasiones claras, realmente nosotros las más claras hemos tenido nosotros. O sea, claro que el primer gol ha sido un despeje maravilloso, maravilloso del central hacia tu portería, pero al final nos quedamos con esa sensación que podíamos haber llegado al partido.
1: De hecho, yo ya tenía el titular, victoria del Arcos contra el Gallito de la categoría, pero me lo han estropeado, ahora tengo que buscarme otro. La afición ha vuelto a responder, pese a ser una tarde de sábado, que también...
0: Sí, la afición está respondiendo y al final la gente aprieta y eso se nota, ¿sabes? Pero bueno, hay que seguir sumando puntos, ganando, y que ellos se sientan orgullosos del equipo que tienen, del Arco, para que cada vez que vengan, pues se vayan orgullosos por lo menos de que han dado 100%. Ya se puede empatar, se puede perder, se puede ganar, pero que se parte la cara los jugadores por su club es lo más bonito que hay.
1: La semana que viene tenemos doblete, miércoles y domingo, importante recordarlo esto también. Y nada, y a ver si queda tiempo para disfrutar de la feria de Arco, a ver si les queda tiempo a ellos por lo menos, ¿no?
0: Sí, David. Sí, hombre, así, como siempre, siempre hay tiempo para todo.
1: Muy bien, muchas gracias. Nada. Paco Moreno, uno de los tres capitanes del Arcos Club de Fútbol, partido bronco, partido en el que habéis tenido que sudar la camiseta, sí o sí, partido que hemos ido ganando prácticamente hasta el final, que con Tangana incluida. ¿Cómo lo has vivido tú,
2: Paco? Nada, la verdad que yo creo que analizando un poco a nivel futbolístico, la primera parte y parte, a Sargó prácticamente, que hacían el 60 más o menos.

0: menos. Hemos jugado muy bien con la tarea que trabajamos en los entrenamientos, jugando la pelota, metiéndonos de tres en defensa y eso. Y yo creo que con el gol nos hemos precipitado un poco, hemos empezado a lanzar balones arriba y bueno, nos ha perjudicado un poco, creo yo, desde mi punto de vista. Pero bueno, al final son situaciones del partido y nada, al final también es un empate que es un equipo de los que va hasta arriba. Y bueno, pues nada, empate, es verdad que nos han marcado en el último minuto, pero bueno, hemos sumado y seguimos sin perder.
1: Lo importante, decía precisamente David Navarro, en la previa del Deportivo de Radio Arco, uno de los gallitos de la categoría, ¿eh?
0: Sí, tiene un muy buen equipo, tanto a nivel individual como en conjunto. Y bueno, yo creo que le hemos plantado cara, yo creo que se ha visto desde fuera. Y nada, por lo menos hemos demostrado también, tanto a la afición como a nosotros mismos, que somos capaces de llevar un juego, de llevar lo que es el peso del partido.
1: Sí, señor, una afición que ha vuelto a responder pese a ser una tarde de sábado.
0: Sí, ha habido bastante gente, la verdad. Y nada, muchas gracias, seguir animándolo, que es un empate que bueno. Yo creo que el que ha estado ha visto cómo hemos jugado y estoy animando a que vengan y que nos apoyen.
1: ¿Próxima cita el miércoles?
0: El miércoles allí en Vizo. Así que nada, a ganar.
2: El Gédula resistió en Benalup y se llevó 3 puntos de oro. El Club Deportivo Gédula lograba ayer una importante victoria por 0-1 ante el Club Deportivo Benalup, en un encuentro marcado por la intensidad, las adversidades y un tramo final en el que el Gédula tuvo que defender el resultado con un jugador menos. El técnico del Gédula, Vicente Vargas Gómez, destacó tras el encuentro el esfuerzo de sus jugadores y no ocultó su malestar por algunas de las decisiones arbitrales. El partido, y eso que con esto también hay que decir a favor de Vicente, que no es mucho de meterse en las decisiones arbitrales. Más bien todo lo contrario. ¿Cómo serían para que él, en este caso, sí se manifestara, ¿no? Bueno, el partido también dejó varios contratiempos físicos para el Gédula. Uno de sus jugadores tuvo que ser trasladado al hospital después de sufrir un golpe fortuito en la cabeza que requirió 5 puntos de sutura. Además, el capitán Marco Segovia, que había comenzado el encuentro como suplente, tuvo que abandonar el terreno de juego después de sufrir una pequeña arritmia. El cuerpo técnico decidió sustituirlo para evitar males mayores. La situación se complicó todavía más. Fue en el tramo inicial de la segunda parte cuando el Gédula se quedó con 10 jugadores tras la expulsión de uno de ellos. Una circunstancia que, según Vargas, condicionó notablemente el encuentro. Pese a todas las dificultades, el Gédula mostró una gran capacidad de resistencia y encontró el tanto que acabaría siendo definitivo, un gol que anotó Pablo Gil. Vicente Vargas pues ha dicho que estos 3 puntos permiten al Gédula salir reforzado de una visita especialmente exigente y accidentada. Vicente Vargas nos escucha como cada semana al otro lado del teléfono y a ver qué nos tiene que contar de este partido y cómo lo vivió, porque era una detrás de otra. O sea que, Vicente, muy buenas, bienvenido.
3: Buenos días.
2: Vaya partidito, ¿no?
3: Pues sí, la verdad es que ayer fue un día de esos que, bueno, que no quiere encontrarte en el camino de cuando estás compitiendo, ¿no? Yeah. El final, bueno, fue lo mejor de todo, esos 3 puntos que nos traímos, pero es verdad que fueron demasiado costosos y sufrimos muchísimo, ¿no? Pero bueno, la verdad es que el partido fue un partido que nosotros teníamos... puesta las miras en querer traernos los 3 puntos, así fue, pero bueno, la verdad es que estuvo lleno de muchísimas cosas, ¿no? Lo primero, bueno, Chato se nos cayó de la lista, Wandy se nos cayó por motivos personales a última hora, Wandy en el minuto, aproximadamente en el minuto 5, sufrió un choque y hubo que trasladarlo para que le suturaran la herida. Su suplente Marcos, cuando entró a los 20 minutos, 25 minutos del partido, sufrió una arritmia y hubo también que sustituirlo. La verdad es que muchísimos problemas con este tema y bueno, ya después es verdad que el equipo se recompuso, hicimos bastante bien las cosas, inclusive con estas dos bajas tan importantes y bueno, nos pusimos por delante en el marcador y en el segundo tiempo, pues bueno, aquello fue no entendíamos nada de lo que estaba pasando, una expulsión, después este hombre, el árbitro, llevó al límite el tema nuevo del reglamento en el cual si hay un futbolista en el suelo tiene que salir. Hubo momentos, aunque parezca que es increíble, pero hubo momentos en los que jugamos con 8 jugadores solamente, teníamos 2 jugadores inclusive con el tema de no dejarlo entrar fuera del campo. Prolongó el partido más de 8 minutos. Vamos, ya te digo que bueno, fue una cosa. Y yo, mira que a mí, vuelvo a decirlo, lo he dicho bastantes veces a lo largo de las entrevistas, que no me gusta hablar de los árbitros. Pienso que son deportistas iguales que nosotros, que cometen errores iguales que nosotros, pero que la verdad, lo de ayer, pues bueno, fue un mal día para este hombre.
2: Uh-huh. Vamos, que se ganó prácticamente de milagro, Vicente. Porque
3: bueno, ni nosotros, la verdad es que el equipo compitió espectacular, la verdad es que el equipo, lo que nos traímos se lo mereció, el equipo lo hizo muy, muy, muy bien.
2: Bueno, pero incluso tú has dicho, perdóname Vicente, que merecisteis más, algún gol más.
3: Sí, sí, porque ya una vez que pasamos esos minutos de la expulsión y tal, el equipo se asentó muy bien en terreno de juego. Es verdad que ellos se tiraron hacia arriba, presionaron todo lo que podía, y eso en el fútbol provoca que tú marques tus contras, ¿no? Metimos 2 o 3 contras, la verdad, bastante buenas, y el portero de ellos sacó 2 y una la echamos fuera, ¿no? Pero al final, incluso la última ocasión del partido la tuvimos nosotros, ya en el descuento, en un 1-1 de Madrena, que bueno, que no lo pudo conseguir, pero que ya te digo que al final podíamos haber venido con 0-2 o 0-3, pero bueno, bien están los 3 puntos que hemos conseguido y a ver si en otra ocasión pues tenemos más suerte con este tema, ¿no?
2: Bueno, magnífico resultado pese a las circunstancias adversas, porque se presentó absolutamente de todo en este partido.
3: Sí, y además el costo. Y además el costo que vamos a tener, porque después de las 2 expulsiones de estos 2 jugadores, fíjate tú en qué situación nos quedamos, porque además expulsaron a los 2 delanteros del equipo, ¿no? O sea que en estas expulsiones los chavales después no estuvieron bien, perdieron los nervios, le dijeron cosas que no tenían que decirle al árbitro, y por lo tanto eso figura en el acta, y mucho me temo que las sanciones van a ser duras, ¿no? O sea que no solamente en este partido tuvimos las lesiones que tuvimos, sino encima estos 2 futbolistas, los 2 atacantes del equipo, o sea que nos tendremos que inventar algo para el próximo partido, porque estos 2 jugadores, por supuesto, no van a ser de la partida, porque ya te digo que ya me temo que la sanción será bastante fuerte, ¿no?
2: Bueno, lo importante, el jugador que sufrió el golpe en la cabeza y recibió 5 puntos de sutura, está bien, ¿no? Fue Juandi, me has dicho.
3: Sí, Juandi, sí, Juandi. Ya hablamos con él anoche, me dijo que no le dolía la cabeza, que estaba bien totalmente, y bueno, no hay nada que con sobre esto. Y sobre Marco me dijo que, bueno, que todavía estaba ahí un poquito trastornado, pero bueno, que estaba bien, que se había medicado y que parecía que todo iba bien. Ya en el día de hoy hablaremos otra vez con ellos.
2: Eso es, pues esto es lo importante, lo demás es secundario. Así que a Juandi y a Marcos le deseamos una pronta recuperación, que pronto estén al 100% dándolo todo en el terreno de juego. Y al Gedula desearle la mayor de las suertes, porque la verdad es que se ha complicado, con este partido se ha complicado un poquito la cosa, más todavía. Y bueno, a ver cómo afrontamos el siguiente choque. Hay que decir que como esta semana estamos en feria en Arcos, tendremos programación especial, con lo cual el viernes no habrá previa. Así que ya directamente el lunes de la semana que viene será cuando hablemos de nuevo con Vicente Vargas Gómez para, en este caso, comentar el partido del fin de semana. ¿Qué jugáis dónde, Vicente?
3: Pues mira, jugamos en un duelo de rivalidad muy cercana con el Bornos, ¿no? Vamos por el Bornense, y por lo tanto, pues bueno, será un partido bastante bonito para la afición, ¿no?
2: Muy bien, en casa, ¿no?
3: En casa.
2: En casa. Uh-huh. Bueno, esperemos que sea menos accidentado que este. Eso para empezar, y también que traigáis un buen resultado y una magnífica victoria. Madre mía, conseguir 3 puntos, lo que le costó al Gédula ayer, pero se los trajo. Y de afición, ya para terminar, ¿cómo estuvo la cosa al final, Vicente?
3: La afición, bien, sí, bueno, bien. Se desplazaron las personas que casi siempre acompañan al equipo, que en este caso, cuando es fuera de Tarleo, pues son familiares cercanos, ¿no? O sea que, bueno, la verdad es que era lejos y que, bueno, fueron 30, 40 personas familiares de los jugadores.
2: Bueno, no está mal. Esperemos que este fin de semana el Estadio Municipal de Gédula se vuelva a llenar. Vicente, muchas gracias por su atención, como siempre. Enhorabuena a todo el equipo y a usted, por supuesto.
3: Muy bien, muchísimas gracias, Antonio.
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2: El Club Deportivo Arcos Fútbol Sala y el Club Deportivo San Felipe Neri empataron a 3 en el estreno liguero disputado este domingo en el pabellón municipal de nuestra ciudad. El conjunto arcense tuvo durante buena parte del encuentro el triunfo en sus manos, llegando a disfrutar de una ventaja de 3-0. Pero el equipo visitante reaccionó en los últimos 4 minutos para rescatar un punto. El equipo que dirige Tony Tenorio Serrano se marchó al descanso con ventaja de 1-0, un resultado que reflejaba el buen trabajo defensivo y la efectividad de los arcenses. Tras el paso por los vestuarios, el Arcos Fútbol Sala logró ampliar su ventaja hasta situarse con un 3-0 que hacía soñar con un estreno perfecto. Sin embargo, el San Felipe Neri apostó por el juego de 5 en el tramo final y consiguió darle la vuelta al marcador y a una situación que parecía controlada. En apenas 4 minutos, ni más ni menos, el San Felipe Neri marcó 3 goles. Resultado final, 3-3. El Arcos Fútbol Sala tuvo que afrontar entonces unos instantes finales de máxima tensión en los que los nervios y la falta de experiencia terminaron pesando para impedir que los 3 puntos se quedaran en casa. Por cierto, que la afición respondió en el estreno liguero y convirtió el pabellón municipal de Arcos en un importante respaldo para el equipo, con gradas absolutamente llenas. Tras el partido pudimos hablar con Tony Tenorio Serrano, que realizaba esta valoración del mismo. Bueno, primer partido de la temporada y casi a puntito hemos estado de poder decir primera gran victoria también de esta campaña, pero no ha podido ser. Injusto, a mi parecer, empate a 3, porque hemos estado por delante prácticamente todo el partido y en los últimos 4 minutos han conseguido marcarnos 3 goles. ¿Con qué sensación se queda uno, Tony?
5: Hombre, hola, en primer lugar, buenas tardes, José Antonio. Bueno, hombre, un poco agridulce. El primer partido de la temporada, los chavales, obviamente, hay mucha juventud en el equipo, se tienen que ir adaptando al juego de fútbol sala y, bueno, hemos trabajado durante la semana lo que ellos jugaban de 5, la posición que ellos se ponían, pero, bueno, hemos cometido errores, obviamente, de no llegar bien a las alas, llegar muy tarde y por ahí han venido 2 goles. Que por ahí se ha ido, digamos, lo que es el empate, porque lo dicho, trabajado en ese sentido, pero luego en la pista, en la práctica, no lo hemos hecho todo lo bien que a mí me hubiera gustado.
2: Y vamos por delante, 1-0, el descanso en el vestuario, te oía animarle, estaba ahí. Pues claro, venidos arriba, porque evidentemente estamos hablando del San Felipe Neri, que es uno de los llamados a estar arriba, es uno de los gallitos de la categoría, y estabais plantándole cara. Pero claro, ese 1-0 no ha sido suficiente después para mantener el marcador hasta el final, prácticamente.
5: Bueno, nos pusimos 2-0, San Antonio, 3-0. Pero bueno, es como bien dice, es un equipo que viene de muchos años. Este equipo sabemos que va a estar arriba, ¿eh? Ha estado arriba la temporada pasada, estuvo en los playoffs. Es un equipo que está muy bien trabajado, que se conocen desde pequeño la mayoría. Jugadores que han militado algunos en categorías más altas del fútbol sala. Entonces, bueno, en ese aspecto estoy muy satisfecho porque ellos saben ya lo que juegan. Ellos tienen ya su planteamiento, su juego de varias temporadas. Se saben cómo los movimientos que hacen cada jugador, la posición que tiene en cada sitio. Y nosotros, obviamente, estamos en un equipo de construcción que se tienen que ir adaptando a esto del fútbol sala. Y que, hombre, tenemos veteranía con juventud y eso hay que acoplarlo, obviamente. Hoy, en el primer tiempo, nos hemos ido ganando 1-0, pero verdaderamente no hemos jugado como a mí me gusta. Los jugadores le pesaban mucho la pelota a los pies, le quemaba. No, que el esquema que estábamos haciendo era un 1-3, recibía el cierre, se iban 3 para arriba. O sea, ha habido fallos significativos que en el fútbol sala se pagan. Y al final, pues, con el juego de 5 hemos pagado y, bueno, al menos te vas con un agridulce, pero conseguimos un punto.
4: Sí, señor. Yo los he visto muy motivados a los tuyos, la verdad que lo han dado todo aquí en la pista, han sudado la camiseta hasta el final. Pero bueno, los últimos 4 minutos ellos han conseguido remontar, era impensable, pero lo han conseguido.
5: Sí, eso tiene el juego de 5, que te puede empatar o ganar el partido, o que ellos pierdan si nosotros tenemos una defensa más férrea, digamos, que no hubiéramos cometido esos fallos, porque el juego de 5 es arriesgado sin portero. Entonces la verdad que ellos han salido, han metido 2 goles, han venido arriba, lo han empatado. Y bueno, mi equipo ya se ha puesto un poco nervioso a los últimos segundos, al último minuto, y se nota esa picardía que se necesita en esos momentos en el fútbol sala, en los últimos minutos. Pero bueno, en líneas generales, como digo, muy contento. Sí. Y que, bueno, a ver el próximo partido y a ver qué tal.
4: Valoración, por tanto, positiva en este primer encuentro en casa, ya pensando en el siguiente, que será el domingo de feria.
5: Sí, bueno, ahí fuera. Estamos todavía, porque todavía no se sabe qué día nos va a poner el partido. Va a ser difícil, obviamente, porque es feria narco, situaciones difíciles, no somos profesionales. Y bueno, el Vigili perdió en Grazalema, ellos saben que hay feria aquí, tontos no son tampoco. Entonces, a ver qué día nos pone el partido, obviamente, y bueno, la disponibilidad muchas veces de algunos de jugadores, que ahí es lo que yo más temo, ¿no? Disponibilidad de jugadores.
4: Quien sí ha estado de 10 y ha respondido a la afición, impresionante, Tony.
5: Sí, la verdad, aquí San Antonio da muchas gracias a la afición por hoy estar aquí en este pabellón asistiendo para animar a este domingo a estos chavales que lo necesitan, y de verdad, muchas gracias a todos los que han venido.
4: Esta temporada pinta bien, hemos empezado muy bien, lástima el marcador final, porque hasta los últimos 4 minutos íbamos ganando. Pero que digo que esta temporada pinta bien y yo creo que tenemos mucho futuro en la competición, Tony.
5: Sí, sí, los chavales que tenemos se van adaptando y ellos se van animando, y ya que no les pese el balón en los pies, seguramente con la calidad que tienen y han demostrado, y la juventud y la velocidad, podemos hacerlo muy bien, José Antonio.
4: Yo lo veo. En Radio Arco lo seguiremos contando, partido a partido, a ver lo que ocurre, y pendientes también de este fin de semana que viene, por tanto.
5: Muy bien.
4: A ver cuándo, finalmente, qué día se juega el partido, teniendo en cuenta que en Arco estamos en feria y tal y cual, y hombre, ellos quieren aprovechar para hacer el mayor daño posible.
5: Claro.
4: Es lógico, por otra parte, también con esa elección de fecha. Enhorabuena a tus jugadores y a ti también, Tony.
5: Muy bien, gracias. Muchísimas gracias por tu atención, Antonio.
2: Y hasta aquí el análisis postpartido de este lunes 28 de septiembre. El viernes no tendremos previa porque habrá programación especial de feria. Ya escucharemos el análisis postpartido del día 5 de octubre, claro. 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
2: Nada más por hoy. Te esperamos mañana aquí en el Deportivo de Radio Arcos. Acuérdate, a las 2 de la tarde en directo, a las 8 de la tarde la repetición del programa y siempre que quieras en Facebook, Instagram, YouTube y radioarcos.com. ¡Ea! Te dejo ya con el resto de la programación y mañana mismo sitio, misma hora. Adiós familia, adiós campeones y campeonas, que seáis buenos, que seáis buenas, no como yo. Adiós.
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1: Son las 8 de la tarde y 44 minutos.
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1: Son las 10 de la noche y 19 minutos.

Estos son cosas de reyes, cabrón, en verdad yo no pretendo que ustedes entiendan nada de esto. No olviden que nunca nos vamos a dejar.

La farmacia de guardia para el día de hoy pertenece a Cortina Arenas en calle Corredera. Teléfono 956 70 02 58.

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Ahí ya lo dice el título del tema que abre el álbum debut homónimo de los malagueños Construimos Escaleras. ¡Fuerte! Así comenzamos temporada 2026-27 de Locomotora Rock, próximo destino, 11º episodio, que inaugura el quinteto compuesto por Nilsson, Samu, Fausto, Paul e Iván. Unos Construimos Escaleras de quienes pudimos disfrutar en la pasada edición del Monkey Weekend portuense y que nuevamente visitarán la tierra de Rafael Alberti para el Monkey Grande, el Week. Los días 19, 20 y 21 de noviembre tendrá lugar el icónico festival en su 18ª edición, con el primer listado de confirmaciones, nombres como Nacho Vegas, María Terremoto, Cerbatana, Rebe o los escuchados y posbanqueros Construimos Escaleras. Toda la info en monkeyweek.org y en el Instagram monkey-week. Bueno, de vuelta ya el eclecticismo melómano de Próximo Destino, aliado de la locomotora con el que viajamos en busca de interesantes propuestas, emergentes en su mayoría. Recorremos desde nuestra tierra gaditana todo el país, incluyendo en ocasiones a músicos y bandas foráneos al Estado español. Si quieres sonar en el programa, no dudes en contactar por mensaje privado, Instagram, locomotora-tyler, o bien por mail, locomotorarock@gmail.com. Locomotora con K de kilo, recuerda. Y desde la andaluza Málaga nos vamos precisamente a la irlandesa Limerick, con una de las formaciones más exitosas de los últimos años, originadas en la isla Esmeralda. Se trata del trío indie folk Kingfisher, el cual fusiona a las mil maravillas el folclore tradicional de su país con una producción moderna y enérgica. Tras el tremendo éxito de su anterior single, The Sun Will Never Settle, nos llega For the Boys, tema producido por David Carley en los Groves Lodge Studios de Irlanda. Folk emocionante y expansivo, que habla de mirar atrás y sentirse orgulloso de haber aprovechado al máximo el tiempo vivido. Momentazo dulce el que atraviesan Eddie, McGoo y Fitz, con 19 de sus próximos conciertos en sold out, es decir, habiendo vendido todas las entradas. Aquí a nuestro país vendrán el 24 de noviembre a la Apolo de Barcelona y el 25 del mismo mes, al día siguiente, en la Vagon de Madrid. Sin más dilación, continuamos este viaje sonoro con Kingfisher y su última joya musical, For the Boys.

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Quédate una noche, canción que convierte el presente en el único lugar donde merece la pena estar, al menos por unas horas, poniendo el tema el foco de atención en dos personas que ya conocen el final de su historia, pero que aún así deciden hacer una excepción. Incluido Quédate una noche en el larga duración debut del artista madrileño Solver y titulado Primera Parada, conformado por 11 canciones donde conviven en perfecto equilibrio pop rock, folk y country. Antes de Solver escuchábamos la última publicación hasta la fecha del super combo gaditano Miedo al Monstruo, su nombre 5.2.17, composición sobre quedarse atrapado en un instante, el peso de los recuerdos y la lucha por volver a ponerse en pie. Metal alternativo exquisito por parte de Julio Cordero, Fran Santamaría, Marcos Medina y Borja Aguilera, quienes van aumentando últimamente presencia escénica para suerte de oídos y vista del respetable. Estarán Los Monstruos en Málaga 26 de septiembre, Villamartín 10 de octubre, Algeciras 31 del mismo mes, 14 de noviembre en Granada y Puerto de Santa María 18 de diciembre. Nuestra estación de origen es Radio El Palmar, sonando también martes y sábados en Onda Local de Andalucía, miércoles en Depreda Rock Radio and Metal TV de la ecuatoriana Loja y domingos en Radio Alcores. Aportamos humilde grano de arena a la resistencia melómana de las ondas radiofónicas apostando por interesantes propuestas musicales. Y turno ahora para los burgaleses Memocracia, con cuarto álbum preparado para ser publicado en octubre y nuevo adelanto del mismo, sin olvidar gira española cargada de bolos por salas y festivales. Cada vez más cerca sirve para titular ese redondo inminente, además de para anunciar su proximidad. 8 de octubre será lanzado, habiendo sido publicados ya los sencillos Pum Pum, Siempre Igual y Heridas de Juventud. Lo que escuchamos ya mismo por parte del cuarteto de punk rock y rock alternativo Memocracia se llama Diferente, un canto que refleja ese estado en el que uno se piensa que lo tiene todo bajo control, para darse cuenta al final de que no es así la realidad.

Más amebas que poetas es el trallazo que acabas de escuchar por parte de Rodrigo Mercado, hijo del mítico Rosendo, junto a Callahan. Fue lanzado en 2024 y será incluido en el inminente álbum de Mercado que llevará como nombre Un humilde verso en un inmenso universo. Poco más de 2 minutos y medio a cuchillo con rabia, riff cortantes, groove de bajo potente, más baterías redoblando y marcando como un martillo. El de Carabanchel, Rodrigo Mercado, ya tiene publicados 3 singles más el escuchado Más amebas que poetas para ese redondo tercero de su carrera que tiene previsto ver la luz antes de acabar el año, contando con la producción de Fefe del Amo y la masterización de Miguel Ángel González. Si quieres volver a escuchar el Más amebas que poetas junto al resto del programa, puedes hacerlo desde iVoox tecleando Locomotora Rock, donde están además los anteriores episodios de Próximo Destino y entregas de la primigenia Locomotora. También tienes la posibilidad de acceder a este 11º episodio de Próximo Destino visitando en los días venideros la historia del Instagram Locomotora-Tyler, más los Facebooks Álvaro Tylers, Locomotora Rock y Locomotora Rock. Bueno, regresamos a nuestra bonita Andalucía para deleitarnos con el esperadísimo álbum debut en solitario de la cordobesa Cristina Manjón, artistaza conocida como Nita y quien fuese voz de Fue el Fandango. Reinvención total la de Nita con Magma, disco que transita entre lo ancestral y lo contemporáneo, reivindicando el baile como herramienta transformadora y rindiendo homenaje a la maternidad. Tras los adelantos 18.2.08 y Azul no me olvides, por fin podemos disfrutar de Magma Redondo, que se mueve entre la electrónica y la raíz andaluza. Producido por el jerezano Santiago Gonzalo, nos quedamos con la embriagadora pieza aquí.

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Igual se va. Es el primer adelanto del esperado nuevo disco de Blanco Piñata, el cual verá la luz en noviembre a través de FEP Producciones. Producido por Víctor Cabezuelo y mezclado por Carlos Hernández Nombela, el tema combina una base muy contundente de batería y bajo con melodías vocales y guitarras que alternan tensión, golpes y un potente solo. Indie rock intenso y melódico, el de los a medio camino entre Madrid y Jaén, Blanco Piñata, en una nueva etapa con futuro disco cuyo título aún no conocemos, pero para el que ya hay planificada gira 2026-27, de la que puedes ir informándote próximamente en el Instagram de la banda, Blanco Piñata, todo junto y con N en lugar de Ñ. Emitiendo en directo desde Radio El Palmar, 108 FM, si nos sintonizas desde El Palmar de Vejer o alrededores, a pocos metros de la playa, en un entorno idílico con el que puedes también conectar a través de internet. Estamos en Radio Garden bajo la denominación Radio El Palmar. En iVoox, los podcasts tanto de Locomotora Rock como de Fuera de Tiempo, Cuenta Atrás y El Otro Tiempo. Incorporación reciente, esta última mencionada, a la apasionada sociedad melómana que suponen nuestros programas. Bueno, vaya genialidad la que se viene a continuación con uno de los supergrupos más brillantes y experimentales de los últimos tiempos, del cual podemos presumir quienes vivimos en la bahía de Cádiz por tener en esta nuestra tierra mágica gaditana nada más y nada menos que Tres Jaguares en la Montaña Rusa, o lo que es lo mismo, para que me entiendas, Los Jaguares de la Bahía. Mediante Twingles vienen adelantando desde hace meses el que va a ser su tercer LP, que llevará como título 3, escrito en números romanos. Serán 30 temas aproximadamente los que darán forma a un redondo al que, y según uno de los jaguares, Paco Loco, le falta 4 arreglos, matizando el celebérrimo músico y productor, que suelen ser los más difíciles de conseguir, pues luego sirven para marcar la diferencia en algunas canciones. De momento, tienen fecha para tocar en la portuense Sala Milwaukee el 7 de noviembre junto a los británicos Fruit Tones, más el canal de difusión Underground, Tremendo Garaje, con un seguro espectacular DJ set. No se hable más y escuchamos uno de los 2 temas del último twingle de Los Jaguares de la Bahía, Lonely Man.

0: El cantautor pop bonaerense Javi Núñez mezcla la nostalgia del tango con la modernidad de la vida en la urbe. Sonido fresco y melodías reconocibles para una música que nos acerca a la tradición de las buenas canciones clásicas. Con más de 10 años como solista y habiendo compartido escenario con muchos próceres del rock argentino, vuelve a la carga el señor Núñez con un renovador álbum llamado Karaoke Melancolía, cuyo tema El Último Verano acabamos de pinchar para ti. De esta forma hemos llegado a la recta final del viaje de hoy, 11º episodio de Locomotora Rock Próximo Destino, del que hacemos inventario en cuanto a quienes han sonado a través de la voz en la distancia del cosaco extremeño Lorenzo Torrejón. Adelante la Lorenz Conexión.
1: Bueno, amigos, antes que nada, daros la bienvenida a una nueva temporada de Locomotora Rock Próximo Destino. Y ya llegando al final de nuestro recorrido de hoy, habiendo escuchado a Construimos Escaleras, Kingfisher, Miedo al Monstruo, Solver, Memocracia, La Última Copa, Rodrigo Mercado, Nita, Blanco Piñata, Los Jaguares de la Bahía y Javi Núñez. Y aún nos queda por escuchar a Cadicace. Un saludo, muchos besos y abrazos para todos. Os espero en el próximo trayecto de Locomotora Rock Próximo Destino en Radio El Palmar. Adiós.

Muchas gracias, amigo Lorenzo. Nos vamos a despedir con todo un canto en contra de la ausencia del pensamiento crítico, obra del trío metal alternativo Cadicace, formación originada a caballo entre Cádiz y Sevilla, que ha contado tanto para la canción como para su videoclip con el arte de DJ Cachucha Beat, apodo musical de Miguel Fernández y creador del sello Visual Maker, con el que ha ejecutado un videoclip tremendo para Quien Piensa Pierde, título del tema, sin olvidar la ya mencionada interacción sonora a través de su mágica mesa de DJ que controla espectacularmente bien. Estarán Moy, Javi, Juan y Miguel en el festival jerezano Use Your Noise, sábado 26 de septiembre en la bodega Skate Center, compartiendo cartel con gente como Good Things, Roaming in My Head, Lucky Lazarus Club y Where Is Snack. Desde las 6 de la tarde hasta la medianoche, toda la info en Instagram, Use Your Noise. Allí estará Radio El Palmar para cubrir el evento, reportando material para el Instagram, locomotora-tyler, más en Facebook, Álvaro Tylers, Locomotora Rock y Locomotora Rock. De momento te dejamos con ese despertar a la conciencia que supone escuchar el pelotazo de Cadicace, Quien Piensa Pierde. Gracias por tu sintonía y hasta la semana que viene.

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6: Cuenta la mitología que hasta las tierras donde se asienta hoy día el municipio granadino de Albuñol, llegó Ulises en su viaje de vuelta a Ítaca. Y cuenta la historia que este enclave fue el primero en la península en el que el hombre comenzó a utilizar el metal. La primera versión del origen de Albuñol es invención de Homero. La segunda la constatan los restos arqueológicos hallados en la Cueva de los Murciélagos, descubierta en el siglo XIX. En su interior se encontraron restos humanos y ajuares funerarios pertenecientes a una etapa de transición entre el Neolítico y la Edad de Bronce. Albuñol se encuentra en la Alpujarra Baja granadina, entre la Sierra de Contraviesa y el Mar Mediterráneo, rodeada, como si de un anfiteatro se tratara, por dos ramblas que desembocan en la playa. Su nombre parece proceder de Vineola, diminutivo de viña, por la importancia que tuvo este cultivo en sus orígenes romanos. Fue cabeza del Gran Cejel, o de la Gran Costa Alpujarreña, que estuvo defendida durante los siglos del emperador Mazarí por el castillo de la Rábita. A partir del siglo XVI, fue sede del señorío de Don Luis Zapata Portocarrero, que se la compró a la reina Doña Juana, hija de los reyes católicos. La expulsión de los moriscos, en los primeros años del siglo XVII, supuso el despoblamiento casi generalizado del territorio, que se colonizaría de nuevo con castellanos, gallegos y leoneses, alcanzando de nuevo importantes dimensiones a mediados del siglo XIX, cuando vuelven a resurgir los cultivos y la exportación de vinos y pasas, tradicionales motores del desarrollo y la economía de Albuñol. Rodeado de vides, higueras y almendros, en los últimos años ha aprovechado su privilegiado clima para potenciar otros cultivos tropicales que, sin duda, han servido para diversificar su economía a partir de la agricultura, actividad por la que ha destacado desde siempre. El municipio se ha desarrollado y configurado en íntima relación con el medio físico en el que se encuentra. El resultado es una estructura orgánica de calles estrechas y empinadas, adaptadas a la orografía, así como una morfología de casas blancas realizadas en piedra y pizarra, encaladas y escalonadas sobre la ladera que presentan los rasgos propios del hábitat alpujarreño.

0: Saludos, buenos días. Es lunes 28 de septiembre. Tiempo en Radio Arcos para la información local. Y vámonos con algunos titulares del día. El Consejo Escolar fija el 26 de febrero y el 3 de mayo como días no lectivos en Arcos. La rotonda de Pérez Galdós, situada en la confluencia con la calle Matrera Abajo, en el barrio Bajo de Arcos de la Frontera, ha quedado abierta al tráfico rodado después de la finalización y recepción de las obras ejecutadas en este punto. Lola Muñoz recibe el 12º premio a la promoción turística José Antonio Roldán Caro en Arcos de la Frontera. Y el Palacio del Mayorazgo acogió el viernes 25 la presentación del libro La Petenera en la calle, de la escritora Isabel María Pérez Rosado. En deportes, el Club Deportivo Piragüismo Arcos conquistaba este fin de semana el Campeonato de España Sub-21 de Kayak Polo. Y en fútbol, el Gédula lograba una importante victoria en Benalup, el Arcos empataba a 1 y el Club Deportivo Arcos Fútbol Sala sumaba su primer punto de la temporada frente al Club Deportivo San Felipe Neri. Podrán escuchar la crónica deportiva del fin de semana en los minutos finales de este informativo con nuestro compañero José Antonio Velasco. Buenos días y comenzamos. La rotonda de Pérez Galdós, situada en la confluencia de la calle Matrera Abajo en el barrio Bajo de Arcos, ha quedado abierta al tráfico rodado después de la finalización y recepción de las obras ejecutadas en este punto. La actuación ha permitido renovar y mejorar una superficie aproximada de 400 metros cuadrados en una zona caracterizada por una elevada intensidad de tráfico y una importante confluencia de vehículos. Los trabajos han incluido la renovación del pavimento mediante la colocación de adoquines de mayor resistencia, la ejecución de pasos peatonales accesibles y la instalación de nuevos sumideros destinados a mejorar la evacuación de las aguas pluviales y evitar problemas de acumulación durante los episodios de lluvia. La intervención se ha desarrollado en el marco del programa de fomento de empleo agrario de la Diputación de Cádiz y forma parte del plan Mejora Nuestros Barrios, impulsados por el Ayuntamiento, que contempla diferentes actuaciones de mejora y acondicionamiento de calles, plazas y espacios públicos del municipio. Según la información municipal, este plan reúne un total de 14 actuaciones en distintos puntos de Arcos, con intervenciones relacionadas con la pavimentación, accesibilidad, saneamiento, iluminación y embellecimiento urbano. La rotonda de Pérez Galdós se suma así a otras actuaciones ya concluidas dentro de este programa, mientras continúan desarrollándose trabajos en otros puntos del término municipal. Con la finalización de los trabajos, la zona recupera la circulación con normalidad y cuenta con un pavimento renovado, mejores condiciones de accesibilidad peatonal y un sistema reforzado para la recogida de aguas pluviales. Y el Consejo Escolar Municipal de Arcos ha acordado los días 26 de febrero y 3 de mayo como jornadas no lectivas correspondientes al presente curso escolar, tras la votación realizada durante una nueva sesión de este órgano de participación educativa. Durante la reunión también se abordó la situación del personal destinado a atender las necesidades educativas en los distintos centros de la localidad, así como la necesidad de continuar reforzando los recursos humanos para garantizar una adecuada atención al alumnado que precisa apoyos específicos. La sesión estuvo presidida por el delegado municipal de Educación, Andrés Camarena, y contó con la participación de los diferentes representantes que integran el Consejo Escolar Municipal. Camarena también destacó el papel de este órgano como un espacio fundamental para escuchar las necesidades de los centros educativos, compartir propuestas y trabajar de manera conjunta en la mejora de la educación en esta localidad. Y este fin de semana se ha desarrollado el Día del Turismo aquí en Arcos y la responsable de la Oficina Municipal de Turismo, Lola Muñoz, ha recibido el premio de la promoción, el 12º premio de la promoción turística José Antonio Roldán Caro, un reconocimiento concedido durante los actos conmemorativos del Día Mundial del Turismo celebrados en este municipio, como decimos, este fin de semana. El acto institucional contó con la participación del alcalde de Arcos, Miguel Rodríguez, la delegada territorial de Turismo, María Jesús Herencia, el delegado territorial de Agricultura, Francisco Moreno, representantes de la Corporación Municipal, profesionales del sector turístico y familiares de José Antonio Roldán Caro. El alcalde destacaba durante su intervención la importancia del turismo para Arcos de la Frontera, no solo como actividad económica, sino también como parte de la identidad, la historia y las oportunidades de futuro del municipio. Rodríguez puso en valor el patrimonio, el paisaje, la gastronomía y las tradiciones de Arcos y agradeció el trabajo desarrollado por la Delegación Municipal de Turismo. Asimismo, tuvo palabras de reconocimiento para la familia Roldán Moreno por mantener durante años este premio, que lleva el nombre de José Antonio Roldán Caro y que busca distinguir a personas, entidades o iniciativas vinculadas a la promoción turística de Arcos. Vamos a escuchar al alcalde de Arcos, Miguel Rodríguez.
1: Un fin de semana que nos está permitiendo desde este pasado viernes poner en valor algo que para Arcos es mucho más que una actividad económica. El turismo forma parte de nuestra identidad, de nuestra historia y también de las oportunidades de futuro que se plantean en nuestro municipio. Arcos tiene un patrimonio, tiene un paisaje, una gastronomía, unas tradiciones y una forma de vivir que quienes nos visitan saben que siempre se llevan algo clavado de nuestro pueblo y en muchos casos, pues en la mayoría de las ocasiones, pues tienen ganas de volver. Por eso quiero felicitar y agradecer especialmente a la Delegación Municipal de Turismo, a todas sus trabajadoras y como la delegada municipal, a Nieves Huerta, pues estar ahí al pie del cañón día tras día, haciendo del turismo de Arcos de la Frontera un baluarte, uno de los valores fundamentales de nuestro municipio. Hoy tenemos un motivo muy especial para reunirnos, que es la 12ª edición de este premio de la promoción turística José Antonio Roldán Caro. Y aquí me quiero detener un momento, a María Moreno y a su hija, tanto Raquel como Sofía, le quiero dar las gracias por seguir manteniendo vivo este premio y por continuar apostando para que el nombre de José Antonio pues continúe ligado a la promoción turística de Arcos de la Frontera. Mantener un reconocimiento durante tantos años no es algo sencillo, detrás hay decisiones, también hay compromisos y sobre todo hay cariño por Arcos y por todo aquello que representa nuestra ciudad. José Antonio dejó una huella importante, fundamental, y que este premio continúe celebrándose nos permite también mantener vivo su recuerdo, su legado y reconocer año tras año a personas, entidades o iniciativas que contribuyen a que Arcos de la Frontera sea conocido, valorado y visitado. Porque promocionar a nuestro pueblo no consiste únicamente en enseñar nuestros monumentos o enseñar nuestras calles. Es contar, en definitiva, quiénes somos, quién es Arcos de la Frontera. Es hablar de nuestra historia, de nuestras fiestas también, por supuesto, de nuestras tradiciones, de nuestra cultura, nuestra Semana Santa, nuestro patrimonio. Y es hablar, en definitiva, de la propia identidad de Arcos. El turismo genera, actividad, genera movimiento, genera oportunidades.

0: asumió el reto de poner en marcha la primera oficina municipal de turismo de Arcos. Desde entonces, según destacó la delegada, su trayectoria ha estado ligada a la promoción del municipio en ferias nacionales e internacionales, la atención a visitantes y profesionales, la organización de acontecimientos y la difusión del patrimonio, las tradiciones y la oferta turística de Arcos. Nieves Huertas también recordó la participación de Muñoz en diferentes acontecimientos vinculados al municipio, así como la creación de la empresa Infotour, relacionada con el ámbito de las guías oficiales de turismo. La delegada subrayaba también especialmente el carácter vocacional de una trayectoria que, a su juicio, ha ido más allá de las funciones estrictamente profesionales, destacando la cercanía de Muñoz, su capacidad para atender y resolver situaciones y su implicación en la promoción turística de Arcos. Escuchamos a Nieves Huertas, delegada de Turismo.
1: La persona que recibe este reconocimiento es alguien que forma parte de nuestra casa. Alguien que ha representado a Arcos dentro y fuera de nuestra frontera. Alguien, para muchos de los que estamos aquí, que no es solamente una magnífica profesional, sino que además es compañera, es amiga y también, evidentemente, pues es alguien que durante muchas décadas ya ha estado al frente de la Oficina Municipal de Turismo. Así que, Lola, hoy me toca a mí presentar tu trayectoria. Y si algo caracteriza a Lola, y la caracterizó desde pequeñita, fue pues su enorme curiosidad y sus ganas de aprender de forma continua. Se formó en Arcos hasta bachillerato, pero ella quería más. Quería aprender, conocer, quería descubrir mundo, y por eso fue a estudiar a la Escuela Superior de Turismo de Jerez, donde obtuvo su diplomatura. Y con solo 21 añitos, en el 87, asume un reto muy importante, un reto que suponía todo un desafío, y era poner en marcha la primera oficina municipal de turismo de Arcos de la Frontera. También le dio tiempo a Lola de crear la empresa Infotour, una empresa que, como sabéis, es referente en el ámbito de las guías oficiales de turismo. Pero si hay algo que resume especialmente la trayectoria profesional de Lola, es una palabra. Y además, esa me la llevo yo siempre conmigo, porque la nombramos una y otra y otra y otra vez, y es promoción. Pues Lola ha llevado Arcos de la Frontera a ferias internacionales y nacionales, ha hablado de Arcos, de nuestra ciudad, ha explicado nuestro patrimonio, ha contado nuestras tradiciones, ha atendido a visitantes, a profesionales, ha acompañado a autoridades, ha organizado, gestionado y sobre todo y ante todo ha solucionado. Y sobre todo, para nosotros muy importante, ha contado Arcos.
0: Por su parte, María Moreno, viuda de José Antonio Roldán Caro y vinculada al Hotel El Convento, agradeció la continuidad del premio y el trabajo desarrollado por las distintas personas e instituciones que han contribuido a mantener vivo el legado de su marido. También intervino la familia Roldán Moreno, que expresó su agradecimiento por la continuidad de un reconocimiento que coincide con una fecha especialmente significativa para el sector turístico, como es el Día Mundial del Turismo. Escuchamos a la hija de José Antonio Roldán.
2: Queremos agradecer nuestro más sincero agradecimiento por seguir celebrando año tras año este premio que lleva el nombre y el recuerdo de nuestro padre, especialmente en un día tan significativo como hoy, Día Mundial del Turismo. Para nuestra familia es un verdadero honor que su dedicación y su amor por el turismo y su pueblo sigan presentes y siendo reconocidos de esta manera. Gracias de corazón a todas las personas e instituciones que hacen posible que su memoria continúe viva y que este homenaje siga creciendo año tras año. Gracias por mantener vivo su legado.
0: Visiblemente emocionada y sorprendida por el reconocimiento, Lola Muñoz dedicó sus primeras palabras a recordar a su abuela Rosario y a su padre, a quienes situó como referentes fundamentales en su vida. También agradeció el apoyo de su madre, sus hermanos, su hijo y sus 9 sobrinos. Muñoz recordó igualmente los comienzos en la Oficina Municipal de Turismo, señalando que cuando asumió su puesta en marcha recibió únicamente las instalaciones y tuvo que ir incorporando progresivamente los medios necesarios para poder desarrollar esta actividad. La galardonada definió la oficina como su primer hijo y aseguró que el turismo ha formado parte de su vida profesional desde entonces hasta que me jubile, dice, estaré ahí, afirmó durante su intervención. El acto concluía con las felicitaciones de las autoridades y asistentes a Lola Muñoz por su reconocimiento que distingue su dedicación, profesionalidad y compromiso

0: con la promoción turística de Arcos de la Frontera. Y hablamos de la Basílica de Santa María, que establece ya sus horarios de apertura para visitar las imágenes de la Magna. La Basílica Menor de Santa María de la Asunción de Arcos ha establecido sus horarios de apertura con motivo de la presencia en el templo de las Sagradas Imágenes que participarán en la procesión magna del próximo 10 de octubre. El templo podrá visitarse en estos horarios: los lunes de 11 a 1 y media, de martes a sábado de 11 a 1 y media y de 4 y media a 6 y cuarto de la tarde. Estos horarios van a permitir a vecinos y visitantes acercarse a la basílica para contemplar las distintas sagradas imágenes que ya se encuentran en el templo con motivo de los actos previos a la magna. Asimismo, los horarios de las celebraciones de la Santa Misa serán los siguientes: el martes, miércoles, jueves y sábado a las 8 de la tarde y el domingo a las 11 y media. La apertura de la basílica se produce en el marco de la cuenta atrás para la procesión magna del 10 de octubre, que reunirá en las calles de Arcos a las distintas hermandades participantes y para la que se espera también la llegada de numerosos visitantes. En la Fundación Provincial de Cultura de la Diputación de Cádiz pone en marcha una nueva edición de Sin Murallas, un proyecto que combina artes escénicas, inclusión y puesta en valor del patrimonio de los municipios de la provincia. La iniciativa propone acercar el teatro a espacios patrimoniales singulares mediante un circuito itinerante protagonizado por compañías de teatro integradas por personas con discapacidad visual vinculadas a la ONCE, con el objetivo así de favorecer el acceso a la cultura, eliminar barreras y generar nuevas experiencias culturales en espacios públicos e históricos. La diputada de Cultura, Vanessa Beltrán, ha explicado que Sin Murallas parte de una idea central: eliminar las murallas físicas, pero también las barreras sociales, culturales y emocionales que todavía dificultan la participación de muchas personas en la vida cultural. En ese sentido, la diputación entiende la cultura como un derecho y trabaja para que cualquier persona pueda acceder a ella, disfrutarla y participar activamente en los procesos de creación, con independencia de su lugar de residencia o de sus circunstancias personales. El programa señalado, Vanessa Martín, pretende además recuperar el espacio público como lugar de encuentro, creación y participación ciudadana, al tiempo que refuerza la relación entre cultura y patrimonio. Los conjuntos históricos de la provincia se convierten así en escenarios vivos, capaces de acoger nuevas propuestas culturales. La edición de 2026 de Sin Murallas va a comenzar el 9 de octubre en Arcos. La Plaza del Cabildo acogerá a las 6:30 la actuación de la compañía malagueña El Malecón con la obra Las Preciosas Ridículas de Molière. La segunda cita será el sábado 10 de octubre a las 6:30 en la Plaza del Ayuntamiento de Prado, donde actuará la compañía gaditana Invisible. Va a presentar ensayo Hamlet, Ver o no ver. El programa va a concluir el domingo 11 de octubre a las 12:30 en la plazuela de la Iglesia Mayor de Medina Sidonia, que va a recibir a la compañía de teatro Jacaranda 11. La representación será Tormenta de Otoño. Y ya están los primeros traslados de las Sagradas Imágenes, como hemos comentado antes, que participarán en la procesión magna el próximo 10 de octubre. Pues comenzaron ya en Arcos con el traslado de 6 imágenes hasta la Basílica Menor de Santa María de la Asunción. En la jornada del pasado jueves se realizaron sus traslados: el Santo Sepulcro de Jesús, que salía a las 9, también la Quinta Angustia, con salida a las 9, y Veracruz, que inició su recorrido a las 10 y 15. También realizaron sus traslados el Nazareno y la Santa Mujer Verónica, ambos que salieron a las 9 de la noche. Por su parte, la imagen del Perdón, ya ubicada en el templo, pues ocupará directamente su lugar en la basílica. La programación continuó el viernes 25 de septiembre con los traslados de Nuestro Padre Jesús de las Tres Caídas, el Atado, Prendimiento, Cristo Rey y Dolores. El Cristo de las Tres Caídas será la primera imagen que salió. También le comentamos que con estos traslados se completa el recorrido de las Sagradas Imágenes hacia la Basílica Menor de Santa María de la Asunción, donde van a permanecer de cara a la procesión magna el 10 de octubre, uno de los grandes acontecimientos del calendario cofrade de Arcos. El alcalde de Arcos, Miguel Rodríguez, así se refería a las restricciones de tráfico con motivo de estos traslados. Vamos a escucharlo.
1: Las hermandades van a... a realizar también de 25 los distintos traslados desde sus respectivas parroquias hasta la Basílica Menor de Santa María. El jueves de 25 se va a prohibir el estacionamiento desde las 7 de la tarde hasta la 1 de la madrugada del día siguiente en el tramo de Plaza Rafael Pérez del Álamo, que discurre entre el establecimiento, entre la confitería de Lachi y la frutería ubicada en dicha plaza. Igualmente se prohíbe el estacionamiento en los mismos horarios antes indicados en la calle Corredera, y esta prohibición también se extiende a las calles Calleja, Piedra del Molino, Martín Montero, Bóveda, Plaza Botica, Marqués de Torresoto, Pesa de Reloj y Plaza del Cabildo, en la zona más próxima a la Basílica de Santa María. Y mañana viernes pues se prohíbe igualmente el estacionamiento en un tramo de la Plaza Modesto Gómez, concretamente el que discurre desde la parroquia de María Auxiliadora hasta la glorieta situada junto al establecimiento público Bar Paco Corrales en la calle Matera Arriba.
0: Seguimos con más noticias en este informativo primera edición, en este lunes 28 ya de septiembre, terminando el mes de septiembre. Bueno, pues el Ayuntamiento de Arcos va a celebrar el martes 6 de octubre una jornada pública de presentación del avance del Plan General de Ordenación Municipal y del Plan de Ordenación Urbana, actualmente en periodo de exposición pública. La jornada va a tener lugar a partir de las 6:30 en el auditorio del edificio Emprendedores y va a correr a cargo del equipo redactor de ambos instrumentos urbanísticos, integrado por Buró 4, Inverman y Fernando Vicedo Manzanares. El encuentro pretende dar a conocer a la ciudadanía el contenido y las principales líneas de estos documentos de planificación, además de facilitar la participación de vecinos y colectivos interesados, que podrán formular sugerencias, observaciones y propuestas durante el periodo de exposición pública. El delegado municipal de urbanismo, Salvador Valle, ha señalado que la jornada supone una oportunidad para conocer de primera mano el contenido de unos instrumentos que marcarán las principales líneas de planificación urbanística de Arcos de la Frontera en los próximos años. Pues vamos a escuchar al delegado de urbanismo, Salvador Valle. Bueno, pues ahora de nuevo intentamos escuchar a Salvador Valle hablando de este tema también pues bastante importante. Ya saben, nosotros seguimos aquí a las 9 de la mañana, 21 minutos, y hablando pues intentamos recuperar ese corte del delegado de urbanismo. Yo creo que lo vamos a conseguir. Aquí lo tenemos y escuchamos al delegado.
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3: Toda la documentación, informe, toda la cartografía, está expuesta directamente en la página web municipal, concretamente planificaarcos.es, que cualquier ciudadano puede acceder directamente a través de un enlace desde la propia página web municipal. Pues bien, una vez que hemos expuesto este avance en el propio ayuntamiento, ahora tenemos un periodo importantísimo para que los ciudadanos sigan realizando aportaciones. Las aportaciones son fundamentales tras el avance, puesto que lo que se trata ahora es que los ciudadanos, vecinos y vecinas y colectivos de cualquier ámbito de Arcos de la Frontera puedan realizar sugerencias, propuestas, observaciones al avance que ya ha propuesto el equipo redactor y que está expuesto en la página web municipal y la Delegación Municipal de Urbanismo. Es fundamental nutrir al equipo técnico con las ideas, las sugerencias de todos los ciudadanos. Por tanto, yo desde aquí animo a los vecinos de Arco, a los colectivos de cualquier ámbito, social, económico, para que aporten ideas. ¿Qué ideas se pueden aportar? ¿Qué sugerencias? Pues de todo tipo. Se pueden sugerir cuestiones relativas a la vivienda, relativas a la protección del medio ambiente, la sostenibilidad, la accesibilidad, la mejora en nuestras variedades rurales, la protección también de nuestro histórico y nuestro patrimonio monumental. Tenemos la necesidad de que la sociedad participe intensamente en las observaciones, al avance y haga propuestas que enriquezcan el avance que ya ha sido aprobado. La fecha límite para presentar sugerencias son, por un lado, el 19 de octubre para el avance del Pegón y el 20 de octubre para el avance del POU. ¿Por qué hay dos días de diferencia? Simplemente porque la publicación en el boletín oficial de la provincia de Cádiz hubo un día de diferencia entre el avance del Pegón y el avance del POU. Por eso hay dos días para límite para realizar alegaciones, sugerencias, en este caso sugerencias, propuestas. Yo desde aquí también animo al resto de grupos políticos que tengan o no representación municipal para que también realicen aportaciones. Al mismo tiempo, con la finalidad de que los ciudadanos, los colectivos puedan tener mayor información y quieran tener algún tipo de reunión técnica con el equipo redactor, se ha ampliado la fórmula de contacto con el equipo redactor de tal forma que hemos creado un correo electrónico, planificacionurbanisticaarcos@gmail.com, en el cual cualquier ciudadano colectivo puede solicitar una reunión indicando el objeto de la misma, y si se refiere a alguna parcela, alguna finca o alguna vivienda, puede también indicar la referencia catastral de la misma.
0: Pues aquí quedan las palabras del delegado municipal de urbanismo, que al principio tuvimos algún tipo de problemas, pero bueno, estamos en directo, 9 de la mañana, 25 minutos. Salvador Valle, ya saben que ha señalado que la jornada supone una oportunidad pues para conocer de primera mano el contenido de unos instrumentos que marcarán las principales líneas de la planificación urbanística de Arcos en los próximos años. Y también le recordamos que el Palacio del Mayorazgo de Arcos se presentó el viernes 25, tuvo lugar la presentación del libro La Petenera, la calle, de la escritora María Isabel Rosado, dentro de la programación cultural del mes de septiembre, impulsada por la Delegación Municipal de Cultura. El acto puso el broche final a esta agenda cultural que durante este mes ha incluido propuestas relacionadas con la fotografía, la música, la literatura y otras actividades culturales en distintos espacios de la localidad. La presentación de La Petenera de la calle tuvo lugar en el Palacio del Mayorazgo y forma parte de la programación diseñada por el Ayuntamiento de Arcos para acercar diferentes manifestaciones culturales a la ciudadanía. Y nos vamos ya con el deporte. Ya saben, hoy es lunes, toda la información, turno para la actualidad deportiva, que nos resume ya José Antonio Velasco. Hola, ¿qué tal? Buenos días, compañero.
4: ¿Qué tal? Muy buenas. Comenzamos este resumen de la actualidad deportiva local felicitando al Club Deportivo Piragüismo Arcos, que este fin de semana ha conquistado el Campeonato de España Sub-21 de Calle Polo tras imponerse por 4-3 al Club Natació Banyoles en una emocionante final disputada en el Parque Deportivo Puerta de Hierro de Madrid. El conjunto arcense completó un torneo sobresaliente en el que participaron hasta 10 equipos de todo el país. Demostró carácter y serenidad de los minutos decisivos para hacerse con una ajustada victoria que le otorgó la medalla de oro. El equipo campeón estuvo formado por Pedro Durán, Hugo Gómez, Francisco Manuel Ortega, Álvaro Gómez, Daniel Gambín, Rodrigo Saborido y Raúl Roldán. Este título supone un nuevo reconocimiento al trabajo de formación que desarrolla el club en Arcos de la Frontera y consolida al Club Deportivo Piragüismo Arcos entre los referentes nacionales del kayak polo en categorías de base. Nuestra más sincera enhorabuena al Club Deportivo Piragüismo Arcos y a este super equipo formado por Pedro Durán, Hugo Gómez, Francisco Manuel Ortega, Álvaro Gómez, Daniel Gambín, Rodrigo Saborido y Raúl Roldán. Vamos con la crónica futbolística. El Arcos tuvo en su mano la tercera victoria consecutiva gracias a un gol de Fran Cruz en propia meta en el minuto 46. Pero el Atlético Palma del Río se negó a dar por perdido el encuentro y arrancó un valioso empate a uno en el Antonio Gallardo gracias a un penalti transformado en gol en el minuto 89 y que anotó Manu García. Este fue el momento. Durante Durante la primera mitad, el conjunto cordobés disfrutó de mayor presencia ofensiva y dispuso de las ocasiones más claras. El Arcos no encontraba la forma de imponer su juego ante un rival que llegaba a la tercera jornada con la moral reforzada tras conseguir su primera victoria de la temporada. En la segunda mitad, el protagonismo terminó recayendo sobre el colegiado Nicolás Rubio Fernández del Colegio Sevillano, debido a algunas decisiones que generaron un enorme malestar entre los aficionados del Arcos Club de Fútbol. Un Arcos que acabó cargado de tarjetas, 10 amarillas y 2 expulsiones, en una segunda mitad especialmente complicada y bronca para los jugadores arcenses. Y la polémica llegó en los últimos minutos, cuando el encuentro agonizaba. Una clara acción dentro del área visitante terminó con José Mari derribado tras una zancadilla, pero el colegiado decidió no señalar el lanzamiento desde los 11 metros. Una decisión que provocó las protestas de jugadores y aficionados. Pocos minutos antes, en cambio, sí había señalado un penalti favorable al conjunto visitante que permitió al Palma del Río conseguir el empate. El pitido final dio paso a una sonora pitada al equipo arbitral, al conjunto arbitral, reflejo del enfado de una afición que consideró que varias de las decisiones tomadas durante la segunda mitad terminaron condicionando el desarrollo del encuentro. El Arcos mantiene su condición de líder y continúa invicto, aunque ve frenada su racha de victorias. El Atlético Palma del Río, por su parte, se marchó con un punto de gran valor después de competir hasta el último instante en uno de los campos más exigentes del grupo. Escuchamos a David Navarro, es el míster del Arcos Club de Fútbol.
5: Al final yo creo que nos tenemos que quedar con el lado positivo. Nos hemos enfrentado, nosotros somos un equipo recién ascendido. Te puedo decir que el 90% de la plantilla el año pasado jugó en Primera Andaluza. Estamos dos primeros partidos, dos victorias. Con el mejor equipo de la categoría hemos estado hasta el final, que hemos podido ganar y hemos tenido nuestras opciones. Entonces yo creo que el mensaje tiene que ser positivo. Los chavales están un día en el vestuario porque están bastante enfadados por cómo se ha presentado el partido, que lo podían haber ganado, pero yo he entrado y yo lo he dicho y digo, bueno, esa actitud también del equipo ganador, ¿sabes? Que queríamos, que podíamos ganar, y entonces nos duele, pero hay que mirar ya a partido del miércoles.
4: El Club Deportivo Gédula logró ayer una importante victoria por 0-1 ante el Club Deportivo Benalup, en un encuentro marcado por la intensidad, las adversidades y un tramo final en el que el Gédula tuvo que defender el resultado con un jugador menos. El técnico del conjunto gedulense, Vicente Vargas Gómez, destacó tras el encuentro el esfuerzo de sus jugadores y no ocultó su malestar por algunas de las decisiones arbitrales. El partido también dejó varios contratiempos físicos para el Gédula. Uno de sus jugadores tuvo que ser trasladado al hospital después de sufrir un golpe fortuito en la cabeza que requirió 5 puntos de sutura. Además, el capitán Marco Segovia, que había comenzado el encuentro como suplente, tuvo que abandonar el terreno de juego después de sufrir una pequeña arritmia. El cuerpo técnico decidió sustituirlo para evitar males mayores. La situación se complicó todavía más en el tramo inicial de la segunda parte, cuando el Gédula se quedó con 10 jugadores tras la expulsión de Iron, una circunstancia que, según Vargas, condicionó notablemente el encuentro. Pese a todas las dificultades, el Gédula mostró una gran capacidad de resistencia y encontró el tanto que acabaría siendo definitivo. El técnico, Vicente Vargas, ha terminado muy satisfecho con el trabajo de sus jugadores y con 3 puntos que permiten al Gédula salir reforzado de una visita especialmente exigente. Escuchamos a Vicente Vargas Gómez.
6: El equipo, la verdad, que estuvo espectacular. Conseguimos un gran gol, hecho por Pablo Gil. Incluso merecimos algún otro más en el segundo tiempo, y bueno, la verdad es que en el segundo tiempo, ya con este jugador menos y tal, pues bueno, sufrimos un poquito, pero bueno, al final la verdad es que nos sacamos ese empuje de ellos de encima, y la verdad es que terminamos atacando nosotros, ¿no? O sea que muy bien por el equipo y muy contento por esos tres puntos, ¿no?
4: El Club Deportivo Arcos Fútbol Sala y el Club Deportivo San Felipe Neri firmaron tablas 3-3 en el estreno liguero disputado este domingo en el pabellón municipal de nuestra ciudad. El conjunto arcense tuvo durante buena parte del encuentro el triunfo en sus manos, llegando a disfrutar de una ventaja de 3-0, pero el equipo visitante reaccionó en los últimos 4 minutos para rescatar un punto. El debut de temporada dejó sensaciones encontradas en el equipo que dirige Tony Tenorio Serrano. La juventud de la plantilla y el proceso de adaptación al fútbol sala marcaron el partido, aunque el Arcos Fútbol Sala mostró intensidad, ambición y capacidad para competir de tú a tú ante un rival con experiencia y aspiraciones en la categoría. El conjunto local se marchó al descanso con ventaja de 1-0, un resultado que reflejaba el buen trabajo defensivo y la efectividad de los arcenses. Tras el paso por vestuarios, el Arcos Fútbol Sala logró ampliar su ventaja hasta situarse con un 3-0 que hacía soñar con un estreno perfecto. Sin embargo, San Felipe Neri apostó por el juego de 5 en el tramo final y consiguió darle la vuelta al marcador y a una situación que parecía controlada. En apenas 4 minutos, el San Felipe Neri anotó 3 goles y estableció el definitivo 3-3. El Arcos Fútbol Sala tuvo que afrontar entonces unos instantes finales de máxima tensión en los que los nervios y la falta de experiencia terminaron pesando para impedir que los 3 puntos se quedaran en casa. Por cierto, que la afición respondió en el estreno liguero y convirtió el pabellón municipal de Arcos en un importante respaldo para el equipo de Tony Tenorio, al que escuchamos a continuación.
7: Hemos estado durante la semana lo que ellos jugaban de 5, la posición que ellos se ponían, pero bueno, hemos cometido errores obviamente de no llegar bien a las alas, llegar muy tarde, y por ahí han venido 2 goles, que por ahí se ha ido, digamos, lo que es el empate, o la victoria, porque lo dicho, trabajado en ese sentido. Pero luego en la pista, en la práctica, no lo hemos hecho todo lo bien que a mí me hubiera gustado.
4: Y hasta aquí el resumen de la actualidad deportiva del fin de semana.
0: Pues muchísimas gracias a José Antonio Velasco por esta información deportiva. Recuerden que a las 2 de la tarde llega El Deportivo. Estas noticias que hemos escuchado en este informativo ampliadas con él. Pues ahora vamos ya a conocer la previsión meteorológica. Hoy parece que estaba cayendo un poquitín de agua. Vamos a ver qué nos dice Javier Andrés, al cual le saludamos ya. Hola, ¿qué tal? Buenos días, Javier Andrés.
8: Buenos días, comenzamos la semana en la provincia de Cádiz con tiempo más inestable. En esta mañana con precipitaciones débiles, localmente moderadas y sin descartar tormentas en el área del estrecho. El cielo estará cubierto. A lo largo de esta tarde se abrirán claros. Además, hoy las temperaturas bajan, quedándose las máximas en 30 grados en Jerez de la Frontera, 29 en Arcos de la Frontera, 27 en Cádiz y Rota y 24 en Algeciras. El viento hoy será moderado, ocasionalmente fuerte en el litoral, de componente este. Es una información de AEMET.
0: Muchísimas gracias a Javier. Andrés, ya saben, tenemos que hacer uso del paraguas por la mañana, por la tarde. Pues ya parece que va a haber, claro, las temperaturas, como han podido comprobar, ya están bajando. Y esto ha sido todo en este informativo, primera edición de hoy, lunes 28 de septiembre, ya finalizando este mes. Recuerden que ahora en Radio Actualidad vamos a hablar con María José Rodríguez Rojas, que es abogada aquí en Arcos, que participa en el acto organizado por Cruz Roja del área del plan de empleo. Va a ser el 30 de septiembre en el Hotel Villa Jerez, bajo el lema Palabras que cuentan. El objetivo central es reflexionar sobre el poder del lenguaje y su impacto en la inclusión social y laboral. Eso será dentro de unos minutos. Ponemos el punto y final a este informativo. Recuerden que a 1:30 más noticias aquí en Radio Arcos, en la emisora municipal. Hasta entonces, que disfruten de este día.
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5: ¿Qué tal? Muy buenas. 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
1: Pues ya estamos aquí en Arcos Actualidad y vamos rápidamente a ponernos en contacto con María José Rodríguez Roja, que la tenemos a través del teléfono. Es abogada y participa en este acto organizado por Cruz Roja, el área de plan de empleo. Vamos a hablar porque es un tema bastante importante. El evento va a tener lugar el 30 de septiembre, este miércoles, en el Hotel Villa Jerez, bajo el lema Palabras que cuentan. Imagínense el título, Palabras que cuentan. El objetivo central es, pues, reflexionar sobre el poder del lenguaje y su impacto en la inclusión social y laboral. Vamos a saludar rápidamente ya a María José Rodríguez. Hola, ¿qué tal? Buenos días, María José.
2: Buenos días.
1: Muchas gracias por estar aquí con nosotros y hablar de este tema. A mí me llama mucho la atención, ¿no? Bajo el lema Palabras que cuentan. ¿Qué poder tiene la palabra, María José?
2: Muchísimo, muchísimo más de lo que imaginamos.
1: Desde luego. Bueno, cuéntanos un poquito, porque esto va a tener lugar, este evento, el 30 de septiembre en el Hotel Villa Jerez, como hemos dicho, y está organizado por Cruz Roja, el área del plan de empleo. Vamos a hablar del poder del lenguaje y la conciencia individual. Desde luego, ¿cómo se suele? Vamos a ver si lo puedo yo transcribir bien. ¿Hasta qué punto somos conscientes del impacto psicológico que tienen nuestras palabras diarias, sobre todo, pues, en cualquier persona, pero sobre todo en las de riesgo de exclusión, María José?
2: Pues yo lo primero que querría comentaros,
1: sí,
2: es que esta actividad, como bien has dicho, Palabras que cuentan, se enmarca dentro del plan de empleo de Cruz Roja a nivel, sí, nacional. Y más concretamente dentro de una campaña que se denomina Contrata Sin, que, ajá, está dirigida a empresas para que contraten a las personas más válidas para ocupar un determinado puesto de trabajo, ajá, sin tener en cuenta, pues, su género, su edad, su procedencia, su raza, para contratar sin estereotipos. Y se hace con el objetivo de sensibilizar a las empresas.
1: Sí, de sensibilizar, ¿no? Sí.
2: Sí, de sensibilizar a las empresas. Y me comentaban el poder de esa palabra, ¿no?
1: Sí, sí.
2: Pues las palabras, como bien dice el título de esta actividad, las palabras cuentan, porque no solo transmiten una determinada concepción del mundo, sino ofrecen también una forma de organizar el pensamiento. Y además es una manera de representar la realidad.
1: Ajá.
2: Y lo que se nombra cuenta, y lo que no se nombra también existe. Muchas veces nos olvidamos de nombrar a una parte muy importante de la sociedad, que según las últimas estadísticas del INE son el 50,88% de la sociedad, que, sí, son mujeres.
1: Ajá.
2: Y se habla de los hombres en términos genéricos. Los hombres han descubierto tal, los hombres fueron a América. A lo largo de la historia parece que las mujeres no existimos, que el único papel que hemos desempeñado es que hemos dado a luz a otros hombres, que nos hemos reproducido. Pero realmente, poniendo este ejemplo, las mujeres también estuvimos en la conquista de América, y hay una lista muy extensa de mujeres que participaron, ¿no? Y sin embargo no se sabe nada de ello. O mujeres que han sido escritoras, que han sido compositoras a lo largo de la historia, y que hemos pasado totalmente invisibilizadas.
1: Y de hecho, María José, bueno, recuerdo que hay muchas personas que escribían, pero claro, no podían firmar con su nombre. Lo hacían los maridos o bajo un seudónimo, ¿no?
2: Exactamente, aquí tenemos un ejemplo muy cercano.
1: Uh-huh.
2: En el puerto de Santa María vivió Cecilia Boldefaber.
1: Sí.
2: Y era una señora que escribía bajo el seudónimo de Fernán Caballero.
1: Sí, sí, claro.
2: Y como ella, muchas otras.
1: Uh-huh.
2: De hecho, hay una frase muy célebre de Virginia Woolf, uh-huh, que decía: anónimo, ese que tantos poemas y tantas novelas firmó, a menudo era una mujer.
1: Ajá.
3: Es cierto, es cierto. Sobre todo poetas, escritoras, como bien has dicho, compositoras, y no podían.
2: Compositoras también, de hecho, por ejemplo, a muchas personas les sonará Félix Mendelssohn. Sin embargo, su hermana Fanny Mendelssohn, que tiene una actividad compositiva muy prolija, incluso obras de los entendidos dicen que de incluso mayor calidad que las de su hermano, incluso algunas obras que se le atribuyen a su hermano, pues parece ser que fueron incluso compuestas por ella también.
3: Y sobre todo también en el arte, en la escultura y todo, pues nada, que la mujer ha estado siempre ahí, pero yo creo que siempre a la sombra, ¿no? Podemos decir, ¿no?
2: Sí, siempre a la sombra. De hecho, hay una película que se llama Big Eyes, que yo la recomiendo. Esta película cuenta la historia de Margaret y Walter King. Margaret era una señora que pintaba unos cuadros en los años 60 que se hicieron famosísimos, y la característica de estos cuadros era que todas las figuras, tanto humanas como, por ejemplo, si pintaba animales, gatos, perros, pues destacaban porque tenían unos ojos muy grandes. Y en los años 60, prácticamente en todas las casas estadounidenses había reproducciones de sus cuadros porque se hicieron muy famosos. Bueno, pues ella firmaba, porque nuestros oyentes no sé si sabrán que en otros países, como por ejemplo Estados Unidos, cuando la mujer contrae matrimonio, pues adopta el apellido de su marido. Entonces, claro, ella firmaba con el apellido King, el apellido de su marido. Y cuando se divorcia, pues su marido se hace pasar por el autor de los cuadros, entre otras cosas porque ella durante todo el matrimonio había estado encerrada en su casa pintando cuadros, y el marido, que era comercial, pues se dedicaba a vender los cuadros por todo Estados Unidos. Y claro, y él no aclaraba que él no era el autor de los cuadros.
3: El mérito se lo llevó él.
2: Claro, se lo llevó él, hasta que hubo un procedimiento judicial que fue muy conocido, donde el juez decidió que los dos pintasen uno de los cuadros elegidos al azar. Y curiosamente, pues él tuvo un repentino problema en la mano esa mañana, y claro, no podía pintar porque debido a ese problema le dolía tanto la mano que no podía. Y sin embargo, ella en menos de una hora pintó un cuadro exactamente igual que los que eran famosos. Y el juez determinó pues que la autora, evidentemente, de los cuadros era ella.
3: Menos mal.
2: Bueno, pues esta película se llevó al cine por Tim Burton y refleja mucho esa invisibilización de las mujeres en el mundo del arte. Big Eyes, se llama la... Ojos grandes.
3: Ojos grandes, ¿no? Big Eyes. Sí. Perfecto, pues aquí la vamos a apuntar bien. Desde luego, el lenguaje, sobre todo ahí, ahí me gustaría también, bueno, que se va a hablar del lenguaje no sexista, lógico, elemental.
2: Sí, sí.
3: Pero también hablamos de que es este evento el 30 de septiembre en el Hotel Villa de Jerez. Pero ¿cuál es el perfil principal de los asistentes? Estamos hablando de empresarios, profesionales.
2: Sí, el perfil principal son empresas y profesionales, sobre todo empresas.
3: Ajá, sí. Sí. Empresas y profesionales, y sobre todo, a mí me gustaría, como estamos aquí hablando en un medio de comunicación, pues cómo influyen esta casa, ¿no? Los medios de comunicación y las redes sociales en las etiquetas, ¿no? Que limitan la inclusión social, ¿no? Es muy importante el papel de los medios de comunicación.
2: Los medios de comunicación hacéis un papel fundamental en lo que es la igualdad de oportunidades entre mujeres y hombres, en la imagen que se transmite de la mujer, y en conseguir una sociedad más inclusiva, más igualitaria. Vuestro papel es fundamental, porque con el lenguaje, que es vuestra herramienta, estáis también conformando la sociedad y también estáis introduciendo cambios o perpetuando estereotipos, si no se hace bien, y roles de la mujer tradicionales.
3: Sí, desde luego. Es para poder, se invita a todo el mundo, puede ir todo el mundo a este evento, se necesita invitación o cómo es.
2: Es preciso inscribirse.
3: Sí.
2: O sea, como le decía, este evento está dirigido a empresas.
3: Sí.
2: No está dirigido a particulares.
3: Ajá.
2: Y para inscribirse, las personas que estén interesadas pueden inscribirse a través de los perfiles en redes sociales de Cruz Roja Cádiz, que es Cruz Roja CA.
3: Sí.
2: De Cádiz.
3: Sí.
2: Ahí aparece la información y aparece un enlace para que se puedan inscribir.
3: Ajá. Sí, porque ahora mismo puede estar escuchando algún empresario, una ONG también,
2: claro,
3: que puede estar allí presente y decir, oye, a mí me interesa, ¿no? Estar ahí presente.
2: Efectivamente, porque a raíz de, bueno, en esta mesa redonda lo que se va a ver también es las ventajas que supone para una empresa. Ya no solo es a nivel de que estoy cumpliendo normativa, porque las empresas que tienen más de 50 personas trabajadoras tienen que tener un plan de igualdad.
3: Sí.
2: Dentro de los planes de igualdad, evidentemente, uh-huh, el tener un protocolo de lenguaje no sexista,
3: uh-huh,
2: pues es una medida más, y además es una medida, uh-huh, que en principio no tiene un coste económico y que sí tiene muchísima repercusión a todos los niveles en la empresa. Desde atraer y retener talento, desde tener una imagen y una reputación mejor, pero incluso puede influir en la cuenta de resultados.
3: Ajá. Sí, sí.
2: Porque en muchas ocasiones, cada vez la gente, la sociedad, es más sensible con estos temas. Y cada vez hay más personas que, si la empresa no tiene una comunicación inclusiva,
3: uh-huh,
2: o tiene una comunicación sexista, uh-huh, hay un grupo de personas cada vez más numeroso que no va a comprar los productos de esa empresa, los servicios de esa empresa, la descartan totalmente. Uh-huh. Un ejemplo de esto, hubo el Corte Inglés hace ya bastantes años, sacó unos bodys,
3: uh-huh,
2: para bebés.
3: Sí.
2: Y había un body rosa que decía, soy bonita como mamá. Y un body azul para los niños, supuestamente, que era, soy inteligente como papá.
3: ¿Ala?
2: Y el Corte Inglés tuvo que retirar ese producto.
3: No.
2: Porque la campaña mediática que hubo, y además la sociedad, se volcó contra eso, porque lo consideraba, bueno, es que es sexista
3: totalmente, claro que sí.
2: Está dando, uh-huh, una imagen de la mujer donde solo se está proyectando lo físico.
3: El físico y no...
2: El envoltorio.
3: Uh-huh.
2: Y del hombre se destaca su inteligencia, frente a la mujer que se destaca solo el envoltorio, el físico.
3: Me viene a la mente
2: y
3: ahora,
2: también,
3: ¿no?,
2: hay mujeres que somos inteligentes.
3: También, ahí me viene a la mente ahora
2: y
3: mismo.
2: Y también hay hombres,
3: ¿sí?,
2: que pueden tener un envoltorio bonito.
3: También. Ahí me viene a la mente, ¿no? Como estamos hablando de este lenguaje, no se existe todo. Muchas veces cuando las mujeres tienen un trabajo importante, directora de una empresa o algo, tiene que estar todos los días, pues, haciéndose valer, ¿no? De que ella, uh-huh, es inteligente y que sirve para estar en este puesto. Todos los días tiene que uh-huh, estar ahí recalcando. Cuando el hombre llega a ese puesto, dice, aquí estoy ya, que me la hacen todas, ¿no?
2: Exactamente. Como
3: hablando,
2: que tenemos un plus de exigencia, que, uh-huh, es el demostrar que valemos.
3: Sí.
2: Y eso es una carga muy grande que tenemos que soportar las mujeres en el día a día.
3: Sí, y todavía que estamos en el siglo XXI. Sí, sí.
2: Exactamente, constantemente tenemos que seguir demostrando que somos válidas.
3: Uh-huh. Pues ahí me gustaría, bueno, vamos a hablar de ti, María José, porque eres abogada, pero tienes, estás en dos sitios, ¿no? En Arcos y en Madrid, ¿no? ¿Cómo te mueves? ¿Cómo,
2: sí, sí, sí,
3: cómo se lleva eso?
2: Pues con organización y, uh-huh, con un buen equipo detrás.
3: Claro, sí, sí. ¿Ahora estás aquí en Arcos o estás en Madrid?
2: Ahora estoy en Arcos, sí.
3: Ajá. Claro,
2: sí, sí. Estoy en Arcos de la Frontera.
3: Uh-huh.
2: Como bien decías, tenemos aquí sede en Arcos de la Frontera, desde donde atendemos los clientes de Cádiz, Málaga y Sevilla.
3: ¿En dónde estáis concretamente?
2: Uh-huh. Estamos en el Santiscal.
3: Ajá, sí.
2: Uh-huh.
3: Santiscal.
2: Y luego tenemos despacho en Madrid, en la calle Velázquez.
3: Ajá. Uh-huh. y vas de un sitio pues para otro. ¿No? ¿Me escuchas?
2: Que se ha entrecortado, bien.
3: Que digo que estás de un sitio para otro aquí en Arcos, porque es que el evento es pasado mañana, el día 30. Cuéntanos un poco cómo va a ser el formato del evento, porque tú vas a estar ahí, ¿no? ¿Va a ser una mesa redonda? ¿Van a ser entrevistas individuales o dinámica de grupo?
2: Va a ser una mesa redonda. Lo que se pretende es que sea un coloquio donde las tres profesionales que participamos, pues que aportemos cada una nuestra visión desde los distintos desde las distintas perspectivas y de las distintas experiencias que cada una tenemos en este área.
3: A mí me gustaría ya para casi finalizar, lo hemos comentado esta mañana cuando hablábamos a micrófono cerrado, ¿qué palabra deberíamos desterrar hoy mismo de nuestro vocabulario para avanzar hacia una sociedad más justa, más leal?
2: Bueno, más que una palabra, yo diría que tenemos que empezar a emplear el lenguaje correctamente y a ser conscientes de que el masculino es masculino, y por mucho que se diga que es un masculino genérico, existen otras palabras donde sí estamos incluidas las mujeres. Y en vez de decir, por ejemplo, los alumnos,
3: ¿sí?,
2: pues existe otra palabra maravillosa en nuestro lenguaje, que es el alumnado. Ajá. Y que incluye a todas las personas, tanto alumno masculino como femenino.
3: Fíjate cómo podemos cambiar.
2: Decir, claro, o en vez de decir los ciudadanos, pues hay otra palabra que es la ciudadanía, donde están incluidos los hombres y las mujeres.
3: Ajá, fíjate. El poder del lenguaje, el poder de las palabras.
2: El poder del lenguaje y de las palabras. Porque si decimos los ciudadanos, estamos invisibilizando a una parte, que son las mujeres, que es el 50,88% de la población española. Entonces, tenemos que incluir a todo el mundo. Luego pues existen una serie de expresiones, de palabras incluso, que si se utilizan para un hombre es algo bueno, pero si se utilizan para una mujer pues no es tan bueno. Por ejemplo, si hablamos de un hombre público, pues un hombre público es un hombre que tiene una destacada faceta social, ¿no?, que tiene una vida social intensa. Sin embargo, una mujer pública tiene un tono muy despectivo, que se la asimila a prostituta. Y hay muchísimas palabras que, utilizadas en masculino, es algo bueno, y utilizadas en femenino es algo malo. Entonces,
3: sí, efectivamente, me viene a la cabeza, ¿no? Por ejemplo, palabra zorro, que es un animal.
2: Exactamente,
3: y palabra zorra. En eso también. O verdulero, sí, verdulera, verás.
2: Claro,
3: verdulero.
2: Si un hombre es un zorro, es un hombre astuto, inteligente.
3: Ahí va, efectivamente.
2: Pero si una mujer es una zorra, ya no es lo mismo.
3: Ahí va, igual que el verdulero, el que vende verdura, y si dice verdulera, dice, ¡ay, qué mujer!, ¿no?
2: Claro,
3: ahí va.
2: Claro,
3: fíjate cómo.
2: El poder del lenguaje.
3: El poder,
2: o sea,
3: del
2: las
3: lenguaje.
2: Las palabras sí importan y sí cuentan.
3: A mí me gustaría estar hablando contigo, bueno, horas y horas, porque es que este tema, bueno, palabras que como hemos estado hablando, ¿no? De zorro, zorra, verdulera, víbora, también, que me acabo de acordar ahora,
2: sí,
3: ¿no?
2: Verás, también.
3: Son palabras que la verdad que hay que cambiarlas. Pues a mí me gustaría hablar contigo después de este evento, si puede ser, ¿vale?
2: Sí, sí.
3: Pues María José
2: también
3: Rodríguez.
2: Te quería comentar que no sé si es posible hablar un poco de las otras ponentes.
3: No me da tiempo porque son las 10,
2: vale.
3: Y ya están llamando a la puerta nuestra compañera María José Lozano y nuestro compañero,
2: vale,
3: José Antonio
2: fenomenal.
3: Velasco, pero para mí ha sido un placer hablar contigo. Recuerden, el 30 de septiembre en el Hotel Villa Jerez, bajo el lema Las palabras cuentan, el poder de la palabra, el poder del lenguaje y sobre todo la conciencia individual. Un abrazo muy fuerte, que salga
2: un
3: todo
2: abrazo
3: muy bien, María José, estamos
2: muchas
3: en contacto.
2: Muchas gracias, y muchas gracias por visibilizar este evento, que es tan necesario por avanzar hacia una sociedad más inclusiva y más igualitaria.
1: A ver si hablamos un día de estas palabras, como hemos hecho referencia, el zorro, víbora, perfecto, verdulera, verdulero, en fin, que tenemos para hablar rato. Pues muchísimas cuando gracias queráis. Y un abrazo muy
2: gracias
1: grande.
2: A vosotros,
1: que
2: gracias.
1: Salga todo muy bien, hasta ahora.
2: Gracias.
1: Hasta luego. Bueno, pues con María José Rodríguez Roja hablando nosotros, porque es un tema bastante interesante. Bueno, pues hasta aquí. Esto ha sido todo en Arcos Actualidad.

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10 de la mañana, casi rozando ya los 9 minutitos. No vamos a ser tampoco tan miki, ¿verdad? A todo esto, muy buenos días en esta nueva semana. Una semana en la que vamos a despedirnos del mes de septiembre. Lo vamos a hacer, bueno, pues ya metido en feriado, vamos. Y vamos a despedir, o vamos a dar la bienvenida, mejor dicho, al mes de octubre de igual manera.

0: canto los dientes.
1: Pues la verdad que sí. ¿Cómo será también la nuestra feria? Que como bien decíamos, ya la tenemos ahí. Bueno, después nos creo sí, que ya claro. Tienes datos, ¿no?
0: Ya hay pronóstico.
1: Pronóstico.
0: Pero habrá que esperar unos citas para que sea 100% fiable, pero...
1: Pero bueno, ahora nos cuenta, no nos adelantes mucho más. Vamos a tener esas noticias más destacadas de la jornada del día de hoy. Hoy les vamos a hablar del Día Internacional del Turismo, que Arcos lo celebraba precisamente el 27 de septiembre, ayer, que es cuando se celebraba esta efeméride, y en la que el Ayuntamiento de Arcos, junto en este caso con la familia Roldán Caro, han tenido a bien llevar a cabo una nueva edición de los premios o premio a la promoción turística, que lleva el nombre de ese empresario arcense, José Antonio Roldán Caro. Ese año, la persona que ha recibido ese reconocimiento ha sido, en este caso, Lola Muñoz, que es responsable de la Oficina Municipal de Turismo, algo que le han llevado todo en top secret, y fue toda una sorpresa para ella. Después vamos a compartir ese momento de ese acto, como bien decíamos, que se celebraba ayer domingo en el Palacio del Mayorazgo. ¿Tendremos deporte?
0: Deportes, crónica deportiva del fin de semana, con el empate del Arcos contra el Atlético Palma del Río. Iba ganando por 1-0 y en el minuto 90, es decir, cuando ya prácticamente estaba todo el pescado vendido,
1: sí.
0: Penalti y marca el Atlético Palma del Río. Así que empate a 1.
1: Vale.
0: Pero bueno, por lo menos empate, no estamos hablando de derrota. Y luego está el Gédula, que sí que ganó. Pero madre mía lo que tuvo que sufrir. Fíjate, Juan Di, uno de los jugadores, sufrió un golpe en la cabeza y tuvo que ser trasladado al hospital para recibir 5 puntos de sutura. Lo sustituye Marco Segovia, que es el capitán del equipo, y al rato dice que tiene arritmia y tiene también que abandonar el partido. Los dos están bien, que es lo importante ahora mismo. Luego otro jugador que fue expulsado y durante mucho tiempo el Gédula jugó con un jugador menos. Bueno, que ganaron de milagro, se puede decir, porque sí, madre del amor hermoso, no faltó absolutamente de nada. Y luego está el caso del Club Deportivo Arcos Fútbol Sala, que esto sí que es, madre mía, las cosas del deporte, ¿no? Va ganando 3-0 todo el partido. Bueno, mentira, llegó 1-0 al descanso. Y a partir del descanso, 3-0, bueno, ya hemos ganado. Pues en los últimos 4 minutos, el rival le marca 3.
1: No,
0: en los últimos 4 minutos, a gol por minuto, le marcó 3, con lo cual, pues empate a 3.
1: Vaya, bueno, ya no que estaremos hablando un poco de derrota, pero no, bueno, pero fíjate.
0: Pero estaríamos hablando de la primera victoria de la temporada para el equipo que dirige Tony Tenorio Serrano. Y por supuesto, no me quiero olvidar, y no voy a hacerlo, de felicitar al Club Deportivo Piragüismo Arcos, que este fin de semana ha conseguido la medalla de oro, se ha proclamado campeón del Campeonato de España Sub-21 de kayak polo, con un equipo compuesto por Pedro Durán, Hugo Gómez, Francisco Manuel Ortega, Álvaro Gómez, Daniel Gambín, Rodrigo Saborido y Raúl Roldán. Y es que somos los mejores en kayak polo y esto es así.
1: Muy bien, pues enhorabuena. Hoy miramos en el calendario, 28 de septiembre, hoy días internacionales, compañeros, nos encontramos con...
0: Pues tenemos el Día Mundial contra la rabia de los perros, lo de las personas ya será otro día. Día Internacional del Derecho de Acceso Universal a la Información, el Día Mundial de las Noticias, es hoy, ¿eh, José? El Día de Acción Global por el Acceso al Aborto Legal y Seguro. Y el Día Internacional del Síndrome Arnold-Chiari. Es una enfermedad rara que afecta al sistema nervioso central. Se celebra este día para brindar apoyo a los pacientes que la padecen y a sus familiares, así como concienciar a la población acerca de esta patología poco frecuente.
1: Hoy en el santoral nos encontramos a San Wenceslao, San Lorenzo Ruiz, San Venceslao, Santa Lioba y Nuestra Señora de la Peña. No sabía yo que
0: a la única que conozco es a Nuestra Señora de la Peña.
1: Pero no. Pero tampoco de personas que se lleven este nombre, ¿no? Como Peña, el nombre de Peña.
0: Venceslao, alguno, ¿no? Por ahí...
1: Wenceslao, Venceslao, pues no. Wenceslao, pero como un actor de estos de latino, parece.
0: De culebrones.
1: Ahí está, parece que me suena. Pero digo lo de Nuestra Señora de la Peña, no sabía yo que existía, que existiera.

0: curioso, por eso es también, ¿no? Bonito de conocer el santoral y de conocer también, bueno, pues esos santos. La frase del día pertenece a Víctor Hugo. Dice: produce una inmensa tristeza pensar que la naturaleza habla mientras el género humano no escucha.
1: Así nos va.
0: Bueno, compañero, estamos nada a un pie de pisar la feria, ¿verdad? Pues nada, bueno, nos vamos por sevillana. A mí es que este tema me encanta. Es que el que te diga, no me gusta el cantando, ¿verdad? Sí. Pero que esta sevillana tiene una cosita que te arranca a bailar. La sevillana, bien, de Valmontes.

0: El viernes, en este mismo apartado, María José, comentábamos había la probabilidad, la posibilidad de que lloviera hoy. Y es verdad que yo dije, pues yo no doy un duro porque vaya a llover el lunes, ¿no? Este aquí porque tengo prestigio meteorológicamente hablando, ¿no? Hoy está nublado y algo verás.
1: Pero esta madrugada ha caído
0: cuatro gotas.
1: Sí.
0: Tampoco.
1: Pero bueno, ha llovido algo.
0: Pero ha llovido. Bueno, pues nada, me tengo que comer mis palabras. Porque efectivamente yo pensaba, digo, es que claro, con el calor que ha hecho este fin de semana, ¿quién iba a pensar este cambio? Bendito cambio, por otro lado. Pero hemos amanecido con cielos nublados y con algunas lluvias muy débiles. Y que irán a más con el paso de las horas. Se ha activado el aviso amarillo tanto en zonas de Huelva, Cádiz y Málaga por tormentas que localmente podrían ser fuertes, 15 litros en tan solo una hora. Estamos hablando de 2 a 7 de la tarde, cuando podría darse este tiempo. Ya veremos si se cumple o no. También hay que destacar los descensos térmicos que se han producido hoy. Hablamos de una caída de entre 7 a 10 grados menos, según las zonas. Viento del sur flojo durante todo el día, menos a partir de la caída de la tarde, que soplará del suroeste muy flojo. Y hoy la temperatura máxima no pasará de 29 grados. Va a ser el día más fresco de toda la semana, porque ya mañana nos ponemos en 32, 31 el miércoles, 33 el jueves, 31 el viernes, 30 el sábado, 31 el domingo. Pero lo de la temperatura es lo de menos. Lo más destacable a día de hoy y lo que se observa así en el horizonte meteorológico es la probabilidad de que llueva el viernes, sábado y domingo de feria. Ahora mismo es de un 55% el viernes y el domingo y de un 75% el sábado, el día grande de la feria. Veremos a ver si este pronóstico se mantiene o cambia. Es verdad que hasta ahora la probabilidad de lluvia el sábado era tan solo de un 65-70%, ya va por un 75%, no sabemos si irá a más o irá a menos. Pero, sea como fuere, viernes, sábado y domingo, al parecer, pues estarían pasados por agua y sería una feria después de mucho tiempo con lluvia, ¿eh? Después
1: cierto,
0: de muchas ediciones,
1: cierto.
0: Porque yo no recuerdo cuál fue la última en la que llovió, la verdad.
1: Pues la verdad, yo tampoco así haciendo memoria, pero no sé.
0: Bueno, pues lo iremos contando aquí cada día. Obviamente mañana no, porque es festivo para todo el mundo.
1: Eso, vamos a decir que mañana es día de San Miguel, día de los santos arcángeles, y no vamos a poder estar.
0: Pero el miércoles yo creo que ya tendremos una idea
1: más
0: aproximada
1: más cercana,
0: y segura
1: sí.
0: De lo que puede ocurrir.
1: Si realmente pueda llover o no.
0: Luego también habrá que ver si llueve, si va a ser como hoy, te quiero decir.
1: Sí, claro.
0: Que eso y
1: cuatro
0: nada.
1: Cuatro gotitas que bien también puede, digamos, asentar, ¿no? El albero, que también se agradece. Y que sea, bueno, pues fresquita, una temperatura moderable, pues oye, una feria genial. Eso es lo que esperamos. Que por cierto, no lo he comentado, pero nos va a acompañar también la mañana de hoy el delegado municipal de fiesta, Fran Pérez, para hablarnos acerca de, bueno, pues eso, si quedan los últimos detalles que haya que ir terminando con vista a que este miércoles, cuando se inaugura nuestra feria, la feria de
0: Hay
1: de
0: mucha
1: San
0: gente
1: Miguel.
0: Preguntando y confundida, confundida porque piensan que se inaugura mañana, y no, se inaugura el miércoles día 30.
1: Es que ayer me dijeron eso, me dice, bueno,
0: y a mí también.
1: Me dice, bueno, ¿y por qué? Digo, no, la inauguración, dice, no, es este martes porque es festivo, digo, efectivamente, porque es el día del patrón, pero la feria no se inaugura hasta el miércoles. Pues deberían de haberse inaugurado el martes.
0: Correcto, ya, no las está... mismas palabras, tal cual, me dijeron. Y digo, no, se inaugura el miércoles. Pues debería haber sido el martes, que es festivo. Sí. Digo, pues mira, yo no soy el alcalde, habla con él, déjame tranquilo. Te quiero decir, yo te cuento lo que hay.
1: Claro.
0: Si no te gusta, es tu problema.
1: Bueno, que mucho se quiera pasear ese día por el Real, pues bueno, que se pasee. Pero hasta el miércoles no se inaugura, que por cierto vamos a llevar también esa inauguración en directo a través de nuestra radio amiga. Bueno, compañero, nos vamos, si te parece bien, rápidamente a las noticias, ya que hoy nos decía también que era el día, ¿no?, de las noticias.
0: Sí, señora.
1: Y aquí, bueno, pues en un medio de comunicación
0: no pueden faltar.
1: De faltar, claro, está.
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0: ¿Por qué noticia o qué titulares te decantas en la mañana de hoy en esta jornada, compañero?
1: Pues mira, me gustaría empezar hablando de Túnez y de aceite de oliva.
0: A ver.
1: ¿Por qué? Porque Túnez presume de exportar un tercio de su aceite de oliva a España para mezclar y vender con etiqueta de la Unión Europea. Los agricultores españoles condenan la práctica ya que consideran que genera una distorsión de la oferta que acaba por hundir los precios en origen aquí en España. El 86% de las exportaciones de aceite de oliva de Túnez fueron a granel. España e Italia en conjunto absorbieron más de la mitad de las exportaciones de Túnez, la mayoría de ellas sin envasar. Ese aceite se mezcla, se envasa y se vende con etiquetas europeas y el consumidor que lo compra jamás verá la palabra Túnez. Esto lo destaca el informe de la temporada de aceite de oliva tunecino 2025-2026. Una empresa tunecina dedicada a la producción y exportación de aceite de oliva, Olifo, ha sido la encargada de realizar este informe. Esto no es un escándalo, es la estructura histórica de este comercio, recalca el análisis de los productores tunecinos, que precisa que los primeros 8 meses de este año las exportaciones rumbo a España aumentaron un 56% respecto a la referencia del año pasado. La entrada masiva y descontrolada de aceite de oliva de terceros países está en el foco de los agrarios españoles. Los olivareros denuncian que, como sucede con el aceite de Túnez, la maniobra empleada por la industria hace que pierda la trazabilidad de un producto que ha entrado en la Unión Europea sin pagar arancel y que, pese a representar un volumen considerable, no aparece en ninguna etiqueta. No es cuestión de cerrar fronteras a los productos de terceros países, sino de que se cumpla la normativa comunitaria en situación de distorsión de mercado. Lo mismo que al olivarero español se le exige una trazabilidad del aceite que produce, el consumidor tiene que saber de dónde procede el producto que consume cuando llega de otros países. Esto es lo que dicen los agricultores españoles. Uh-huh. Pero sorprende, la verdad, esta noticia, que Túnez presume de exportar un tercio de su aceite de oliva a España, que lo mezcla y lo vende con etiqueta de la Unión Europea.
0: Y tú tan tranquilo, ¿verdad?
1: Claro.
0: Te haces como...
1: Si pones Unión Europea, pues tú claro. Te crees lo que pones la etiqueta. O sea que nos vamos a tener que dedicar ya a analizar también lo que
0: queremos. Sí, analista, efectivamente. Bueno, vamos a hablar de la familia Flores, porque los recuerdos más íntimos de la familia Flores ya toman forma en Jerez en el nuevo espacio dedicado a la saga de la faraona. Las vitrinas que albergarán los recuerdos de la familia Flores o paneles digitales y pantallas, pues ya se han instalado en el Centro Cultural Lola Flores 2, el nuevo espacio cultural que tendrá Jerez en breve. En su interior las obras avanzan, parece ser que a buen ritmo, según el Ayuntamiento jerezano. El centro estará dedicado no solamente a Lola Flores, sino al legado del conjunto de su familia. Las vitrinas reunirán materiales relacionados con Antonio González, Espescaílla, Lolita, Rosario Flores, Antonio Flores y Carmen Flores. La propuesta ya había avanzado meses atrás, algunos de los objetos destinados a la exposición, entre ellos el Goya conseguido por Lolita Flores por Rencor o una de las guitarras más queridas de Antonio Flores. Un proyecto que cuenta con una inversión de 132.000 euros y que se desarrolla en un edificio de nueva construcción con 166 metros cuadrados útiles distribuido en dos plantas. La planta baja se plantea como un espacio polivalente en el que convivirán actividades artísticas y culturales, un área comercial y un tablao desmontable. La planta superior concentrará el recorrido museográfico dedicado a los integrantes de la familia Flores.
1: Bueno, los economistas lo reconocen, es muy difícil encontrar gente joven con ganas de trabajar y no es por el dinero, es algo más importante. Es muy difícil encontrar gente joven que quiera trabajar y no es una cuestión económica. Yo creo, dicen los expertos, que creen que en esto se ha producido un cambio de paradigma. En los años 80, quien tenía una carrera universitaria podía optar a un trabajo muy bien pagado porque eran pocas las personas que tenían estudios universitarios. Hoy en día hay mucha gente con estudios y menos personas cualificadas para trabajar. Y estas últimas van a ser las millonarias del futuro. porque efectivamente encontrar trabajadores jóvenes se ha convertido en un verdadero reto para algunas empresas. La dificultad para cubrir ciertas vacantes ha abierto un debate sobre qué está ocurriendo en el mercado laboral y si realmente el problema se encuentra únicamente en los salarios. Para algunos profesionales y empresarios, detrás de esta situación existe un cambio profundo en las prioridades y expectativas de las nuevas generaciones. En este contexto, las empresas deben plantearse qué tipo de trabajadores necesitarán en los próximos años y qué habilidades tendrán mayor protagonismo. O sea que las cosas han cambiado, esto ya no tiene vuelta atrás. Así que, bueno, pues ya sabrá cada empresa qué tiene que hacer. Si espera que esto continúe como hasta ahora, desde los 80 hasta hace nada, pues no, esto ha cambiado. Y punto, los jóvenes hoy quieren más tiempo libre, más calidad de vida.
0: Sí, sí.
1: Y no esos turnos.
0: Tienen seguro lo que quieren.
1: Muy seguro. Entonces, sí, claro, si los empresarios no quieren cambiar, pues no van a encontrar trabajador. Es que está clarísimo que no los van a encontrar. Uh-huh. Y todo no se puede sustituir con inteligencia artificial y máquinas y robots. Mm. O sea que hace falta un cambio de mentalidad, yo creo, también por parte de los empresarios. Porque o te adaptas o no encuentras mano de obra. Y ya no estamos hablando solo de sueldos, ¿eh? Estamos hablando de mejores horarios, mayor calidad de vida, estar a gusto en el trabajo, etcétera, etcétera, etcétera. Y que el joven hoy en día le da igual, dice que me voy a Finlandia, Noruega,
0: sí, sí,
1: a Suiza, y ahí
0: no,
1: te quedas.
0: No le, como quizás, ¿no? En otras épocas de o la nuestra, quizás nuestra generación, que quizás pues se lo pensaba dos veces,
1: no, ahora no.
0: A la hora de salir a otro país. Ahora, como si era con chinchina, allí que me planto. Oye, está muy bien.
1: Fíjate, el otro día en TikTok, que ya te lo he recomendado muchas veces,
0: sí,
1: pero no me haces caso. Pues me salió un vídeo de una chica.
0: Sí.
1: Entonces, pues digo, la voy a escuchar. Que está trabajando en, creo que era Noruega, no me acuerdo. ¿Dónde los salmones? En,
0: sí,
1: Noruega, ¿no?
0: Sí.
1: Y me pongo a ver el vídeo y resulta que es de Arcos, la chica. Es de Arcos, trabajadora social, porque ella lo cuenta todo en sus vídeos, ya pues estuve bicheando. Y me voy a poner en contacto con ella a ver si nos concede una entrevista. Ella y su pareja se han ido a echar la temporada a un camping precioso allí en Noruega y han ahorrado en 3 meses 10.000 euros.
0: Toma ya.
1: Entre los dos. 10.000.
0: Escúchame, que allí no son las cosas muy baratas, ¿eh? Te digo porque un sobrino mío también acaba de venir también de Noruega, unos paisajes preciosos.
1: Precioso, precioso.
0: Ha estado trabajando allí, ya no sé cuánto ha salido, ¿no? Si ha salido contento o no de cuanto a lo que es el sueldo, yo creo que sí, es un aventurero. Y por lo que sé, no es nada barato, ¿eh? Lo que allí pueda.
1: Claro, esta chica creo que se llama Inma. La tengo por aquí guardada. Total, que ella lo que dicen es que, espérate a ver si me va a salir el TikTok aquí a todo volumen. Mira, y un vídeo de otro chaval en Arcos, que no sé de qué va el tema, luego lo miraré. Que esto no viene al caso ahora, espérate, porque es que ahora TikTok no sé qué. No, hombre, no, lo que quiero ver es si la chica se llama Inma, aquí está. Inma y Jesús, son ellos, la pareja. Y total, que ella lo que dice es que, claro, ellos no gastan mucho porque el sitio donde está el camping y donde ellos se quedan, pues no tiene, digamos, mucha vida social. Entonces, su vida social es la naturaleza, los paseos por el lago que hay allí. Uh-huh. Y comen, pues, lo que tienen que comer.
0: ¿Salmón? Ni más.
1: Entonces, claro, que no les da para tirar el dinero, sí, y gastarlo. Sí, sí, y uh-huh, claro, pues en 3 meses 10.000 euros, un dinerito.
0: Hombre, es que también te digo una cosa, si te vas tan lejos, ¿no?, de tu hogar, ¿no?, de tu familia, no vas a venir después, no vas a volver con los bolsillos, ¿no?, vacíos. Si te vas, que después diga tú, pues mira, ha sido por un motivo y ahora.
1: Sí, sí, pues a ver si contacto con ella y conseguimos, sí, que nos conceda una entrevista, a ver si quiere, porque me parece muy interesante, porque ella está contando todo el proceso. Llevaban años intentando irse a trabajar fuera, a echar la temporada, pero no lo conseguían, hasta que por fin. Este año.
0: ¿Y ella está trabajando de su profesión o...?
1: No, ella es trabajadora social y, ¿sí?, allí está en un camping, pero no dice exactamente de qué.
0: Vale.
1: Uh-huh. Pero se le ve bastante bien en los vídeos, obviamente, luego todo el mundo cuenta que no es tan bonito, que también pues lo pasan mal porque están lejos, sin tu familia, sin tus, uh-huh, amigos, y, pero el que algo quiere, pues...
0: Claro.
1: Y a lo que estamos hablando, que los jóvenes que se van...
0: Que sí, que tampoco, sí, que no... Lo veo muy, muy bien. Bueno, compañero, nos vamos a ir poniendo ya el punto final a este, bueno, a ver, punto y seguido, ¿eh? Aquí una coma, ¿eh? Continuar con nuestra programación, porque en breve vamos a hablaros del Día Internacional del Turismo. A ti te escuchamos a partir de las 11 en el deporte.
1: Exacto, ahora ponemos una coma para... y después punto suspensivo.
0: Ahí está, suspensivo, y ahora, efectivamente.
1: Es que me gusta lo de la coma, me lo apunto ya para próximo.
0: Sí,
1: día,
0: ¿no? Bueno, pues es que no sabía uno ni lo que decir, ¿verdad?
1: No, pero te ha quedado.
0: Me ha quedado.
1: Ojo, me ha gustado. Vamos a hacer una coma, paréntesis, sí. Música.
0: Ahí está, música, por supuesto, y después todo lo que tenemos preparado para contar o para compartir en esta mañana de lunes 28 de septiembre. Estamos nada a la espera de que llegue nuestra feria, la feria de San Miguel. ¿Que viene lluvia? Pues nada, un paragüita y ya está, nos metemos las casetas. Y punto, que esto no nos impida, claro, a nosotros, no nos impida de disfrutar de la feria. Bueno, compañero, a las 11 te, venga, volvemos a escuchar.
1: Hasta ahora.

0: 10 de la mañana, 39 minutos. Vamos a recordar un acto que tuvo lugar ayer el domingo, 27 de septiembre, Día Internacional del Turismo y Arcos de la Frontera. Bueno, pues celebraba un año más, en este caso, el premio a la promoción turística José Antonio Roldán Caro en su 12ª edición. Un acto institucional que contó, bueno, pues, por supuesto, con el alcalde de Arcos, Miguel Rodríguez, con también la acompañaba la delegada territorial de Turismo, María Jesús Herencia, el delegado territorial de Agricultura, Francisco Moreno, representantes de la Corporación Municipal, como también profesionales del sector turístico y como los familiares de José Antonio Roldán Caro. Bueno, pues la persona de este año que ha recibido ese premio, la encargada de desvelar el nombre de la galardonada y repasar su trayectoria profesional fue la delegada municipal de turismo Nieves Huertas, aunque antes, y ahí cambiamos un poco el protocolo, ¿no?, de que el último en hablar fuera el alcalde, en este caso fue el primero, Miguel Rodríguez. Bueno, pues lo que digamos que destacaba durante su intervención es la importancia del turismo para Arcos de la Frontera, y no solo como actividad económica, sino también como parte de la identidad, la historia y las oportunidades de futuro del municipio. Puso en valor el patrimonio, el paisaje, la gastronomía y las tradiciones de Arcos, y agradeció también el trabajo desarrollado por la Delegación Municipal de Turismo. Y como no, también a la familia Roldán Caro por mantener durante años este premio que lleva el nombre del patriarca del empresario arcense José Antonio Roldán Caro. Escucharemos también a una emocionada galardonada que este año, bueno, pues ha recaído la persona de Lola Muñoz, responsable de la Oficina Municipal de Turismo de Arcos de la Frontera. Vamos a ofreceros, bueno, pues ese momento de la intervención de todos ellos.
1: Estamos hoy celebrando el fin de semana del turismo en Arcos de la Frontera, un fin de semana que nos está permitiendo desde este pasado viernes poner en valor algo que para Arcos es mucho más que una actividad económica. El turismo forma parte de nuestra identidad, de nuestra historia y también de las oportunidades de futuro que se plantean en nuestro municipio. Arcos tiene un patrimonio, tiene un paisaje, una gastronomía, unas tradiciones y una forma de vivir que quienes nos visitan saben que siempre se llevan algo clavado de nuestro pueblo, y en muchos casos, pues en la mayoría de las ocasiones, pues tienen ganas de volver. Por eso quiero felicitar y agradecer especialmente a la Delegación Municipal de Turismo, a todas sus trabajadoras y como la delegada municipal, a Nieves Huerta, por estar ahí al pie del cañón día tras día, haciendo del turismo de Arcos de la Frontera un baluarte, uno de los valores fundamentales de nuestro municipio, y creo que es algo que tenemos que seguir trabajando para poner a nuestro pueblo en valor. Además, hoy tenemos un motivo muy especial para reunirnos, que es la 12ª edición de este premio de la promoción turística José Antonio Roldán Caro. Y aquí me quiero detener un momento. A María Moreno y a su hija, tanto Raquel como Sofía, le quiero dar las gracias por seguir manteniendo vivo este premio y por continuar apostando para que el nombre de José Antonio pues continúe ligado a la promoción turística de Arcos de la Frontera. Mantener un reconocimiento durante tantos años no es algo sencillo. Detrás hay decisiones, también hay compromiso y sobre todo hay cariño por Arcos y por todo aquello que representa nuestra ciudad. José Antonio dejó una huella importante, fundamental, y que este premio continúe celebrándose nos permite también mantener vivo su recuerdo, su legado, y reconocer año tras año a personas, entidades o iniciativas que contribuyen a que Arcos de la Frontera sea conocido, valorado y visitado. Y creo que esto tiene pues todo el sentido del mundo, así que os animo y os doy las gracias a que sigamos manteniendo este premio para la posteridad, porque promocionar a nuestro pueblo no consiste únicamente en enseñar nuestros monumentos o enseñar nuestras calles, es contar en definitiva quiénes somos, quién es Arcos de la Frontera, es hablar de nuestra historia, de nuestras fiestas también, por supuesto, de nuestras tradiciones, de nuestra cultura, nuestra Semana Santa, nuestro patrimonio, y es hablar en definitiva de la propia identidad de Arcos. El turismo genera actividad, genera movimiento, genera oportunidades para muchos sectores de nuestra ciudad, para nuestros establecimientos hosteleros, para nuestros comercios, nuestros alojamientos, nuestros artesanos y para tantas personas que trabajan directamente o indirectamente vinculadas a este sector. Pero además el turismo nos obliga a cuidar aquello que tenemos, nos obliga a darnos cuenta que tenemos que cuidar aquello que tenemos, es decir, cuidar aquello de lo que formamos parte y aquello que hemos heredado y ese patrimonio que nos han regalado nuestros antepasados. Conservar nuestro patrimonio, como decía, a mejorar nuestros espacios públicos, a seguir haciendo de Arcos una ciudad atractiva tanto para quien viene a visitarnos como también para los que vivimos aquí durante todo el año. Desde el Ayuntamiento de Arcos queremos seguir trabajando en esa dirección. Queremos que Arcos siga creciendo como un destino turístico, pero que lo haga sin perder aquello que lo hace diferente, que lo hace especial y que identifica ese sabor natural que tiene Arcos de la Frontera. Y actos como el de hoy, Mari, nos ayudan precisamente a ello. Así que insisto en ese agradecimiento. Por eso mi reconocimiento y mi agradecimiento a la delegación, a María Moreno, a Raquel y a Sofía, que hacen posible que este premio siga formando parte de la vida de nuestra ciudad. Y por supuesto, quiero adelantarme y felicitar a la persona que recibirá hoy este 12º premio a la promoción turística, José Antonio Roldán Caro, y que en unos instantes va a desvelar la delegada municipal de turismo, Nieves Huerta. Hoy me ha quitado ese privilegio. Este reconocimiento supone un valor a una labor que de una manera u otra contribuye a llevar el nombre de Arcos más allá de nuestras fronteras. Arcos tiene un potencial tremendo, tenemos mucho que ofrecer y entre todos tenemos que seguir poniéndolo en valor. Así que muchísimas gracias a todos por vuestra asistencia y antes de conocer la galardonada de este año, con el permiso de ustedes, le voy a pasar la palabra a María Moreno.

0: mientras viva. O cuando me muera ya no sé lo que van a hacer mis hijas. Y nada, dar la enhorabuena a ellos por la labor que están haciendo también. Y bueno, no, yo no tengo más nada que decir, la verdad. No tengo nada que decir.
1: Buenas tardes a todos. Queremos agradecer nuestro más sincero agradecimiento por seguir celebrando año tras año este premio que lleva el nombre y el recuerdo de nuestro padre, especialmente en un día tan significativo como hoy, Día Mundial del Turismo. Para nuestra familia es un verdadero honor que su dedicación y su amor por el turismo y su pueblo sigan presentes y siendo reconocidos de esta manera. Gracias de corazón a todas las personas e instituciones que hacen posible que su memoria continúe viva y que este homenaje siga creciendo año tras año. Gracias por mantener vivo su legado. Y cómo no, enhorabuena a la premiada, que sabremos en un ratito.
2: Bueno, muy buenas tardes a todos. En primer lugar, señor alcalde, gracias por cederme la última palabra. Demás miembros del equipo de gobierno y resto de corporación municipal, muchísimas gracias a la delegada territorial de turismo, María Jesús, está en tu casa, encantada de que nos acompañes hoy, ojalá coincidamos muchas más veces, estás invitada a acompañarnos en todo lo que quieras. Nuestro delegado favorito, vecino, don Francisco Moreno, empresarios, profesionales, representantes del sector turístico de nuestra ciudad, por supuestísimo, antiguos alcaldes, Pepa, gracias, compañeros y amigos todos. Me vais a permitir que haga una mención muy especial, bueno, pues a Mari Moreno, ¿no?, a nuestra Mari del convento, y a toda su familia, a la familia Roldán Moreno, porque, bueno, pues gracias a su cariño, a su compromiso, a su generosidad, a su continua entrega, bueno, pues este premio sigue celebrándose año tras año. Y vamos a seguir manteniendo, por supuestísimo, vivo el recuerdo de nuestro queridísimo José Antonio y su legado, por supuesto. Gracias absolutamente a todos los que hoy nos acompañáis. Un premio como este, bueno, pues tiene sentido precisamente cuando consigue reunir, pues de una manera u otra, ¿no?, a todos los que habéis formado parte de la historia turística de Arcos de la Frontera. Y bueno, pues precisamente por eso estamos hoy aquí celebrando el duodécimo premio a la promoción turística José Antonio Roldán Caro. Y hoy, pues es especialmente significativo para mí, es un día muy emocionante y muy especial, porque este año la persona que recibe este reconocimiento es alguien que forma parte de nuestra casa. Alguien que ha representado a Arcos dentro y fuera de nuestra frontera. Alguien, para muchos de los que estamos aquí, que no es solamente una magnífica profesional, sino que además es compañera, es amiga y también, evidentemente, pues es alguien que durante muchas décadas ya ha estado al frente de la Oficina Municipal de Turismo. Así que Lola, hoy me toca a mí presentar tu trayectoria.

0: Lola, sencilla no ha sido, ¿eh?, la tarea. Te lo puedo asegurar. Sencilla no ha sido. Pero bueno, vamos a intentar dedicar unos minutos a una persona, bueno, pues que como decía, ha dedicado ya casi 4 décadas, aunque no lo parezca, porque estamos jovencitas, de su vida al turismo de Arcos de la Frontera. Hoy estás acompañada de tu familia. Lola nació en la Junta de los Ríos, hija de Pepe y de Rosario, única mujer entre 4 hermanos, y eso creo que ahí es donde ella aprende algunos de los valores que después van a marcar toda su vida, y es ese esfuerzo, la responsabilidad, la constancia y, por supuestísimo, esa capacidad de trabajar sin hacer demasiado ruido, pero dejando siempre una huella en todos los que hemos tenido la oportunidad de estar contigo. Tiene un hijo al que ella sacó adelante con enorme entrega y fortaleza, y después encontró a Manuel, que es su compañero de vida, una persona que le aporta estabilidad, apoyo y una tranquilidad que da, bueno, pues saber que tienes a tu lado una persona que te quiere, que te comprende y que te acompaña. Y si algo caracteriza a Lola, y la caracterizó desde pequeñita, fue pues su enorme curiosidad y sus ganas de aprender de forma continua. Se formó en Arcos hasta bachillerato, pero ella quería más, quería aprender, conocer, quería descubrir mundo, y por eso fue a estudiar a la Escuela Superior de Turismo de Jerez, donde obtuvo su diplomatura. Luego comenzaron a llegar otras cosas, sus prácticas en agencias de viajes, establecimientos hoteleros, formación como guía y, por supuesto, los idiomas. Y ahí me voy a detener un poco porque me han dado un dato muy curioso, y es una frase de su querida abuela Rosario, a la que ella siempre ha tenido como referente, y una mujer a la que Lola admiraba profundamente. Y su abuela le decía: Lolita, tú aprende idioma, que algunas veces de este país hay que irse, ¿no?
1: Me encanta ya. ¿No?
0: Bueno, pues Lola aprendió idiomas y se fue. Pero esas idas y venidas le enseñaron a mirar más allá y a valorar también que esa era una forma de traer otros mundos a Arcos de la Frontera. Y con solo 21 añitos, en el 87, asume un reto muy importante, un reto que suponía todo un desafío. Y era poner en marcha la primera oficina municipal de turismo de Arcos de la Frontera. Y evidentemente ahí empieza una historia fundamental para los que estamos aquí y para los que estuvieron y para los que vendrán. Porque aquella oficina no era simplemente, bueno, pues un lugar donde se atendía al que llegaba, sino que era una puerta que se abría para que Arcos pudiera empezar a presentarse al mundo como un destino turístico. Y evidentemente Lola estaba ya allí desde el principio. Y lo hemos dicho, desarrollando durante décadas una labor que ha ido muchísimo más allá de sus obligaciones profesionales. Porque cuando uno al final trabaja tantos años por una ciudad, bueno, pues ese trabajo se convierte también en vocación. Y eso es precisamente, bueno, pues lo que le ha ocurrido a Lola. Ha sido una de las personas que mejor ha representado la imagen de Arcos de la Frontera durante las últimas décadas, porque ella ha participado en organización de numerosos acontecimientos, por ejemplo, cuando vino nuestra majestad la Reina Sofía, ¿no?, a reinaugurar el teatro, o numerosos certámenes, encuentros, actividades culturales. También le dio tiempo a Lola de crear la empresa Infotour, una empresa que, como sabéis, es referente en el ámbito de las guías oficiales de turismo. Pero si hay algo que resume especialmente la trayectoria profesional de Lola, es una palabra. Y además, esa me la llevo yo siempre conmigo, porque la nombramos una y otra y otra y otra vez, y es promoción, ¿no, Lola? Nuestro trabajo en la oficina de turismo es promoción. Pues Lola ha llevado Arcos de la Frontera a ferias internacionales y nacionales, ha hablado de Arcos, de nuestra ciudad, ha explicado nuestro patrimonio, ha contado nuestras tradiciones, ha atendido a visitantes, a profesionales, ha acompañado a autoridades, ha organizado, gestionado y, sobre todo y ante todo, ha solucionado. Y sobre todo, para nosotros muy importante, ha contado Arcos. Y ahí es donde está una de las claves de este reconocimiento, Lola. Porque promocionar el destino, como bien decía el alcalde, no solamente enseñar. Al final nosotros lo que queremos es que quien no conozca Arcos venga, y que quien venga, evidentemente, se marche con ganas de volver. Y eso es transmitir emociones, y es lo que tú has hecho durante toda tu trayectoria. Tú has contado Arcos con la misma pasión con la que lo has sentido. Y por eso, evidentemente, este premio tenía que ser hoy para ti, porque hay que reconocer 4 décadas de trabajo, dedicación, esfuerzo y compromiso. Y eso es currículum, pero hay veces que no hay que quedarse solo en el currículum, porque hay cosas que ahí no aparecen. No aparecen las largas horas de dedicación, los nervios antes de un acontecimiento como hoy, ¿no? Que estábamos todas nerviosas, las llamadas fuera de horario, yo te llamo fuera de horario muchas veces, las preocupaciones, y tampoco sale la satisfacción de que algo salga bien, porque nuestras cosas también salen bien. Y tampoco sale algo que quienes trabajamos contigo conocemos muy bien, y es tu cercanía, la manera que tienes de tratar a la gente, la capacidad que tienes de ayudar y, por supuestísimo, la disposición para solucionar. Y esa forma tuya de sentir que cuando se trata de Arcos de la Frontera siempre merece la pena dar un poquito más. Y yo estoy ahí contigo. Un poquito más. Venga, vamos a poner de nuestra parte. Lola, hoy yo creo que no solamente recibes un premio, recibes el reconocimiento de los que estamos aquí y de los que no han podido venir. Y por eso, bueno, pues creíamos que este premio encajaba perfectísimamente contigo de una manera muy especial, porque es hijo de Antonio. Dedicó buena parte de su vida a promocionar Arcos de la Frontera, a potenciar ese potencial turístico, nunca mejor dicho. Bueno, pues este premio que hoy lleva su nombre reconoce a otra persona que ha dedicado prácticamente toda su vida, pues exactamente a lo mismo que hizo José Antonio, a hablar de Arcos, a defender a Arcos y a llevar el nombre de Arcos allá donde ha ido. Cuando dentro de muchos años ya no estemos aquí, miremos atrás y veamos cómo empezó a construirse la historia turística moderna de Arcos de la Frontera, siempre nos acordaremos de Lola, la niña de la oficina de turismo. ¿Es así o no? Estarás en las ferias, en los acontecimientos, en tantas visitas, en tantas conversaciones, y estarás sobre todo en la memoria de los que hemos tenido la suerte, muchos de los que estamos aquí, casi todos, de compartir contigo parte de este camino. Así que Lola, desde la Delegación de Turismo, por supuesto, mía y de todas tus compañeras y amigas, desde el Ayuntamiento de Arcos de la Frontera con nuestro alcalde a la cabeza, por supuestísimo, desde la familia de María Moreno, que tenían muchísimo interés en que fueras tú la homenajeada, sobre todo lo que queremos es darte las gracias. Gracias por tu trabajo, por tu dedicación, por tu compromiso, por ser una magnífica profesional y por querer tanto a Arcos de la Frontera. Hoy, Arcos lo que hace es devolverte solo una pequeñita parte de todo lo que tú has hecho. Así que con muchísimo cariño, con enorme orgullo, perdonadme si me he extendido un poquito, pero es que no tenía más remedio. Quiero felicitarte en nombre de todos los que estamos aquí. Enhorabuena, Lola, enhorabuena por este reconocimiento, enhorabuena por el premio de la promoción turística José Antonio Roldán Caro, y sobre todo, siempre y ante todo, muchísimas gracias. Lola, muchas felicidades. Gracias.

sido para mí un verdadero orgullo. Y créeme, me lleva la sorpresa decir, cuando termine, habrá alguno al que pueda suicidar. Principalmente. Porque encima, lo bueno que me han hecho trabajar, ¿vale? Porque era otra persona reconocida, y yo tenía que haber hecho todo lo que ha su biografía, así que me tiran un mes preparando esa biografía. La verdad que no he preparado nada, evidentemente, pero hay dos personas a las que yo sí quiero mencionar. Y una es mi abuela es la referente de mi vida, y la otra es mi padre, que no está, ninguno de los dos están, están arriba, y yo era la lolita de los dos, era su lolita, ¿vale? Entonces no puedo más que agradecer a mi abuela, que yo creo que ella ha tenido mucho que ver, porque mi abuela fue una mujer con muchísimo coraje, muchísimos, con perdón de la expresión, muchísimos cojones. Tened en cuenta que ella se quedó viuda después de la guerra con 13 hijos vivos, y la más chica tenía 3 meses, el mayor 17. Yo era de las nietas mayores, entonces para mí ver una persona con ese arranque, con ese coraje por la vida, pues era mi referente. Yo cuando la vi, yo quiero ser así. Yo he visto a mi abuela coger a mi tío con 18 años, porque llegó a mi casa muy chulo, y ella lo cogió por aquí, por el cuello, le dije, en mi casa mando yo. Y por supuesto también, parte de todo esto también es de mi madre, que es hija de mi abuela. Entonces pues también le quiero dar las gracias, porque siempre ha estado ahí para apoyarme en los momentos difíciles. No puedo olvidar a mi familia. Yo no tengo hermana, no tengo hermana, más que tengo hermano. Pero no, nunca he sabido ni una hermana, porque mis hermanos, si algo puedo presumir en mi vida, son de mis hermanos. Siempre han estado. Y además, puedo decir que me hacen caso. Puedo decir que me hacen caso. Y después pues tengo un hijo, no está, está trabajando, no está aquí. Y tengo 9 sobrinos a los que considero mis hijos. Y ellos saben por qué. Todos saben por qué. Para mí son parte de mí y son mis hijos. Y de la última persona a la que quiero agradecer, todo es a mi marido, a Manuel. Por ser, por estar y porque yo estoy aquí hoy, gracias a él. ¿Vale? Y al final,

0: tú, es que yo siempre digo que fue mi primer parto, porque eso ha sido mi hijo o mi hija, como queráis llamarlo. Porque esa oficina la creé yo, está feo, con una secha de flores, pero es que a mí me dieron cuatro paredes, literalmente. Yo tuve que buscar la silla, buscar las mesas, la máquina de escribir a mi hermano, la calculadora de mi hermano, y yo venía con mi calculadora todos los días. No tenía ni teléfono, entonces, para mí, yo muchas veces digo, es que mi presupuesto, es que mi oficina siempre digo, ay, perdón, que es que esto es lo mío, pero es que ha sido mi hijo, mi primer hijo, mi primer parto. Entonces, cuando me hablan de turismo, pues digo, a mí no, le podía hablar a otro, pero a mí no, porque eso lo he parido yo y lo he criado yo, y hasta que me jubile, estaré ahí. Que gracias a todos por venir, gracias por acompañarme. Es que estoy viendo gente que me voy a caer aquí mismo. Que no me entiendo más, que se creo que el alcalde y mi delegada. Gracias, delegada. Gracias, alcalde Mari. A ti. Y gracias a José Antonio, que sé que me está viendo también. Otra persona que no está. Una persona que en su día me siguió muchísimo. Un abrazo a todos y nos vemos ahora en un momentito.
1: 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Y como cada lunes, aquí en esta sintonía, en la sintonía del Deportivo, ya está aquí el análisis postpartido. El análisis postpartido de este lunes 28 de septiembre. Vamos a contaros qué ha pasado en los partidos que han jugado este fin de semana.